nos ha permitido, Señor, estar en este lugar una vez más. Señor, muchas gracias por este espacio que nos concede. Señor, sea usted bendiciendo grande y poderosamente a cada uno de los presentes, Señor, que están ya allí conectado, Señor, a través de lo que es esa emisora de Radio Pastor. Bendiciones, Señor, derrame muchas bendiciones también a esta radio, Señor, que nos permite el poder, Señor, anunciar lo que es el Evangelio de Jesucristo. Sea usted derramando muchas bendiciones sobre cada uno de ellos, y así también a las iglesias, Señor, que hacen posible también lo que es este espacio, Señor. Bendiciones a nuestra hermana Rubia. Amado Dios, bendiga dígale ahí donde se encuentra, Señor, que en esta preciosa tarde es ella quien está patrocinando lo que es este programa. Muchas gracias, Señor. Bendiga lo que hemos de hacer en esta oportunidad. Bendito Dios. Bueno, muchas bendiciones así a los que ya están ahí conectándose a través de lo que es la radio, así también lo que es la página de Radio Pastor. Bendiciones a nuestra hermana Rubia Rosales, de filial Quebrada de Agua, que en esta ocasión es ella quien patrocina lo que es este programa. Desde ya deseamos muchas bendiciones para nuestra hermana, y pues en su debido momento también allí se va a estar complaciendo con lo que es una alabanza, y también en su espacio de oración también por allí también se va a estar orando por las necesidades también de ella, de su hogar, su familia, y así también por las solicitudes que puedan también llegar. Deseamos muchas bendiciones y también esperamos que sea Dios quien pueda darles fortaleza y fuerza cada día para que podamos seguir hacia adelante. En esta ocasión queremos enviar un saludo muy especial a nuestro hermano presbítero de lo que es del sector 4, nuestro hermano pastor Jorge Aguilar, hasta allá al lugar de los apoyos, a su familia. Bendiciones a la congregación, así también a nuestro hermano pastor Felipe Rodríguez, hasta allá al lugar de Guajoyo. Muchas bendiciones a su familia, a la filial que administra en ese lugar, asimismo también allá hasta el lugar de Santa Ana, a nuestro hermano pastor Juan Pérez. Muchas bendiciones a nuestro hermano, a su familia, así también a lo que es la congregación, y hasta allá también a la Cumbre de los Naranjos. Bendiciones a nuestro hermano pastor Freddy Membreño, que sin duda alguna ahí ya está conectado, y deseamos muchas bendiciones para nuestro hermano. Así también bendiciones a su esposa, a la congregación en ese lugar. Así también Dios bendiga allí a los que ya están conectados. En su momento vamos a complacer los alabanzas que ahí han de solicitar. En esta ocasión vamos a quedar con lo que es la primera alabanza, complaciendo a nuestra hermana Rubia Rosales.

Gloria a Dios. Con esta hermosa alabanza hemos podido complacer a lo que es nuestra hermana Rubia Rosales hasta el lugar del llano de las Majadas. Bendiciones a nuestra hermana, bendiciones también a su madrecita hasta allá el lugar del cerro, los Rosales también. Muchas bendiciones a toda su familia y así también por ahí ya están conectándose nuestros hermanos y queremos mandar un saludo muy especial también ahí para nuestra hermana Estela de Mata, también hasta allá el lugar de Vega de la Junta, que ya por ahí está conectada y también nos escribe y dice: Paz de Cristo, hermanos, muchas bendiciones para toda la audiencia de este programa. Me pueden complacer con alabanza, prometiste regresar. Así que vamos a escuchar lo que es esta hermosa alabanza, que también es una promesa para el pueblo de Dios.

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Gloria a Dios. Con esa alabanza hemos podido complacer a lo que es a nuestra hermana Estela de Mata, hasta ese lugar de Vega de la Junta. Muchas bendiciones para mi esposa, hasta ese lugar. Y así también para mis hijos también, que por ahí. Con esa alabanza hemos podido complacer a lo que es a nuestra hermana Estela de Mata, hasta ese lugar de Vega de la Junta. Muchas bendiciones para mi esposa, hasta ese lugar. Y así también para mis hijos también.

preparar lugar para vosotros, y si me fuere y os preparare lugar, vendré otra vez y os tomaré a mí mismo, para que donde yo estoy, vosotros también estéis, dice la palabra. ¡Qué bendición! Es una promesa que Dios nos ha hecho. Así que, pues también queremos saludar a toda la audiencia que por allí nos está escuchando a través de lo que es la emisora 97.3, Radio Pastor, La Voz del Amado. Bendiciones allí a los oyentes, hasta la intimidad de su hogar. Deseamos muchas bendiciones en el nombre del Señor Jesucristo. A los que nos están sintonizando a través también de la página de Facebook, deseamos muchas bendiciones. Y pues si tiene una necesidad en cuanto a la oración, si está pasando algún momento de enfermedad, problemas o cualquier situación, por ahí puede escribirnos al número 7657-6093 y ahí puede dejar su solicitud, y nosotros no podemos hacer nada, pero hay alguien grande y todopoderoso que sí puede hacer alguien, y es nuestro Señor Jesucristo. Así que confíe en Él, confiemos en Él, porque Él puede dar la solución. Dice la palabra que no hay prueba, no hay tentación sin que no haya salida. Así que muchas bendiciones a todos. Y también queremos saludar por ahí a nuestra hermana Edith Represa, desde el lugar de lo que es de Cumbre Los Naranjos, que por ahí nos está escuchando nuestra hermana y viéndonos, y nos dice: Paz de Cristo, Pastor Pasasin, me puede poner la alabanza, Gloria sin fin, ahí en su debido momento. Ya vamos a complacer a nuestra hermana. Dice, por favor, del Trillo Bermúdez. Por favor, saludes también para el hermano Alexander, y también les pido oración por mí. Dice, gracias y paz de Cristo. Ahí en su debido momento, pues vamos a estar orando por esas necesidades. También dice, saludes al pastor Freddy y a su esposa. Así que ya ahí están los saludos. Muchas bendiciones para nuestro hermano pastor Freddy Membreño, a su esposa, a nuestra hermana Rosemary de Hernández. Bendiciones hasta ese lugar. Así también a toda la congregación en ese lugar, que por ahí nos han de estar oyendo. También por ahí nos están sintonizando lo que es nuestra hermana Imelda Méndez de Dueñas, nuestro hermano José Luis Juárez, nuestra hermana Brendalí Pérez de Ramírez, nuestro hermano Samuel Ramírez. Bendiciones hasta ahí donde nos puedan estar escuchando. Vamos a escuchar lo que es esa alabanza que dice Gloria sin fin.

Dios. Con esa alabanza hemos podido complacer a lo que es nuestra hermana Edith Represa. También por ahí nos escribe nuestro hermano Jorge Alberto Aguilar y nos dice: siervos, paz de Cristo, muchas bendiciones, saludos a todos los pastores del sector. Así que bendiciones a nuestros hermanos pastores de ahí del sector número 4, de parte de nuestro hermano Jorge Aguilar, y también dice a la congregación en general. Así que reciban esas bendiciones en el nombre del Señor Jesucristo, ahí donde nos están oyendo. Y dice también a todos los que están en cabina, así que bendiciones a nuestro hermano que aquí nos está también colaborando con lo que son las alabanzas. Bendiciones a nuestro hermano y todos los programadores de Radio Pastor. Dice, también nos escribe el hermano Joel Ángel Chávez Martínez, que nos dice, puede complacer con una alabanza que titula Búscale. Ahí vamos a ver si nos da el tiempo para poder complacerle. Y también por ahí nos escribe nuestro hermano la familia, dice, familia Galicia de Chávez, nos escribe, me parece que son desde ahí de los Naranjos. Bendiciones a nuestros hermanos que allí nos están sintonizando. Y también nos solicitan una alabanza que titula Platica con Cristo. Así que vamos a estar escuchando esta alabanza y me parece que también ya con esta alabanza quizás vamos a ir culminando lo que es este tiempo. Así que escuchamos esa alabanza.

0: Con esa hermosa alabanza hemos podido complacer a nuestro hermano Jorge Aguilar y pues ahí vamos a quedar pendiente con dos alabanzas para el próximo programa. Queremos mandar un saludo también para el hermano Henry del lugar del Coco, Chalchuapa, y para el hermano Freddy y su esposa. También ahí él solicita oración y en su debido momento ahí se va a estar realizando lo que es esa oración. Bendiciones, así también a todos los que han estado en sintonía de este programa. Por ahí nos escribía nuestra hermana Rubia Rosales y nos dice: paz de Cristo, hermanos, sus oraciones siempre por mi persona y mi familia. Por ahí vamos a estar también orando por nuestra hermana y bendiciones también, que pues ella ha sido la patrocinadora de este programa. Y pues si algún hermano desea patrocinar un programa, también ahí pues puede comunicarse a través de lo que son nuestros hermanos pastores del sector número 4, que pues ahí estarán ellos pendientes. Así que hemos llegado hasta acá con las solicitudes de alabanzas y deseamos muchas bendiciones para los que han estado en sintonía hasta este momento. Vamos a quedar en un momento de poder escuchar lo que es la palabra de nuestro Señor. Decía nuestro Señor Jesucristo, o dice el Señor en su palabra, que no solamente de pan ha de vivir el hombre, sino de toda palabra que sale de la boca de nuestro Señor Jesucristo. Así que les invitamos para que esté ahí siempre pendiente y pueda alimentarse a través de lo que es la palabra de nuestro Señor. Y en esta ocasión es nuestro hermano Alexander Fuentes quien nos estará compartiendo lo que es la palabra. Queda él con nosotros.
1: Bien, hermanos, paz de Cristo. Doy gracias al Señor la oportunidad que el Señor nos concede de estar en ese lugar. Bendiciones para cada uno de los que están en sintonía de Radio Pastor, el programa La Voz Apostólica. Bendiciones para cada una de las filiales del sector número 4, así también la Iglesia Apostólica de la Fe en Cristo Jesús, la Iglesia en general, cualquier hermano que pueda estar escuchando, las amistades también, que puedan estar en sintonía de este programa, reciban bendiciones en el nombre de nuestro Señor Jesucristo. Es una gran bendición para nosotros el poder estar compartiendo un momento con ustedes, juntamente con mi hermano Abelardo. Dios le bendiga en gran manera a mi hermano. Y vamos a meditar, hermanos, en un breve consejo de la palabra del Señor. Y para eso vamos a leer Génesis capítulo 16, versículo 7. En el nombre del Señor Jesús, vamos a meditar en esta porción de la palabra de nuestro Dios. Génesis capítulo 16, versículo 7, dice la palabra de nuestro Dios en el nombre de Jesús: y la halló el ángel de Jehová junto a una fuente de agua en el desierto, junto a la fuente que está en el camino de Chur. Y le dijo: Agar, sierva de Sarai, ¿de dónde vienes tú y a dónde vas? Y ella respondió: huyo de delante de Sarai, mi señora. Y le dijo el ángel de Jehová: vuélvete a tu señora y ponte sumisa bajo su mano. Dice la palabra de Dios, hermanos, que Abraham tenía su esposa Sara, pero Sara era una mujer estéril. Y Sara, viendo su situación, le dijo a Abraham que tomara a su sierva Agar. Algo, hermanos, que en aquel entonces pues era muy normal, quizás es algo de lo cual no vamos a hablar en esta ocasión. Pero Abraham, hermanos, tomó a aquella mujer para ver si Dios les concedía tener un hijo por medio de ella. Y bueno, dice la palabra de Dios que el Señor les concedió tener un hijo a esta mujer. Pero cuando aquella mujer ya tenía pues el hijo, comenzó a ver con menosprecio a su señora Sara. Sara se lo dijo a Abraham y bueno, Agar se dio cuenta de que Sara ya no estaba muy a gusto con ella, porque ella pues la veía con menosprecio. Y huyó de delante de la presencia de su señora, en este caso Sara. Y dice la Escritura, hermanos, que el Señor o el ángel del Señor encontró a Agar en el desierto, en una fuente de agua, cerca de una fuente de agua. Y esa palabra, hermanos, pues nos trae a la memoria que muchas veces nosotros nos vemos en situaciones similares, cuando por nuestras equivocaciones, errores, quizás huimos de la presencia del Señor y quizás comenzamos a tener dificultades dentro de la iglesia y comenzamos a querer alejarnos del camino del Señor, de la iglesia del Señor. Y muchas veces, hermanos, pues el Señor no tiene la culpa de nuestras actitudes, de nuestras acciones, porque dice la Escritura, hermanos, que esta mujer Agar comenzó a ver con menosprecio a su señora. Estas acciones, hermanos, lo llevaron a que esta mujer huyera en el desierto por sus mismas acciones. Muchas veces nosotros, hermanos, pues huimos en lugares que no tenemos que huir por nuestras propias actitudes, por nuestras propias acciones. Terminamos alejándonos del camino del Señor, terminamos alejándonos de la iglesia, del evangelio del Señor. Y la palabra de Dios, hermanos, también nos dice allá en Juan capítulo 15, versículo 5, dice la Escritura: yo soy la vid, vosotros los pámpanos. El que permanece en mí y yo en él, este lleva mucho fruto, porque separados de mí nada podéis hacer. Si nosotros, hermanos, nos hemos alejado del Señor, o sentimos en este momento que no estamos muy cerca, quizás en algún momento tuvimos una conexión cercana con el Señor, pero en este momento de nuestra vida ya no la tenemos, pues hay que traer a la memoria que la Escritura nos dice: separados del Señor nada podemos hacer. El ángel le dijo a Agar: vuélvete a tu señora y ponte sumisa bajo su mano. Es necesario, hermanos, que nos acerquemos más al Señor, que regresemos al camino del Señor. Si sentimos que estamos apartados de Dios, si sentimos que estamos lejos de nuestro Señor Jesucristo, es necesario que volvamos al lugar de donde nunca debimos de haber salido, así como esta mujer. Quizás ahora estemos pasando por un desierto, quizás ahora nos encontremos en medio de ese desierto en el cual no encontramos esa agua que pueda saciar nuestra vida. Quizás tenemos sed de una sanidad, quizás tenemos sed de liberación en nuestras dificultades, en nuestros problemas. La palabra del Señor también nos dice en Juan capítulo 7, versículo 37, dice la palabra de Dios: en el último y gran día de la fiesta, Jesús se puso en pie y alzó la voz diciendo: si alguno tiene sed, venga a mí y beba. El que cree en mí, como dice la Escritura, de su interior correrán ríos de agua viva. Es necesario, hermanos, que volvamos a esa fuente de agua viva que es nuestro Señor Jesucristo. Quizás, hermanos, nosotros estemos buscando esa agua en un pozo que no tiene agua, quizás estemos buscando esa agua viva en un lugar equivocado, en un lugar erróneo, porque dice la palabra de Dios, hermanos, que esta mujer Agar estaba cerca de una fuente de agua, pero esa no era la fuente de agua que iba a saciar su vida. Mas el Señor Jesús nos dice: si alguno tiene sed, venga a mí y beba. El Señor Jesús es la fuente de agua viva, la fuente inagotable que puede saciar nuestra vida, que puede saciar nuestra sed de cualquier problema. Yo sé que muchas veces uno se puede ver envuelto en muchas dificultades, en muchos problemas. Quizás usted en este momento se encuentre pasando por una tormenta, por una enfermedad grave, quizás la medicina ya lo desahució. Quizás los médicos le dijeron a usted, pues ya no hay nada que hacer, pero recordemos, hermano y hermana, que el Señor Jesús es grande en misericordia. Hay que regresar al Señor si nos hemos alejado de Él. Si en ese momento nosotros sentimos un vacío en nuestro corazón, quizás nunca hemos estado en el camino del Señor, pues también el Señor nos hace la invitación. Cualquier cansancio que haya en nuestra vida, cualquier dificultad que haya en nuestra vida, Él es la fuente de agua viva que puede saciar nuestro sed, que puede saciar nuestro corazón, nuestra mente, nuestros pensamientos, todo aquello que nosotros estemos atravesando en estos momentos, hay que echarlo sobre el Señor Jesús, pues Él es la respuesta para cualquier dificultad que nosotros estemos pasando en estos momentos. Recuerde que para el Señor no hay nada imposible, nada difícil, para Él todo es posible. Vamos a venir, hermanos, en palabras de oración. Por ahí pues habían algunos hermanos que pedían oración por medio del chat. Vamos a estar también poniendo palabras de oración por cada uno de ellos, esperando pues que el Señor Jesús haga una obra en su vida. Recuerde que nosotros somos seres humanos llenos de errores, llenos de dificultades. No podemos hacer nada, pero el Señor Jesús, Él sí lo puede hacer todo, porque para Dios nada es imposible. Vamos a orar en esta hora y vamos a pedir al Señor por cada uno de nuestros hermanos. Señor Jesús, que estás en gloria, en esta oportunidad, Señor, venimos cerrando nuestros ojos, clamando a ti, donde estás, Señor, en el trono de tu gracia. Usted que tiene, Señor, el control de cada una de las situaciones que nosotros podemos estar pasando, Señor Jesús, tenemos esa confianza, esa seguridad de que para ti, Señor, no hay nada imposible, de que para ti no hay nada difícil, que usted, Señor, es aquel Dios todopoderoso que hace que lo imposible sea posible. Nosotros, Señor, estamos llenos de errores, llenos de pecados, Señor, pero usted es perfecto, usted es santo, usted es grande, usted es poderoso, usted es un Dios maravilloso, Señor. Toda la gloria, toda la honra sea para ti en esta oportunidad, Señor. Queremos orar, queremos, Señor, que usted escuche nuestras oraciones, las súplicas que venimos poniendo delante de tu presencia, confiando, oh Dios mío, que usted tiene el control de toda dificultad que mis hermanos puedan estar atravesando. El amigo, Señor, que nos ha estado escuchando, usted puede obrar en su vida. Usted puede hacer algo maravilloso, algo grande, algo especial en la vida, Señor Jesús, de cada uno de mis hermanos, Señor, que han pedido oración. Usted conoce, Señor Jesús, esas dificultades que han estado atravesando cada uno de mis hermanos. Conoce la vida de mi hermana Edith Represa, Señor, allá en Cumbre Los Naranjos. Tanto tiempo, Señor, tantos años, tantos meses, que tu sierva ha venido, Señor, con esta dificultad, con ese cáncer, Señor Jesús, pero usted tiene el control, usted puede hacer una obra, usted puede llenar, Señor, su vida, hacer, Señor, aquello que los médicos no han podido hacer, que la medicina no ha podido hacer, que la ciencia, Señor, no ha podido hacer, pero allí donde la medicina, Señor, tiene sus límites, allí, Señor, usted comienza a actuar, allí usted puede hacer una obra maravillosa, una obra grande, Señor, en su vida, en el nombre de Jesús de Nazaret. Ese cansancio que hay en la vida de mi hermana Edith, Señor, tome el control de su vida, quite toda dificultad, toda enfermedad, todo problema que esté atormentando su vida.
2: en el nombre glorioso de Jesús de Nazaret. Te pido también, Señor Jesús, por la vida de mi hermana Rubí Rosales, Señor, allá en Quebrada de Agua. Ayuda, Señor, a tu sierva, Padre Celestial. Te pido, Dios mío, que cualquier dificultad que mi hermana esté atravesando, tome el control, Señor Jesús. Tome ese control especial en la vida de mi hermana, que ella pueda sentir, Señor Jesús, esa bendición, Señor, esa sanidad en su cuerpo, en su familia, en sus hijos, Señor, en todo su hogar. Que sea bendecida mi hermana en gran manera, en el nombre maravilloso de Jesús de Nazaret. Te pido por mi hermano, Señor Joel Chávez, allá Cumbre los Naranjos, también, Señor, haz una obra en su vida, Señor. Las peticiones que hayan en el corazón de mi hermano, usted puede obrar, Señor. Usted puede hacer algo especial, algo maravilloso, porque para ti no hay nada imposible, porque para usted no hay nada difícil. Manda tus ángeles, Señor, a la vida de mi hermano. Cúbrelo, bendice su hogar, que no falte ese pan de cada día, en el nombre maravilloso de Jesús de Nazaret. Te pido, Señor, por mi hermano Henry, allá, Señor, hasta Chalchuapa, donde se encuentra mi hermano, Señor. Esa enfermedad que ha atormentado a su cuerpo hace mucho tiempo, ese derrame, Señor, cerebral, obra grandemente en la vida de mi hermano, así como aquella mujer, Señor, que dijo: si tan solo tocar el borde de su manto, he de ser sanada. Mi hermano, Señor, ha dispuesto su corazón, su fe, su confianza en ti. Lo que la ciencia no ha podido hacer, él lo ha depositado con su confianza en tu presencia, Señor, en lo que usted puede hacer. Sana su vida, liberta, Señor, la vida de mi hermano Henry, en el nombre de Jesús de Nazaret. Oh, Dios mío, toda la gloria, toda la honra sea para ti, Padre Celestial. Te pido, Señor Jesús, que obres en gran manera en la vida, Señor, de mi hermano Henry. Dios mío, esas dificultades que le impiden trabajar, esa dificultad, esa enfermedad que le impide, Señor, la movilidad de su cuerpo, obra en gran manera, de una manera especial, de una manera gloriosa, de una manera maravillosa, Señor. Venimos confiando en ti, venimos creyendo en ti, en la sanidad, Señor. El tiempo de los milagros no ha pasado. Usted es el mismo Dios, el que hacía, Señor, esas grandes obras en medio de su pueblo. Todavía, Señor, se encuentra obrando en esta, Señor, en estos tiempos. Todavía su mano no ha dejado, Señor, de hacer grandes obras, de hacer grandes sanidades para honra y gloria de tu nombre. Levanta la vida de mi hermano, bendícele, Señor Jesús, en gran manera, mi hermano. Señor, te pido por la vida de mi hermana Milita, Señor Jesús, bendice su vida, sana su vida, ese ojo, Señor, que ha venido siendo atormentado, en el nombre de Jesús de Nazaret. Ese cuerpo, Señor Jesús, donde hay una dificultad, donde hay un problema, Señor, en el nombre maravilloso de Jesús de Nazaret, te pido, Señor, por la vida de mi hermana Milita, mi hermano Juanito, Señor. Allí donde se encuentra mi hermano, Señor, bendice la vida de cada uno de ellos, mis hermanos, Señor, del sector, mis hermanos pastores. Bendíceles sus vidas en gran manera, Señor. Provea, Señor, de esa bendición para cada uno de mis hermanos, la iglesia a nivel nacional, Señor. esta obra que sé que tú no has dejado, Señor. Tu presencia está con nosotros en el nombre de Jesús de Nazaret. Mi hermana Gladys de Pérez, Señor, esa obra en la vida de mi hermana, Señor, ven obrando, ven llenando, Señor. Yo confío en el poder grande y maravilloso, Señor, que usted tiene para hacer, Señor, esas obras, para hacer, Señor, esas sanidades en el nombre de Jesús de Nazaret. Te pido, Señor, por ese cuerpo. Obra, Señor Jesús, en la vida de mi hermana. Te pido, Señor, por mi hermana Berta María, Señor, esa dificultad, esos riñones, usted puede restaurar, usted puede sanar, usted puede libertar, Señor, usted puede obrar en gran manera en la vida de mi hermana Berta, Señor Jesús. Oh, Dios mío, sana, liberta ese cuerpo, Señor. Aquello, Señor, que mi hermana está pasando esas noches de dificultad, esas noches de problemas, Señor, te pido en el nombre de Jesús de Nazaret por la vida de mi hermana Berta, Señor. Usted tiene el control de ese cuerpo. Te pido, Señor, por mi hermano Beto Nájera, allí donde están esas dificultades, Señor, que mi hermano está pasando, que no falte esa bendición, ese pan de cada día, esa sanidad, Señor, en la vida de mi hermano Beto Nájera, Señor. Oh, Dios mío, haz una obra en ese cuerpo, Señor, en el nombre de Jesús de Nazaret, como también clamo, Señor, por la vida de mi hermano Saúl, Señor, ahí donde está mi hermano, en filial los apoyos, usted tiene ese control glorioso, toda esa enfermedad, Señor, que mi hermano está pasando, obra en gran manera, haz una obra maravillosa, que podamos escuchar un testimonio de victoria, que podamos escuchar algo maravilloso, algo grande, un cántico nuevo en la vida de mi hermano, de su familia, de su hogar, Señor Jesús. Te pido, por favor, que tú obres, Señor Jesús, de una manera gloriosa en la vida de mi hermano, Señor Jesús. Te pido, Señor, que le cubra con tu manto santo, que toda enfermedad sea reprendida en tu nombre glorioso. Maravilloso Jesús, te pedimos por la vida, Señor, de cada uno, Señor, de mis hermanos pastores, que también puedan estar atravesando una enfermedad. Mi hermano Gerson, pastora, Señor, obra, sana, liberta, Señor, ese cuerpo, toda enfermedad que está, Señor, llenando ese cuerpo, te pido que quite, Señor, todo eso, Señor, en el nombre de Jesús, que devuelvas la paz, que devuelva, Señor Jesús, la confianza, la paciencia, Señor, esa tranquilidad a la vida de mi hermano Gerson, Señor Jesús, obra en gran manera, Señor, en la vida de mi hermano Oscar Cortés, Padre bendito, tú conoces, Señor, lo que está pasando mi hermano durante tantos años, Señor Jesús, mi hermano ha venido, Señor Jesús, con esa dificultad, con ese cáncer, Señor. Yo te pido, Padre Celestial, que tú obres, que tú llenes, que tú hagas algo especial, Señor, de una manera maravillosa en la vida de nuestro hermano, Señor Jesús. Grandes y maravillosas son tus obras, Señor Dios Todopoderoso. Te pido, Dios mío, que bendigas cada iglesia, cada filial, Señor, cada miembro, allí donde están esas dificultades que nosotros desconocemos, pero tu siervo, tu sierva, Señor, están con ese problema, con esa dificultad. Obra, Señor Jesús, de una manera gloriosa.
3: todo es posible, Señor Jesucristo.
2: De una manera maravillosa. Gracias por este momento que nos has concedido en esta oportunidad, el haber estado, Señor Jesús, en este lugar, meditando en tu palabra, escuchando, Señor Jesús, esas alabanzas. Dios mío, te pido que bendigas en gran manera, Señor, este momento, este espacio radial, que sigamos, Señor Jesús, hacia adelante, siempre con la mirada puesta en ti. Toda la honra, toda la gloria sea para ti, Padre Celestial, en el nombre maravilloso de Jesucristo de Nazaret. Amén, Señor Jesús, y amén. Bien, hermanos, damos gracias al Señor por este momento que Dios nos ha concedido. Gracias por habernos estado sintonizando a cada uno de ustedes. Y sean bendecidos, hermanos, en el nombre de nuestro Señor Jesucristo. Paz de Cristo, hermanos.
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1: Gloria a Dios, que el Señor me les bendiga en esta preciosa hora, amada audiencia. Usted pues que se va a conectar en esta preciosa hora, que Dios me les bendiga grande y poderosamente. Damos gracias al Señor pues que nos da el privilegio de poder estar una vez más acá en cabina de radio para honra y gloria del Señor. La verdad, hermanos, que es de grande bendición pues que el Señor nos concede la vida, nos da salud y pues nos provee todo lo necesario para poder estar en este lugar. Así que Dios bendiga a todos aquellos que se van a conectar en esta hora. Pues les animamos en nombre del Señor pues que se queden a escuchar este programa titulado Vuelve a Casa, ya que es un programa de bendición, pues donde estaremos escuchando alabanzas, estaremos pues escuchando la palabra del Señor a través de mi hermano Fran, y por supuesto pues entraremos en un momento de clamor poniendo cada necesidad delante del Señor. Así que usted pues si está pasando algún problema, alguna enfermedad, pues yo en esta hora pues le animo a que nos escriba al número 7657-6093. Ahí nos puede escribir y decirnos: mire, yo quiero que ore por esto, y nosotros pues con gusto tomaremos nota y elevaremos ese clamor delante del Señor. En esta preciosa hora, pues para dar inicio, quiero leer un precioso salmo, el Salmo 100, para honra y gloria del Señor. Y dice la palabra del Señor, tal y como está escrito: honrado al Padre, Hijo y su Santo Espíritu. Cantad alegres a Dios, habitantes de toda la tierra. Servid a Jehová con alegría. Venid ante su presencia con regocijo. Reconoced que Jehová es Dios. Él nos hizo y no nosotros a nosotros mismos. Pueblo suyo somos y ovejas de su prado. Entrad por sus puertas con acción de gracias, por sus atrios con alabanza. Alabadle, bendecid su nombre, porque Jehová es bueno para siempre su misericordia y su verdad por todas las generaciones. Padre que estás en gloria, Dios mío, en esta hora, Padre eterno, venimos delante de ti, oh Dios, para darte gracias, Señor, y poniendo este programa, Dios mío, en tus manos, Padre Santo, para que todo aquel, Señor, que va a escuchar, todo aquel que va a conectarse, Padre, a través de la plataforma de Facebook, Señor, pueda irse bendecido, Padre Santo, que tú puedas obrar en milagros, Señor amado. Oh, Padre eterno, en esta hora, Padre Santo, nos despojamos de esta carne para que sea tu Espíritu Santo tomando el control de este precioso programa, Padre. Bendice la vida, Señor, del oyente. Bendice la vida de todo aquel, Padre eterno, que va a escuchar este precioso programa, Padre Santo. En el nombre de Jesús te damos gracias, Padre. Amén y amén. Gloria a Dios. Pues Dios bendiga a mi hermana Ana allá en Aldea Bolaño, pues que es una fiel oyente a este programa y nunca se pierde, siempre está pendiente ahí diciéndole pues a mi hermana Dora que ya es hora del programa. Y la verdad que es una bendición, hermano. Dios bendiga también a mi hermana Wendy Linares, pues hasta allá al Congo, que ella siempre también se conecta para honra y gloria del Señor. Dios bendiga pues a nuestro pastor Edwin Herrera, pues la verdad que por motivos personales hoy no nos puede acompañar, pues, pero que Dios bendiga grande y poderosamente su vida, la vida de su esposa, su hija y toda su familia. Así que hemos dado inicio a este precioso programa y recuerde que si usted tiene alguna petición, puede escribirnos al WhatsApp 7657-6093 y con gusto nosotros tomaremos nota, o también puede escribirnos acá en el en vivo y nosotros pues estaremos tomando nota de esas peticiones después de la palabra del Señor. Dios bendiga también a mi esposa pues que ya está conectada ahí, y Dios bendiga a toda la iglesia, la voz de Dios de Aldea Bolaños, cada uno por nombre, que el Señor pues nos siga fortaleciendo día con día. Pues no son fáciles los procesos que estamos viviendo, pero agarrados de la mano del Señor, pues sabemos que saldremos adelante porque estamos en victoria. El enemigo piensa que nos va a destruir, pero nosotros sabemos en quién hemos creído y tenemos asegurada la victoria porque estamos agarrados de la mano del Rey de Reyes y Señor de señores, y esa pues es una bendición grandísima. 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La verdad que es de grande bendición poder colaborar en la obra del Señor, porque realmente estamos pasando procesos bastante difíciles, pero nosotros sabemos que vamos a salir adelante con la ayuda del Señor, y pues por eso también estamos promocionando lo que es esta rifa. Dios bendiga a mi esposa, Dios les bendiga, hermanos. Dice, adelante, adelante, amada esposa, que el Señor es la orden del Señor. Así que vamos a escuchar una primera alabanza. Con esta estamos complaciendo a mi hermana Ana hasta allá en Aldea Bolaños. Suena a continuación.

Gloria a Dios, qué bendición, hermano, bajo sus alas estaremos seguros. Y es que, hermano, y es que estar en los caminos del Señor es lo más hermoso. Pues venga el proceso, venga el problema, la enfermedad, pues sabemos que bajo sus alas estaremos seguros. Y eso es lo que Dios quiere hacer con todo aquel que aún no ha conocido sus caminos, de todos aquellos pues que lastimosamente han decidido darle la espalda al Señor. Y el Señor viene hablando a través de las alabanzas y aún les está dando la oportunidad de arrepentirse y venir a los caminos del Señor. Así que con esto hemos saludado a mi hermana Ana hasta allá en Aldea Bolaños. Y recuerde que después de que sea predicada la palabra, vendremos en un momento de clamor. Si usted pues tiene alguna petición, puede escribirnos al 7657-6093 o también puede escribirnos acá en el en vivo y nosotros pues con gusto estaremos tomando nota pues para elevar ese clamor delante de nuestro Dios. La verdad que sabemos, hermano, que Dios es un Dios de misericordia, un Dios de amor, y pues Él siempre dice su palabra, que Él escucha la oración del justo. Y la verdad que nosotros lo hacemos creyendo, porque tenemos la fe y hemos creído en un Dios de lo imposible. Y sabemos, hermano, que Él es capaz de cambiar riñones, de cambiar todo diagnóstico que el médico terrenal pues viene dando acá en la tierra. La verdad que somos bendecidos de haber creído en el Rey de Reyes y Señor de los Señores. Y recuerde pues también estamos llevando a cabo esa rifa. Si usted quiere ser partícipe, pues puede escribirnos acá en vivo, también acá en cabina de radio, pues hay unas listas disponibles para que usted pueda pasar y pueda colaborar con la obra del Señor. Así que vendremos escuchando una segunda alabanza. Después de ello, pues escucharemos palabra del Señor.

Señor a través de mi hermano Fran, así que usted pues dele volumen a la radio y si pues lo está viendo por internet pues también que todo el mundo se dé cuenta que Cristo viene pronto, que todo el mundo se dé cuenta que tenemos un Dios todopoderoso. Así que escucharemos una segunda alabanza y suena a continuación.

conquistarán los cielos. Lo veremos abrirse y derramar bendiciones hasta que sobreabunde. Para los hijos de Dios siempre habrá una salida. Siempre habrán triunfos, porque Dios pondrá siempre la victoria en sus manos. Que aunque seamos como la zarza, con largas espinas, que ni sombra tiene, ni para nada sirve, algo de Dios te encenderá y despertará en ti el juego de Dios, y harás muchas cosas grandes, y despertará un mover que traerá milagros. Bendita sea la gloria de Dios.

0: que eso es lo que busca Dios de cada uno de nosotros, hermanos, pero lastimosamente muchos no quieren pasar ese proceso porque es doloroso, pero sabemos, hermanos, que vale la pena porque es nuestro boleto hacia el cielo. Así que Dios bendiga a todos mis hermanos, pues que están conectados, pues y nos están escribiendo ahí el en vivo. Dios me los bendiga grande y poderosamente. Así ha llegado el momento, hermanos, pues de escuchar palabra del Señor a través de mi hermano Fran, pues pidiendo que sea el Señor usando su vida esta noche para hablar a cada uno de nosotros. Y dejo a mi hermano Fran con nosotros.
1: Bendito Dios, que Dios les bendiga en esta hora de la noche, amada audiencia. Es una enorme bendición poder estar una vez más acá en cabina de radio. La verdad que Dios ha sido bueno y en su infinita misericordia Él nos ha dado la vida, nos ha dado la oportunidad de estar una vez más en este lugar. Dios bendiga a mi hermana Doralicia porque ella es la patrocinadora de este precioso programa de este día. Por ahí también mi hermano Hernán Contreras bendijo nuestras vidas y pues ahí estamos ya prácticamente también para el próximo lunes. Ya tenemos una parte, hermano, para este programa. Gloria a Dios. Y pues Dios está abriendo puertas, Dios está tocando corazones y nos alegramos y nos gozamos con ellos. A gloria a Dios. Así que se ha llegado el momento de meditar un momento en la palabra del Señor. Hermano, para ello quiero leer un pasaje de las Sagradas Escrituras. Creo que para muchos es muy conocido, pero hay algo especial en este pasaje. Para ello quiero leer 1 Corintios capítulo 3 en su versículo 17. 1 Corintios capítulo 3, versículo 17. Dice la palabra del Señor tal y como está escrita. Si alguno destruye el templo de Dios, Dios le destruirá a él. Porque el templo de Dios, el cual sois vosotros, santo es. Padre y buen Dios que estás en los cielos. En esta hora, Dios mío, queremos hablar tu palabra, oh Cristo amado. Padre celestial, te pido que me des la sabiduría para darme a entender a tu pueblo, Señor, que nos va a escuchar en esta hora de la noche. En el nombre de Jesús. Amén y amén. Gloria a Dios. Dios bendiga a mi hermano pastor. Adelante, es la orden del Señor, amado hermano. No nos detengamos porque lo que viene son cosas grandes. Aleluya. Así que en esta hora, querida audiencia, vamos a meditar bajo el tema Cuidando el Templo de Dios. Y el propósito en esta hora de la noche es, hermano, que si tú has estado descuidando el Templo de Dios, has estado descuidando tu vida, hoy es día en que le podamos decir al Señor, Señor, ya no quiero seguir fallando. Señor, ya no quiero seguir siendo rebelde ante ti. Haz lo tuyo en mí. Y quizás, hermano, esta petición o este clamor, haz lo tuyo en mí, quizás, hermano, suena un poco pesado porque hoy en día, hermano, lastimosamente, no queremos pasar el proceso, no queremos soltar las cosas que no nos dejan avanzar hacia la presencia del Señor. Aún hay cosas, hermano, que nos están afectando, pero no las queremos soltar para dar ese paso importante. Entonces, hermano amado, debemos de decirle al Señor, Señor, saca todo lo que no te agrada, saca todo aquello que no sirve de mí. Pero también, amado hermano, debemos de estar conscientes a pasar el proceso. Y como en forma de introducción, hermano, estamos viviendo un tiempo donde este cuerpo literal es glorificado. Estamos viviendo un tiempo, hermano, donde la gente se luce quizá con su mejor traje, la gente se luce, hermano, con su mejor vehículo. Y qué bueno, está bien, no es nada malo eso, porque si puedes disfrutar de las bendiciones de Dios, pues gloria a Dios. Pero oiga, están descuidando su vida espiritual, que es lo más importante. Se está descuidando, hermano, el templo del Señor. Y déjeme decirle que usted y yo no somos cualquier cosa. Usted y yo, hermano, somos portadores de la presencia del Rey de Reyes y Señor de los Señores. Usted no es cualquier cosa, bendito sea el nombre del Señor. Y oiga, hoy en día, hermano,

Lo vuelvo a decir, la gente se enfrasca más en decir, ¿qué va a decir el hermano de mí? ¿Qué va a decir el pastor de mí? ¿Cómo me ve el pastor? ¿Cómo me ven los líderes? Se enfrasca más en eso que en lo que dice Dios de ti. Hoy en día se trata de agradar al ser humano. Se trata de agradar quizá a toda la gente de esta tierra. Y aunque no lo vas a lograr, porque por más cosas buenas que hagas, una vas a ser mala y la gente te va a tachar de malo. Pero oiga, debemos de interesarnos qué dice Dios de mí. ¿Cómo estoy cuidando el templo de Dios? ¿Cómo es que estoy haciendo las cosas para Dios? ¿Será, hermano, que la alabanza que yo canto llega a la presencia del Señor? ¿O será que solamente hoy te ha vuelto alguien litúrgico, que solamente cantas por cantar, solamente por ser visto? Estás tocando un instrumento porque lo ejecutas muy bien, gloria a Dios. Pero oiga, debemos de interesarnos en cuidar el templo de nuestro Dios. El apóstol Pablo acá, hermanos, se enfrasca en lo espiritual. El apóstol Pablo le dice a la iglesia de Corinto: si alguno, oiga, destruye el templo de Dios. No es, hermano, que literalmente alguien vaya a ir a botar una iglesia. No es que alguien, hermano, va a agarrar quizá una almágana o una maquinaria para ir a derrumbar un templo de Dios. No, el apóstol Pablo acá se está refiriendo a nosotros. El apóstol Pablo se está dirigiendo hacia nosotros, porque en el versículo 16 dice: no sabéis que sois templo de Dios y que el Espíritu de Dios mora en vosotros. Entonces, amada iglesia, amados hermanos, amigos, nosotros debemos de cuidar el templo de nuestro Dios. Dios no habita en templo hecho, hermano, que yo lo haga a mi manera. No, Dios habita en tu corazón. Dios habita en mi corazón. Pero déjeme decirle que Dios no va a estar habitando en un lugar sucio. Dios no va a estar habitando en un templo sucio. O usted, hermano, o amigo que me escuche en esta hora, usted llega a una casa, usted pide agua y le dan agua en un vaso sucio, usted no se lo va a tomar. O hablemos de una casa, hermano, que nunca se le ha ido a hacer limpieza. Usted no va a estar habitando ahí. Quizás hay animales, murciélagos, tanta cosa. Hay tanta cosa en ese lugar. Usted no va a estar habitando en ese lugar. Ahora nos vamos al ámbito espiritual. Nosotros que somos portadores de la presencia de Dios, debemos de estar limpios. Debemos de estar, hermanos, agradables al Señor. Debemos de presentarnos cada día limpios delante de nuestro Dios. Pero ahora en día, déjeme decirle que hay mucha gente, hermano, que porque lleva su mejor ofrenda y aunque ande en pecado, puede estar participando en su privilegio. Hoy en día, porque mejor diezma y tiene 3-4 mujeres por allá, allí tiene que estar el hermano. No me le vayan a decir nada porque se me va a ir el diezmo. El Señor reprenda al diablo, hermano. El contexto de este pasaje nos habla de la iglesia como cuerpo de Cristo. Nosotros, hermano, cuando entendemos este pasaje, nuestra manera de vivir cambia. Ya no somos, hermanos, lo que quizás éramos al principio. Oiga, hoy en día todavía yo sé que existe gente de este tipo en las iglesias. Gente, hermano, que murmura por todo y por nada. Si las bocinas tienen mucho volumen, está murmurando. Si le dicen, hermano, mire, ayúdeme a hacer la limpieza, está murmurando. Y si no le dan privilegio, está murmurando. Gente rebelde. Gente, hermano, que está dentro de las iglesias, pero dice, usted a mí no me manda. Más si es un pastor joven y esta persona ya es una persona adulta, dice, ¿y este niño qué me va a enseñar a mí?

Es que no ha nacido de nuevo, no ha entendido este pasaje. O sea, no está viendo, hermano, que es un portador de la presencia del Señor. Entonces esta persona no está cuidando el templo de Dios. Ahora bien, hay personas, hermano, que aún dentro de las iglesias no han cambiado su forma de hablar. Hermano, con sus amistades dicen incluso hasta malas palabras. Dicen, hermano, cosas ociosas de las cuales dice la Biblia que un día se darán cuenta allá con el Señor. Pero no, eso es allá con mis amistades. Ya en la iglesia, allá en la tarde, pues yo me transformo. O sea que tienen un espíritu de Fiona, hermano. Aquella mujer que salía en aquella película de Shrek, que ella decía que de día era una, de noche era otra. Así hay muchos cristianos hoy en día. De día, hermano, somos mundanos, pero de noche nos convertimos al evangelio. ¿Y qué pasa, hermano, si la venida de Cristo es en el día? O sea, no te vas a ir. Aleluya. Entonces, usted, hermano, usted y yo debemos de ser gente que nos presentemos limpios ante nuestro Dios Todopoderoso. Debemos de ser gente, hermano, limpiando nuestro cuerpo día con día. Aleluya. Esto no se refiere solamente quizás al pecado físico. Y yo lo he dicho quizás en alguna ocasión en este lugar. Hoy en día se acusa a la persona que porque cometió el error, cometió el pecado, estamos señalándole, mire este pecador, que mire esta persona conociendo de Dios y falló, y que mire esto, que mire lo otro. Estamos viendo solamente lo literal. Ajá, pero tú que estás criticando a tu hermano, no has presentado delante del Señor aquellos pecados que tienes ocultos. Dice la palabra del Señor que no seamos hipócritas, que seamos gente, amados hermanos, limpios delante del Señor. Si no, pues nos vamos a aquel pasaje donde aquellos hombres querían apedrear a aquella mujer porque la encontraron en el adulterio. Oiga, esto dice la Biblia que la traen a Jesús y le dice, la hemos encontrado en el acto, y la ley dice esto, esto y yo. Y Jesús en su infinita misericordia dice la Biblia que empieza a escribir en tierra, con su dedo en tierra. Cuando Jesús le alza su cabeza y le dice, mujer, ¿dónde están los que te acusaban? Pues no hay ninguno, Señor. Me imagino yo, hermano, que Jesús les ha de haber dicho, vaya, si ustedes se encuentran limpios y no tienen ninguna falta, peguen la primera pedrada. Ah, pero como uno quizás en esta humanidad dice la conciencia, pero nosotros, hermano, ya en el ámbito espiritual no lo miramos como conciencia, sino que lo miramos como el Espíritu Santo. El Espíritu Santo empieza a martillarte. Ay, que mira, es que agarraste el vuelto que no era tuyo. Ay, que mira, que agarraste aquel dinero que no era tuyo. Ay, que mira, le ha fallado al Señor. Oiga, debemos de nosotros presentarnos limpios delante de la presencia del Señor. Muchas veces hoy en día, hermano, estamos presentando fuegos extraños delante del Señor. Y tengamos cuidado, hermano, porque hoy nosotros estamos viviendo por gracia. Entonces nosotros, hermano, debemos de presentarnos ante el Señor constantemente. Arrepentido, Señor, sé que te fallé con mirar esto que no debía de mirar. Señor, yo sé que te fallé con esto que escuché que no tenía que haber escuchado. Hablé algo que no debía de hablar. Perdóname. Pero hoy en día el problema de nosotros, los seres humanos, es reconocer nuestro propio error, hermano. Hoy no avanzamos más porque no reconocemos nuestro error. Y como hermano, yo no estoy cuidando el templo de Dios. Ay, que como Dios todo lo puede hacer. Sí, Dios todo lo puede hacer. Pero también pon de tu parte, mi querido hermano. Debemos de poner de nuestra parte. Hay cosas que Dios todo lo puede hacer. Todito, todito. Pero también el Señor quiere que nosotros nos empeñemos, que nosotros nos esforcemos y que avancemos, que nos cuidemos, amados hermanos.

hermanos. Debemos de sacar de nuestra alma toda aquella contaminación como el rencor, la mentira, el orgullo, la impureza. Esas cosas ya no deben de existir en nosotros. Pero hoy, hermano, somos los más rencorosos porque el pastor no me dio la mano y yo ya no me congrego, siervo. Mire que la hermanita ahí pasó a tirarme ahí en el altar usted. ¿Qué es eso, hermano? Cuidémonos unos a otros. Mire, yo no sé, hermano, por qué hoy en día existen esas cosas de que tiene que pasar alguien al altar y con una gran tiradera, hermano. Que porque te vieron en el error, ya tienen un tema para predicarlo. Escudriñe la Biblia. Aquí hay muchos temas que predicar. Si usted desde Génesis hasta Apocalipsis. No, hombre, hermano. Tenemos mucho que hablar. Entonces, nosotros, amados hermanos, debemos de sacar estas cosas de nosotros. Toda mentira. Cristianos orgullosos. Que porque no son de tu denominación no te hablan. Hermano, si la Biblia dice amándonos unos a otros. ¿Y dónde está el amor entonces? Hay gente que dice, no, solamente mi iglesia es la que va a ser salva. No, mi hermano amado, tú no eres juez en esta tierra. Yo no soy juez para decirte, tú te vas a condenar y tú te vas a salvar. No, yo no. Yo solamente te digo en esta hora de la noche que cuides el templo de que Cristo te ha dado. Cuida tu templo para que esa presencia more en ti y que todo ese rencor, toda esa mentira, todo ese orgullo, toda esa impureza salga de ti. Dios te llama a santidad porque la Biblia dice que sin santidad nadie verá al Señor. Santidad, hermano, no es ninguna religión, no, ni apariencia. Que porque mi hermano me vea, yo voy a andar de manga larga, de corbata. No, hermano, no se trata de eso. Es lo que importa, lo que diga Dios de mí, cómo yo me presente delante de Dios. Eso es lo que nos debe de importar en este tiempo. Eso nos debe de interesar, amado iglesia, amado hermano, tú que me estás escuchando. No importa lo que la gente diga de ti, pero tú preocúpate por lo que Dios dirá de ti. Vivamos conscientes que Dios no habita en lugares sucios. Vivamos conscientes que Dios no va a habitar en ese lugar sucio, en ese templo sucio. Debemos, hermano. Nosotros desde que venimos al Evangelio, la gente tiene la mirada puesta en ti. Si tú cometes un error, ay, dice que es cristiano. Ay, dice que es cristiana usted. Y mírelo. O sea, la gente va a procurar, hermano, tacharte todo lo que tú haces. Como humanos, yo sé que nos vamos a equivocar y no me estoy justificando con esto. Como humanos, nos vamos a equivocar. Pero procuremos cada día presentarnos delante del Señor. Mire, es que no hay cosa mejor, hermano, que presentarte delante del Señor y decirle, Padre, aquí estoy. Perdóname por todas las cosas que en este día hice mal. Pero ¿qué es lo que hacemos, hermano? Quizás llegamos del culto a pelear con la esposa, a pelear con el esposo. En vez de ir de rodillas y decirle al Señor, Padre, perdóname. O mire, existe otra cosa, que al salir de la iglesia, hermano, ahí va la gente. ¿Oíste lo que dijo el pastor? Por mí lo dijo. ¿Oíste cómo te tiró la hermana? ¿Viste cómo llegó la fulana vestida que no le combinaban los zapatos con la falda? Ah, ¿viste cómo llegó el hermano con la misma camisa que llegó hace 3 días? Viene con la misma camisa. Oiga, enfóquese en lo que diga el Señor de usted y saque todas esas cosas, hermano amado. Todo aquello que no te deja avanzar, sácalo de tu

corazón, pídele a Dios, pero de todo corazón, que saque todo lo malo. Pero es tiempo que cuidemos el templo del Señor, porque Dios, hermano, no va a estar habitando en lugares sucios. Y hay gente que dice, no, es que Dios solamente el corazón quiere, hermano. Compre un aguacate, quítele la cáscara, bote toda la comida y se come la cáscara. ¿Verdad que no lo va a hacer? No se va a comer usted la semilla, hermano. Como solo el corazón quiere. No, a mí la Biblia me enseña cuerpo, alma y espíritu. Es lo que Dios necesita. Pero hoy muchas veces solamente el cuerpo presentamos, hermano. Ahí estamos con una bostezadera en la iglesia que y le transmite al que está a la par, pues. Está, hermano, dentro de la iglesia a la hora del culto, hermano, como que son loritos allí. O sea, no van a lo que van al culto, pues. Pero debemos nosotros de presentarnos al Señor. Dice la Biblia que presentemos nuestro cuerpo al Señor, que nuestro culto racional. Cada día presentémonos ante el Señor y digámosle, Padre, aquí estoy una vez más. Yo ya no quiero cometer el mismo error este día. Yo ya no quiero cometer el error que hice ahora. Ya no cometerlo el día de mañana. Pero quizás como que vamos en reversa, hermano. Si hoy hice un error, mañana hago dos. Pasado mañana hago tres. Como que vamos en reversa, hermano. Pero que Dios nos ayude. Mi intención acá no es, hermano, regañarte, no. Al contrario, es aconsejarte. ¿Cuánto tiempo llevas dentro de la iglesia y no has sentido la presencia de Dios? ¿Hace cuánto fue, hermano, que sentiste por última vez las caricias del Espíritu Santo en tu vida? ¿Hace cuánto fue que te presentaste al Señor cuerpo, alma y espíritu? Y hay gente que dice, hoy no sirvió el culto usted. Hoy dice, hermana, que cantó toda desentonada. Pues sí, pero porque usted ha llegado a escuchar eso nada más. Preséntese ante el Señor en cuerpo, alma y espíritu. Y a usted que no le importe si a la hermana anda estorbada de su garganta o el hermano, se equivocó. Usted no se fíe en eso. Usted preséntese delante del Señor y dígale, Padre, aquí te traigo mi ofrenda en este día. Aquí te traigo mi mejor alabanza. Aquí te traigo mi mejor adoración. En conclusión, hagámonos estas preguntas. ¿Estoy edificando o destruyendo el templo de Dios en mí? ¿Será que estoy avanzando o voy como el de retroceso? Hágase esa pregunta. ¿Estoy cuidando mi corazón, mis pensamientos y mis acciones para el Señor? ¿O será que no me importa lo que digan? Hay una persona que dijo estas palabras: con que no la puede mandar el marido en la casa, ¿cómo la va a mandar el pastor? Es que no se trata de eso, hermano. Se trata lo que Dios diga de usted y de mí. La otra pregunta: ¿estoy ayudando a otros templos de Dios o los estoy destruyendo con crítica, juicio o mal testimonio? Hágase estas tres preguntas. No me las responda a mí. Pero es tiempo, hermano, que cuidemos más el templo de Dios para que esa presencia habite siempre en ti. Que esa presencia no se vaya de tu vida. Por eso, lastimosamente, hoy en día vemos a tanta gente, hermano, saliéndose del evangelio.

0: porque no está cuidando el templo de Dios. Pero yo les animo a ustedes que quizás están a punto de tirar la toalla. No lo hagan. Mejor acérquense más a Dios. Los tiempos que estamos viviendo son tiempos bíblicos. Hay terremotos. Hay rumores de guerras. Pero esos son principios de dolores. Pero te digo, cuida el templo de Dios. Que Dios bendiga tu vida en esta noche.
1: Gloria a Dios. La verdad, hermanos, de que debemos de forzarnos día con día a tener limpio este templo para que el Espíritu Santo pueda fluir con toda libertad. Pero el problema es que muchas veces contristamos y andamos ensuciando más este templo hasta llegar al punto de destruirlo. Pero que el Señor, hermano, nos ayude día con día, pues, a irnos purificando, a ir haciendo esa limpieza, sacando todo aquello que al Señor no le agrada de nuestro cuerpo, para que el Espíritu Santo, para que la dulce y gloriosa presencia del Señor pueda habitar en cada uno de nosotros. Que, hermanos, que eso es lo más hermoso, poder sentir la presencia de Dios en nuestras vidas. Pero si estamos haciendo todo lo contrario, hermano, pues lamentablemente vamos a contristar el Espíritu y ya no vamos a sentir lo que es la presencia del Señor. Así que la palabra del Señor ha sido predicada, pues, y Dios bendiga a mi hermano Frank por esa palabra. Así que en esta hora, pues, vamos a pasar al momento de clamor. Si usted, pues, tiene un lugarcito por ahí donde ir a arrodillarse y clamémosle junto al Señor. La verdad que los procesos, pues, son grandes, son difíciles, pero sabemos que Dios tiene la respuesta a todo. Así que en esta hora, pues, yo le pido que active su fe junto conmigo y elevemos ese clamor junto al Señor, que la palabra del Señor dice que Él escucha la oración del justo. Así que en esta hora venimos y decimos: Padre, que estás en gloria, Dios mío, en esta hora, Padre eterno, te damos gracias, Señor, porque tú has hablado a nuestra vida, Señor, a que mantengamos este templo limpio, Padre Santo, para tu gloria, oh Dios mío. Oh, Padre eterno, gracias, Señor, pero en esta hora, Padre, el propósito, Dios mío, de presentarnos delante de ti, oh Dios, es para poder presentarte, Padre Santo, la necesidad de cada uno de mis hermanos, Dios mío. Mira cuánta necesidad, Señor. Mira cuánto problema, cuánto proceso, Padre eterno, están pasando mis hermanos, Señor. Pero en esta hora, Padre, te elevamos este clamor creyendo fielmente, Padre eterno, que tú has de inclinar tu oído, Padre Santo, y vas a escuchar este clamor, Padre, porque yo creo fielmente en tu palabra, Señor amado. Y es por ello que nos presentamos, Señor, Padre Santo, en esta hora, Padre, te venimos clamando, Señor eterno, por la vida de mi hermana Ana. La salud de tu sierva está en tus manos, Padre. Todo dolor de esa rodilla lo reprendemos en el nombre de Jesús, Padre eterno. Mira, Padre, yo te pido que tú vengas poniendo ese ungüento, Padre, ahí donde está el dolor, Padre Santo, que ella pueda sentir ese alivio, que ella pueda sentir esa caricia, Espíritu Santo de Dios. Oh, en esta hora también pongo la salud de mi hermana Dora, Padre Santo, en tus manos, Padre eterno. Oh, mira ese proceso que tu hija está pasando, Señor. Mira ese dolor, Padre, insoportable que ella está sintiendo, Padre Santo. En esta hora te pedimos que pongas tu mano de poder, Señor, ahí donde está el dolor, Padre Santo, ahí donde ella siente, Dios mío, ese malestar, Padre eterno. Oh, Padre eterno, yo te clamo, Padre, que tú cambies ese diagnóstico, Padre, que tú vengas pegando ese hueso para honra y gloria tuya, y que ella pueda ver su milagro, Padre eterno, en el nombre de Jesús te lo pedimos en esta hora, Padre eterno. Y rebebebe que anda la babaquía, Santo de la gloria. Oh, Espíritu Santo, quema todo espíritu de enfermedad en esta hora, Padre. Oh, en esta hora, Padre Santo, vengo clamando por la vida de mi hermano Milo y su esposa, también en Aldea Bolaño, Padre Santo. Te vengo clamando, Padre, por la vida de mi hermana Cristina, hasta allá en Chalchuapa, Padre Eterno. Que tú vengas llenando la vida de mi hermana, que tú vengas proveyéndole, que tú le vengas dando salud a tu hija, Padre Eterno. En esta hora también te clamo, Padre Santo, por la vida de mi hermano Luis, hasta allá en Nejapa, Padre. La vida de tu hijo está en tus manos, Padre Eterno. En esta hora también te clamo, Padre Santo, por la vida de mi hermana Dina Ortiz, oh Dios. Mira su salud, Padre Santo. Todo estorbo de salud lo reprendemos en el nombre de Jesús. En esta hora, Padre Eterno, que tú vengas dando, Señor.

ese alivio. Mira, ella clama, Señor, por conversión de su familia, Padre. La vida de su esposo, sus hijos y sus nietos están en tus manos, Padre. Nosotros creemos, Padre eterno, que tú puedes reventar todas esas cadenas, Padre Santo, y que ellos un día van a venir rendidos a tus pies, Padre eterno. En el nombre de Jesús te lo pedimos, Dios mío santo. Oh, poderoso Dios, en esta hora también te clamo por la vida de mi hermano Hernán y mi hermana Sonia, Señor. La vida de sus hijos están en tus manos, Señor. Recuérdale a estos jóvenes, Padre, cuando te daban la gloria, Dios mío, y que ellos puedan regresar a tus caminos, Padre eterno. En esta hora también te clamo, Dios mío, por la vida de mi hermana Irma Cabrera, Señor, hasta llegar al Cerrón, Padre. Bendice a tu sierva, Señor amado, dale salud. La vida de sus hijos, su esposo, está en tus manos, Señor. Y mira, tu hija también clama por conversión de su familia, Padre eterno. Y hemos creído en el Dios vivo, en el Dios que cambia y que transforma. Que tú vengas cambiando todo corazón duro, Padre eterno. Que tú vengas transformando esa vida, Padre santo, en el nombre de Jesús, Padre eterno. Oh, Dios mío, te clamo por la vida de mi hermana Teodora Delgado, Señor. Ella clama por sanidad divina, Padre Santo. Yo desconozco el proceso que ella está pasando, pero en esta hora, Padre, declaramos sanidad para tu hija, Dios mío eterno. En esta hora, Señor amado, yo te clamo por la vida de mi hermana Wendy Linares, está allá en el Congo, Padre. Fortalece a tu hija, Padre eterno. Mira, la vida de sus hijos está en tus manos, Señor. Mira el proceso de su hija, Padre eterno. Lo ponemos en tus manos, Padre Santo. Que tú vengas obrando en esa familia, Padre eterno. Mira que ella clama, Señor, que tú le proveas, Padre Santo. Mira que tu hija quiere hacer otra acción de gracias, Padre eterno, porque hay agradecimiento en su corazón, Padre Santo. Ábrele puertas de bendición a tu hija, Padre eterno, en el nombre de Jesús te lo pedimos en esta hora, mi Dios. En esta hora te clamo, Padre Santo, por la vida de mi hermano Elías Lara, Señor. Este siervo pide por provisión, Padre Santo. La vida de mi hermana Blanca Contreras, la vida de su esposa está en tus manos, Señor. Dale vida, dale salud, Señor, a tus hijos, Padre Santo, hasta donde ellos se encuentran, Señor eterno. La vida, Padre Santo, mi hermana Rosa Lidia González, está en tus manos. Ella pide, Señor, oración por sanidad divina, Padre. Mi hermana Ivette Flores también clama, Señor, por esa sanidad divina, Padre eterno. La vida de mi hermano Juan Villanueva, Señor, este hijo tuyo, Padre, clama, Señor amado, por bendición para su vida. Ábrele esas puertas, Padre eterno. La vida, Señor amado, de mi hermana Gloria de Luna, Padre Santo. Mira, ahí está tu sierva, Señor amado. Ella clama por sanidad divina, Dios mío santo. Pon tu mano, Señor amado, y concédele ese milagro, Padre eterno, que ella pueda sentir, Dios mío santo, esa sanidad, que ella pueda sentir esas caricias, oh Espíritu Santo de Dios. Aleluya. En esta hora, Padre, te clamo por la vida de mi hermana Edith Quiteño, Padre. La vida de mi hermana Cecia Rodríguez. La vida de mi hermana Marisol Martínez, Padre eterno. Mira que ellas claman también por esa sanidad divina, Señor. Yo desconozco, Padre Santo, lo que ellas puedan estar pasando, Dios mío. Pero tú sí conoces, Padre eterno, esas enfermedades. En esta hora, por el poder de tu palabra, declaramos, Padre Santo. Esta hora también te clamo por la vida de mi hermano Rafael Rocha, Dios mío santo. Te clamo, Padre eterno, por la vida de mi hermana Ena Martínez, Dios mío santo. Que tú vengas, Señor amado, llenando más esta vida. La vida de sus hijos está en tus manos, Señor. Derrama salud, derrama bendiciones sobre su familia, Padre. Mi hermana Saba Martínez también, la vida de sus hijos, Señor, están en tus manos en esta hora, Padre eterno. Mira mi hermana Gloria Salazar, Dios mío. La vida de su mamá está en tus manos, Padre eterno. Ella clama, Dios mío, por sanidad divina, Padre eterno. En esta hora, Padre, te clamamos. Que tú vengas poniendo tu mano de poder, Señor, y que tú vengas derramando salud sobre esa vida, Padre Santo. La vida de mi hermano Juan José Minero está en tus manos también, Señor. La vida de mi hermano Carlos Solís y su familia también la ponemos en tus manos, Señor amado. La vida de mi hermano Isaías Álvarez, Señor, bendice a tu siervo. Ábrele puertas de bendición, Padre Santo. En el nombre de Jesús te lo pedimos en esta hora, Padre eterno. La vida de mi hermano Carlos Escobar, Dios mío. La vida de mi hermana Lilian López también está en tus manos. Bendice a tu sierva, Señor eterno. En esta hora te vengo clamando por la vida de mi hermano Roberto Alfaro. La vida de su familia está en tus manos, Señor amado. La vida de mi hermano Carlos Alvarenga, su familia está en tus manos. Allá donde se encuentran tus siervos, Padre, dale salud, cúbrelos con tu sangre preciosa, amado Rey, y derrama abundantes bendiciones, Dios mío. La vida de mi hermano José Martínez también la ponemos en esta hora en tus manos, Señor. Bendice, Señor amado, a tu hijo, Padre eterno.

0: En esta hora te clamo, Padre, por todos aquellos que están recluidos, Señor, en un centro penitenciario. La vida de Elmer Linares, William Linares, Dios mío. La vida de Elmer Mojica, Oscar Barriento. La vida de Luis Hernández, de Edwin, Eric Escobar. La vida de Eric Quiteño, de Clier Molina, Padre. Háblale, Señor, a estos hombres, que tú puedas cambiar esos corazones, que allá donde ellos se encuentran puedan reconocer, Dios mío santo, que es necesario venir rendido a tus pies, Padre eterno. En esta hora también te clamo por la vida de mi hermana Yolanda Díaz, Dios mío santo, hasta allá está San Sebastián Salitrillo, Dios mío. Mira a tu hija, Dios mío, le ha caído un dolor en su espalda, Padre eterno. En esta hora te clamo, Dios mío, que tú pongas esa mano de poder ahí donde está el dolor y todo aire, Señor, lo reprendemos en el nombre de Jesús. Todo espíritu de enfermedad en esta hora lo reprendemos en el nombre poderoso de Jesús, aleluya. Te clamo, Dios mío eterno, en esta hora, por la vida de mi madrecita, Señor, que tú vengas hablando, Señor, a la vida de esta mujer, que tú vengas, Dios mío, dándole esa sanidad, ese dolor, Padre eterno, que ella está padeciendo, que tú pongas tu mano poderosa, Señor. Pongo en tus manos la vida de Jenny Portillo, de Nicole Portillo, la vida de Fernando Portillo, Dios mío, que tú vengas tocando estos corazones, Padre, que ellos puedan venir rendidos a tus pies, Padre eterno, en el nombre de Jesús, Padre santo. Yo te clamo por la vida de mi hija Allison, Señor, mire esa gripe, Padre eterno, yo la reprendo en el nombre de Jesús, Padre santo, porque hay poder en tu santo y glorioso nombre, Señor eterno. Clamo, Padre, por toda la congregación, iglesia, la voz de Dios del día Bolaño, Padre, que tú derrames bendiciones sobre cada vida, Dios mío, y que tú vengas proveyendo el pan, el sustento de cada día, Padre santo, en el nombre de Jesús. Te damos gracias en esta hora, Padre, porque tú nos has permitido, Dios mío, poder elevar este clamor, Padre eterno, creyendo fielmente, Dios mío, que tú has inclinado tu oído y has escuchado, Señor, este clamor, Padre, y sé que vamos a obtener una respuesta, Dios eterno. Gracias te damos en esta hora, Padre eterno, en el nombre glorioso de tu Hijo amado, Padre. Amén y amén.
1: Aleluya, gloria a Dios. Así, amada audiencia, Dios bendiga sus vidas, Dios bendiga a cada uno de su familia. Pues la verdad que nosotros hacemos esto, hermano, en obediencia a Dios, y gracias a todos aquellos que han sido de mucha bendición para nosotros, para este programa. La verdad que han habido momentos difíciles, pero sabemos que Dios es grande y misericordioso. Así que les invitamos para el próximo lunes, si Dios nos da la vida, estaremos nuevamente en este lugar. Pues recordarles ahí siempre que estamos con esa rifa. Si usted quiere ser partícipe, acá vamos a dejar más listas en la radio. Pues si se quiere comunicar directamente con nosotros al 7232-5660, ese es mi número personal. Si usted desea, pues, comunicarse con nosotros, ahí vamos a estarle atendiendo. Mis deseos, amada audiencia, que Dios me les bendiga y sigamos adelante, no nos detengamos, porque esa es la orden de nuestro Dios. Que Dios les bendiga. Será hasta la próxima, si Dios lo permite.

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0: Dios me les bendiga a todos esta noche. Eso es lo que más deseo, es lo que más debemos de desear todos los cristianos unos para otros. Bendiciones, bendiciones en sus vidas, primeramente espiritualmente. Les deseo bendiciones espiritualmente, que crezcamos cada día en la gracia de Dios, agradando a Dios. Ese es el deseo de mi corazón. Y las demás cosas son añadiduras. Esta noche le doy gracias a mi Dios por permitirme estar nuevamente en Radio Pastor. Dios bendiga a todos los que laboran en este lugar. Dios les bendiga a las hembras, a los varones. Pues que Dios me les bendiga grandemente y les conceda las peticiones de su corazón. También bendiciendo esta noche a todos los hermanos, a todo el cuerpo en Cristo, mi familia terrenal, mi familia en la fe. Dios bendiga a todos los pastores también que me escuchan esta noche. Aunque me he sentido un poco triste, la verdad me he sentido un poco triste, porque hace poco prediqué acá acerca de la muerte del Señor Jesucristo. No voy a decir nombre, ¿verdad? Pero alguien me quiso bajar la moral. Alguien me quiso bajar la moral y quiero decirle que no va a poder porque Dios está conmigo, el Espíritu Santo está conmigo. Así es que, bueno, qué tristeza que ya no podamos compartir en lo espiritual, ¿verdad? Las doctrinas, qué tristeza porque me cuestionaron y dijo alguien que lo que yo predico no es de Dios, ¿verdad? Que no es inspirado por el Espíritu Santo, que es lo que estoy haciendo. Y eso pues no me dañó, la verdad no me ha dañado, me siento fortalecido porque platiqué con otros pastores acerca de esa situación, acerca de la muerte del Señor Jesucristo, de las tres muertes, ¿verdad? Lo espiritual, lo que explicaba en esa vez, pues. Pero platiqué con otros pastores y me dijeron, no, hermano, está excelente, está bien. Lo único, me dijo un hermano pastor, hay que tener cuidado, me dijo, donde se predican temas bien delicados, me dijo, porque hay personas, me dijo, hay hermanos que como no tienen al Espíritu Santo no lo van a entender, me dijo, así que tengan mucho cuidado, me dijo, cuando toque algún tema. Y gracias hermano Luis Chávez, el hermano Luis Chávez es del Verbo Divino, ya en San Sebastián Salitrillo, a él le comenté yo esta situación. Un hombre pues con una gran trayectoria en el Evangelio también, ¿verdad? Y él me dijo, me aconsejó, tiene toda la razón, hermano, muy interesante el tema y es correcto, me dijo él. El hermano Roberto Garay también, ¿verdad? Hermano Roberto Garay de la iglesia Caminando con Jesús, filial de Unidos por el Amor de Cristo, también me dijo, hermano Oscar, está excelente, man. Así que no digo quién fue que me cuestionó, no digo quién fue el que me quería bajar la moral, pero he decidido ya no tener relación con esta persona y en lo que aspecta a doctrinas o a estudios, ¿verdad? No quiero tener nada ya, no, absolutamente nada, porque ni hago mal ni hago bien, pero, ¿verdad? Y lo bendigo en el nombre del Señor Jesucristo y que Dios le ayude y que Dios me ayude a mí también. Dice que el sabio ve el mal y se aparta. Así es que así va a ser, ¿verdad? Todos vamos a ser cuestionados, ¿verdad? Yo quiero decirles que si yo cometo un error diciendo algo, pues, acerca de la Biblia y me corrigen, varios pastores me llaman y me corrigen porque hay varios pastores que están pendientes de la radio, ¿verdad? El día lunes escuchar, pues, la predica, como yo estoy pendiente de muchos pastores que vienen acá también a predicar. Entonces, pero si a mí me llaman la atención con amor, ¿verdad? Con amor, que no me quieran bajar la moral de así, de un solo, va, como me la quisieron bajar este pastor, no digo el nombre de él, pero si me dicen, hermano Oscar, esto no estuvo bien, mire, tenga cuidado, yo con mucho gusto voy a atender ese llamado, ¿verdad? Porque tampoco no hay que ser altivo. Pero Dios bendiga a mis hermanos pastores que me han bendecido levantándome la autoestima, la moral. Dios me los bendiga grandemente. Así es que Dios bendiga a mi familia, a mi madre María Esther Matamoros, mi familia Matamoros, mi familia Quintanilla Ortiz. Dios me los bendiga donde quiera que estén. Desde el más pequeño al más grande, Dios me los bendiga. Ahí van incluidos todos, ¿verdad? Todos mis familiares, los pastores. Dios me los bendiga a todos también. Dios me les fortalezca, Dios me les ayude. A todos los pastores en general, ¿verdad? Dios me los proteja y me los guarde también, sus familias, sus esposas, sus congregaciones que Dios les ha dado. Dios me los bendiga y que el Espíritu Santo los siga iluminando mucho, mucho. Dios bendiga a los empleados que trabajan con mi hija, con mi hijo y conmigo. Dios me los bendiga también. Los clientes, ¿verdad? Los clientes que nos compran los productos. Dios me los bendiga. No vengo a hacer propaganda, no digo que vendo ni nada de eso. Solamente vengo a bendecir a mis clientes porque tengo derecho de bendecir a mis clientes a través de la radio. A todos en general. Como pido bendiciones también para aquellos que escuchan, que venden sus puestecitos, que tienen sus puestecitos en el mercado, que venden sus productos. Dios me los bendiga también. Todos los que tienen sus negocitos, pues sus trabajos, Dios me los bendiga. Así es que vamos a escuchar una preciosa alabanza esta noche. Dios bendiga ya en San Sebastián Salitrillo a todos mis hermanos, pero en general a todos me los bendiga. Y en Los Naranjos, pues a mi hermano Ricardo, que Dios me lo esté fortaleciendo por la partida de su esposa, ¿verdad? Que esperamos esté en la presencia del Señor, eso esperamos, ¿verdad? Que esté en la presencia del Señor. Así es que Dios bendiga a sus hijas, de mi hermano Ricardo también, García, que Dios me le fortalezca. Dios bendiga también ahí a Valmor y a su esposa, a sus hijas. Dios me les bendiga y les ayude a salir adelante en sus necesidades, ¿verdad? Que Dios me les dé lo que están pidiendo y conceda las peticiones del corazón de ellos. Así es que vamos a escuchar una preciosa alabanza para gloria y honra del Señor.
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0: que está en el trono. Toda gloria.
1: Abiertos sobre cada vida, sobre cada corazón. Que tú restaures. Que tú restaures cada persona reunidos aquí.

0: quedar pasó, dice Dios. Y vienen tiempos, tiempos de renovación, tiempos de avivamiento. Es tu tiempo, es tu momento. Dile, Dios, manda esa lluvia. Dile.
1: Gloria a Dios. Bendito sea Dios. Gracias, hermana Enilda Martínez o de Martínez, gracias por llamarme. Gracias, hermana, porque sus palabras me dan fuerza. Así como hay emisarios de Satanás, también hay ángeles que Dios nos pone en el camino para darle fuerza. Gracias, hermana Enilda, por estar pendiente el día lunes al mensaje de La Verdad Nos Hará Libres. Y muchos de los que me escuchan esta noche también. Fíjense que a veces he tenido, no soy cobarde, la verdad, Dios me hace fuerte, pero quizás el enemigo lo quisiera uno, imagínese, echar al piso, pues quisiera el enemigo derrotarlo. Pero imagínese qué terrible, quizás no por personas que andan en el mundo, paganos, sino quizás muchos evangélicos. Imagínense qué terrible, que dicen que son del cuerpo de Cristo. Mire qué tremendo. Pero hermana Enilda, Dios me la bendiga, y a muchos hermanos que me paganos, sino quizás muchos evangélicos. Imagínense qué terrible, que dicen que son del cuerpo de Cristo. Mire qué tremendo.

varón que Dios lo ha bendecido, lo ha ungido, y Dios me da lo poquito a mí también, ¿verdad? Y lo poco, lo mucho que le he dado a este varón, de mucha sabiduría de la palabra, hombres que mayores de edad, pues mayores de 60 años, hombres que estudian la palabra y son cristianos de jovencitos, pues, y Dios los ha bendecido de una manera tan formidable que a través de estas enseñanzas que yo tengo, mi vida también ahora es diferente, porque ahora yo me encanta estudiar la palabra, me encanta estudiar la palabra al lado de este varón donde yo estudio, y para mí ha sido una gran bendición para mi vida, porque ya no maltrato a mi esposa. 15 años pasaron y yo maltrataba a mi esposa, maltratando a empleados, soberbio, mentiroso, y siendo cristiano, porque la verdad no había llegado a mi vida. La verdad, y un día yo me hinqué y le pedí al Señor llorando y le dije: Señor, yo quiero saber la verdad de su evangelio. Yo no quiero predicaciones que solamente me mantengan así como aquel endemoniado donde predicaba mi hermano nuevamente este día, la enseñanza que daba mi hermano Alex en Marcos capítulo 1 versículo 21 en adelante, donde estaba aquel hombre endemoniado y el Señor le dijo: cállate, sal de ahí. Allí le dice el Señor a este endemoniado que saliera de él. Parece que lo leímos el lunes pasado, lo leímos, donde dice del capítulo 1 versículo 21 al 27, dice, donde dice que el Señor le dijo, el versículo 25, pero Jesús le reprendió diciendo: cállate y sal de ahí. Así pasaba yo antes. Voy a atender una llamadita. Dios me le bendiga. Dios le bendiga. Amén. Aleluya. Gracias, gracias. Gracias, hermana. La gloria y la honra es para Dios. Amén, hermana. Amén, Dios me ha traído, hermana. Bendito Dios, porque la verdad nos hará libres. Amén, aleluya. Gracias por su palabra, hermana. ¿Cómo es su nombre, hermana? Sonia Hernández. Dios me la bendiga, hermana. Voy a predicar ahorita, hermana. Dios me la bendiga, a su familia, a sus hermanitos. Dios me la bendiga. Gracias por sus palabras, hermana. Dios les bendiga. Amén. Imagínense cómo Dios me está respaldando, pues. Se llena de gozo mi corazón para seguir adelante, va. Se llena de gozo mi corazón, hermanos que somos en Cristo. No nos conocemos, pero están pendientes de la palabra. Así es que, hermanos, yo un día le lloré al Señor y le dije: Padre, yo quiero saber la verdad. Yo quiero saber la verdad, porque la verdad nos hará libres. Y la verdad me ha hecho libre. Una palabra con poder que yo estudio. Estos estudios no los dan en los institutos. Yo sé que hay muchos pastores, yo sé que hay muchos pastores que se han molestado conmigo porque yo les digo que guíen bien al pueblo. El que se quiera ir, que se vaya. El que es de Dios, se va a quedar. Dice: estaban entre nosotros, pero no eran de nosotros, dice la palabra. Entonces, el que es de Dios, porque también ciego que guía ciego, a un hoyo van a dar. Así que, hermano, yo sé que hay un remanente de Dios. Yo sé que hay un remanente que se guarda para Dios y están ahí ahorita pendientes de la radio. Al otros no pueden, pero al otros no saben que el día lunes yo predico, la verdad nos hará libre. Pero hay un remanente que se está guardando para Dios, que no ha doblado rodillas ante Baal. Así le dijo nuestro Dios a Elías, porque Elías le dijo: solo yo he quedado. Pero el Señor le dijo: no, Elías, hay 7,000 rodillas que no se han doblado ante Baal. ¿Y qué significa doblar rodillas ante Baal? Para listar lo que vamos a predicar, Mateo 27, capítulo 27, versículo 51 al 54, vamos a estar predicando esta noche. Mateo capítulo 27, versículo 51 al 54, vamos a estar predicando. Oiga, y el tema es el gran milagro. Pero ¿qué quiero decirle? Cuando el Señor le dijo a Elías que habían 7,000 rodillas que no se habían doblado ante Baal, ¿por qué? Porque Elías, que él creía que solo él había quedado.

Pero el Señor le dijo eso para que él no estuviera pensando y diciéndole: Señor, solo yo he quedado. No le dijo Dios: han quedado 7,000 rodillas que no se han doblado ante Baal. Yo sé que hay un remanente que no ha doblado rodillas ante Baal. ¿Y qué son aquellos que están doblando rodillas ante Baal? Los que andan en chambres, en calumnias, los que andan en pleitos, en divisiones, en los que no piden perdón, los que no perdonan, los que andan odio con rencor. Esos son los que están doblando rodillas hasta Baal. Oiga, pues, y eso tenemos que escuchar. Y eso a mí me agrada en los estudios, porque todo eso lo aprendo ahí. Oiga, por eso me agrada y siento en mi corazón esa palabra tan preciosa. Y me hace darme cuenta que antes, 15 años doblando rodillas para Baal, oiga, en pleitos, en discusiones, con mentiras, siendo evangélico, 15 años, tengo 18 de estar en el evangelio, y 15 años doblando rodillas ante Baal, y yo no me daba cuenta porque no me explicaban bien la palabra. Pero la verdad nos hace libre. Hermanos que me escuchan, cuidadito, hoy es el día del gran milagro. Dice que cuando un pecador se arrepiente hay fiesta en el reino de los cielos. Así es que, hermanos lindos, no doblemos rodillas ante Baal. Padre, en el nombre de Jesús, le pido esta noche que bendiga esta palabra, mi Cristo de la gloria, que bendiga esta palabra en mi boca, mi santo Dios, y bendiga a todos los que me escuchan esta noche, Padre Celestial. Guárdeles, protéjales, bendígalos y prospérelos espiritualmente, mi Dios, que esta palabra llegue a lo más profundo de los corazones de mis hermanos, porque la verdad nos hará libres. Padre, bendígalas a todos en el nombre de Cristo Jesús. Y bendiga esta palabra, que el Espíritu Santo nos dé entendimiento y sabiduría de ella, Padre. En el nombre de Jesús, el que esté enfermito, sánelo. El que tenga problemas económicos, ayude a solventar los problemas de familia también. El que esté falto de trabajo, provéale, Padre. En el nombre de Cristo Jesús lo pedimos todo. Y bendiga los negocios, Padre. En el nombre de Jesús se lo pedimos. Amén y amén. El tiempo me ha avanzado. Dice el versículo 51 del capítulo 27, el tema, el gran milagro. He aquí, el velo del templo se rasgó en dos de arriba abajo, y la tierra tembló y las rocas se partieron, y se abrieron los sepulcros, y muchos cuerpos de los santos que habían dormido se levantaron, y saliendo de los sepulcros después de la resurrección de él, vinieron pues después de la resurrección de él, vinieron a la santa ciudad y aparecieron a muchos. El centurión y los que estaban con él, guardando a Jesús, visto el terremoto y las cosas que habían sido hechas, temieron en gran manera y dijeron: verdaderamente este era Hijo de Dios. Gloria al Señor. ¿Quién vive, hermanos? Cristo. Hermanos, la vez pasada pues hablamos acerca del velo, ¿verdad? Hablamos acerca del velo, hermanos. Dice, en el momento exacto de la muerte de Jesucristo en la cruz, el velo del templo se rasgó en dos de arriba abajo, y la tierra tembló y las rocas se partieron, según relata el Evangelio de Mateo 27:51. Oiga, este evento marca el fin del Antiguo Testamento de sacrificios y el acceso libre de la humanidad a la presencia de Dios. Oiga, se termina aquel lugar donde entraba el sacerdote, el sumo sacerdote. Queda ya, hermanos, ya no está esa cortina. Solo el sumo sacerdote podía entrar al lugar santísimo a presentar los pecados del pueblo, ¿verdad? A través de sacrificios de animales. Pero nos dimos cuenta, pues, a través de la palabra, que eso pues quedó abolido, ¿verdad? Eso ya no existe más. Oiga, significa del velo y el terremoto. Dice, y el velo del templo era una cortina muy gruesa y pesada que separaba el lugar santo del lugar santísimo, la morada simbólica de Dios en la tierra. Solo el sumo sacerdote podía pasar detrás de él una vez al año. El santísimo, la morada simbólica, Dios en la tierra, solo el sumo sacerdote podía pasar detrás una vez al año. Oiga, una vez al año, ¿qué significaba la expiación? Solamente cubrir el pecado. Se los expliqué nada más
solamente cubrir el pecado, nada más. Eso pasaba cada año porque el pueblo seguía haciendo y deshaciendo, y llegaba año con año a presentar el sacrificio, se lo llevaban al sacerdote y el sacerdote pues entraba. Pero ahora sabemos que ya tenemos entrada libre. La prostituta, el homosexual, el borrachito, el drogadicto, cualquier persona tiene entrada directa, oiga, a platicar con Dios. Porque si un borrachito está ahí triste porque perdió su hogar, una prostituta está en un burdel y ya no quiere esa vida, la palabra dice: clama a mí que yo te responderé. Dios escucha todas las oraciones, tanto de evangélicos, de católicos, de mormones, de testigos de Jehová. Dios oye las oraciones de una prostituta homosexual pidiéndole misericordia a un pandillero, lo que sea, un homicida, un violador. Ahora el velo se rompió y todos tenemos acceso a la presencia del Señor. Bendito Dios, rasgado de arriba abajo, al romperse en esta dirección y no de abajo hacia arriba, la Biblia muestra que la acción no provino de manos humanas, sino de Dios mismo. Oiga, qué lindo lo que aconteció cuando nuestro Señor Jesucristo expiró. Oiga, se nos abrieron las puertas de los cielos para nosotros poder entrar con nuestras oraciones. Pero recordemos, hermanos, ya los que somos cristianos, tenemos que recordar: ¿quién podrá entrar al templo santo? El limpio de manos y puro de corazón. Aunque el diablo no le guste, yo voy a seguir predicando esta palabra. Y gracias, hermanitos, por el apoyo. Dice: el gran terremoto representa la conmoción cósmica ante el juicio y la ira de Dios por el pecado, así como el poder divino sacudiendo los cimientos del viejo orden religioso. Porque aquí también está hablando, dice: he aquí el velo del templo se rasgó en dos de arriba abajo, y la tierra tembló y las rocas se partieron. Quiero decirles, hermano, alguien que me está escuchando no me va a seguir creyendo. No me va a seguir creyendo, pero a mí ya no me interesa que no me crea esta persona, ¿verdad? Pero fíjese bien, hubo un terremoto, porque el poder de Dios es así. Cerca de Jerusalén estaba el Gólgota, el lugar de la calavera donde crucificaron a nuestro Señor Jesucristo, estos pícaros. Los sacerdotes, los mismos de ahora, estos son los mismos de ayer y siempre. Entonces, pero un día se les va a acabar la fiesta. Entonces, ¿qué pasa? Allí había un cementerio también cerca. ¿Por qué traigo relación esto? Porque había un cementerio también cerca. Ya vamos a ver eso. Pero hubo un terremoto. Dice el versículo: y la tierra tembló y las rocas se partieron. Oiga, no eran piedras, eran rocas. Imagínense qué terremoto pudo haber en ese lugar. En Lucas, en Marcos, en Juan no registran, solamente Mateo está hablando de este terremoto y no se registra, no hay un registro. Oiga, no se dice en la Biblia que Jerusalén se cayeron las casas y que hubiera una gran mortandad. No, no dice la Biblia. Entonces, como Dios es Dios, oiga, y nadie podemos contradecir la palabra de Dios y lo que Dios revela también, oiga, y los que vivieron en ese momento lo relataron como Mateo. Pero no habla que Jerusalén se cayeron las casas. Imagínense que eran de adobe, o sea, casas sencillas. No se cayeron, ¿por qué? Porque el terremoto, oiga, no alcanzó la ciudad de Jerusalén, aunque estaban a quizás a unos 2 kilómetros del lugar del Gólgota, porque esto estaba fuera de Jerusalén. Pero imagínense qué impresionante que hubo un terremoto que hasta las piedras se partieron, dice la palabra. Imagínense qué terremoto más terrible el que hubo, y en Jerusalén no pasó nada, solo pasó en ese lugar. Pero ¿qué pasaba ahí? Era la ira de Dios por el pecado que estaba cargando su hijo, el pecado de nosotros. Dice: el gran terremoto representa la conmoción cósmica ante el juicio y la ira de Dios por el pecado, así como el poder divino sacudiendo los cimientos del viejo orden religioso. Oiga, el Señor hasta con un terremoto, oiga, sacudió el orden religioso, que ya no quería nada de eso, ya no quería sacerdote. Es que yo no vengo a hablar por mi cuenta, hombre.
Yo no vengo a hablar por mi cuenta. Imagine lo que el Espíritu Santo me está revelando, porque es cierto estudio. Yo estudio, capto muchas cosas en mi corazón, en mi mente. El Espíritu Santo me las da a entender, pero también Dios, a través del Espíritu Santo, me da lo mío también para poderlo expresar. El que tenga oídos que oiga, y el que crea que cree, y el que no crea que se lo arte el diablo también. Los anticristos. Y dice, la ira de Dios y el pecado en la cruz. Juicio sobre el pecado. En la cruz, la ira santa de Dios contra el pecado de toda la humanidad recayó sobre Jesucristo, quien tomó el lugar de los pecadores como sustituto. Oiga, Él no era pecador, pero por nosotros se hizo pecador. Y también para que nosotros, oiga, perseveremos, porque el que persevere hasta el final será salvo. Así es que tengamos cuidado no andar doblando rodillas ante Baal. Pleitos con el vecino, pleitos en el trabajo, pleitos en el mercado, pleitos donde usted quiera que ande, chambres, egoísmo, envidias, calumnias, codicia, todo eso es doblar rodillas ante Baal, no pedir perdón, no perdonar, tener cuidado. Dice el Señor que habían 7,000 rodillas que no se habían doblado ante Baal, pero todavía vemos muchos que ya no estamos doblando rodillas ante Baal, que ya andamos, no andamos con hipocresías con los hermanos. Dios le bendiga, que le vaya bien, y al ratito clavándole la espada. Eso es doblar rodillas ante Baal. El que tenga oídos que oiga. A ver, hermanito, ¿cómo vamos conociendo la palabra? Porque la verdad nos hará libres. Oiga, ya no doblemos rodillas ante Baal. Seamos parte del reino de los cielos. Oiga, pertenecemos a una iglesia, pero ahora pertenecemos al reino de los cielos también, ¿verdad? Somos guardados por nuestro Dios para gloria y honra de Él. Dice, apertura del camino. Al consumarse este castigo y morir Jesús, la barrera que impedía al hombre acercarse a Dios quedó destruida. Oiga, el velo, ya los sacerdotes, mire, ni huelen ni hieden delante de Dios. Ay, los evangélicos, los católicos, que Dios me los bendiga, y la verdad los hará libres, católicos. Les amo en el nombre de Jesús. Feligresía de católicos, les amo en el nombre de Jesús, y no pueden arremeter contra esta palabra porque es palabra de Dios. Acceso directo. Ya no se requiere un templo físico ni sacerdotes terrenales para llegar al Padre. Cualquier persona puede acercarse a Dios con confianza a través de la fe en el sacrificio de Cristo. Oiga, qué precioso, qué lindo, hermano. ¿Cuántos dicen amén? ¿Cuántos dicen gloria a Dios? Bendito sea el Señor. Así es que, hermanos, eso es acerca del velo y acerca del terremoto. Dice Mateo 27, 51 al 53, dice, narra que al morir Jesús hubo un gran terremoto, se abrieron las tumbas y los cuerpos de muchos santos que habían muerto se resucitaron y se aparecieron a mucha gente en Jerusalén. Esto simboliza que la muerte de Jesús venció el poder de la muerte, anticipa la resurrección final de los creyentes. ¡Aleluya! ¡Oiga! El gozo que siento yo, el mundo no me lo dio. Oiga, oiga, alegrémonos porque nuestros nombres estén inscritos en el libro de la vida. Yo voy a sacar un pica nuevo dentro de poco. Dios va a permitir, me lo va a regalar, pero no me alegro por eso. Yo tengo que alegrarme porque mi nombre está inscrito en el libro de la vida. Si usted compró un terreno, una casa, gloria a Dios. Si usted tiene un negocio y le está dando resultado, bendito sea Dios. Oiga, pero alegrémonos que nuestro nombre está inscrito en el libro de la vida, y el que persevere hasta el final será salvo. Gloria a Cristo. Y el 52 dice, y se abrieron los sepulcros y muchos cuerpos de los santos que habían dormido se levantaron. Oiga, y saliendo de los sepulcros después de la resurrección de Él, oiga, después del Señor Jesucristo, resucitaron estos santos. Oiga, nos está anticipando que para nosotros
hay una bendición. Oiga, el milagro, el tema, el milagro. ¿Cuál es el milagro? La resurrección. Ese es el milagro, ese es el gran tema en el cual nosotros debemos de enfocarnos y ya no doblar rodillas ante Baal. Ya les expliqué, ¿verdad? ¿Me entienden? Ya no doblar rodillas ante Baal y ser parte del reino de los cielos. Me viste desnudo, me vestiste, me viste hambriente, me viste de comer. Y a veces no hay dinerito, pero un favorcito se puede hacer. Ayudarle a pasar una persona a la calle. Nosotros que manejamos, ver personas que se van a pasar la calle, niños, mujeres con chineando, paremos, cedamos el paso. O hay otros vehículos que van a pasar y está larga la cola para meterse, cedámosles el paso. Todo ese ser parte del reino de los cielos. ¿Quién vive? Cristo. Y a su nombre, gloria. Y a su pueblo que me escucha, victoria. Y los que no me escuchan, el remanente, también victoria. Bendito Dios. Y Dios bendiga a los católicos que se conviertan también, que no digan que somos hermanos separados. No, vengan, acepten a Cristo como un Salvador personal y solamente Él es el único que hace milagro. La Virgen no hace milagro. Mi respeto para la Madre de Dios, pero ni San Judas Tadeo, ni San Martín de Porra, ni cualquier cosa inventada, ¿verdad? Nadie hace milagro, solamente nuestro Dios, nuestro Señor Jesucristo. Dice, hermanos lindos, dice, en el momento exacto, dice, gloria a Cristo, el versículo clave, he aquí, gloria al Señor, significado de lo que pasó en el terremoto. Oiga, gloria a Cristo, juicio sobre el pecado. En la cruz, la ira santa de Dios contra el pecado de toda la humanidad recayó sobre Jesucristo, tomó el lugar de los pecadores como sustituto. Ya esto, hermanos, ya lo vimos, ya lo leímos, hermano. Entonces dice la resurrección, el texto aclara que se abrieron los sepulcros después de la resurrección de Jesús. Jesús es así el primogénito entre los muertos. Nadie resucita para vida eterna antes que Él. Oiga, aquí dice, hermano, y se abrieron los sepulcros y muchos de los cuerpos de los santos que habían dormido se levantaron y saliendo de los sepulcros después de la resurrección de Él. Oiga, también sabemos que resucitó a Lázaro, a la hija de la viuda de Naí y muchos más. Pero esos resucitaron no para vida eterna, sino para demostrar el poder que tenía, que era el Hijo de Dios. Porque no se da testimonio de qué hicieron, de qué vivieron, pero ellos no resucitaron para vida eterna. Oiga, no resucitaron para vida eterna. Dios les dio vida nuevamente, pero ya no se sabe nada de ellos. Si cayeron en el pecado, no se sabe, no los estoy criticando. O están, volvieron a morir. Oiga, pero todo es válido para la vida eterna después de la resurrección de nuestro Señor Jesucristo. Lázaro, la viuda de Naín, su hija, y así los demás que el Señor resucitó, esos fue para demostrarles el poder que había en Él, que era Dios, que era el Hijo de Dios. Oiga, pero la Biblia me aclara aquí y el Espíritu Santo me revela y a través del estudio dice la resurrección. El texto aclara que salieron de los sepulcros después de la resurrección de Jesús. Oiga, Jesús es así el primogénito entre los muertos. Nadie resucita para vida eterna antes que Él. Oiga, o sea que de aquí para allá, todos los que resuciten, oiga, pero eso va a ser cuando el Señor venga, va. Por eso habla la palabra del Señor, ¿verdad? En Tesalonicenses, Primera Tesalonicenses 4:17, me parece, si estoy equivocado, disculpe. Oiga, que seremos levantados en las nubes y los que resucitarán primero los muertos y los que estemos en vida vamos después para recibirlo a Él en los cielos. Así es que el Señor Jesucristo fue el primero que resucitó. Así es que, hermanos lindos, aparición en la ciudad. Estos santos entraron a Jerusalén y se mostraron a muchos como prueba viviente de que el poder de la muerte había sido derrotado. ¡Oiga, qué precioso! ¡Oh, muerte, ¿dónde está tu aguijón? Le dijo, ¡aleluya! Hay un porqué.
Hay un porqué ya no doblar rodillas ante Baal. Hay un porqué ser parte del reino de los cielos. Oiga, hay un porqué, aleluya, bendito sea el Señor. Significado teológico, victoria sobre la muerte. Demuestra que la muerte de Cristo no fue una derrota, sino un acto de poder cósmico y espiritual. Las primicias son una muestra o garantía de que todos los creyentes resucitarán al final de los tiempos. Pero ya no andemos doblando rodillas ante Baal. Cuidado con los chambres. Cuidado de andar peleando con la nuera, cuidado de andar peleando con el yerno, cuidadito porque nadie inmundo entrará al reino de los cielos. Oiga, la vez pasada les expliqué que cuando el Señor Jesucristo expiró, eso hay que valorar. En ese momento, cuando Él expiró, ¿a dónde fue a parar? Pero al tercer día salió de ahí. Oiga, el cielo se oscureció, Satanás dijo ya estuvo, pero al tercer día resucitó. Pero nosotros, hermano, cuando expiremos el último suspiro que peguemos, ¿a dónde vamos a ir a parar? Ahora es tiempo. Aunque tengas 15 años de ser evangélico, 20 años de ser evangélico, 30 años de ser evangélico, ya no tienes que doblar rodillas ante Baal. Ya tienes que ser parte del reino. ¿Para qué? Para que seamos de estos santos que se levanten en el día de la resurrección. Oiga, cuando Cristo venga a traer a su iglesia, oiga, a traer a la novia preciosa, bendito sea Dios. ¿Quién vive? Dice, aleluya. Significado teológico, lo voy a volver a leer. Victoria sobre la muerte demuestra que la muerte de Cristo no fue una derrota, sino un acto de poder cósmico espiritual. Las primicias son una muestra o garantía de que todos los creyentes resucitarán al final de los tiempos. Oiga, qué precioso. Apertura universal, así como el velo del templo se rompió, mostrando el acceso a Dios, la apertura de las tumbas muestra que la muerte ya no es el final para el pueblo de Dios. Somos el pueblo de Dios. Oiga, qué precioso, hermano. Ay, qué lindo, qué bello. Oiga, así como tembló también allá, ¿verdad? Voy a volver a hablar sobre esto. Dice Pedro allá en Hechos 16:25 al 31, a medianoche orando, Pablo y Silas cantaban himnos a Dios y los presos los oían. Entonces sobrevino de repente un gran terremoto de tal manera que los cimientos de la cárcel sacudían y al instante abrieron todas las puertas y las cadenas de todos se soltaron. Aleluya, bendito sea Dios. Gloria a Cristo, mi Salvador, mi Rey de Reyes y Señor de Señores. Te alabo, Padre, te bendigo, porque has descubierto estas cosas ocultas para tu pueblo, aquel pueblo que te alaba, que te bendice, que entra por las puertas con acción de gracias al templo, a cantarle, a adorarle con todo el corazón, no andar abriendo la boca cómo llegó el hermano vestido, no andar viendo los ventiladores, no llegar a perder el tiempo. Esa unción, cuando tú sientes la presencia de Dios, Él derrama esa unción sobre ti. Cuando llegas a cantarle con el corazón, cuando cierras tus ojos y estás cantándole, adorándole, vine a adorar a Dios, vine a adorar a Dios. Oiga, vine a adorar su nombre, vine a adorar a Dios. Él vino a mi vida en un día muy especial.

adiós. Así hay que llegar. Oiga, el pueblo de Israel ganó batallas cantándole a Dios. Les habían tendido emboscadas. Pero ¿qué pasó? Oiga, los profetas dijeron, cuando vayan pasando en tal lugar, nosotros les vamos a dar la señal y ustedes van a cantar con voz en cuello. Y cuando iban pasando donde estaba la emboscada, empezaron a cantar y dice que al amanecer habían muerto los que les habían tendido las emboscadas y dice que había oro, plata y el pueblo de Israel salió bendecido de aquel lugar. Tú, cuando le cantas al Señor con todo tu corazón, oiga, las cadenas se rompen. Dios te da sanidad, Dios te da dinero, Dios te da cosas materiales, Dios te bendice, Dios concede las peticiones de tu corazón. Pero ¿cómo vamos a entrar al lugar santo? Oiga, a la casa de oración, vamos a cantarle a Dios con todo el corazón como Él se lo merece. ¿Quién vive, hermanos? Bendito Dios, gloria a Cristo, bendito es el Señor, toda la gloria y la honra es para Él. Voy finalizando, me quedan 6 minutos, bendito Dios. Me da vergüenza cuando predico, bueno, nunca lo he hecho, 8 minutos, 10 minutos, 20 minutos, me da vergüenza, la verdad, predicar 5, 10 minutos, 15 y venir a quedar en bien con todos porque orar por uno, orar por otro, no, hermano. Y si usted conoce la verdad, lo hace libre y usted ya no va a andar teniendo necesidad de ir donde los pícaros, orar donde los farsantes. Usted va a tener el poder para que su oración llegue a la presencia del Señor. Oiga, ya no doble rodillas ante Baal y sea parte del reino de los cielos. Y esa oración dice, ¿quién entrará al templo santo? El limpio de manos y puro de corazón. ¿Cómo vamos a entrar? Con alabanza, con adoración, con todo lo que nosotros le ofrezcamos al Señor. Ramo de flores, ramo de rosas, lo que sea. Lo que usted le presente al Señor va a llegar a la presencia de Él. Y terminando de ahí el 54, ahí dice, saliendo de los sepulcros, dice, después de la resurrección de él, vinieron a la santa ciudad y aparecieron a muchos. Se presentaron a sus familiares, porque al nomás salir, si yo estuviera muerto y yo saliera de la tumba, me fuera para a buscar a mis familiares. Y los familiares sorprendidos, oiga, pero ahí se dieron cuenta que en verdad eran hijos de Dios, que no eran chambrosos, que su papá, que su mamá, que resucitaron esos con cuerpos, oiga, nítidos, no eran chambrosos y que en verdad valía la pena perseverar hasta el final en el camino de Dios. No porque llueve, no porque tiene un dolor de uñas, no va a ir al culto, no. Hay que demostrarle al Señor que somos obedientes a Él. Se presentaron estos que resucitaron y así lo haremos nosotros. El 54, el centurión y los que estaban con él guardando a Jesús, visto el terremoto y las cosas que habían sido hechas, temieron en gran manera y dijeron, verdaderamente este era hijo de Dios. Automáticamente ellos creyeron porque ellos oyeron los insultos y que decían, si eres hijo de Dios, bájate de esa cruz. Y lo insultaban al Señor, pero este centurión, oiga, el que comandaba 100 soldados, que tenía 100 soldados a su cargo, él estaba cuidando en la cruz al Señor Jesucristo, que no llegaran a bajar la cuerpo hasta que él expirara. Pero cuando él expiró, oiga, en verdad dijo, porque tembló la tierra, los cielos se oscurecieron y todo lo que pasó, así que este hombre automáticamente recibió al Señor Jesucristo, automáticamente creyó, porque dijo, verdaderamente este es hijo de Dios. ¿Cuántos me están escuchando esta noche y pueden decir, verdaderamente yo recibo a mi Señor Jesucristo como mi Salvador personal? Verdaderamente yo ya no voy a andar doblando rodillas ante Baal. Verdaderamente cada mañana le voy a pedir a mi Dios que el Espíritu Santo me guíe para hacer el bien día con día. Dice el centurión romano, exclamó, verdaderamente este hombre era hijo de Dios. Al ver morir a Jesús y presenciar el terremoto, este relato aparece, ya lo leímos en Mateo 27:54, mostrando
que un soldado extranjero reconoció la divinidad de Jesús cuando los líderes religiosos lo rechazaban. Oiga, un soldado, un militar, él confía en su M16, él confía en su ametralladora, él confía en su granada. Pero ¿qué pasó? Oiga, hombre rudo, que solo golpean, pero aquí este rudo se humilló, oiga, ante nuestro Señor Jesucristo. Dice, contexto del soldado. El cargo era un centurión, un jefe militar del Imperio Romano a cargo de 100 soldados. Su origen era un hombre pagano, no conocía las profecías judías ni la ley de Dios de la misma manera que el pueblo de Israel. Oiga, oiga, qué bonito. Allá en el templo se rasgó la cortina, el velo. Oiga, pero ¿hasta dónde, hermano, llegó la bendición de Dios? Este hombre era gentil, no conocía de Dios. Y mire, lo alcanzó la bendición. Oiga, Dios lo tocó. Oiga, antes solo el sacerdote entraba al lugar santísimo. Pero aquí Dios vino desde los cielos y el Espíritu Santo, oiga, entró en este hombre. Oiga, qué bonito. Su labor le tocó vigilar la ejecución de Jesús y cumplir las órdenes de Poncio Pilato. La muerte de Jesús escuchó la forma en que Jesús exclamó antes de expirar. La muerte, oiga, antes de expirar. Los eventos extraños, vio la oscuridad repentina, sintió el fuerte terremoto y notó la paz con la que Jesús soportó el sufrimiento. La actitud de Jesús notó que no devolvía insultos. Oiga, notó que no devolvía insultos ni guardaba odio a sus verdugos. Oiga, hermano, oremos por nuestros enemigos. Amemos a los enemigos. Si alguien te ha hecho un daño, hacerle el bien, hombre. Oiga, hermanito, lo que estamos escuchando, ya no doblemos rodillas ante Baal. El Señor Jesucristo, oiga, el soldado vio la actitud del Señor a pesar de todo lo que hizo. Por eso dijo, perdónalos porque no saben lo que hacen. Y dice, los eventos extraños que vio, quien el centurión vio la oscuridad repentina, sintió el fuerte terremoto y notó la paz con la que Jesús soportó el sufrimiento. Hermano, yo no sé qué situación puedes estar pasando en este momento, pero soporta y ten la paz de Cristo Jesús. Dobla rodilla y en ese problema, esa situación difícil, la enfermedad, lo que sea, dobla rodilla. ¿Está alguno enfermo? Cante alabanza. Significado espiritual, dice, un contraste fuerte. Los líderes judíos y los soldados se burlaban de Jesús, pero el centurión romano dijo, oiga, la verdad. Bendito Dios. Gloria a Cristo, apertura para todos. Su confesión muestra que el sacrificio de Jesús no era solo para un grupo, sino para personas de todas las naciones del mundo, chinos, coreanos, de todo el mundo, argentinos, guatemaltecos, salvadoreños. Fe inesperada demuestra que cualquiera puede reconocer a Dios al ver la obra y el poder de Cristo, sin importar su pasado. La verdad nos hará libres. El gran milagro está a la orden del día. ¿Cuál es el gran milagro? Cuando un pecador se arrepiente, llega la vida eterna y solo esperamos aquel gran día cuando el Señor Jesús aparezca en las nubes, estemos bajo tierra o estemos en vida. Que Dios me los bendiga esta noche y Dios bendiga a mis hermanitos por esos buenos deseos que quieren para mí, que sigamos predicando la palabra del Señor. Mientras Dios lo permita, aquí vamos a estar. Dios me los bendiga y pasen una feliz noche. Amén y amén. Amén.

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Que Dios le bendiga a toda nuestra audiencia. Gracias por estar escuchando Radio Pastor, donde sea que usted esté escuchando esta emisora. Que Dios le esté bendiciendo grande y poderosamente. 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

0: Muy buenas noches, hermanos. Bienvenidos a nuestro espacio de Cuerdas y Voces por Siempre. Muchas gracias por estar en sintonía de nuestra programación en este día lunes 17 de agosto. Iniciamos entonces Cuerdas y Voces por Siempre en el horario de 9 a 11 de la noche. Le invitamos para que usted pueda comunicarse y por supuesto pueda solicitarnos sus alabanzas, alabanzas del género de cuerdas son las que aplican para este programa. Así es que le invitamos para que desde ya usted pueda comunicarse y también este espacio está disponible. Si en su corazoncito hay agradecimiento, hay gratitud esta noche, hermano, usted también puede optar por bendecir la obra del Señor patrocinando este programa, ya sea a alguna media hora, una hora, lo que Dios ponga en su corazón. También los espacios de oración están disponibles de 11 de la noche y de 3 de la madrugada. Así es que ahí está la invitación, hermano, para que usted pueda disponerse también en colaborar con nosotros en esta hora de la noche. Teléfono de cabina 2415-1436. Y tenemos también el WhatsApp, nuestro WhatsApp 7657-6093. Queremos saludar a la audiencia que ya está ahí pendiente de nuestro en vivo en Facebook. Gracias por estar en nuestra plataforma de nuestras redes sociales. Ahí nos puede dejar su comentario. Dios le bendiga. Dios le bendiga. Buenas noches.
1: Canta, por favor.
0: ¿Cuál desea escuchar?
1: Gratitud.
0: Gratitud. Gratitud. De la vencedora, ¿verdad?
1: De la Reina Trujillo.
0: Ah, de Reina Trujillo. Perfecto, hermana. ¿Cuál es su nombre, hermanita?
1: Yo me la sigo llamando anónima, por favor.
0: Bueno, está bien, hermana. Con gusto.
1: Dios le bendiga.
0: Bueno, ahí está nuestra hermana reportándose. Por ahí le vamos a complacer con su alabanza. Muchas gracias por estar en nuestra sintonía.
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0: Bueno, ahí tenemos, dice Henry Siciliano, bendiciones, nos dice a través de Facebook, muchas gracias. Ahí nuestra hermana Margarita Peraza también nos dice muy buenas noches. Muy buenas noches, dice nuestra hermana Margarita Peraza, me podría complacer con la alabanza El Reloj. Y también dice nuestra hermana que necesita oración, así que con mucho gusto vamos a complacer. Seguimos por acá, seguimos atendiendo los reportes. Dios le bendiga.
3: Dios le bendiga, hermano.
0: Amén. ¿Cuál es escuchar?
3: Lloró José.
0: ¿Lloró José?
3: Sí, amén.
0: Lloró José. Perfecto. Con gusto, hermano.
3: Dios le bendiga.
0: Amén. Bien, ahí está mi hermano reportándose. Ahí va a sonar su alabanza. Muchas gracias, hermano, por estar en nuestra sintonía. Así que pendiente ahí los hermanos que se están reportando. Y si usted desea escuchar su alabanza, hermano, recuerde que también se puede reportar. Dios le bendiga, buenas noches.
3: Dios le bendiga, hermano.
0: Amén, hermano. ¿Cuál desea escuchar?
3: Quiero vencer en los procesos de Cristo.
0: ¿Quiero vencer?
3: Sí, sí.
0: Muy bien, con gusto, hermano.
3: Mire, hermano, yo le suplico, hermano, que me llegue en oración, hermano.
0: Amén. ¿Su nombre?
3: Ismael Asensio Nolazo, hermano.
0: Ismael.
3: Que perro, hermano, que ay, disculpe, hermano, pero tengo la herida desde hoy y ustedes que me lleguen a orar, hermano.
0: Amén, hermano, con mucho gusto.
3: Para Dios, hermano, le bendiga, hermano.
0: Amén, hermano, amén. Bueno, ahí está mi hermano reportándose, hermano Ismael Asensio. Con mucho gusto, hermano, vamos a estar ahí pendiente de complacerle con su alabanza y estaremos orando por esa petición. Seguimos acá tomando nota, hermano, ya que el tiempo es apremiante. Tenemos aproximadamente hasta las 9:30 para las llamadas, así es que usted se puede apresurar ahí a comunicarse a cabina. También, hermano, pues en el nombre del Señor le invitamos para que nos ayude esta noche a los patrocinios de estos programas. Tenemos disponible, hermano, este espacio de cuerda a las 2 horas. Dios me le bendiga.
4: Dios le bendiga, hermano.
0: Amén.
4: Yo soy Juana Francisca Hernández, la que pidió una hora de oración el 21 de agosto.
0: Sí. Amén, hermana, dígame.
4: ¿Qué pasó?
0: Hola, hermana, ¿le escucho? ¿Le estamos escuchando, hermana?
4: Aló.
0: Aló, hermana. Dios le bendiga, hermana, le estamos escuchando.
4: Sí, yo le hablo del Cantón Río Frío, Los Lotes, de aquí, jurisdicción de Chapán.
0: Muy
4: yo
0: bien.
4: Yo pedí una hora de programa que yo iba a pagar el 21 de agosto. Y me dieron en la noche, en Cuerdas y Voces, una hora.
0: Ajá.
4: Aló.
0: Permítame, hermana, la voy a sacar del aire porque no mucho le comprendo, permítame.

0: bien, hermanos, seguimos acá con Cuerdas y Voces por Siempre. Gracias a nuestros hermanos que se siguen comunicando a nuestra cabina. Dios le bendiga.
1: Alabado, hermano.
0: Amén.
1: ¿Me puede hacer una alabanza?
0: ¿Cuál desea escuchar?
1: El último suspiro en la cruz con Nayeli.
0: Esa sí se la debo, hermano. ¿Alguna de cuerda que desee escuchar?
1: ¿Cómo no? Es de cuerda, es un mariachi que la canta.
0: El último suspiro.
1: Se llama Nayeli, la muchacha que la canta, pero con el mariachi.
0: Bueno, yo se la busco, hermano. Ahí con mucho gusto bueno, se la encuentro.
1: Y si por favor me dio corazón a las 11. Yo te lo hago para ustedes, para todas las noches. Soy Santiago Portillo.
0: Perfecto, hermano, con gusto.
1: Gracias, hermanito. Que Dios me bendiga y cuando lo Cristo.
0: Amén. Bueno, saludos ahí para mi hermano. Muchas gracias por estar en nuestra sintonía. Seguimos por acá. Tenemos también a más hermanos que se siguen reportando a través de WhatsApp.
2: Dios me lo bendiga, hermano Elías.
0: Amén.
2: De la hermana Carmen Santos. Anoche ya no logró ponerme la alabanza que le solicité. La alabanza de Apocalipsis del dúo de los hermanos voceros de Cristo, por favor. Anoche ya no me la pusieron, hermano, y tal vez ahora me la pudieran poner, hermano. Dios me lo bendiga, hermano Elías, y pase feliz noche, la hermana Carmen Santos, de aquí de Huachipán.
0: Perfecto, ahí está nuestra hermana reportándose con nosotros. Con mucho gusto le estaremos complaciendo. Apocalipsis, perfecto. Ahí agregamos entonces Apocalipsis de los voceros de Cristo. Dios le bendiga. Dios le bendiga, buenas noches. Dios le bendiga. Bueno, creo que tenemos ahí problemitas con esa llamada. Vamos a darle paso por acá a los reportes que nos siguen llegando en esta hora de la noche.
3: Buenas noches, hermanito Elías. Dios me lo bendiga.
0: Amén.
3: Saluditos también. Saluditos para la hermana Diana. Saluditos también para la hermana. Para la hermana Hilda de Martínez. Saluditos para la hermanita Jacqueline.
0: Muy bien.
3: Hermanito Elías, le voy a pedir de favor que yo necesito que oren por mí. Yo me uno a la oración, hermanito Elías. Molestias en mi cerebro, mi vista, que la tengo un poco empañada. Y el dolor de mi cuerpo, de mis manos, mis rodillas. De mi cuerpo, de mis manos, mis rodillas. Por el artritis, hermanito Elías. Bendiciones, hermanito Elías. Pase una feliz noche. Le habla la hermana Esperanza Aquino de aquí de Chuachuapa.
0: Amén. Claro que sí, hermana. Con mucho gusto. Vamos a estar orando. Tenemos por acá otro reporte. Bien, ahí está nuestro hermano Tito. Con mucho gusto le estaremos complaciendo, hermano. Dios le bendiga.
4: Dios le bendiga, hermana Lía.
0: Amén, amén.
4: Soy la hermana Melanie.
0: Hermana Melanie. Muy bien, hermana
4: sí,
0: Melanie.
4: Sí, me puede complacer con una alabanza.
0: ¿Cuál desea escuchar?
4: Agradecida con Dios.
0: Agradecida con Dios. Muy bien.
4: Amén, hermano. Bendiciones.
0: Amén, amén. Bueno, ahí está nuestra hermana Melanie. Muchas gracias por comunicarse con nosotros. Por ahí le vamos a complacer con el canto que nos está solicitando. Agradecida con Dios. Así es que por ahí va a sonar esa alabanza a cargo de Aliento Musical. Nuestro teléfono sigue disponible para que usted pueda comunicarse también con nosotros.

Quiero reiterar la invitación, hermano, para que usted pueda colaborar con nosotros. Todavía tenemos disponible estos espacios, hermanos, así es que la invitación para que usted pueda bendecir la obra del Señor será de mucha bendición, hermano, que usted nos pueda decir, hermano, yo voy a colaborar. Eso, hermano, pues nos es de mucha bendición a nosotros, de mucha alegría, de mucho regocijo, hermano, porque a través de la invitación para que usted pueda bendecir la obra del Señor será de mucha bendición, hermano, que usted nos pueda decir, hermano, yo voy a

0: abundantemente y esperamos pues que en esta noche usted se nos pueda motivar y pueda patrocinar, hermanos, para la gloria de Dios, estos programas. Tenemos disponible pues tanto este espacio de cuerdas y voces, también tenemos disponible los espacios de la oración 11 de la noche y 3 de la madrugada. Continuamos por acá con más de los reportes que nos siguen llegando. Tenemos esta nota de voz.
1: Dios le bendiga, hermano Elías.
0: Amén.
1: Me puede complacer con la alabanza, volar cantando, y
0: Volar
1: me puede
0: cantando.
1: llevar en oración. Le saluda Araceli Carranza de aquí de Lourdes, Colón. Que tenga una linda noche, hermano, y Dios le bendiga.
0: Amén, hermana. Saludos, saludos, hermana Araceli, allá en Lourdes, Colón. Por ahí le vamos a complacer con la alabanza que nos está solicitando. Así es que pendiente por ahí, nuestra hermana. Agregamos por ahí, por supuesto, a Dúo Líbano con esa alabanza a petición de nuestra hermana. Por acá se nos siguen llegando más reportes. Dice, hola, ¿me puede poner la alabanza? Dice, cuando mis luchas terminan aquí. Mi nombre es Jocelyn del Refugio y quiero que oren por mí, dice, por favor. Perfecto, hermana Jocelyn, muchas gracias por estar en nuestra sintonía. Ahí le estaremos complaciendo con esa alabanza. Ese canto es Gloria sin fin, así es el tema de ese canto. Así es que con mucho gusto estaremos programando esa alabanza. Perfecto, ahí está ya entonces anotado ese tema. Seguimos por acá, gracias a los hermanos que se nos están reportando. Escuchamos acá.
2: No me llevará mi hermano. Este toroncillo.
0: Perdón, hermanito, no le entendí el mensaje.
2: No me llevará mi hermano. Este toroncillo.
0: Bueno, no le capto muy bien ahí a mi hermano. Ya vamos a tratar de escucharlo ahí detenidamente ese audio.

0: bien, seguimos acá, hermanos, cuando ya son las 9 de la noche con 24 minutos. 9 de la noche con 24 minutos.
1: Buenos días. Amén. Soy Alonso Díaz. Póngame media hora a mí, hermano. Ya pues estaba muy ronco, no me escuchó el audio. Pero así es.
0: Perfecto. Hermano Tito, ¿desea colaborar media hora? Así es, hermanito. No sé si me dijo una hora o media, pero yo creo que media, me dijo mi hermano. Vamos por acá, Dios le bendiga. Bueno, se cortó por ahí la llamadita. Vamos a seguir por acá, hermanos. Vamos a seguir por acá con los reportes a través de WhatsApp.
2: Buenas noches, hermano Lidia.
0: Buenas noches.
2: Me hace el favor de ponerme propiedad privada, por favor. Dios le bendiga. Si no, la Biblia de oro, hijo.
0: Perfecto. Propiedad privada. Le voy a complacer, hermana, con mucho gusto, para que esté pendiente. Saludos ahí para mi hermana Angélica. Gracias, hermana, por su fiel sintonía allá en Ciudad Paraíso. Un saludo muy especial para nuestra hermana. Por ahí va a sonar la alabanza que nos está solicitando. Nos quedamos acá con otros reportes.
3: Dios le bendiga, hermano Lidia.
0: Dios le bendiga.
3: Mire, me puede poner, póngame media hora de la oración de las 11 a las 12. Media hora. Por agradecimiento de que Dios ha hecho ese milagro con nosotros, que con mí y mi hija, que la bacteria ya no nos salió. Y por eso estoy dando gracias a Dios y de agradecido por pagar media hora.
0: Amén.
3: Hermana, ya primeramente Dios, ya en esta semana, voy a ver si primero yo voy a dejar la ofrendita, voy a ir ahí a la radio, primeramente Dios. Y le quería pedir oración.

0: mis dos hijas, María Julia Garay y por mi Ana Angélica Garay. María Julia Garay por la vista, que mira bien borroso. Y que pedía decirle que se oraban por ella y por mi Anita Angélica también. Por fuerza y fortaleza y dolor en las canillas, dolor de cabeza.
1: Amén.
0: Por favor, hermanito. Yo me uno a la oración también porque todas las noches oigo la radio y todas las noches. Y me quedo orando también. Ay, Dios me lo bendiga mucho. Muchas bendiciones. Dora Alicia Vega, habla.
1: Perfecto, ahí está nuestra hermana Dora Alicia Vega. Muchas gracias, hermana, por su reporte. Por ahí tomamos en cuenta, hermana, su media hora de patrocinio para el espacio de la oración de las 11. Así es que Dios me le bendiga.

0: Mi hermano, seguimos acá con más. Agradecemos al hermano Tito Alonso Díaz. Él está patrocinando media hora de este espacio. Así es que Dios bendiga a nuestro hermano. Ya en breve pues nos vamos a complacer, hermano, la invitación para que usted pueda unirse a la bendición de patrocinar en este espacio de Cuerdas y Voces. Aún tenemos disponible hora y media, así que si usted desea apoyar este ministerio, ahí está la invitación para que nos pueda patrocinar, ¿verdad? Ya sea alguna media hora o una hora de este espacio de Cuerdas y Voces por Siempre, será de muchísima bendición. Ahí estamos pendientes que usted nos pueda llamar. Por acá tenemos los reportes también a través de nuestro Facebook, dice Henry Siciliano, bendiciones, gracias hermano, saludos ahí para mi hermano Henry a través de Facebook. También dice, vamos a ver, hermana Ángela Díaz, dice, hermano, bendiciones, feliz noche, gracias hermana Ángela Díaz por saludarnos. Por acá, hermana, pues también estamos correspondiendo a su saludo. Ahí sigue disponible los comentarios también, ¿verdad? O habilitados los comentarios para que usted se nos siga reportando. Tenemos por acá. Dios le bendiga.
1: Amén, hermanito. Dios le bendiga. Amén. Aquí en El Ranchador le estamos escuchando en Colonia El Jordán 1.
0: Amén, amén.
1: Me siento muy agradecida porque de parte de la radio he tenido una bendición y yo espero poder ayudarles con media hora de la oración. Solo ayúdenme a orar, hermanos, para que yo ponga en manos de Dios la bendición que Dios me prepare y yo la mando para la radio.
0: Amén, hermana.
1: María Zavala le escucha acá en Colonia El Jordán 1. Y quiero saludar a mis hermanos pastores, que ellos son, están allí en la Colonia Álvarez. Ellos son mis pastores, Salvador Galdames y también Esperanza Lemos con toda su familia. Y pidiéndole si me puede complacer con el alfarero.
0: Amén, hermana, con mucho gusto.
1: Vaya, Dios me le bendiga, hermanito, y solo ayúdeme a orar por la petición, que yo tengo un testimonio y quiero mandar la ayuda a la radio. Bendiciones, hermano, y una feliz noche.
0: Amén, hermana, feliz noche.
1: Amén.
0: Perfecto, ahí está nuestra hermana reportándose con nosotros. Muchas gracias por estar en nuestra sintonía.

0: También seguimos acá a través de Facebook. También dice hermana Vicky Rojas, me complace con la alabanza, dice ese hombre. Por ahí la vamos a complacer, hermana Vicky. Gracias por reportarse a través de las redes sociales. Ya completamos las 9 de la noche con 30 minutos. 9 de la noche con 30 minutos. Agradecemos a nuestro hermano Tito Alonso Díaz. Tenemos media hora por mi hermano. Tengo disponible, hermanos, hora y media de este espacio, y también está disponible media hora de la oración de las 11 y la hora de oración de las 3 de la madrugada. Así es que ahí está la invitación, hermano, para que usted pues pueda bendecir la obra del Señor. Dios le bendiga. Buenas noches.
1: Dios le bendiga. Buenas noches, hermano Oliva.
0: Buenas noches.
1: Voy a contar, por favor, con la alabanza al Altar Mil Lágrimas.
0: Va, hermano, ahí la vamos a complacer.
1: Bueno, gracias.
0: Amén. Amén. Bueno, ahí está nuestro hermano reportándose. Por ahí le estaremos complaciendo con la alabanza solicitada. Ya estamos en lo último por acá, hermano, de la sección de reportes. Ahí estamos motivando los patrocinadores para este espacio. Todavía tenemos disponible hora y media y también media hora de la oración de las 11 y la oración de las 3 de la madrugada. Dios le bendiga.
2: Dios le bendiga, hermano Luis.
0: Amén.
2: Me complace con la alabanza, mi vida está confiada en Dios.
0: Bueno, yo le complazco, hermana.
2: Bendiciones, hermano.
0: Amén, amén. Saludos ahí para mi hermana. Gracias por el reporte, hermana Edith Quiteño. Pendiente por ahí, mi hermana. Ahí le vamos a programar su alabanza. Vamos a escuchar acá. Dios me le bendiga.
3: ¿Se oyera?
0: Dios le bendiga, hermano. Bendiga. Amén, hermano Roberto. Le escuchamos.
3: Hermano, estoy llamando para a ver si me pone, por favor, una hora a mí.
0: Perfecto, hermano.
3: La hora de la oración. Tengo problemas para la comunicación, hermano, porque no me sirven ni los teléfonos, ni la computadora, ni nada. Oh. Ahorita se acaba de arruinar. Y tengo problemas para la comunicación. Ahorita no lo escucho. No sé si me escucha usted.
0: Bien, hermano, le escuchamos. Acá sí le escuchamos.
3: Ok, póngame la hora a mí de la
4: oración
3: de la madrugada.
0: Amén, hermano Roberto, con gusto, hermano.
3: Y por favor, una alabanza, podía ponerme los montes y los valles. Marta quería oír la del niño, la de, ¿cómo se llama? ¿Cómo no creer en Dios?
0: Claro que sí, hermano, con mucho gusto.
3: Ok, gracias, hermano. Dios me lo bendiga.
0: Amén, hermano.
3: Lo más pueda, yo les envío a pagar.
0: Amén. Gracias, hermano. Saludos por ahí.
3: Gracias. Dios me lo bendiga.
0: Amén. Bueno, ahí está mi hermano Roberto Cuellar. Que Dios bendiga a mi hermano. Gracias por su fiel sintonía, hermano, y también por colaborar con nosotros. Dios le bendiga. Buenas noches. Dios le bendiga. Aló, Dios le bendiga.
5: Sí, aló, hermano.
0: Dios le bendiga, hermana.
5: Póngame media hora de la oración, hermanito.
0: Perfecto, hermana Ana.
5: Y me pone la alabanza, el gran día.
0: El gran día. Amén, hermana, por ahí va a sonar.
5: Y me lleva en oración, hermanito, siempre lleva en oración, porque yo siempre estoy enfermita.
0: Amén, hermana.
5: Cerebro, mi grito. Y el sanidad divina, hermanito, oye, por favor.
0: Muy bien, hermana, con gusto.
5: Un saludo para usted y su familia. Un saludo para Manayaki, hermana Dianita, hermano Otoniel y todos los que programan en la radio. Feliz noche para todos. Bendiciones, hermano, el día. Dios me lo bendiga.
0: Amén, hermana, gracias. Bueno, ahí estaba nuestra hermana Ana Magaña. Gracias, hermana, por su reporte. Ahí le vamos a complacer, hermana, y muchas gracias por patrocinarnos también, ¿verdad?, en esta noche media hora de la oración. Este espacio, hermanos, aún sigue disponible hora y media. Dios le bendiga.
6: Dios le bendiga, hermano Elías.
0: Amén, hermano.
6: Hermano, póngame media hora a mí.
0: Perfecto, hermano. ¿Su nombre, hermanito?
6: Soy el hermano Ernesto Gómez.
0: Ernesto Gómez.
6: Sí, hermano, tenemos media hora de la semana también. Los espero el miércoles aquí, que sube bastante turno. Soy el vigilante del INSA.
0: Ah, perfecto, hermano Ernesto.
6: Pongamos una alabanza por allá, hermano, señor.
0: ¿Cuál desea escuchar, hermano?
6: Póngame Sol de Justicia.
0: Sol de Justicia, vaya, con gusto, hermano.
6: Para los estados miércoles, hermano.
0: Bueno, gracias, Dios le bendiga.
6: Ya tiene mi dirección, ¿verdad?
0: Sí, hermano, sí. Ajá. Vaya. Amén. Bueno, ahí está mi hermano Ernesto. Gracias, hermano Ernesto, por el reporte. Ahí está mi hermano también colaborando con Media Hora. Así es que Dios me lo bendiga de manera abundante ahí a mi hermano, hermano Ernesto Gómez. Perfecto. Ahí estamos ya con Media Hora con mi hermano y nos va quedando disponible una hora. Dios le bendiga. Dios le bendiga. Buenas noches.
2: Dios le bendiga, hermano.
0: Amén, hermana.
2: Me quiero complacer llevarme en oración, por favor.
0: Claro que sí, hermano.
2: Que me caí y me agarré aire y viera que no aguanto todo el cuerpo.
0: Ahí vamos a estar orando por usted, hermana Yolanda.
2: Sí, hermanito.
0: Vaya, ya sabe, hermana, con gusto.
2: Todo el año pasado, bien grave, sí.
0: Qué barbaridad, hermana. Pero ahí vamos a estar orando, hermana, por usted.
2: Pero me complace con una alabanza.
0: ¿Cuál desea escuchar?
2: Fortaléceme, Señor.
0: Fortaléceme, perfecto, hermana, con gusto.
2: Vaya, hermanito, me llena de oración hoy.
0: Vaya, hermana, está bien.
2: Vaya, hermanito, Dios se lo pague, Dios me lo bendiga.
0: Amén. Bueno, saludos ahí para mi hermana Yolanda Díaz. Gracias por comunicarse con nosotros. Tenemos por acá otro reporte.
4: Hermano, buenas noches, hermano Elías, que Dios nos bendiga. Me puede complacer con una alabanza. Este mundo no es mi hogar, me puede llevar a oración a las 11 por la diabetes y por la vista, hermano. Hoy en agosto me toca ir a la revisión de la vista, hermano. Y póngame media hora a mí, le dejo media hora, nomás ahora. Y ahí le aviso cuando lo venga a creer, hermano. Bendiciones, hoy Delia Miranda. Dios lo bendiga a usted y toda su familia.
0: Amén, muchas gracias, hermana Delia Miranda. Perfecto, ahí está nuestra hermana reportando también media hora. Por ahí le complazco, hermana. Y vamos a estar orando con mucho gusto por su vida. Tengo por acá, hermanitos, otro reporte más.
7: Bien, hermano, buenas noches.
0: Amén, buenas noches.
7: Soy hermano Rudy, soy de Calzonte Arriba, Caserío Linares, Volcán.
0: Muy bien.
7: Qué bendición escuchar este lindo programa.
0: Amén.
7: Y quisiera pedir un favor, hermano, de complacerme con una linda alabanza de los paladines del reino. Uh-huh. Cuando veo los cielos, por favor, hay bendiciones de parte de Dios y que Dios lo bendiga. Dios lo bendiga una vez más, hermano. Mira, que me puede poner una hora del programa que de ahorita. Me pone una hora. Y soy hermano Rudy de Linares.
0: Rudy Linares, ajá.
7: ¿Crees que me puedes favor de llegar el día sábado? Este sábado. Este sábado allá por Parque Colón. Y mi número es, en el que estoy ocupando, es 68-52-76-33.
0: Perfecto, hermano Rudy, ahí vamos a estar en contacto. Muchas gracias, hermano, por bendecir este ministerio. Ahí está mi hermano colaborando ya con una hora para este programa. Seguimos por acá con más hermanos.
8: Dios me lo bendiga, hermanito, Dios me lo bendiga. Mi nombre es Olivia Rosales, me hablo de aquí del Porvenir dos Ríos. Quiero decirle, hermanito, porque soy una fiel oyente de ese lindo programa, pero no había podido mandar un saludo allí, pues que Dios bendiga a todos los de la radio. A todos los que están orando por la radio, hermanito, quiero pedirles que por favor me lleven en oración. Mi nombre es Olivia, hermano, por una enfermedad que estoy padeciendo, que me han detectado el hígado graso, los riñones y pues las plaquetas bajas, anemia y todo, hermanito. Pero quiero que por favor me lleven en oración, hermano. Soy una fiel oyente de este programa, pero no voy a poder mandar un mensaje, hermano. Y por favor, saber si me pueden complacer con, si tuvieras alas de paloma, por favor, hermano. Dios me lo bendiga, hermanitos.
0: Amén. Saludos ahí para nuestra hermana.
9: Dios bendiga, hermano Lía. Bendiciones. Le Amén. Habla mi hermana Melanie Estrada. Por favor, hermano, ¿me puede conceder con una alabanza? No me rendiré. Y me saluda, por favor, a mi hermana Tere de González, hermano Joel, hermano David, mi hermana Rina, mi hermana Victoria Paniagua y a mi hermana Maribel Paniagua. Bendiciones, hermano, y pasen feliz noche.
0: Amén. Ahí está reportándose hermana Melanie. Gracias, hermana, por su reporte.

Bien, hermanos, vamos a proceder ya a las complacencias. Queremos salir bien ahí con las alabanzas que nos han solicitado en esta noche del día lunes. Agradecemos antes a nuestros patrocinadores. Agradecemos a hermano Tito Alonso Díaz. Agradecemos también a hermano Ernesto Gómez, hermana Delia Miranda, a nuestro hermano Rudy Linares, que se ha agregado también con una hora de este programa de cuerdas. Agradecemos también a los patrocinadores de la oración de las 11 de la noche, hermana Dora Alicia Vega y nuestra hermana Ana Magaña. Para las 3 de la madrugada estará patrocinando hermano Roberto Cuellar. Que Dios bendiga a nuestros hermanos. Si usted ha quedado con el deseo de colaborar, hermanos, va a quedar libre el espacio de Voces de Sion de 4 a 6 de la mañana. Ahí nos puede reportar alguna media hora o una hora, repito, de Voces de Sion de 4 a 6 de la mañana. Ahí queda libre, pues, ese programa para que usted sea parte de esta bendición. Vamos ya a las alabanzas. Manténgase en sintonía. 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

Buenas noches, hermanos. Bienvenidos a Momentos de Oración. Seguimos con la programación de este día, lunes 17 de agosto. Queremos agradecer a nuestros patrocinadores de esta oportunidad acá en Santa Ana. Agradecemos a nuestra hermana Dora Alicia Vega y a nuestra hermana Ana Magaña. Gracias por colaborar con nosotros. Tenemos también para Radio Pastor Sonsonate a nuestra hermana Aide Recinos. Lo hace en agradecimiento por un milagro recibido en su nieta Yareli Recinos. Reiteramos los agradecimientos a hermana Dora Alicia Vega, hermana Ana Magaña, que están patrocinando acá en Radio Pastor Santa Ana. Y tenemos para Sonsonate a la hermana Aide Recinos. Lo hacen agradecimiento por un milagro recibido en su nieta Yareli Recinos.

0: continuación, hermanos, nos vamos a quedar ya con el tiempo de la oración. Les recordamos que nuestro Dios, hermanos, pues sigue haciendo grandes cosas. Seguimos escuchando, hermanos, pues a diario, ¿verdad?, esos testimonios de lo que Dios está haciendo a través de estos espacios de oración. Así es que le invitamos, hermano, para que se una a la oración juntamente con nosotros y, por supuesto, ponga esa confianza en nuestro Padre Celestial. Dios tiene la respuesta para esa necesidad que usted pueda estar pasando. Solamente, hermanos, pues hay que ser insistente delante de la presencia del Señor, y de un momento a otro, pues Dios puede hacer ese milagro que nosotros estamos anhelando. Para esta noche tenemos la oración por hermano Pablo Mengíbar. Vamos a ir quedando ya con el tiempo de la oración. Nuestro hermano Pablo Mengíbar estará dirigiendo el clamor de esta noche. Ya tenemos a mi hermano con nosotros. Adelante, hermano.
1: Gloria sea al Señor. Hoy esta noche le damos la honra y la gloria a Dios por concedernos estar delante de su presencia. Amén. Así vamos a dar inicio a este programa de oración, de clamor, de intercesión. Lo vamos a hacer con una de las alabanzas del Salmos capítulo 70. Amén. Dice la palabra en el nombre de Jesús, Salmos capítulo 70, del verso 1. Oh Dios, acude a librarme. Apresúrate, oh Dios, a socorrerme. Sean avergonzados y confundidos los que buscan mi vida. Se han vuelto atrás y avergonzados los que mi mal desean. Se han vuelto atrás en pago de sus afrentas y echa a los que se dicen y gócense y alégrese en ti todos los que te buscan. Y digan siempre los que aman tu salvación: engrandecido sea Dios. Amén. Gloria sea el Señor. Vamos a venir en palabra de oración para la honra y gloria del Señor. Espero que todos los que estamos escuchando, estamos pendientes de este precioso programa, se pueda unir creyéndole al Espíritu Santo con toda fe y certeza. Vamos a orar. Padre, damos gracias hoy en esta noche, Señor, por concederlos estar en su presencia. Le agradezco, Padre, por los favores. Le agradezco por la misericordia. Le agradezco, Padre, por su amor, por su perdón, por su salvación, Señor. Gracias por tu presencia. Gracias por tu Santo Espíritu. Gracias, Señor, porque de antes que mis hermanos hayan enviado la petición, con toda certeza, Señor, y seguridad, Padre, yo sé que usted ya le dio la respuesta a cada uno, Dios. Antes que mis hermanos hayan pensado, Padre, esa respuesta ya estaba, Señor. Esa respuesta ya la iba a dar usted, Padre Celestial. Hoy venimos, Señor, delante de su presencia, implorando, Padre mío, en el nombre de Jesús, por nuestra hermana, Señor, por nuestra hermana Aide, Señor, Resino, que está patrocinando, Padre, este momento de clamor de las 11 a 12, Señor. Mis hermanos que están allá en Sonsonate, gracias, Señor, por este agradecimiento del milagro de su nietecita, Señor. Yarelin Resino, Padre, gracias por darles esa respuesta. Gracias, Señor, yo sé que usted le va a añadir más. Yo sé que le va a añadir más a mi hermana, Padre. más respuesta, más milagros, Señor. Porque usted es el Dios todopoderoso. Para usted no hay nada imposible, Padre Celestial. También, Señor, le agradezco por mi hermana que está patrocinando, Señor, en Santa Ana, Padre. Mi hermana Dora Alicia Vega, Señor. Y Ana Magaña, Padre Santo, pedimos por sanidad divina. Liberación, Padre. Un milagro de parte de usted, Señor amado. Un milagro, Señor amado. Mis hermanas, Padre, están esperando esa respuesta. Están esperando de usted, Señor. Padre mío, su palabra dice que es bienaventurado aquel que ha confiado en usted. Yo sé que mi hermana va a contemplar esa respuesta. Sé que mi hermana va a contemplar ese milagro, Señor. En el nombre de Jesús, le vengo hoy suplicando esa sanidad divina para mi hermana, Padre. Para mi hermana Dora Alicia Vegas y mi hermana Ana Magaña, Señor amado. Yo sé que ellas van a recibir de usted, Señor. Van a recibir ese milagro de usted, papá. Clamamos, Señor, por Estelita, Padre. Por su rodilla, Señor. Y por sanidad, Padre mío. Ponga esa mano poderosa en esa rodilla. Esa rodilla, Padre, que le está dificultando a su hija, Padre, ese dolor profundo, Dios, esa inflamación, Padre, en esa rodilla. Pero usted es poderoso, Señor amado. Vengo clamando, Señor, delante de su presencia ese milagro. Oh, papá, usted es lindo, Padre celestial. Santo, sí, Señor. Ay, amás, trelema, sana, Padre, esa rodilla. Oh, calla, más, eleva, sama, sana esa rodilla, Padre de mi hermana, papá. Clamo por mi hermana Esperanza Mancilla, por sus riñones, por su hígado y por la presión alta, Señor. Yo sé que usted va a poner la mano en esos riñones, en ese hígado, esa presión alta, Padre, mi hermana, Señor. Mi hermana Esperancita, papá. Pero grande es usted. Usted es poderoso, papá. Hágame ese favor, Padre. Hágame el favor, papito lindo. En el nombre de Jesús, en su nombre, yo le suplico, yo le ruego, le imploro, Señor, por esos riñones. Usted tiene riñones nuevos, papá. Usted tiene hígados nuevos, Señor. Usted puede normalizar esa presión alta de mi hermana, Padre. Puede aún hasta desaparecer lo que está afectando esa presión, papá. Porque usted es el grande, Señor amado. Vengo clamando por Hugo Armando Beltrán, Señor. Por sanidad, Padre mío. En su rostro, Señor. Venga poniendo un milagro, papá. Venga haciendo esa obra en el rostro de mi hermano, Señor. Yo no lo conozco, pero tú sí, papá. Yo sé que usted lo hizo. Y usted sabe lo que le está afectando a mi hermano en su rostro, Señor. Pero hoy le imploro, Señor, un milagro. Un milagro extraordinario, papá. Un milagro que hasta la ciencia, Señor, se va a quedar atónico, papá. La ciencia se va a quedar asombrada de ese Dios poderoso, de ese Dios de gloria. Pedimos, Señor, por Gloria Pinedas, por su madrecita, Señor. Padre mío, venga obrando mi hermana, papá, que está entubada, Señor. Reina Isabel, para que Dios las saque de ese lugar, Padre. Yo le imploro por ese milagro de nuestra hermana Reina Isabel, papá. Ese milagro, Señor, hoy yo se lo suplico, papá. Usted, Señor, siempre, Padre, me ha dado la respuesta, papá. Usted nunca me ha desamparado, Señor. Usted es fiel, papito lindo, y hoy le pido por ese milagro. Ese milagro, Señor, en esa hembra, Padre. Que salga de ese hospital, Señor, con una respuesta de parte de usted, Padre Celestial. Pedimos también, Señor, Padre Santo, por sanidad divina y por la salida, Padre, y entrada y bendiciones, Señor, por la hermanita Ate Esperanza Ramos, Señor. Venga obrando nuestra hermana Esperanza Ramos, papá. Clamamos por sanidad divina. Clamamos por su salida. Clamamos las bendiciones de su entrada. Venga obrando nuestra hermanita, Señor amado. Nuestra hermana Esperanza, Padre. Nuestra hermana Esperanza, Señor. Ramos, papá. Venimos clamando hoy, Señor. Por favor, papá, hágalos un favor, Señor. Clamamos por nuestra hermana María de García, Señor. Por sanidad de unas de una llaga, Señor amado, en su canilla, Padre. Pero hoy en este momento, Señor,

obrando por ese milagro. Venga obrando por ese milagro, Señor. Venimos clamando, Padre, por esa respuesta. De parte de usted, Señor. Tú eres poderoso, papá, para obrar. Tú eres poderoso para glorificarse, Señor. Clamamos, Señor, por esa sanidad, papá. En el nombre de Jesús. Por esas canillas, papá. Venga obrando nuestra hermana María de García. Por sanidad de una llaga en sus canillas, Padre. Clamamos por nuestra hermana Magdalena Ramírez. Por su esposo. Por sanidad de sus riñones. Por Blanca Luz de Campos. Sanidad, papá. Venga obrando en la vida del esposo de mi hermana, Padre. Yo sé que hemos de contemplar ese milagro, esa respuesta. De parte de usted, Señor. Esperamos esa respuesta, papá, de lo alto. De lo alto, Señor, esa respuesta. Venga obrando, papá. En el nombre de Jesús. Clamamos por nuestra hermana Silvia, Padre, de Chachuapa, Señor. Por José David, Padre Santo. Magaña, Señor. Por su hija. Por sanidad divina, Padre Celestial. Señor, usted sabe, Padre, la emergencia, Señor, alertante de sus hijos, Padre. Pero yo sé que hemos de contemplar esa mano linda, esa mano santa, esa mano poderosa del Dios viviente. Rutilia Vargas, Señor, por sanidad de cuerpo, Padre, y por su hermana Rosa Vargas, Señor. Padre, reprendemos toda diabetes, Señor. Y clamamos por sus pies, papá. Yo sé que hemos de ver esa respuesta, mi hermana, Padre. Rutilia Vargas, Señor. Y mi hermana Rosa Vargas, papá. Yo sé que usted es poderoso, Señor. Usted es el grande, usted es el poderoso. Usted es el varón de guerra, Señor. Clamamos también, papá, por sanidad en el colon, Señor. Ana Miriam Castro. Clamamos también, papá, por sanidad en el colon, Señor. Ana Miriam Castillo.

libertadores, el único. Señor, pedimos también, Padre, por Misael Torres, Señor, por su esposa Dora de Torres, Padre, por sanidad, Señor. Mi hermano Misael, papá, va a ver la respuesta, Padre, con su esposa, Señor. Los dos van a vencer, papá. No importa la adversidad, en el nombre de Jesús, todo es posible. No hay nada que pueda detener el nombre, que sobre todo no. Venimos clamando, Señor, por Adelita Tobar, Señor, por sus hijos Ernesto González, por conversión, papá, que vuelva a sus pies, que vuelva a sus pies, que regrese donde depende, que regrese al lugar de él, Señor, que regrese, papá. Hoy pedimos la conversión, que se convierta, Señor, que vuelva a los pies tuyos, Padre, que vuelva a sus caminos, sácalos de redes, sácalo de todo impedimento que se opone, Señor. Pedimos por liberación de vicios, Señor. Alexander, Señor, Antonio, pedimos por esa liberación de vicio. Reprendemos todo demonio de vicio en el nombre de Jesús. Liberta, Dios poderoso. Clamamos, Señor, por Claudia Griselda, Señor, por protección en el trabajo, papá. Clamamos por nuestra hermana Claudia Griselda, Señor, con su mano linda, esa mano santa, papá. Cuida a esta mujer, papá. Cuida a esta mujer, la protección de parte del Chaday, de parte del Todopoderoso. Belina del Carmen, por fortaleza, Señor, de mi hermana Belina del Carmen, papá, fortalezcala, Dios poderoso. Clamamos por Isabel, clamamos por Isabel, Señor, ascenso, por sanidad divina, Padre. Tu mano es poderosa, papá. Tu mano es poderosa, Padre celestial. Venimos clamando, Señor, por Carlos Eduardo Martínez, por vista y riñones, Señor, venga haciendo ese milagro. Venga a hacer ese milagro, papá, por favor. Solamente usted puede hacer ese milagro, papito. Yo le suplico por esos riñones de mi hermano Carlos Eduardo, Señor Martínez. Esa vista, esos riñones, pon la mano grande, poderosa del Dios único. El que me ve, el Dios invisible,

Shaddai, el Todopoderoso, Jehová Rafa, nuestro médico en excelencia, ponga su manita linda, Padre, un milagro, por favor, Dios. Se lo imploro, papá, ese milagro. También pedimos, Señor, Delia Miranda, por sanidad, papá. Esa mano linda, esa mano poderosa, esa mano preciosa, Señor. Clamamos por Rosa Rivera, sanidad, papá. Ahora por mi hermana Rosita Rivera, Padre. Esa mano única y verdadera. Padre, pedimos liberación. Liberación y sanidad divina, Señor. Clamamos, Padre, por nuestra hermana Tejada, por bendición, Señor. Venga tocando puertas, abriendo puertas, papá. Soluciona, Padre, las necesidades de esta hembra, papá, por favor. Usted sabe lo que se confronta el hombre todos los días, Señor. Padre mío, pero usted es un Dios grande, papá. Usted es un Dios grande, Señor. Clamamos por Blanca Ávila. Sanidad, papá. Por nuestra hermana Blanca Ávila, Señor. Ese milagro grande, Señor. Ese milagro de poder, de autoridad. Clamamos por nuestra hermana María Palma, por sanidad, papá. Por sanidad, nuestra hermana María Palma, Señor. No hay nadie como usted, papá. No hay nadie como usted, papá. Ahí están las peticiones de mis hermanos, Señor, de mis hermanos. Padre, mis hermanas que están patrocinando, papá. Clamamos, Señor, que usted los socorra, papá. Un milagro. Por nuestra hermana Aide Resino, Señor. Que está contenta por el triunfo. Por esa respuesta grande, Señor. Por mi hermana que está patrocinando, papá, también nuestra hermana, Señor. Dora Alicia, Padre Vega, Señor. Y Ana Magaña, Padre. Gracias por estas hembras y por los demás, mi hermano. Que están orando, están orando, están intercediendo. Venimos pidiendo por nuestra hermana Carolina, Señor. Clamamos, Señor, por nuestra hermana Carolina. Se encuentra ahí, Señor amado, en el río Sarco, mi hermana, Señor. Clamamos por su hermano, Padre. Por esa respuesta en el hermano de mi hermana, Señor. Clamamos por Claudia. Clamamos por nuestra hermana Claudia, papá. Por favor, Señor. Pedimos ese milagro hoy. En esta noche, papá. Por mi hermana Claudia, Señor. Sé que usted es poderoso, Señor. Sé que usted es grande. No hay nadie como usted, Padre Celestial. Esa mano poderosa, Padre. Esa mano, papá, de poder y autoridad. Yo sé que usted va a dar la respuesta en la vida de mi hermana Claudia, Señor. Ella va a contemplar
el poder del Dios único y verdadero Dios, Creador de cielos y tierra. Padre, clamamos por ese milagro, Señor. Padre, reprendemos todo robo. Reprendemos, papá, todo robo. Por nuestra hermana Claudia Beltrán, Señor, ese milagro. Esa respuesta, Padre, en la vida de mi hermana Claudia Beltrán, Señor. Venimos clamando, Padre Santo, hoy en este momento. Pedimos, Señor, por todos mis hermanos que están orando, mis hermanas, por todos los amigos, amigas que están orando, Señor. Hoy en esta preciosa, linda noche, Padre, lo hemos presentado delante de su presencia, implorando, Padre, misericordia. Reconocemos que toda gloria es para usted, Señor. Venimos reprendiendo toda diabetes en el nombre de Jesús. En el nombre de Jesús, descancelamos toda úlcera cancerosa. Toda úlcera cancerosa, Padre, ahora. Esa sangre, Dios mío, pedimos cambio de sangre, Padre. Revisa, Cordero, ese cerebro, Señor. Esa masa cerebral, papá. Oh, Espíritu Santo, venga obrando, Señor. Reprendemos todo síntoma de derrame en el nombre de Jesús. Señor, todo infarto en el nombre de Cristo, Padre. Señor, tenga misericordia, Padre. Pedimos por esos pulmones, esos bronquios. Clamamos, Señor, por esa columna, Padre, esos riñones. Pedimos por el órgano, Padre mío, esa vía urinaria, Señor, pon tu mano. Reprendemos toda hernia. En el nombre de Jesús lo ordenamos fuera. Toda inflamación en el estómago, Padre. Ese corazón inflamado. Ese aire en el corazón hoy se va. Ese oxígeno en el cerebro, Padre. Dios mío, en el nombre de Jesús. Reprendemos toda próstata, Dios. Ahora pon tu mano, papá. Clamamos por ese, descancelamos todo cáncer, toda anemia, Padre. Ahora toda llaga, Señor, es ahora descancelada, quemada por el poder de Dios. Espíritu Santo, clamo por tendones, liga en rodillas, en los riñones, en los talones, para esos dolores profundos, Dios mío. Padre Santo, ese dolor de cabeza permanente, Dios. Ese dolor de muelas, Padre, ese dolor de oídos. Venga revisando, papá. Vengo también hoy implorándole, Santo. Clamamos misericordia, Señor. Yo sé que hay tanta necesidad en su pueblo, papá. Los que no pudieron enviar, papá, su petición, pero sé que usted ya los está auxiliando, Señor. Clamamos, Padre, por problemas, matrimonios, Señor.
esos matrimonios emproblemados, Padre, usted es poderoso. Pedimos paz. Reprendemos todo espíritu de contienda, de pleito. Todo espíritu de enfermedad, ahora se va. Toda fiebre, toda calentura, toda infección desaparece por el nombre de Cristo. Espíritu Santo, liberta a este pueblo, papá. Oh, revisa la llamada, lema. Santo, quema, calcina, papá, tu llaga ahora. Esa rodilla, Señor, esa columna, Padre. Yo sé que usted tiene poder, Señor. Usted es el único grande, papá lindo. Vengo clamando a Dios por respuesta de trabajo, Señor, por empleo. Vengo pidiendo en este momento, Padre. Vengo también, Señor, pidiendo por carta libertad, Señor. Por liberación de cárcel, Padre. Vengo clamando por Omar. Omar, Señor amado, que pronto, Señor. Pronto, papá, usted va a dar ese milagro, Señor. Clamo por la salud de Omar, Padre, su dentadura. Por la salud en sus ojos. Pedimos misericordia por Omar, Señor. Usted es el único que puede dar la respuesta. Yo sé que ese día ya está, papá. Y hoy imploro la liberación, Señor. Una liberación de parte de usted, papá. Clamo, Señor, por Gerson, por liberación de cárcel. Señor, clamo por Sandra, por Verónica, Padre, por liberación de cárcel, Señor. Clamo por mis demás hermanos que están orando, hermanas, familiares que están de rodillas clamando por liberación de cárcel, Señor. Pedimos por esa carta de libertad, Padre. Pedimos por esa liberación, Señor. Esos juicios, esas audiencias, esos tribunales, Padre. Señor, tenga misericordia, papá. Vengo suplicándote, Dios mío, hoy. Guarda, papá. Guarda a los niños de nuestro país, El Salvador, Señor. Guarda a los niños de las demás naciones. Pido misericordia por nuestro país, El Salvador, Señor. Le imploro que los perdone, Padre. Perdónalos, Dios. Tenga misericordia por nuestra nación, El Salvador, Señor. Venimos, Padre, implorando por nuestra nación. Usted dice, Señor, si su pueblo se humillare, Padre. Aquí estoy, Señor, implorando por nuestro país, El Salvador, Padre. Señor, clamo por empleo, Señor, clamo por pago de vivienda, Padre. Mira a mi hermana, Padre, mi hermano, Señor. Que no tienen cómo cancelar su vivienda, Padre, que le han dado días. Le han dado fechas, Señor, que le desocupen, Dios mío. Quizás no tienen ni para dónde arrar, Señor. Pero sé que usted va a hacer un milagro, Padre. Señor, quizás esa madre no tiene nada que darles el día de mañana. A sus hijos, su refri,
sin empleo. Señor, no tienen nada quizás, Padre. Hay niños, Padre, quizás hay ancianitos, Señor. Pruebe esa bendición, Dios. Pruebe ese milagro, Padre celestial. Vengo clamando por mi hermano José, Padre, mi hermana Ana, Señor. Por mi hermana, Señor amado, mi hermano Mauricio, mi hermana Ana, Padre. Misericordia por mi hermano Martín Regalado, Señor. Misericordia, Padre Santo, hoy clamo por nuestra hermana Mercedes Patricia, Señor. De Mejíbar, Padre, pedimos un milagro. Clamamos, Señor, hoy este momento por Wilson Ariel, Señor. Pon tu mano poderosa en él, papá, libértalo. Por sanidad divina pedimos por Eliazar, Milton Eliazar de Mengíbar, Padre. Clamamos por Génesis Oé, Señor. Ese milagro, Señor. Clamamos por Giovanni, Padre. Pedimos misericordia. Misericordia por Brian Alfredo Mengíbar, Señor. Misericordia por Daniela, dice Mengíbar, Padre. Pon tu mano linda, papá, clamamos por nuestro hermano Alfredo Magaña, Señor. Por su salud, su finanza, su vida espiritual, Señor. Clamamos por la salud de nuestra hermana María Teresa. Por nuestro hermano Quique, Señor. Por ese cerebro, ese adormecido, Padre. Por resultados de derrame, Señor. Pon tu mano poderosa, Padre celestial. Venimos clamando por nuestra hermana, Padre Santo, nuestra hermana Silvia, Señor. Su esposo, sus hijas, sus negocios. Clamamos por cada empleado, Señor, empleada, Padre. En tus manos están esos negocios, esas ventas. Venga obrando, Señor amado. Clamamos por nuestra hermana Norma, Señor. Por su familia, esos negocios, esas ventas, Padre. Clamamos también, Señor, por nuestro hermano Israel, Padre. Nuestra hermana Araceli, por los niños, Señor. Clamamos por Steven, por Jeremy, Señor. Por Catherine, Padre, tenga misericordia. Clamamos por nuestra hermana Zoila, Señor. Su mano grande y poderosa, Padre. Oh, Dios mío. Dios mío, venga libertando con poder y autoridad, Señor. Venga libertando, Padre. Clamo por la vida de mi hermano Salvador. Mi hermana Silvia, sus hijas, sus hijos, su negocio, Padre. Liberta de toda enfermedad, papá lindo, reprendemos ahora. En el nombre grande de Jesús, pedimos por esa respuesta, Señor. Padre, tenga misericordia, Señor. Tenga misericordia de las almas, Padre.
Esos que andan en las calles, Dios, durmiendo en las aceras. Esos vagabundos, Padre. Esos que están atados a los vicios de licor, de droga. Esos que están, Dios mío, bajo presiones. Esos que están, Señor, bajo dominio, dominados por los enemigos, por demonios, Padre, en el nombre de Jesús, tenga misericordia. Tenga misericordia, Papá, de esas almas, Señor. Clamando, Señor, por esas hembras que están bajo una afluencia maligna, Señor. Y negocian su cuerpo, Padre. Tenga misericordia, Señor amado. Señor amado, tenga misericordia, Padre. De sus hogares, de mis hermanos, Señor. Tenga misericordia, Papá. En su nombre pedimos por respuesta, Señor. Venimos clamando por esa revisión de casos, por esa audiencia, ese tribunal, ese juicio, Padre. Dios mío, en el nombre de Jesús, pedimos, Señor, que resuelvas. Clamamos, Señor, hoy por esa visa, Padre. Por esa visa que están pidiendo mis hermanos, Señor. La respuesta de mi hermana Silvia, Padre. Ese milagro que hemos de contemplar, Señor, bajo su soberanía. Pedimos, Señor, que por favor, Señor, socorra, Papá. Socorra a esta nación, Señor. Socorra, Papá lindo. Clamo, Señor. Que tenga misericordia, Padre mío, hoy. Clamamos por esos jóvenes. Son jóvenes, Señor. Que están esperando un empleo para un trabajito, Señor. Ruebe, Padre, bendiga la vida de mi hermano Josué, Señor. Bendiga la vida de su hijo, Padre, ayúdenos. Padre, tenga misericordia, Padre mío, de nuestro hermano Pastor Martín Regalado, Señor. Clamamos por nuestro hermano Hugo, Señor amado. Sea usted volviéndolo, Padre, a la luz, Señor. Clamamos por nuestra hermana Estela Gómez, Señor. Por esos pulmones, esos riñones, esos bronquios. Pedimos, Padre, misericordia. Misericordia, Papá, por favor, Dios. Esa madre que está clamando, Padre, con gemir, Señor. Esos que van en el transporte, Padre mío. Tenga misericordia, Papá. Señor, por favor, tenga piedad, Padre mío, los que van en el transporte manejando. Van conduciendo las carreteras, Señor, tenga misericordia, guárdalos. Sea usted el conductor, Señor. Sea usted el conductor, Papá. Venimos también, Señor, implorando, Padre. Reprendiendo tu espíritu de ansiedad, de depresión. Toda oposición de robo, Señor, ahora. En ese nombre poderoso de Jesús. Añade, Señor, los que han de ser salvos.
Su palabra dice en Isaías que usted de los cuatro continentes traerá a sus hijos, a sus hijas. Clamamos por esa victoria, Padre, de su pueblo, Señor. Clamamos por nuestra hermana Virginia, Señor, por liberación y sanidad divina. Por nuestro hermano Antonio, por convertimiento, Señor, y sanidad, Padre. Venimos pidiendo por nuestro hermano Dera, Señor, por su esposa, por Lucas, su hijo. Solamente usted puede socorrerlo, Señor. Solo usted puede darle la fuerza. Clamo por mi hermano Neri. Venimos clamando por su madre, sus hijos, su hija, su nieto, Padre, por su familia. Clamamos también por nuestro hermano Pastor Nahum Gómez, de la Iglesia Apostólica Profética. Padre Santo, pedimos por él, Señor. Pedimos, papá, que venga obrando usted, Señor. Pedimos por esa respuesta de mis hermanos, Señor. Pedimos por nuestro hermano, papá lindo, nuestro hermano Pastor Nahum Gómez. Ayúdale, Señor, en ese lugar donde mi hermano está, Padre. Clamamos por lo que mi hermano está, Dios, desempeñando, es parte de usted. Por la Iglesia Apostólica Profética, la Peña de Ored, Señor. Clamamos por la otra filial, Señor, mi hermano Pastor Saúl, Señor. Venimos clamando, Padre Santo, por los esposos Mendoza, Señor. Por nuestro hermano Santiago, Padre, Mendoza Hereda, Señor. Clamamos por nuestra hermana Cristina. Nuestra hermana Cristina, Padre, de Mendoza, Señor. Pedimos por la membresía de mi hermano Pastor Nahum, Padre. Todos por nombres. Clamamos y te doy gracias por ese milagro de esa niña, Señor. Esas sanidades que tú hiciste ayer, Padre. Clamamos por la silla de nuestro hermano Pastor Nahum, Señor, por su madre, por su esposa, por la madre de estas hembras, sus hijos. Clamamos por la victoria, papá. Clamamos por el triunfo. Padre mío, los que están pidiendo empleo, Señor, por los negocios de mis hermanos, esas ventas. Cancela deuda. Cancela deuda, Padre. Clamamos por la ventecita, mis hermanos, Señor. Sea usted obrando, Padre, en esos negocios. Cancela, papá, esas ventas. Cancela esas deudas, cancela los compromisos. Mis hermanos, Señor, mis amigos, amigas, Padre, que tienen negocio, tenga misericordia. Padre mío, ahí donde tienen que cancelar el local, Señor, pruebe, Padre, pruebe. Pruebe, Señor. Por favor, Padre, ahí donde están mis hermanos en camilla, Padre. Están postrados en la cama, Señor, quizás con fiebre, con gripe, con calentura, pero hoy se va toda fiebre, toda calentura. Hoy te va de ese cuerpo. Sama aquí, Alaya, Mastro, Lima.
Quema y calcina lo que estudio ahora por la palabra. Padre, clamamos por el premio de la iglesia apostólica, la voz de Dios, se lo pedimos, Padre. Clamamos, Señor, desde ya por los materiales. Clamamos, Señor, por la mano de obra que usted va a poner, Padre mío. Porque usted dice que el que pide recibe, papá. Y yo no le estoy pidiendo a ningún hombre, ni a ninguna arte del hombre, sino al poderoso de Israel, al dueño de todo, Padre Santo. Clamamos por esa victoria, Señor. Por eso que está en los hospitales, Señor, a punto de operarlo. Están con oxígeno, están entubados. Dios mío, tenga misericordia de los niños que están en los hospitales ingresados con enfermedades incurables, pero yo conozco a alguien que tiene el poder para sanar. Padre Santo, sí, Señor, clamándole masita, majama. Oh, Ramaya, pues santo, clame, indeleita, lama, sana, sí, telema. Oh, Padre, clamón, misericordia, papá. Misericordia, Señor, de nosotros. Misericordia por nuestra nación, El Salvador. Misericordia por las almas. Misericordia, Señor. Ayúdenos, papá. Ayúdenos, Dios poderoso. Solo usted puede ayudarlos, papito lindo. Por favor, Señor. Pedimos esa respuesta de lo alto. Pedimos esa respuesta de parte de usted. Porque solo usted puede darnos la victoria. Señor, tenga misericordia, papá. Tenga misericordia, satura Dios, satura las viviendas, satura las casas. Señor amado, cubra las casas, Padre. Protege, Dios mío, el ángel de Jehová acampa alrededor de los que le temen y los defiende, Señor. Bendecimos a todos los que se han disponido a orar, Señor. Bendecimos a todos los que están clamando, pidiendo, Señor. Desde ya, Padre, bendecimos a todos los que mandaron sus peticiones, como los que están patrocinando, Señor. Gracias, Jesús. Gracias por las respuestas, por el milagro, por darnos el triunfo, Padre, en el nombre de Jesús. Amén y amén. Que Dios les bendiga, hermanos.

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1: El mensaje de hoy se titula Desatemos el don de la fe.
2: Diga conmigo, desatemos el don de la fe. Primero vamos a ir a leer donde aparece esa palabra fe. En 1 Corintios capítulo 12, ahí aparecen 9 dones del Espíritu Santo para nosotros. En 1 Corintios 12. Y creo que todos los conocemos. Dice el versículo 4, ahora bien, hay diversidad de dones, pero el Espíritu Santo, el Espíritu es el mismo. Es 1 Corintios 12, 4. Luego lea donde menciona el don de la fe. Ahí cerquita. Vamos a leerlo, dice el versículo 7 para tomar el contexto. Pero a cada uno les dada la manifestación del Espíritu Santo para provecho. 8. Porque a este les dada por el Espíritu Santo palabra de sabiduría. A otro palabra de ciencia, según el mismo Espíritu. A otro fe. Digan todos, fe. Por el mismo Espíritu. Y a otro dones de sanidades por el mismo Espíritu. A otro el hacer milagros. A otro profecía. A otro discernimiento de espíritus. A otro diversos géneros de lenguas. Y a otro interpretación de lenguas. Pero todas estas cosas las hace uno, el mismo Espíritu Santo, repartiendo a cada uno. Esto me gusta. Repartiendo a cada uno. En particular, es personal, como el Espíritu Santo quiere. Así como esta diga, Espíritu Santo, abre mis ojos del entendimiento, dame espíritu de sabiduría para conocer tu palabra. Padre, que tu palabra me edifique, me consuele, me exhorte, me anime, me enseñe, me instruya. Te lo pido, mi Padre, en el nombre de Cristo Jesús, mi Señor. Amén. Tomen su lugar, hermano. ¿Cómo se llama la reflexión que estamos tomando? Desatemos. ¿Saben qué es desatar, verdad? Algo que está atado, que está amarrado. Y hay que desatarlo. Entonces digan todos conmigo de nuevo, desatemos el don de la fe. He orado para que el Señor nos enseñe a todos. La fe, dice la Biblia, que sin fe es imposible agradar a Dios. Y nosotros desde el día en que recibimos a Cristo Jesús como nuestro Salvador, desde ese día la fe comenzó a operar, a obrarnos. Fue el Espíritu Santo que promovió, quizás mejor la palabra, produjo en nosotros la fe. Estamos hablando de la fe de Dios. Entonces produjo la fe. Pero la fe es un don, es una virtud de Dios, es algo que debe crecer, debe llegar a dimensiones, a niveles que Dios quiere. Pero nosotros muchas veces, por nuestra humanidad, porque somos seres humanos, el humano siempre es incrédulo de Dios. Por nuestra negligencia, si se puede decir así. O también descuidos o ignorancia, lo que sea, nosotros no desatamos esto. Es decir, no abrimos esa puerta. Esa puerta que nos pertenece, esa puerta que Dios la ha concedido para que nosotros la abramos. Entonces, hoy más que nunca, que estamos necesitados. ¿Cuánta gente en el pueblo de Dios con necesidad tremenda? Necesitados de salud. Hay muchos enfermos. Necesitados en la economía, en las finanzas. Mucha gente se queja. Necesitados de resolver un problema moral o emocional. Cual sea la dificultad, el problema personal, va a ser difícil que nosotros tengamos respuestas. Porque en nuestra vida de materia, material, todo lo queremos resolver materialmente. Y creemos muchas veces que las personas que resuelven sus problemas son las que tienen dinero. Y que se necesita dinero para salir adelante. Claro, el dinero es un recurso. El dinero sirve. Claro que sirve. Pero hay veces que se tiene el dinero y no se resuelve nada. Entonces necesitamos algo más que el dinero. Y Dios dice, yo quiero bendecirte. Yo quiero darte respuesta a esa situación, a esa dificultad. Pero tienes que desamarrar este don que se llama el don de la fe. Ahí es una cosa curiosa. En esa porción solamente hay 9. No es que solo sean 9 dones. Y esos dones son para la iglesia. Para cada persona en particular. No se necesita ser un líder, no se necesita ser un pastor, un evangelista, un predicador, para que el Señor me pueda dar eso, ese don. Nomás hay que pedirlo, pero también hay que actuar, hay que desatarlo. Si yo le dijera, mire, detrás de esa puerta hay un tesoro y eso es suyo, ¿qué haría usted? La abre simplemente, ¿no? Es bien razonable, ¿no? Ahí está, pero es suyo. Ah, no, es que yo lo que quiero que usted me la abra. No, usted ábrala. Entonces, Dios tiene cosas tremendas para nosotros. Y quiero ver por lo menos hoy un par de casos en la Biblia. Y que lo apliquemos. Hoy se tiene que desatar ese don de la fe. Y aquellos hermanos que están pasando una crisis económica, pero una crisis que ya no hay ni qué hacer, ¿no? Entonces, hoy vamos a orar por usted, para que se desate la bendición. Ahora, eso quiero decirle una cosa, si usted no honra a Dios con lo que Dios, lo poco que Dios puede recibir, entonces ahí está el problema, ¿no? Pero si usted es un hombre, una mujer que siempre ofrenda a Dios, que da sus diezmos a Dios, o cuando menos comparte lo que Dios le da, usted tiene toda la puerta abierta para decirle, Señor, yo espero recibir de tus bendiciones, ¿no? Así que vamos a orar por esas, porque son dos cosas que están atacando la iglesia. Las enfermedades, la dolencia y también la economía. Vamos a irnos a un caso específico de fe. Y mire, y era un hombre que no era tan entregadísimo. No, era un hombre común y corriente como nosotros. Claro, alguien que le creía a Dios. Esa es la clave. Puede ir conmigo hasta el libro de Génesis, al capítulo 30. Ahí hay un hombre que es admirable, ¿no? Algunos lo han criticado, ¿qué no han dicho de Jacob? Que era un impostor, que era un mentiroso. Y bueno, pero eso es lo hermoso, que Dios ahí manifiesta su gracia, su misericordia, su poder y derrama de su fe. Quiero que vea el caso específicamente de Jacob. Capítulo 30, ¿lo tiene? Bien, léalo conmigo, dice el versículo 37. Tomó luego Jacob, ¿qué está diciendo? Varas verdes de álamo, de avellano y de castaño, y descortezó en ellas mondaduras blancas, descubriendo así lo blanco de las varas, y puso las varas que había mondado delante del ganado en los canales de los abrevaderos del agua donde venían a beber las ovejas, las cuales procreaban cuando venían a beber. Así concebían las ovejas delante de las varas y parían borregos listados, pintados y salpicados de diversos colores. Y apartaba Jacob los corderos y ponía con su propio rebaño los listados y todo lo que era oscuro del hato de Labán, y ponía su hato aparte y no lo ponía con las ovejas de Labán. Y sucedía que cuantas veces se hallaban en celo las ovejas más fuertes, Jacob ponía las varas delante de las ovejas de los abrevaderos para que concibiesen a la vista de las varas. Pero cuando venían las ovejas más débiles, no las ponía las varas, no. Así eran las más débiles para Labán y las más fuertes para Jacob. ¿Y qué pasó en el 43, versículo 43? Y se enriqueció el varón muchísimo y tuvo muchas ovejas y siervas y siervos y camellos y asnas. ¿Lo leyó? ¿Le gustó? Esto, hermanos, es para aquellas personas que están pasando un momento difícil en la economía, en la finanza. Es para ellos. Quiero que le ponga cuidado a esta porción bíblica. Pongámosle cuidado. Ahora, quiero decirle, Dios nos enseña a los cristianos, a sus hijos. Nos enseña diferentes aspectos que hay que pasar. Abraham era un hombre de fe. No creo que nosotros seamos mejores que Abraham. Y él pasó un momento difícil. Dios le había entregado la tierra. Esta es la tierra que te doy, Abraham. Y luego lo abandona y lo deja. Y resulta que se presentó una hambruna tremenda, terrible. ¿Qué trataba de Dios con Abraham? Probarle su fe. A ver si era cierto que Abraham lo alababa porque le ofrecía holocaustos, ¿no? A ver si lo alababa y lo adoraba en las buenas y en las malas. Usted tiene que aprender, ¿no? Dios lo ha bendecido tremendamente o lo va a bendecir. Dios lo ha hecho tener en sus manos y pudiera ser que hay un momento en que usted no va a tener. Tiene que aprender. Tenemos que aprender. Pablo dice en Filipenses 4, he aprendido, esto se aprende, he aprendido, dice, a contentarme cual sea mi situación. Entonces, no se asuste si usted hoy tiene bastantes dólares en las manos, pregúntele a Dios con qué motivo los tiene, por qué se los ha puesto, ¿no? Pero no se asuste si mañana no los tiene. Es un aprendizaje. Ahora bien, ¿qué aprendemos de esta porción bíblica? Es un hombre común y corriente en el sentido humano. La diferencia de Jacob es que era un escogido. Diga escogido. La diferencia suya con la gente que está afuera es que usted es escogido y aquel no es escogido. Diga, esa es la diferencia. Diga, soy escogido, soy escogida. Eso marca. Y las personas que no han aceptado a Cristo hoy deben hacerlo para estar en el número de los escogidos. ¿Quiere ser parte de los escogidos? No endurezca el corazón. Ábralo. Entre a la bendición. Entonces, ahí había una situación. Jacob, es una historia, ¿no? Había cuidado el rebaño de su suegro y tío a la vez. Y este su tío era un poco avaro, la avaricia. Era un poco grosero, no quería compartirle las bendiciones. Y llegó el momentito en que Jacob se pone firme y le dice, no, yo ya te serví, pero ahora ya. Entonces llegan a un arreglo. No me vas a pagar nada. Fíjese, no me vas a pagar nada. Lo único que, vamos a hacer una cosa. Las ovejas tuyas, todas las ovejas que estaban ahí, unas eran blanquitas, otras eran salpicadas con colores. Aparta las ovejas que tienen colores, que están salpicadas, que tienen manchitas, apártalas. Y vino Labán y las apartó y les dice a sus hijos, váyanse lejos de aquí, unos 3 días de distancia, imagínense, de camino, ¿no? De caminar significa que estamos hablando por lo menos unos 30, 40 kilómetros. O más quizá, apartadas las ovejas pintadas y solo quedan ovejitas blancas. Ahí viene ya. Y le dice Jacob: mi único salario va a ser que si de estas ovejas que están aquí, que son tuyas, nace alguna pintadita, alguna manchadita, pues esa va a ser mía. Y yo la voy a poner aparte y las blanquitas son tuyas. ¡Ah, excelente!, dijo Labán. Trato hecho, me parece. Y comienza ahí. Oiga, estoy hablando de dinero, de economía, de recursos. Dios quiere hacer cosas grandes. Pero el primer punto que Dios quiere que nosotros tomemos en consideración es, repítalo conmigo, la iniciativa. Llámese mejor la diligencia. Ser diligente. Tener iniciativa. La gente que no tiene iniciativa y la gente que no es diligente, aunque Dios la quiera bendecir, no vas a ser bendecido. Tienes que tomar la iniciativa. Jacob, como él, imagínese, hermano, toma la iniciativa y dice: bueno, voy a buscarme unas varas verdes. Oiga, unas varas verdes de avellano, unas de castaño. En una versión dice almendro. Y voy a poner, dice, esta, y voy a pelarlas. Estas varas las voy a pelar, pero no completamente, sino que les hacía como especie de rayas a las varas. Y las ponía, mire, en línea cuando las ovejas llegaban en celo. Descubramos cosas raras cuando usted toma la iniciativa en la fe. Y yo lo voy a hacer porque te creo. Señor, lo voy a hacer porque te creo. Señor, lo voy a hacer porque hay promesas sobre mí. Yo soy tu hijo, tus promesas. Y mire, ponía las varas y las ovejas en celo allí donde se abrevaba, donde se tomaba el agua, y las ovejas salían ya para tener los corderos. ¿Y cómo nacían estos corderitos? Rayados, diga. Rayados. ¿Verdad que resulta raro? ¿Qué era? ¿Eran las rayas en sí? ¿O eran las varas en sí? ¿Qué era? ¿Qué era lo...? No, vámonos al fondo. ¿Qué era? Porque lo que Dios hizo ahí con Jacob fue un milagro financiero. Pero ¿en qué consistía? Dios cubre, es decir, el artificio de todas esas cosas. Dios lo respalda a Jacob, Dios lo premia, Dios le da el milagro financiero. ¿De qué estamos hablando? Cuando usted actúa en fe. Fíjense que ahí en Oriente yo no había, yo escuchaba a los predicadores y aún aquí también, y le decían a la gente en la radio, en sus predicaciones, y yo decía: ¿y para qué hacer eso? Ponga la mano sobre la radio, ¿se acuerdan de eso? Ponga la mano sobre la radio y usted va a recibir. Yo le pregunto, ¿era la radio? ¿Era la mano sobre la radio? Es una iniciativa, una acción de desatar, ¿qué? La fe. Desátelo. Yo lo creo, dígalo. Y haga algo en el nombre de Dios. Muévase. Estoy hablando de finanzas, ¿no? Hay gente que quiere que producir y que todo, y no hace nada por la causa, ¿no? Y la gente que no hace nada, no va a recibir nada, porque entra en el grupo de los haraganes. Entonces, Dios siempre respalda esas acciones de iniciativa. Algunos lo hacen de una manera, otros de otra manera. Algunos le dicen a Dios: mira, Señor, yo, ¿se acuerdan aquella vez que oramos y pusimos las manos en los bolsillos? Y algunos han testificado que les funcionó. Simplemente se llevaron a la mano al bolsillo y se agarraron el bolsillo y le dijeron: Señor, que este año no falte nada en este bolsillo, que siempre haya. Ahora, se hizo, es decir, hubo una acción. Pero ¿qué fue lo que Dios premió? La fe. Pero ¿cómo es que Dios obró? año no falte nada en este bolsillo, que siempre haya. Ahora, se hizo, es decir, hubo una acción. Pero ¿qué fue lo que Dios premió? La fe. Pero ¿cómo es que Dios obró? Porque usted actuó, desató, desató.

Una señora y una señorita. Me atendió y yo andaba con el pastor de San Miguel, ¿no? Y le digo, mira, vamos a almorzar. Yo siento hambre, vamos a almorzar. Y vimos en una casa de esquina, lindísima la casa, ¿no? Y unas mesas lujosas y todo aquello que daban ganas de entrar. Oiga, daban ganas de entrar. Y entramos. Y cuando entramos, viene la señorita, ¿verdad? Bien amable y en fin, siéntense, ¿qué van a comer? ¿Qué van a almorzar? Muy atenta, atentísima. Y luego le digo, mire, él puede comer de todo lo que hay allí. Ahí había gallina, un montón de cosas. Pero yo lo que quiero son frijoles. Eso es lo que quiero. ¿Y tiene queso fresco? Pues no fresco, pero duro, me dice. Bueno, aunque sea queso duro, pero quiero frijoles. Si es sopa de frijoles, mejor. ¿Y sabe qué hicieron? Tenían unos sus frijoles alcochados allá, conservados, y quisieron quedar bien conmigo y le echaron un cántaro de agua a los frijoles. Y cuando me lo sirven, aquella sopa de frijoles, horrible, horrible, simple. Imagínese usted frijoles que ya tienen sus 3 días y que están secos y le echan un poco de agua, ¿no? Entonces no sirvió la sopa. Y luego dice, ¿tiene arroz? Le digo, sí, tiene. Y me llevan un poco de arroz, hermano, un arroz aguado, horrible. Yo no me comí el arroz, no me comí los frijoles, solo un poquito de queso. Al final, pagamos, económico, barato. Y le digo a la muchacha, venga para acá. ¿Quiere que Dios la bendiga en este negocio? Porque tengo la idea que esto es suyo, ¿sí? ¿Quiere que Dios la bendiga? ¡Sí! 4 cosas tiene que hacerle. Uno, número uno, limpieza, aseo, higiene. Y usted ha llenado el requisito, la felicito, le digo. Ya llenó el primer requisito. Número 2, atención, atención al máximo. Usted ha llenado el segundo requisito. Nos ha atendido de maravilla. Número 3, le digo, económico, económico. Mire, también allá en el requisito, le digo, muy económico. Número 4, calidad, le digo. Aquí está aplazada. Su comida tiene que mejorarla. Porque su cliente va a venir una vez y ya no va a regresar si no mejora su comida. Y se quedó sorprendida y luego se fueron a comentar ella y la señora. Yo le dije una verdad. Porque es la realidad. En los negocios de comida, la gente, todos llegamos si hay atención. Todos nos gusta si es saciado. Todos nos gusta si es económico. Y todos nos gusta si es calidad. Sabroso, bueno. ¿Qué es lo que quiero ilustrarles? Usted quiere que Dios le bendiga, tome la iniciativa. Tome la iniciativa. Ponga las varas verdes. Póngalas, póngalas. ¿Pero qué significa? Tome la iniciativa. Si usted vende pupusas, si usted vende comida, todo eso, una atención esmerada, limpieza, buen trato a la gente, económico y calidad. Y le digo, que si usted lo hace en el nombre de Dios, me cuenta y me cuenta. Grabe este mensaje y me cuenta. Dios le va a bendecir. Desatemos la fe, diga, desatemos la fe. El don de la fe. Dios quiere bendecirnos. ¿Cuántos damos gloria a Dios en esta hora? En segundo lugar, tome nota de lo siguiente. No solamente es tomar iniciativa. Haga lo que usted sabe hacer. No se ponga a hacer lo que usted no sabe. No, haga lo que usted sabe hacer. Estoy hablando de finanzas, estoy hablando de economía, estoy hablando de negocios. Hay gente que quiere que Dios la bendiga y todo, y se ponen a hacer lo que nunca han hecho en su vida, ni saben hacer eso. Va a ser un fracaso. No, haga lo que usted sabe hacer. Usted es especialista en eso métase. Jacob no estaba haciendo otra cosa, sino lo que sabía hacer. Repítelo, lo que sabía hacer. ¿Por qué no nos vamos a ir a meter nosotros a una cosa que no sabemos cómo funciona? Hay diferentes clases de negocios, pero hay negocios que uno no los conoce. Y entonces, ¿qué va a pasar? Que vas a fracasar. Estaba recién casado yo con mi esposa y todavía estaba estudiando y me dijo un compañero de estudio, mira, me dice, ¿por qué no ponemos un negocio? ¿Y negocio de qué? Le digo yo. A una sastrería, yo soy sastre, me dice, mi hermano es sastre, mi papá es sastre, mi hermano, toda la familia es sastres. ¿Y qué es lo que tengo que hacer yo?

0: Bueno, me dice, tú tienes el dinero, tú vas a poner el dinero. Compra las máquinas. Compra las máquinas. Y vengo yo, hermano, y le hago caso. Y compré el poco de máquinas. Y él y toda la familia, mire, ve, empleados con las máquinas. Hasta habíamos puesto ahí un eslogan que decía, para ella y para él. Fíjese, Sastrería Betel. Así se llamaba. Y mire, hermano, ellos encantados de la vida. Y yo llegaba a ver cómo no habían controles. Nunca, nunca hubo una utilidad para mí. Siempre estaba malo. Siempre estaba malo. No llegaba nadie. Aprendí que yo no tenía que haber metido en eso, porque yo que sabía de esas cosas. ¿Qué sabía de máquinas? ¿Qué sabía de sastrería? ¿Qué sabía de eso? Y mucha gente ha fracasado. Aquí en la iglesia, un par de hermanos se metieron a una especie de sociedad, uno haciendo los zapatos y otro poniendo el dinero, y al final fue un fracaso. Dios nos va a bendecir, pero hagamos lo que sabemos hacer. Si usted se va a la escritura a ver allá a David en una acción de fe, di una acción de fe. Allí le dijeron, mira David, aquí le dijeron, para que te eches a la pelea con ese fulano que era Goliat, aquí está la coraza, aquí está el casco, aquí está la espada, todas las armas. Sí, los de Saúl. Así es que él prueba. Y él comienza a ponerse todo aquello y quiso caminar. Dijo, no, yo con esto no voy a poder. Con esto voy a ser vencido, voy a perder. No, yo voy a hacer lo que sé hacer. Dígalo, yo voy a hacer lo que sé hacer. ¿Y qué sabía hacer él? Tirar con la onda y tirar pedradas y las ponía en su puesto, ¿no? Alabado a Cristo Jesús. Diga gloria a Dios en esta hora. Léalo, ahí está en 1 de Samuel capítulo 17. Mire, Davidcito se fue al río, así dice literalmente, a buscar las piedritas más lisitas y más bonitas, porque él ahí las iba a buscar siempre. Y con esas piedras le daba a los osos y a los leones y a los animales y los mataba. Y salía vencedor. Así que fue a escoger 5 piedras. Estas tan bonitas. Estas tan. Mire, y ya las llevaba ahí en el morral, ¿no? ¡Ja! Listo. Todos conocemos la historia cuando se pone a gritarle este gigante, a decirle cosas a David. Y David solo se tocaba las piedritas. Espérate, ya vas a ver. Hermano, conoce la historia que con una piedra David venció a Goliat. David hizo lo que sabía hacer. Dígalo, David hizo lo que sabía hacer. ¿Queremos nosotros realmente que Dios nos bendiga en lo que emprendemos? No solamente tomemos la iniciativa, seamos diligentes, sino que hagamos lo que sabemos hacer. Quiero, hermano, quiero que vea la tercera parte, ¿no? El don de la fe, yo he estado analizándolo. En todas las iglesias casi siempre se habla de los dones. Gloria a Dios por eso. ¿Y quién no dice del don de la profecía, no? Y he estado analizando que el don de la profecía en la dimensión de la predicación es lo máximo. Es lo máximo. Sí, en la palabra, ¿no? La palabra. Pero hay más dones. Se habla de lenguas, interpretación de lenguas. Pero hay más dones. Se habla de milagros y se habla de sanidades. Pero hay más dones. Se habla de sabiduría y de ciencia y de discernimiento de espíritu. Pero hay un don dentro de esos 9 que poco se habla. Y es el don de la fe. Diga, de la fe. Y este, hay que ponerle el ojo a este don de la fe. Porque el don de la fe es como una puerta que hay que abrir. ¿Cómo usted va a ver la mano de Dios en una sanidad si no es por la fe? Dígalo, si no es por la fe. ¿Cómo vamos a ver un milagro si no es por la fe? ¿Estamos? ¿Cómo es que Dios le voy a pedir que me dé conocimiento, ciencia, sabiduría y todo esto si no lo creo? Necesito de la fe. ¿Cómo es que quiero que Dios me dé el fluir como si fuese una corriente de agua interna en el hablar lenguas angelicales u otras lenguas e interpretarlas si no lo creo? Debo creerlo. Entonces yo concluyo que todos deberíamos estar gimiendo y pidiendo el don de la fe. El don de la fe implica que tengo que tomar en cuenta las promesas, digamos las promesas. Las promesas son mías. ¿Por qué? Hoy diga conmigo, ¿por qué Jacob se metió a hacer eso? Jacob sabía que Dios lo iba a bendecir, ¿no? Si usted ha leído cuidadosamente antes de entrar al capítulo 30, ahí por el capítulo 29, 28 y 29, él tuvo una conversación con Dios. Él platicó con Dios. Y Dios le dijo, mira Jacob, las promesas mías de tu abuelo Abraham, que fueron también para tu papá Isaac, son tuyas. Son tuyas. Mira Jacob, yo te voy a bendecir. ¿Cómo se llama eso? Promesas. Y Jacob en ese diálogo con Dios le dice estas palabras. Si tú me bendices, si tú me bendices, de todo lo que me des, de todo lo que me des, yo te voy a dar una parte. Te voy a dar la décima parte. Y Jacob se fue. Ahora es el momento de aplicar esas promesas. Él recuerda que Dios le había dicho que era un hijo de los predilectos, de los escogidos, dueños de su fe o dueños de sus promesas. Pero también Jacob se recuerda que le había dicho a Dios que de todo lo que le diera lo iba a honrar. Así es que ahora, Señor, vamos, yo te creo, yo voy a poner estas varas aquí, yo las voy a poner. Y mire qué trabajo, ¿no? Imagínenlo, ¿no? Pelando las varas. ¿Y qué estás haciendo, Jacob? Ah, ya verás lo que va a pasar aquí, ¿no? Pelando varas. ¿Y qué estás haciendo, Jacob? Y las pone. Óigame, esa actitud, ese accionar, esa iniciativa, esa diligencia, eso de estar pensando en el rebaño, eso de conocer cómo funciona esto de los rebaños, él entra en una dimensión de la fe y hace que Dios respalde su fe. Y Dios lo bendijo. Entonces repita conmigo por último. Para desatar el don de la fe, es necesario creer en las promesas que Dios nos da a nosotros en su palabra. ¿Cuántos le creemos a Dios? Diga, yo le creo a Dios. Ahora Dios se va a mover de alguna manera. Quiero utilizar una parte final. Esto es para la finanza. Pero quiero utilizar una parte final para los que están enfermos. Quiero que todos oigan esto. ¿Se acuerdan ustedes en Éxodo 15? Diga Éxodo 15. Que el pueblo después de haber pasado el Mar Rojo, pasaron todos, los renegones y los buenos, y después de haber bailado y en fin y todo eso celebrado, comenzaron a caminar sobre el desierto buscando agua. Y no había agua. No había. Y ellos tenían la aspiración y la expectativa de encontrar agua. Y cuando encuentran agua, todo el mundo, agua, agua. Pero las aguas eran amargas. Eso es duro. Hay expectativas. Y cuando encuentras lo que tú querías, de nada te sirvió porque no es lo que querías. Eso está como las muchachas que dicen, me caso con este, ¡ah! Me llevo al príncipe. Expectativa. Pero cuando se casaron, ¡ja! Amargura, ¿no? Bueno, quiero que lea ese versículo. La palabra clave es, Dios le mostró a Moisés. Eso es todo. Dígalo. La respuesta, la solución, la salida. Dígale, Señor, muéstrame. Ese es el rema, muéstrame. Cualquier cosa que se te ocurra, Dios, eres Dios, pero muéstrame. ¿Y sabe qué le mostró? Literalmente dice ahí, y el Señor le mostró a Moisés. No le habló, solo se lo mostró. Un árbol. He estado leyendo todas las versiones, dice la versión evangélica, la nuestra, le mostró un árbol. Dice la versión NBI que le mostró un madero. La versión católica también dice un madero. Y la versión de los testigos dice un árbol. Y entra uno en conflicto. Bueno, si era un árbol, lo imaginamos el árbol ahí frondoso de todo, ¿no? Y si era un madero, pues era como un pedazo de palo grande, ¿verdad? Independientemente cual haya sido, lo que me interesa es que vea que Dios le muestra una provisión, una. Eso era todo. Yo quiero creer, porque la mayor parte de Biblia dice un árbol. No le dice, mira, este es ese árbol, hazlo aquí. No, no, simplemente se lo pone enfrente, se lo muestra. Le muestra la salida. Y viene Moisés, ahí va la iniciativa. Y viene Moisés cuando le muestra el árbol, lo toma el árbol. Si estaba el árbol frondoso, supuestamente lo corta y lo echa a las aguas. Y si era un árbol que ya estaba cortado, pues simplemente lo echa a las aguas. Hace uso de lo que Dios le muestra. Esto es lo que me interesa. Hace uso de lo que Dios le muestra. Mira, hermano, aquí hay gente que Dios le ha puesto así la bendición en la mera boca. Y yo los conozco. Y han sido bobos. Eso está como que el Señor le mostrara a Moisés el árbol y no lo vi. Y sigo, Señor, no tenemos agua. Y me vuelve a mostrar el árbol, pero no lo veo. Señor, ¿y dónde está el agua? Óigame, Moisés estaba en lo que estaba. Después de esa oración que hizo, el Señor le muestra el árbol y él ni corto ni perezoso lo echa a las aguas para que se endulcen. Yo le pregunto, ¿usted cree que Dios no le puede mostrar a usted una salida en ese problema? Pues hágalo. Si a usted le van a decir de que la respuesta está en que se tome un poco de agua de cola de caballo, pues eso es lo que Dios le está mostrando. Pero hay veces que nosotros, hermanos, queremos hacer, no, así tiene que ser. Así tiene que ser. Ahí enfrente hay una mujer que la amamos todos. La amamos, la queremos. Una gran mujer de Dios. Y yo me acuerdo cuando vino a esta congregación ella y me dijo, pastor, yo no puedo caminar y me han encontrado en mi columna que está averiada, está quebrada y el peor problema es que todos me dicen que si me operan voy a quedar en silla de ruedas. Mire, qué conflicto para mí. Decirle, no nos dejes operar. Si Dios lo va a hacer, Dios lo va a hacer. ¿Por qué voy a decir eso yo? Si Dios no tiene una forma de hacer las cosas. Le echó saliva a aquel y se sanó. Le dijo, ponete tierra en los ojos y lavate y se sanó. Dios tiene muchas formas. Solo necesitamos que nos muestre. ¿Qué pasó con la hermanita? Yo, Señor, ¿qué le digo? Que no se opere, que se opere, que no se opere, que no se opere. Yo le dije, mira, hermana, vamos a hacer esto. Si Dios le provee el dinero que le van a quitar, porque eran como 8,000 o 9,000 colones en ese tiempo. Si Dios le provee ese dinero y aparece así, y encuentran el especialista o la especialista de columna, porque no es cualquiera, pues esa es la voluntad de Él. Entendamos el lenguaje de Dios. Hermano, y así de milagro le proveyeron todo el dinero y apareció quien le iba a hacer todo y la operaron y la hermanita ya anda caminando, nunca tuvo problema. Dios se manifestó de esa manera. Gloria a Dios. Demos gloria a Dios en esta hora. Oh, aleluya, Jesús. Solo digamos al Señor, Señor, muéstrame, dígale. Muéstrame tu provisión, dígale. Oh, mi Jesús. tu hijo, mi Señor, aquí está. Afligido, angustiado por su problema. Solo muéstrale. Oh Dios, Dios de misericordia, mi Jesús, oh mi Jesús, oh Cristo, tú eres el mismo de ayer y de los siglos, el Todopoderoso, el grande, el que ha dicho habrá algo difícil para mí. Y nosotros te contestamos: para ti no hay nada difícil, para ti no hay nada imposible. He aquí que todas las cosas son posibles para ti, Jesús. Ahora, mi hermano, en el nombre de Jesús, en el nombre de Jesucristo, en el nombre de Jesús, en el nombre de Jesús, oh Cristo, Cristo, grande eres.
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12:55. 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

0: una de la madrugada, con 7 minutos.
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0: una de la madrugada, con 26 minutos.
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1: Una de la madrugada, con 40 minutos.

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0: Una de la madrugada, con 55 minutos.
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0: 2:10 a.m.
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Aleluya. Gloria a Dios. Gracias, Señor. Oh, gloria a Dios.

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0: 2 de la madrugada con 41 minutos.
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0: 2:54.
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Buenos días, hermanos. Bienvenidos en esta mañana a Momentos de Oración. Estamos iniciando la oración de 3 a 4 de la madrugada para la gloria del Señor. Hoy es martes 18 de agosto. Queremos agradecer, hermanos, a los patrocinadores de este día. Tenemos a nuestra hermana Tránsito Calderón. Ella está patrocinando para Sonsonate. Que Dios me le bendiga a mi hermana por colaborar con nosotros en Sonsonate. Y también le estamos agradeciendo a hermano Roberto Cuellar. Él es el patrocinador acá en Santa Ana. Así es que sea Dios bendiciendo la vida de nuestros hermanos patrocinadores.

Recuerde, hermano, que cualquier petición usted la puede reportar al teléfono 2415-1436 y también a nuestro WhatsApp 7657-6093.

0: Para este día, hermanos, tenemos la oración dirigida por la hermana María Elena. Ella es madrecita de la hermana Karen Michelle.
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0: Le invitamos, hermano, para que nos acompañe a la oración. Queremos agradecer una vez más a los patrocinadores. Tenemos a nuestro hermano Roberto Cuellar, está patrocinando acá en Santa Ana. Y también tenemos a nuestra hermana Tránsito Calderón, que está patrocinando en Radio Pastor Sonsonate. Así es que bendecimos a Dios por nuestros patrocinadores. Bendiciones para todos, hermanos. En esta mañana, pues esperamos que Dios pueda hacer algo glorioso en su vida. Le motivamos para que pueda seguir confiando, ¿verdad?, en nuestro Padre Celestial. Ánimo, hermano, no se rinda. Esta mañana, pues Dios puede obrar de manera muy especial en su vida. Así es que le motivamos para que clame con toda fe, con toda confianza al Padre Celestial. Dejamos ya a nuestra hermana con la oración en esta hora de la mañana. Así es que desde ya, mi hermana, con nosotros. Adelante, hermana.
2: Gloria al Señor. Que el Señor les bendiga, hermanos, en esta preciosa mañana que el Señor nos regala. Amada audiencia que está también al pendiente de esta oración. Sabemos de que el Señor, Él cada día, hermanos, es bueno y misericordioso y nos ha regalado esta oportunidad, esta misericordia grande, ¿verdad?, de poder estar, ¿verdad?, clamando unos por los otros. Vamos a leer un versículo de la palabra del Señor, un versículo muy precioso, un versículo que cada día nos habla el Señor a través de esta palabra, Jeremías 33:3-1. Vamos a leer su palabra en honor al Padre, al Hijo y al Espíritu Santo. Vino palabra de Jehová a Jeremías la segunda vez, estando él aún preso en el patio de la cárcel, diciendo: así ha dicho Jehová, que hizo la tierra, Jehová que la formó para afirmarla, Jehová es su nombre. Clama a mí y yo te responderé, y te enseñaré cosas grandes y ocultas que tú no conoces. Vamos al versículo 6. He aquí, yo les traeré sanidad y medicina, y los curaré, y les revelaré abundancia de paz y de verdad. Gloria al Señor, preciosa palabra del Señor, una promesa que Dios había en nuestra vida a través de su palabra. Vamos a venir en palabras de oración en esta mañana, hermano. Créale a Dios. Recuerde de que Dios cada día nos da esa palabra a través de la Biblia, ¿verdad? Que tenemos que confiar, tenemos que creer en Él. Vamos a venir en palabras de oración en esta mañana, llénese de esta fe. El Señor ha dado esta fe, y a creer a Él todo lo que va a hacer en cada una de nuestras vidas en esta mañana. Padre, bendito en esta hermosa hora, Señor. Aquí estamos, Padre, ante tu presencia, Señor, cada día, dándote las gracias, Señor, por la oportunidad que tú nos permites, Señor, poder estar clamando, Señor, cada día, Padre, pidiéndote cada día la cobertura de lo alto, Señor. Sabemos, Señor, que tú eres un Dios grande, un Dios fiel, un Dios maravilloso, un Dios especial, Padre. En esta mañana, Señor, yo vengo clamándote, Padre, por mi hermana Tránsito Calderón, mi hermana que está patrocinando, Señor, la oración de 3 a 4 de la madrugada en Sonsonate. Padre, yo te vengo pidiendo, Padre, en esta mañana, Señor, que seas tú glorificándote, Padre, en la vida de mi hermana, Señor, que seas tú, mi Dios, multiplicando, Señor, esa bendición, Padre, que ella da, Señor, en esta hora, Padre. Usted ha tocado ese corazón para que ella pudiera patrocinar esta hora, mi Dios. Venga bendiciendo, Señor, la vida de mi hermana, Señor. Yo vengo clamándote, Padre, en esta hora, Señor, por la vida de ella, Señor, que usted venga haciendo esta sanidad, Señor, en el cuerpo de mi hermana, Padre, que usted venga, Señor, obrando día con día, Señor. Venga en esta hermosa hora, Padre Celestial, limpiando esa sangre, Padre bendito. bendito. Ven en esta hermosa hora, Padre Celestial, limpiando, Señor, esa sangre, este cuerpo, Señor. Oh, Padre, en esta hora yo declaro la sanidad de mi hermana, Señor, en esta hora en su cuerpo, Padre. Venga cubriéndola, Señor, de la coronilla hasta la planta de sus pies, en esta hermosa hora, Padre bendito. Venga obrando poderosamente, Padre amado. ¿A quién iremos, Señor de la gloria? Solamente tú eres el que tiene el control y el poder de poder sanidad, esa sanidad, Señor, en mi hermana, Padre, de obrar, Señor, en la vida de ella, Padre. Solamente tú, mi Dios, hemos creído, Señor, en ti, mi Dios bendito, mi hermana, Señor, está creyendo en ti, Padre, oh Dios de la gloria, ella está poniendo esa fe en ti, mi Dios eterno, de que tú eres quien hace la obra en esta mañana, Padre bendito. Solamente, mi Dios amado, tú, mi Dios, eres quien pone esa sanidad en la vida de mi hermana, Padre, esa mano de poder, Padre amado, en esta hora, yo vengo clamándote, Dios eterno, por su hija, Señor, Ana Leticia, Padre. Oh Dios eterno, vengo pidiéndote, Padre, que usted venga, Señor, quitando esta anemia, Padre celestial, en esta hermosa hora, Padre celestial, en esta hora. Oh, vengo orando poderosamente, mi Dios, venga limpiando también, Señor, la sangre de mi hermana, Señor, en esta hora, de mi hermana Leticia, Padre, venga limpiando, Señor, en esta hora, Padre celestial. Tú eres poderoso, Señor, tú eres misericordioso, Señor bendito, oh Dios eterno, obra poderosamente, Padre amado, pobre Cristo de la gloria, en esta hermosa hora, Padre, estamos creyendo solamente en ti, mi Dios. Oh, Padre, hay un ejército clamando en esta mañana. Hay un ejército clamando en esta mañana, unos por los otros, porque a eso tú nos has mandado, Padre, a que seas tú, mi Dios, estar unidos clamando, Padre eterno, unos por los otros, Señor, sabiendo que tú eres, Padre, el que trae esta sanidad, Señor, en los cuerpos de mis hermanas, Padre. Clamo, Señor, por mi hermano Roberto, Padre, él está patrocinando, Señor, esta hora, Padre, que en Santa Ana, Señor, venga, Señor, en esta hora, Padre, bendiciendo la vida de mi hermano, Padre, venga multiplicando esta bendición, mi Dios eterno, en esta hermosa hora, Señor de la gloria, obra, Padre celestial, mi hermano pide protección divina, Señor, en la vida de él, Padre, bendigo la vida de él, Padre, la vida de su familia, venga guardándolo, Padre, venga, Señor, en esta hermosa mañana, cubriendo su vida, su familia, Padre, guarde su salida y su entrada, Señor, o ponga, Padre celestial, ponga, Señor, cada día, Señor, esa protección, Padre, de parte de usted, Señor, en la vida de mi hermano, Padre, oh, guárdalo, Señor, cada día, guárdalo, Padre, Señor, oh, solamente tú, mi Dios amado, eres quien viene cuidando la vida de tus hijos, Padre, eres tú, mi Dios amado, quien cada día, Señor, te glorifica, Padre, en la vida de tus hijos, Padre, clamo por la vida de él, Padre, yo sé que tú eres un Dios fiel, un Dios especial, que cada día, Señor, pone esa protección en la vida, Señor, de tus hijos, Padre. Vengo clamándote en esta mañana, Padre, por mi hermana Estelita, Señor. Yo clamo por esa rodilla, Señor, por su rodilla, Padre. Vengo obrando, Padre amado. Venga poniendo, Señor, esa sanidad, Señor, en esa rodilla, Padre. Oh, Señor bendito, solamente confiamos en ti, Padre celestial. Tú eres el médico por excelencia, Señor bendito. Tú eres, Señor, quien trae esa medicina, dice tu palabra. Tú eres nuestra sanidad, Señor, en esta mañana, Padre. Obra en esta rodilla de mi hermana, Padre. Venga quitando todo lo que estorbe, Padre, en esta hora. Venga, Señor, en esta hermosa hora glorificándote, Padre. Que mi hermana sepa que hay un médico por excelencia, un Dios de poder, un Dios que calma todo dolor, que quita, Señor, todo lo que estorbe en estos cuerpos, Padre, en esta hermosa hora. Hoy yo vengo clamándote cada día, Señor. Oh, Padre celestial, por mis hermanos que mandan, Señor, estas peticiones, Señor, esta radio, Señor. Vengo clamándote, Padre, por mi hermana Esperanza Mantilla, Padre. Yo vengo clamándote por su riñón, Padre eterno, en esta hermosa hora. Vengo clamándote por su hígado, Señor, por esa presión alta, Padre. Oh, glorifíquese, Señor, en la vida de mi hermana, Padre. Tú tienes el poder, Padre, y el control, Señor bendito, de poder obrar, Señor, en este riñón, Padre. Oh, para ti no hay nada imposible, Señor. Oh, tú puedes cambiarlo, Padre, tú puedes transformarlo si este riñón está enfermo, Padre eterno. Oh, Cristo de la gloria, tú eres eres un Dios fiel, Padre amado. Tú eres un Dios de poder grande y misericordioso, Padre. Un día tú cambiaste, Señor, mis riñones, Padre. Tú lo puedes hacer en la vida de mi hermana también, Padre. Tú puedes cambiarlo, transformarlo, porque para ti no hay nada imposible, Cristo bendito. Oh, Dios de la gloria, tú eres este Dios de poder, Padre misericordioso, Señor amado. Oh, Señor, para ti no hay nada imposible, Cristo de la gloria. Clamo por ese hígado de mi hermana, Padre, en esta hora, Padre amado. Clamo por ese hígado, Señor bendito. Tú tienes el poder, Padre, para obrar poderosamente, Señor, en el cuerpo de mi hermana, para transformar su cuerpo, Señor bendito. Tú tienes el poder. Estamos creyendo, Señor de la gloria. Estamos confiando, Padre amado, que para ti no hay nada imposible, Señor. Oh, yo clamo por esa presión alta, Padre. Clamo por esa presión alta de mi hermana, Señora. Amado, oh Dios, venga usted tomando el control, Padre. Oh, toma el control en la vida de mi hermana, Señor. Normalice, Padre, esa presión alta, Señor. Normalice esa presión alta, Padre, en esta hora. Mi hermana confía cada día en ti, Señor, en que tú haces la obra, Padre. Confiamos, Señor, grandemente en ti, Padre. Oh, Cristo de la gloria, tú eres el que se glorifica cada día en el cuerpo de sus hijos, Padre. Oh, Señor bendito, yo vengo clamándote por mi hermano Armando Beltrán, Padre. Venga trayendo, Señor, esa sanidad, Señor, en su rostro, Padre. Oh, vengo obrando, Señor, en el rostro de mi hermano, Padre amado. Venga cubriéndolo, Señor, en esta hora. Ponga esa mano de poder, esa mano de sanidad, el cual para ti no hay nada imposible, Señor. Obre poderosamente, Señor. Ponga esa sanidad, Señor, en ese rostro, Padre, en la vida de mi hermano Hugo Armando, Padre eterno. Glorifíquese, Señor, en gran manera, Padre. Glorifíquese en esta hermosa hora, Padre bendito. Tú tienes el poder para obrar, Señor. Oh, Cristo bendito, tú tienes el poder para transformar, Señor, ese rostro, Padre santo. Solamente tú tienes el control de la vida de tus hijos, Señor. Tú eres el que obra poderosamente, Padre amado, en esta hora, Señor. Oh, Padre celestial, en esta hora, Padre. Oh, Dios, yo vengo clamándote, Padre, por mi hermana Gloria Pineda, Señor, en esta hermosa mañana, Padre. Ella se ha unido, Señor, a este clamor, a esta oración, Padre, por su madrecita que está entubada, Señor. Reina Isabel, Padre, para que Dios la saque de este lugar, en esta hermosa hora, mi hermana. Venga creyéndole a Dios, venga creyéndole al Señor que le está obrando poderosamente, que le está poniendo esa mano de poder, Padre. Y yo sé que mi hermana va a salir de este lugar, Padre. Yo sé que tú, mi Dios, te está glorificando, Padre amado, en esta hermosa hora, Dios. Oh, Padre amado, estamos creyendo, Cristo bendito, que para ti no hay nada imposible, Señor. Saque a mi hermana de esta intubación, Padre. Oh, Dios de la gloria, glorifíquese con poder, Padre, en esta hora. Oh, saque a mi hermana, Señor, de este lugar, Padre. Obre poderosamente, Padre amado. Ponga usted todo lo que ella necesita, ese oxígeno, este aire, Padre, en esta mañana, Señor. Oh, Cristo de la gloria, mi hermana Reina Isabel te necesita, Padre amado. Ella te necesita, Señor, y sus hijos también, Padre eterno. Ellos han mandado esta petición, Señor, en este momento, Señor, porque saben, Señor, que la confianza eres tu Padre. Oh, Señor de la gloria, yo sé que tú la vas a sacar de este lugar, Padre amado, porque tú llevas el control de la vida de ella, Padre. En esta hora nos unimos a este clamor de esta familia, Padre. Nos unimos, Señor, al clamor de esta familia, Señor. Es que tú eres un Dios fiel, un Dios poderoso, Padre. Oh, que no es la palabra del hombre terrenal, sino es tu palabra, Señor. Tú eres quien lleva la primera y la última palabra, Señor, en esta hermosa hora, Padre amado. Oh, Cristo bendito, Señor. Oh, Padre eterno, glorifíquese, Señor, en la vida de mi hermana, Padre. Sabemos que todo lo que pedimos, Señor, orando, creyéndolo, vamos a recibir, dice tu palabra, Señor, que lo que te pedimos, oh Dios, tú te glorificas, Padre. Oh, Dios, en esta hora, Padre, clamamos, Señor, en esta hermosa hora, Padre. Mis hermanos que están pidiendo también por esa sanidad, Señor, divina, por esa sanidad divina que venga de parte de ti, Cristo de la gloria. Solamente tú eres quien obra, Padre, esa sanidad divina de parte de ti, Señor. y por mi hermano, no sé, si mi hermano, Señor, yo te pido por él también, o mi hermana, Señor, por sus salidas y sus entradas. Oh Dios de la gloria, Señor, en esta hora, bendiciones grandes, Señor, a mi hermanita, Señor, hermana Esperanza Ramos, Padre Celestial, oh Cristo de la gloria, yo clamo, Señor, por mi hermana, Señor, en esta hora, Padre, oh Dios bendito, en esta hora, glorifícate, Padre amado, en esta hora. Tú eres fiel, Señor, tú eres fiel, yo sé que tú, mi Dios, guardas esas salidas y esas entradas, Padre, esas bendiciones, Señor, para mi hermana de lo alto, Padre, esas bendiciones espirituales y materiales, Señor, porque tú eres quien lleva el control, Padre, de todo, tú eres quien lleva el control, Padre, en esta mañana, Señor, oh Cristo de la gloria, glorifíquese con poder, Padre. Glorifíquese, Señor bendito, en la vida de mi hermana Esperanza, Señor amado, en esta hora, Señor. Clamamos, Señor, por mi hermana María de García, Señor, por sanidad, Señor, y una de sus llagas en sus canillas, en esta hermosa hora, Padre Celestial. Vengo obrando poderosamente, Cristo de la gloria, en la vida de mi hermana, Señor, en esta hermosa hora, Padre. Oh Dios, tú eres poderoso, Padre. Así como tú haces la llaga, también tú la curas, Señor bendito, en esta hermosa hora. Clamo por la vida de mi hermana María de García, Señor. Oh Padre, yo no sé qué mi hermana, qué dolor pueda estar sintiendo, Señor bendito, en esta hora, pero en esta mañana, hermana, créale al Señor que Él está poniendo esta mano en esta llaga. Créale a Dios porque Él está obrando poderosamente. Él conoce su dolor, Él conoce este dolor. Gloria se viene glorificando en esta mañana. Oh Padre Santo, tú eres quien lleva, Señor, el control de mi hermana, Padre. Oh Dios, glorifíquese en gran manera, Señor bendito, glorifíquese, porque solamente tú eres el que obra, Padre. Oh Cristo de la gloria, te pido, Padre, que tú vengas obrando, Señor, en la vida de mi hermana, Padre. Oh Dios eterno, te pido por mi hermana, Señor, Magdalena Ramírez. Padre, te pido por su esposo, por sanidad de riñones, Padre, en esta hora, Señor, por Blanca Luz de Campo, sanidad también, Padre. Oh Dios, obra en la vida de mi hermano, Señor. Glorifíquese en esta mañana, Padre eterno. Oh Dios, mire ese riñón, esos riñones, Padre. Quizá mi hermano, Señor, le han diagnosticado esos riñones malos, Padre. Pero tú tienes el poder, Padre. Tú tienes el control, Señor bendito, de obrar en gran manera, Padre. Glorifíquese, Señor bendito, en esta mañana, Padre. Transforme esos riñones, Señor. Oh, cámbialo, Padre amado. Que mi hermano sepa que tú eres un Dios grande, un Dios fiel, un Dios de poder, Padre. Que hace, Señor, ese milagro, Señor, en la vida de él, Padre. En esta hora, Señor, clamo, Señor, que tú te glorifiques, Padre. Que tú vengas sobrando, Señor amado, porque solo tú llevas el control, Padre. Solo tú lo puedes hacer, Padre, en esta hora, Dios de la gloria. Por mi hermana Blanca Luz, Padre, por esa sanidad, Señor, en esta hermosa hora, Padre. Glorifíquese, Señor bendito, la vida de mi hermana, Padre, en esta hora, Dios. Sobre con poder, Padre celestial. Glorifíquese, Señor, en gran manera, Padre. Traiga esa sanidad, Señor, en esta hermosa mañana, en la vida de mi hermana Blanca, Señor. Blanca Luz de Campo, Señor, esa sanidad de lo alto, Padre. Solamente tú puedes obrar en gran manera, Señor bendito. Oh Padre, ¿quién iremos, Señor? Solamente tú tienes esa palabra, Señor, de sanidad, Señor, en nosotros, Padre amado. Tú haces las cosas, Señor, especiales en la vida de tus hijos, Padre bendito. Señor bendito, oh Padre, ¿quién iremos, Señor? Solamente tú tienes esa palabra, Señor, de sanidad, Señor, en nosotros, Padre amado. Tú haces las

a Silvia, Padre, en esta hora, Señor. Tú tienes el poder, Padre. Tú tienes, Señor, el control, Padre bendito, en la vida de esta familia, Señor. Esta sanidad en sus hijas, Padre. Obre poderosamente, Señor amado. Cubra la coronilla hasta la planta de sus pies, Señor, en esta hora, Señor. Oh, Padre celestial. Yo sé que tú eres fiel y que tú eres grande, Padre, que para ti no hay nada imposible, Señor. Tú eres un Dios grande, un Dios fiel, un Dios de milagros, Señor, el cual para ti no hay nada imposible, Padre. Yo sé que tú obras, Señor, en esta familia, Padre, que tú estás poniendo esa mano de poder, esa mano de sanidad, Padre bendito, en esta hora. Oh, Dios bendito, clamo, Señor, por la vida de mi hermana Rutilia Vargas, Padre, por sanidad de su cuerpo, Señor, en esta hermosa hora, Padre. Oh, venga poniendo esta mano, Señor, en la vida de ella, Padre. Oh, venga cubriendo la colonia hasta la planta de sus pies, Señor. Obre poderosamente en su cuerpo, Padre. Venga quitando todo lo que esté estorbando, Padre. Venga limpiando este cuerpo, Padre eterno, de la colonia hasta la planta de sus pies, en esta mañana, Señor. Oh, Padre, glorifíquese en el cuerpo de mi hermana, Señor. Tú eres fiel, Padre, y maravilloso, Señor bendito, en esta hora, Padre. Oh, Dios, clamo por tu hermana Rosa Vargas, Padre, por diabetes, Señor. Oh, Padre eterno, de sus pies, Padre, en esta hora, Señor bendito, glorifíquese, Padre eterno. Oh, Padre amado, glorifíquese en esta mañana, Señor. Oh, limpia la sangre de mi hermana, Padre. Oh, venga limpiando en esta hermosa hora, Cristo bendito, clamo por sus pies, Padre, en esta hora. Oh, venga poniendo esta mano de sanidad, Señor, en estos pies, Padre. Venga quitando todo lo que estorbe, Padre, en esta mañana, Señor, glorifíquese con poder, Padre eterno. Obre, Dios, obre en esta hora. Venga quitando, Señor, todo lo que mi hermana pueda estar sintiendo en esos pies, Padre. Oh, toda inflamación, todo ardor, Padre, en esta hermosa hora, glorifíquese con poder, Padre amado. Tú eres, Señor, quien viene obrando, Señor, en la vida de ella, Padre. Tú eres, Señor, quien te viene glorificando, Padre Santo, en esta hermosa hora. Oh, Dios, obre poderosamente, Señor. Tú tienes el poder, Padre, para obrar, Señor, limpiar, Padre, todo lo que estorbe, Padre. Oh, Cristo de la gloria, obre, Señor. Yo sé que usted, Señor, va a quitar todo lo que estorbe en sus pies, Padre. Obre en gran manera, Señor, porque solamente tú tienes el poder y el control, Padre, en esta hermosa hora, Padre. Clamo, Señor, en esta hermosa hora, Padre, por mi hermana Ana Miriam Castillo, Señor. Esa sanidad en el colon, Padre. Oh, Señor de la gloria, glorifíquese con poder, Padre eterno, en esta mañana, Señor. Oh, glorifíquese, Padre, ponga esta mano de sanidad, Cristo bendito, en esta hora, Dios. Solamente tú lo puedes hacer, Padre, solamente tú, Dios mío, eres el que obra, Señor bendito, en la vida de tus hijos, Padre. Solamente tú, Señor, en esta hora, Padre amado. Oh, glorifíquese, Padre, la vida de mi hermana, Señor, ese colon, Padre. Venga desinflamándolo, Padre eterno, en esta hermosa hora. Venga desinflamando, Padre, este colon, Padre, en esta hora, todo dolor, Padre, que estorbe. Yo declaro la vida de mi hermana sana, Señor, en esta hermosa hora. La declaro sana, Señor, por el poder de tu palabra. Yo la declaro sana en el nombre de Jesús, Señor. Oh, Padre, clamo por mi hermano Misael Torres, Padre, por su esposa Dora de Torres, Padre, por sanidad, Señor. Padre eterno, en esta hermosa hora, venga trayendo, Señor, esta sanidad en el cuerpo de mi hermana, Señor, en esta hermosa hora, Padre. Oh, Cristo, glorifíquese con poder, Padre. Haga esa sanidad completa, Señor, en la vida, Señor, de mi hermana, Señor. Oh, Padre eterno, tú eres poderoso, Señor. Bendiga la vida de mi hermano, mis altores, Padre. Él pide esa oración por su esposa, Señor. Él está creyendo, Señor, que para ti no hay nada imposible, Señor bendito. Tú eres el poderoso, Señor. El gran yo soy, el que hace la obra, Señor, en la vida de tus hijos, Padre. Y yo sé que vas a hacer esa sanidad, Señor, en la vida de mi hermana, Padre amado, en esta hora, Dios de la gloria. Es que tú eres fiel, Señor. Tú eres poderoso, Padre. Clamo por la vida de mi hermana Adelita Tobar, Padre amado. Mira esa petición que mi hermana trae en esta mañana, Padre eterno. Hoy está clamando, Señor, por su hijo, Señor Ernesto González, por conversión, Padre. Hoy en esta hora, Dios de la gloria, clamamos, nos unimos, Señor, por la,

La vida es tu hijo, Señor, en esta hermosa hora. Mira a mi hermana, Padre, este clamor que traes, Señor bendito, porque está confiando en ti, en que tú eres quien pones, Señor amado, quien pones, Señor, este deseo de poder entregar su vida a ti, Señor bendito, en esta hora, Padre amado. Declaramos, Señor, esta alma para ti, Señor. Declaramos, Señor, el alma de mi hermano Ernesto González por esta conversión, Señor. Él se ve convirtiendo, Padre, tus caminos, Señor. Oh Dios, clamamos por esta alma, Padre. Para ti no hay nada imposible. Tú tocas esos corazones duros, Señor. Para ti no hay ni un corazón duro, Cristo de la gloria. Tú te puedes glorificar, Señor, en la vida, Señor, del hijo de mi hermana, Padre eterno. Clamamos, Señor, por liberación de vicio de Alexander Antonio, Padre. Oh, clamamos por esa liberación de vicio, Padre, en esta hora, Señor. Venga glorificándote, Padre, en la vida, Señor, de este hombre, Padre amado. Glorifíquese, Padre eterno, en esta hora, Señor. Oh, venga quitando toda estrategia del diablo en esta hora. Venga rompiendo esas cadenas, Señor, en esta hermosa mañana, Padre. Toda cadena que lo tiene atado, Señor, estos vicios, Padre, en el nombre de Jesús, Señor, en esta hermosa hora, Padre. Rompa, Señor, esas ataduras, Padre. Estas cadenas son rotas en esta mañana. Estas cadenas son rotas en esta mañana, Padre, porque tú eres quien hace la obra, Señor. Tú eres, Señor, que se está glorificando, Señor, en esta mañana, Padre. Oh, Dios, tú tienes el poder y el control, Padre amado, en esta hora. Oh, yo clamo, Dios, por mi hermana Claudia Cristela, por protección en su trabajo, Señor. Oh, venga guardando la vida, Señor, de tu hijo, Señor. Vengo obrando poderosamente, Dios. Tú eres quien lleva el control, Padre, de la vida de ella, Padre. Guarda su salida y su entrada, Señor. Esos ángeles, Padre, acampen, Señor, alrededor de ella y la cuiden y la defiendan de todo mal, de todo peligro, Padre, en esta hermosa hora, Señor. Oh, tú tienes el poder, Padre amado, Señor, para cuidar de la vida de mi hermana, Señor. Tú eres quien se glorifica, Cristo bendito, en esta hermosa hora, Padre. Oh, clamo, Señor, por mi hermana Belina del Carmen, por fortaleza, Padre. Oh, Señor, venga fortaleciendo, Padre, la vida de mi hermana en esta mañana, Señor. Venga glorificándose, Padre. Oh, Dios, ponga, Señor, cada día esa fortaleza en mi hermana, Padre. Oh, Señor, tu poder se perfeccione en esta debilidad, Señor. Oh, Padre, tu poder se perfeccione en su debilidad, Señor. Cuando mi hermana ya no siente fuerza, cuando ella siente que ya no puede, ahí está tu mano de poder, Padre, fortaleciendo la vida de ella, Padre. Ahí está tu mano santa, tu mano bendita, Padre, poniendo esa doble porción de fuerza en esta mañana, Señor. Oh, Padre, fortalezca, Señor, la vida de mi hermana en esta hermosa hora. Oh, Dios de la gloria, tú tienes el poder para fortalecerla, Padre amado. Oh, Cristo bendito, quita toda debilidad que mi hermana pueda sentir, Padre, cuando ella quizás siente que ya no puede, Señor. Allí tú te estás glorificando, Señor, y ahí está tu cada día, Señor, administrando su vida, Señor bendito. Fortalézcala cada día, Señor. Clamo, Señor, por mi hermano Samuel, Padre Asensio, Señor, por esa sanidad divina, Padre eterno, que viene, Señor, de parte de ti, Cristo bendito. Esa sanidad, Señor, en esta hermosa hora, Padre. Oh, tú te vienes glorificando, Señor, trayendo esa sanidad, Padre, en esta hora para mi hermano, Señor. Oh, Padre, en esta hora, Señor, tú te vienes glorificando, Padre. Oh, Señor, en esta hora, Dios, tú tienes el poder, Padre. Oh, Señor, bendito de hacer esta sanidad en mi hermano, Señor. Hay poder en esta mañana, Señor, tú te vienes glorificando, Dios eterno. Solamente tú eres quien hace la obra en esta hermosa hora, Padre. Clamamos, Señor, en esta hermosa hora por Carlos Eduardo Martínez, Padre. Oh, Dios de la gloria, clamamos, Señor, por Carlos Eduardo Martínez, Padre, en esta hermosa hora. Por su vista, Padre amado, en esta hora glorifíquese con poder, Padre. O venga poniendo, Señor, ese colirio, Señor, en sus ojos, Señor. O venga poniendo en esta mañana, Señor, ese colirio, Padre bendito, en sus ojos, Señor bendito. Tú tienes el poder, Señor.
Ora nuestra sanidad, nuestra medicina y tu obra, Padre, la viste mi hermano, Señor. Oh, Padre, yo vengo clamándote, Señor, por estos riñones, Señor, bendito en esta hora. Oh, Padre amado, tú puedes glorificarte, Señor, en esta hermosa mañana, Padre. Clamo por esos riñones, Señor, en mi hermano, Señor. Clamo por esos riñones, Señor, en la vida de mi hermano, Padre Celestial, en esta hermosa hora, Padre. De mi hermano Carlos Eduardo, tú traes esa sanidad completa, Padre, en la vista y en sus riñones, Señor bendito. Tú traes esa sanidad completa, Padre, en esta hermosa mañana. Oh, Padre, porque tú eres quien se glorifica, Dios bendito, en esta hora, Padre. Yo clamo, Dios, yo no sé, mi Dios, qué diagnóstico el médico terrenal ha dado, Padre. Pero él está creyendo en el médico celestial que eres tú, Señor bendito, que eres tú, Padre, en esta hermosa hora, Padre celestial, obre con poder, Padre, obre, Padre, esa vista de mi hermano, Señor, y esos riñones transformados, porque tú lo puedes hacer, Padre, tú puedes cambiar, Padre amado, en esta hermosa hora, Dios, tú tienes el poder en esta hora para transformar y cambiar esos riñones, Padre. Oh, Dios, mi hermano está creyendo en ti, Señor. Aquí estamos uniéndonos, Padre, a tu clamor, a tu petición, Cristo de la gloria. Porque tú, mi Dios amado, lo puedes hacer, Padre celestial. Tú puedes obrar poderosamente, Señor, en la vida de mi hermano Carlos Eduardo. Porque para ti, Señor, no hay nada imposible, Señor. Tú eres quien se glorifica, Padre, en esta mañana, Señor. Clamo por mi hermana Delia Miranda, por sanidad, Señor, en esta hermosa hora, Padre. Oh, Dios de la gloria, tú eres el médico por excelencia, Señor bendito. Tú eres nuestra sanidad, tú eres nuestra medicina, Padre amado, en esta hora, Dios eterno. Hay poder en esta mañana y tú te vienes glorificando, Padre Santo. Tú lo puedes hacer, Cristo de la gloria, en la vida de mi hermana, Señor. Oh, Padre, ella está creyendo en ti, Señor, por esa sanidad, Señor, que tú traes a tu cuerpo, Padre. Cubra la coronilla hasta la planta de sus pies, Señor. Por mi hermana Rosa Rivera, Señor, esta sanidad también, Padre eterno. Mira mis hermanas, Padre, cada día, Señor, confíen en que tú eres, Señor, ese médico que trae esa sanidad, Cristo bendito, en su cuerpo, en quien trae, Señor, esa sanidad, Señor, en esta hermosa hora, Padre. Glorifíquese, Señor, en la vida de su cuerpo, de mis hermanas, Padre. Usted pone esa sanidad en esta mañana, Señor. Oh, Dios de la gloria y poder en esta hora, Señor. Señor, porque tú eres el que obra, Padre amado. Tú eres, Señor, el que está obrando, Señor, en la vida, Señor, de mis hermanos, Padre celestial. Tú tienes el poder para obrar, Padre. Clamo, Señor, por mi hermana Tejada, por esa bendición que está pidiéndote, Padre amado. Oh, Dios, en esta hora, Padre, está pidiéndote, Señor, por esa bendición de lo alto, Padre amado, tú tienes el poder para bendecirla, Señor. Oh, Padre, yo sé que tú traes, Señor, esa bendición para mi hermana espiritual como material, Padre eterno. Oh, Dios de la gloria, tú vienes glorificándote, Padre, en la vida de mi hermana, Señor. Oh, Dios, tú eres poderoso para traerle esta bendición a mi hermana, Padre. Clamo por mi hermana Blanca Ávila, Señor. Oh, Padre, por esa sanidad, Señor, en esta hermosa hora, Señor, en la vida de ella, Padre. Oh, Dios, esa sanidad que mi hermana está pidiéndote en esta mañana, Señor, glorifíquese con poder, Cristo bendito. Glorifíquese en esta hora, Padre celestial. Traiga esa sanidad, Señor, sobre ese cuerpo, Padre, en esta hora, Señor bendito. Tú lo estás haciendo, Padre eterno. Confiamos, Señor, en gran manera, Padre, en ti. Clamo, Señor, por mi hermana María Palma, Señor, en esta hora. Esa sanidad, Señor, en la vida de mi hermana también, Padre eterno. Oh, Cristo bendito, Señor, en esta hermosa hora, Padre. Oh, gloria, Señor, en esta hermosa hora, esa sanidad de mi hermana.

ponga esa sanidad, Señor, en la vida, Señor, del cuerpo de mi hermana. Tú tienes el poder para obrar, Señor, en esta hermosa hora, Dios. Oh, Cristo bendito, tú eres el que se viene glorificando, Padre amado. Oh, Dios, tú eres, Señor, en esta hermosa hora en que hace la obra, Padre celestial. Oh, gloria a Dios, a ti, Señor, iremos, Señor, porque tú tienes esa palabra de sanidad. Tú tienes esa palabra, Señor, esa medicina, Señor, sobre el cuerpo de mi hermana, Señor, María Palma. Yo sé que tú te has glorificado, Señor, en la vida de mi hermana, Señor, porque para ti no hay nada imposible. Oh, gloria, Señor, en esta hermosa mañana, Padre. Clamamos también, Señor, por la vida, Señor, en esta hermosa hora, Padre, de mi hermana Anita Martínez, Padre. Yo clamo por mi hermana, que usted bendiga la vida de ella, Padre. Oh, Dios de la gloria, en esta hermosa hora, Padre. Vengo obrando, Señor, en sus canillas, Padre. Vengo obrando, poniendo esta mano de poder, Padre, esta mano de sanidad, Señor. Oh, Padre eterno, tú eres fiel y maravilloso, Señor. Obra en gran manera, Señor. Tú te vienes glorificando, Padre, la vida de mi hermana. Yo declaro la sanidad de mi hermana, Señor, en esas canillas, Padre. Clamo también por su hijo Brandon Alexis, Señor. Oh, Padre, en esta hermosa hora, Padre, clamo por mi hermano Brandon Alexis, Señor. Vides Martínez, Padre, por liberación de alcoholismo y drogadicción, Padre, en esta hora, Dios. Oh, venga, Señor, obrando con poder. Venga rompiendo estas cadenas, Señor. Oh, mira estas cadenas que lo tienen atado, Señor, de alcoholismo y drogadicción, Padre, en esta hora, Padre. Estas cadenas son rotas, Señor, por el poder de tu palabra, Señor. En esta hermosa hora, estas cadenas son rotas en el nombre de Jesús, porque tú eres el que obra, Padre, porque tú eres quien viene haciendo esa liberación en esta mañana, Padre. Oh, Dios, tú lo vienes libertando de ese alcoholismo y de esas drogas, Padre, en esta hermosa hora, Dios de la gloria. Oh, glorifique ese Cristo bendito con poder, Padre. Oh, glorifique ese Señor en esta mañana, Padre, hermano. Mi hermano está confiando, Señor, en que tú haces la obra, y nosotros, Señor, nos unimos, Señor, este clamor en que tú rompes esas cadenas, Padre. Oh, liberte esta alma, Señor, en esta hora. Declaramos esta alma para ti, Señor, en esta mañana, Señor, porque para ti no hay nada imposible, Señor bendito. Oh, tú eres el que hace la obra, Padre celestial. Oh, Padre eterno, en esta hora, Dios, yo vengo clamándote, Padre, por mi hermana Magdalena Gutiérrez, Padre. Venga bendiciendo la vida de mi hermana, Señor. Ella está pidiendo, Señor, oración por su nieto Jonathan, Señor. Jonathan, por trabajo. Oh, Dios de la gloria, que le hablen, Señor. Oh, que le hablen ahora, Padre. Oh, Dios de la gloria, yo sé que tú vienes sobrando, Señor, en esta hora, Padre amado. Tú vienes proveyendo, Señor, este trabajo, Señor, en la vida, Señor, de su nieto, Padre. Tú vienes abriendo, Padre, esa puerta de bendición, Señor bendito. Oh, tú vienes abriendo esa puerta de bendición de este trabajo, Señor, para este joven, Padre, para mi hermano, Señor, en esta hora. Yo sé que tú eres fiel, Señor. Tú eres maravilloso y misericordioso, y solamente tú, mi Dios, eres quien viene abriendo esa puerta, Padre, de trabajo, Señor. Yo sé que tú vas a obrar, Padre, y él va a recibir esta llamada, Señor, en esta hermosa hora, Padre. Oh, Dios de la gloria, yo vengo clamándote, Padre, por mi hermana Sarita Ramírez, Padre, en esta hermosa hora, Dios. Vengo obrando, Señor, en la vida de su cuerpo, Padre, en la vida de su esposo. Venga bendiciendo este matrimonio, Padre amado, en esta hermosa hora. Venga glorificándose, Cristo de la gloria. Tú tienes el poder, Padre, para obrar y terminar de hacer esta obra completa en la vida de mis hermanos, Padre. Venga bendiciendo su ministerio, Padre amado, en esta hora. Venga derramando, Padre, esas bendiciones de lo alto, Cristo de la gloria. Tú tienes el poder y el control, mi Dios bendito, en la vida de esta familia, Padre. Glorifique a este Señor en gran manera, Padre. Glorifique ese Cristo de la gloria. Oh, tú tienes el poder, Padre, en esta hermosa hora, Cristo bendito. Oh, yo clamo, Señor, por mi hermana Zoilita Mojica, Padre. Oh, yo clamo por la vida de mi hermana, Señor. Glorifíquese, Señor, en su cuerpo, Padre. Haga esa sanidad, Señor, en la vida de mi hermana, Señor, esa sanidad completa, Padre eterno. Oh, tú tienes el poder, Padre amado. Tú lo puedes hacer, porque para ti no hay nada imposible, Señor. Oh, Padre amado, bendiga a sus hijos, bendiga a sus nietos, Padre.
Hoy yo te pido por mi hermana que tú te glorifiques, Padre, en gran manera, Señor. Hoy yo clamo, Señor, por toda su familia. Yo clamo por mi hermana Yanni, Señor López, Padre, en esta hora, Dios. Clamo por mi hermana, Señor, en esta hora, Padre eterno, glorifíquese con poder, Padre. Mi hermano Mario López, Padre, hoy yo clamo, Señor, por él, Padre, Señor, en esta hermosa hora, Señor bendito. Hoy yo clamo, Señor, en esta hora, Padre eterno, Señor. Tú tienes el poder, Padre. Tú tienes el poder, Señor, en esta hora, Dios mío. Glorifíquese, Padre. Clamo, Señor, por mi Mario López, Padre. Clamo por esa carta de libertad, Señor, en esta mañana, Padre. Clamo por esa carta de libertad, Padre bendito. Que tú, mi Dios amado, eres el único juez, el único abogado, Padre, en esta mañana, Padre. Hoy yo declaro esa carta de libertad. Yo declaro. Claro, esta llamada que mi hermana va a recibir, Padre amado, donde le está hablando que lo vaya a recoger, Padre, este lugar, Padre, donde él está, porque el Señor, tú le das la salida, Señor, en esta hermosa hora, Padre. Confiamos, Señor, en que tú, mi Dios, eres el único abogado y el único juez, Padre eterno. Solamente tú, Señor bendito, eres quien puede obrar en gran manera, Cristo de la gloria, solamente tú, Padre. Clamo, Señor, por mi hermana Alicia Pacheco, Padre, bendiga la vida de mi hermana también, Padre. Yo te pongo, Señor, en tus manos la vida de mi hermana, Señor bendito. Eres poderoso y misericordioso, Padre. En esta hermosa mañana, Padre, yo te clamo también por Gladys Esperanza, Señor. Hoy yo clamo por Gladys Esperanza, Señor, en esta hermosa hora, Padre. Hoy vengo obrando poderosamente. Yo sé que usted hizo la obra, Señor. Yo sé que usted ya cambió esos riñones, ya transformó esos riñones. Y esos riñones son nuevos, Padre amado, porque tú te glorificaste, Señor bendito, en la vida de ella, Padre. Oh Dios, en tus manos está la vida de ella, Padre. Oh Dios, tú eres poderoso y misericordioso, Padre. Yo sé que usted hizo sanidad, esa sanidad, Señor, en tus riñones, Padre. Que no es lo que el médico diga, Señor, en esta hora, Padre. Oh Cristo de la gloria, tú tienes el poder, Padre, para obrar en mi hermana, Señor. Yo sé que tú ya lo hiciste, Padre, porque tú eres fiel, Padre, y todos tus hijos nunca los dejas avergonzados, Padre eterno. Yo sé que tú obraste, Señor, en la vida de mi hermana, Señor. Oh, gracias, Espíritu Santo, porque hemos creído cada día en ti, en esas sanidades que tú traes a tus hijos, Padre. Yo clamo por Tatiana, Señor. Clamo por tus hijos, Padre. Yo clamo por esta alma y la declaro también para ti, Señor. Clamo por sus hijos, Padre, que tú los cuides, Padre, y que esa cobertura siempre esté, Padre, en ellos, Señor bendito, porque tú eres nuestro ayudador y nuestro fortalecedor. Clamo, Señor, por Salvador, Padre amado. Yo te pido, Padre, que tú, Señor, llegues donde está él, Padre, que tú vengas, Señor, cubriéndolo con tu Santo Espíritu, Señor, que tú lo vengas guardando, Padre. Clamo por esa carta de libertad, Señor. Clamo por esa carta de libertad, Señor, que tú traes, Señor, para tu hijo, Señor. Oh, Padre, yo sé que está pronto, Señor, esta promesa que tú has dado, Señor. Está pronto, Padre, en esta hermosa mañana, Señor. Hoy yo te pido, Dios, que seas tú glorificándote, Señor, por ese milagro grande, Señor, en esta hora, Padre. Yo sé que tú te glorificarás, Señor, porque tú eres fiel, Señor bendito. Gracias, Señor bendito, porque tú eres maravilloso, Padre. Clamo por mi hermana Camila Escobar, Señor, por esa sanidad, Señor. Obre poderosamente en la vida de mi hermana, Señor. Pobre Cristo de la gloria en este cuerpo, Padre amado, esa sanidad que venga cada día de parte de ti, Señor bendito. Declaro la sanidad en la vida de mi hermana, Padre. Te clamo por mi hermano Amilcar y su esposa, Padre. Te clamo, Señor, en esta hermosa hora. Que seas tú bendiciendo, Señor, la vida, Padre Santo, Señor de ellos, Padre. Derrama estas bendiciones, traiga esas sanidades, traiga esa respuesta, Padre, a las peticiones que mis hermanos te están haciendo, Señor bendito, en esta hora, Padre. Yo declaro, Señor amado, esas sanidades, Padre, en esos cuerpos, Señor, en esta familia, que tú bendiga la vida de ellos, Padre. Yo clamo por mi hermana Lilian Sandoval, Padre. Glorifíquese en esta mañana, Señor, en la vida de mi hermana, Padre. Oh, vengo obrando cada día poderosamente, Señor.
Oh Dios de la gloria, en esta hermosa hora, Padre, clamo, Señor, que seas tú glorificándote, Padre, en la vida de él, Señor bendito. Oh Padre celestial, tú eres poderoso y misericordioso, y confiamos, Señor, cada día en ti, que tú des fuerza, Señor, a mi hermana, esa fuerza de lo alto, Padre, esa fuerza del, como la del búfalo, Padre. Oh Dios de la gloria, esa doble porción de fuerza, porque tu poder se perfecciona, Señor, en tu debilidad, Padre. Cuando ella no siente fuerzas, Padre, cuando ella siente que ella no puede, allega el Espíritu Santo, allega el Espíritu Santo a fortalecerla y dándole esa fuerza que mi hermana necesita, Padre amado, en esta hora. Mi hermano Wilfredo Mancilla, Padre, yo clamo por mi hermano, Señor, en esta hermosa hora. Glorifíquese, Señor, en esta hermosa hora, Padre, la vida de él, Padre. Oh, vengo obrando cada día poderosamente, Señor. Venga cuidando de su hijo, Padre. Venga fortaleciéndolo, venga ayudándole cada día. Venga trayendo, Padre, esa sanidad, Señor, a la vida de él, Padre, en esta hora, Padre. Oh, venga trayendo, Señor, esa sanidad, Señor, Padre amado, a la vida de mi hermano, Padre amado, tú eres fiel, Señor. Clamo por su rodilla, Padre, traiga esa sanidad, Señor bendito, en esta mañana, Padre. Obre poderosamente, solamente tú lo puedes hacer, Padre eterno. Solamente tú lo puedes hacer, Cristo de la gloria. Tú tienes el poder para obrar, Señor. Por mi hermano Mauricio Guinea, Padre amado, en esta hora, Dios. Oh, glorifíquese, Padre, esta carta de libertad, Señor, en esta mañana, Padre, que pedimos, Señor. Esa carta de libertad, Señor, tú ya la tienes, Padre amado, pero yo sé que todo está a tu tiempo, Padre. Yo sé que tú te glorificas, Señor bendito, Padre, la vida de mi hermano, Señor. Oh, Padre, tú eres el que hace la obra grande y completamente, Señor bendito. Yo clamo, Señor, por la vida de él, por la vida de su hija, Padre, bendiga, Señor, la vida de su niña, Padre, protéjala, Señor, donde quiera que ella esté, Padre amado, su madrecita, Padre amado, en esta hora, Dios, glorifíquese con poder, porque sé que usted trae esa respuesta de lo alto, Cristo bendito, tú la traes, Padre amado, y estamos confiando cada día en ti, Padre. Clamo por mi hermana Janet, Padre, bendiga la vida de tu hija, Señor, bendiga la vida de mi hermana Camelia, Padre, ayúdale, Padre, cada día, que tú llenes ese vacío, Señor, que ellas tienen, Padre, solamente tú lo puedes llenar, Padre amado. Yo sé que su madrecita ya está en tus manos, Padre, y tú te glorificaste, Señor, en la vida de ella, Señor. Ayuda a mis hermanas, Padre, venga dando fuerza de lo alto, Padre, venga ayudándoles, Padre Santo, cada día fortalecerlas, Padre bendito, ayúdalas cada día. Clamo por sus hermanitos también, Padre, bendígalos, Padre, en gran manera, que seas sobrando, Señor, en la vida de ellos, Padre, esa doble porción de fuerza, Padre, en esta mañana, esta doble porción de fuerza, Cristo de la gloria, tú te des el poder, Padre eterno, para obrar cada día la vida de mis hermanas, Padre. Clamo por mi hermana Jacqueline, Padre Santo, bendiga, Señor, la vida de mi hermana, Señor, donde ella está, Padre. Oh, venga abriéndole esa puerta de bendición como tú siempre lo haces, Padre. Venga derramando esa bendición sobre mi hermana, Señor, en esta mañana, Padre. Oh, bendiga la vida de esta joven, Padre, de respuesta a esas peticiones, Señor. Esa petición que mi hermana te está pidiendo, Señor, solamente tú la sabes, Padre, pero yo te pido, Padre, por la vida de ella, Señor. Llénala cada día de tu gracia, Padre. Úsala cada día, Señor. Úsala, Padre amado, Señor. Llénala cada día de tu presencia, que tú derrames, Señor, esta bendición de lo alto, Padre. Yo te pido, Señor, que tú te glorifiques, Señor, en todos los hijos de mi hermana Janet, Padre, que tú lo guardes, mi hermano Samuelito, Señor. Guarda la vida de tu hijo también, Padre. Bendígalo, mi hermano Esaú, Padre. Guárdalo, todos los hijos de mi hermana, Señor, que están aquí, Señor. Oh, Padre, que tú seas glorificándote, Padre. Clamamos por esas almas, Señor. Para ti no hay nada imposible, Señor, en esta hermosa hora, Padre. Tú eres, Señor, el que se glorifica, Padre celestial. Oh, gracias, Señor, por tenerte cada día en nuestra vida. Oh, Dios, tú eres poderoso, Padre. Yo clamo por mi hermana Esmeralda, Padre. Vengo obrando poderosamente. Venga quitando toda infección, Padre celestial. Tú eres quien pone esa mano de sanidad, Señor, en la vida de mi hermana, Padre. Oh, Dios de la gloria, esa petición que mi hermana sigue, Señor, de que tú, Señor,
te glorifiques, Padre, en ella, Señor. Esta mano de sanidad, Padre, esta mano bendita, Señor, de parte de ti, Padre. O cubra la coronilla, está la planta de sus pies. Y venga, Padre, dando esa sanidad, Señor, en esta hermosa hora. Toda infección, Padre, toda infección es quitada, Padre, de ese cuerpo, Padre, en esta hermosa hora. Oh, Dios mío, oh, yo sé que tú eres fiel y que tú eres grande y poderosamente, Dios eterno. Oh, Dios eterno, yo clamo, Señor, por mi hermana Michelle, Padre, en esta hermosa hora. Bendiga la vida de tu hija, Padre. Venga poniendo esa cobertura de lo alto en la vida de ella, Padre. Venga llenándola, venga usándola cada día para tu gloria y para tu honra, Señor. Que seas tú, mi Dios, poniendo cada día esta palabra en su boca. Que seas tú, Padre, administrando la palabra que tú traes, Señor. Aquel que necesite esa palabra, Señor, en esta hermosa hora, Padre. Hoy yo la cubro, Señor, con tu sangre preciosa de la colonia hasta la planta de sus pies. Yo sé que tu obra, Señor, cada día en la vida de ella, Padre, porque para ti no hay nada imposible, Señor bendito. Glorifíquese, Señor amado, cada día, Padre, en la vida de ella, Señor. Oh, Padre celestial, yo clamo, Señor, por toda la familia Rosales, Padre, que tú te glorifiques cada día, Señor. Oh, Padre eterno, obre poderosamente, Señor bendito, Señor, obre cada día. Gracias, Padre, gracias por esas peticiones contestadas de lo alto, y hay muchas que tú, Señor, nos vas a dar todavía, Señor. Oh, bendiga su obra, Señor, en esta hermosa hora, Padre. Oh, tú tienes el poder, Padre celestial, en esta hermosa hora, Dios. Oh, gracias, Señor, bendito. Clamo, Señor, por todos mis hermanos, Señor. Oh, Dios, por todos mis hermanos que se congregan en Misión Cristiana Palabra de Vida. Clamo por cada uno de ellos, Padre, que tú te glorifiques, Padre, que dé respuesta, Señor. Que venga, Señor, glorificándose, Padre celestial. Oh, Dios eterno, tú eres fiel y maravilloso, Padre. Oh, gracias, Padre amado, en esta hora, Dios. Tú eres grande y misericordioso, Padre bendito. Oh, gracias, Espíritu Santo, por todo lo que tú haces y vas a hacer, Padre. Clama en esta mañana, Señor, por la vida, Señor, de mi hermano Elías. Padre, bendiga la vida de tu hijo, Padre. Venga fortaleciéndolo, Señor. Venga dándole fuerzas cada día, Señor. Venga usándolo, Padre, cada día para su gloria, para su honra, Padre amado. Bendiga la vida de tu hijo, Señor bendito. Bendiga la vida de su hijo en esta mañana, Señor. Fortalézcalo, fortaleza de lo alto en esta mañana para tu hijo, Padre. Clamo por mi hermana Jacqueline, Padre, también. Bendiga la vida de tu hija, Señor. Guárdala cada día, Señor. Bendiga, Señor, la vida de ella, Padre, la vida de su madrecita, Señor, en esta hermosa hora, Padre. Clamamos por toda su familia. Venga dando respuesta, Señor, a la vida de mi hermana, Señor. Úsela cada día, Padre, y guarda también de ella, Padre. Fortalézcala, Dios. Mi hermana Dianita, Señor, en esta hermosa hora, Padre. Te clamo también por mi hermana Dianita, Padre, que tú la bendigas, Padre. Que tú pongas cada día, Señor, esta gracia en mis hermanas, Padre eterno. Oh, Cristo de la gloria, que tú pongas, Padre celestial, en esta hermosa hora, Dios eterno. Cada día esta gracia en mis hermanas, Padre, que tú te glorifiques, Cristo bendito. Y que tú uses cada día mis hermanos, Padre, en esta radio, Señor. Porque tú los has puesto ahí con un propósito, Padre, que te glorifiquen, Señor. Mi hermano Toniel, Padre, bendiga la vida de tu hijo, Señor. Bendígalo también la vida de él, Padre. Que usted se venga glorificando, Padre celestial. Clamamos por todos mis hermanos, Padre. Clamamos por esta radio, Señor. Por esta radio que tú has puesto, que dé mucha bendición para muchas personas, Padre. Oh, Cristo bendito, hemos podido, Señor, escuchar esos testimonios, Señor, que tú, mi Dios, has obrado, Señor, en gran manera. Por eso yo le digo al pueblo del Señor en esta mañana, yo le digo al pueblo del Señor en esta mañana, créale a Dios, créale al Señor. Él ha puesto esa mano de poder, Él ha puesto esa mano misericordiosa en sus cuerpos, y en esta mañana Él ha obrado en esos riñones, en esa vista, en sus cuerpos, en esa rodilla. Él ha obrado en esta mañana, porque Él es el médico por excelencia que tenemos. Declare su milagro en esta mañana, hermano. Declare su milagro en esta mañana, porque tenemos el médico por excelencia, el médico que todo lo es, el que todo lo puede, porque para Él no hay nada imposible. Para Él no hay nada imposible. Yo sé que Él se ha glorificado. Hay mucha necesidad, hay mucha necesidad en el pueblo del Señor y en el mundo entero. Yo sé que tú, mi Dios amado, sobrado, Padre, y vamos a escuchar testimonios de mis hermanos, de lo que tú haces, Padre, porque
La gloria y la honra solamente, Padre, es para ti, Señor. La gloria y la honra solamente te pertenece a ti, mi Dios bendito. Y tú eres el que ha obrado, Señor, en su cuerpo, Padre celestial. Tú eres el que se ha glorificado en la vida de mis hermanos, Padre. Gracias, Señor bendito, porque tú, Señor, cada día eres fiel y maravilloso. Yo te pido, Señor, por toda la amada audiencia que siempre está al pendiente de Radio Pastor. Yo clamo por toda esa audiencia que cada día estamos pendientes, Señor, esta radio que ha sido de mucha bendición, es de mucha bendición para nuestras vidas. Yo sé que hay muchos que han dado testimonio, Padre, de lo que tú has hecho por las oraciones que mis hermanos han hecho, Padre. Oh, porque tú los has usado cada día, Señor, porque la gloria y la honra, Señor, solamente te pertenece a ti, Padre amado. Oh, Señor, nosotros solamente somos instrumentos tuyos, Padre. Oh, gracias, Padre amado, porque sé que tú eres fiel y maravilloso, Señor, y que tú no te quedas con nada, Padre. Bendiga también mis hermanos, Señor, que siempre están ofrendando, Señor, para esos programas, Padre. Te pido, Señor, por todos mis hermanitos, Padre, que pasan esos programas, Señor. Oh, Dios de la gloria, que tú siempre proveas para esa hora, Señor, para esa hora de programas, Señor, que tú siempre proveas, Señor, para esa hora de programas, Padre celestial, donde esté, que Dios eterno tú eres, Padre, que toca corazones para dar esas bendiciones, Señor, que tú eres el que da, Señor, estas bendiciones para poder pagarse esas horas de programas que mis hermanos pueden pasarlos. Bendiga a todos mis hermanos, Padre. Úsalos, Padre. Llénalos, Padre, de tu gloria y de tu honra, Señor. Siempre, Padre, que esa cobertura esté en la vida de todos ellos, Padre. Que esa cobertura esté, Señor, en esa radio, Padre celestial, que es de mucha bendición para nuestra vida. Desde el momento que entramos, Señor, a esta cabina, tu presencia, Señor, cada día se glorifica más, Señor, porque tu Espíritu Santo, Padre, siempre va con nosotros, Señor, y podemos sentir, Padre amado, cada día esta cobertura de lo alto, Espíritu Santo. Podemos sentir cada día tu presencia también en este lugar, Padre amado, porque tú eres, Señor, el que cada día abre puertas de bendición para este lugar también. Tú eres, Señor, el que está abriendo esas puertas de bendición para este lugar también, Padre. Por eso te exaltamos, te damos toda gloria y honra a aquel que te lo merece. Gracias, Espíritu Santo, por esta mañana que tú nos has permitido, Padre, poder, mi Dios, estar clamando juntamente con mis hermanos, Padre, donde no dudamos, Señor, que la gloria y la honra es tuya, Padre, y que tú te has glorificado, Señor, en la vida de ellos, Padre, en la vida de cada uno y en los que no se pudieron, Padre, conectar y están escuchando también esta radio, Padre. Yo sé que esa bendición llegó a esa vida, esa sanidad también llegó a la vida de ellos, Padre celestial, porque tú eres un Dios grande, un Dios fiel, un Dios maravilloso, un Dios especial, Padre eterno, Señor. Un Dios que cada día, Señor, se glorifique en nuestra vida. Un Dios poderoso, el que todo lo puede, el que todo es. El gran yo soy, el que se mueve cada día en nuestras vidas, Padre. Oh, gracias, Espíritu Santo. Gracias, Señor. A ti sea la gloria y la honra.

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Buenos días, hermanos. Muchas gracias por estar en nuestra sintonía. Bienvenidos a Voces de Sion de este día, martes 18 de agosto. Esta mañana queremos agradecer a nuestra hermana Araceli Carranza. Dios bendiga a mi hermana que está patrocinando la primera hora de este espacio. Tenemos disponible una hora si usted desea colaborar con la obra del Señor en esta hora de la mañana. ¿Algún canto también, hermano? Estamos acá para complacerle. Desde ya usted puede activar nuestro teléfono de cabina 2415-1436 y también puede enviarnos un mensaje vía WhatsApp al 7657-6093.

0: Dios le bendiga.
1: Dios le bendiga, hermano.
0: Amén, hermano.
1: Fue con placer con una alabanza.
0: ¿Cuál desea escuchar?
1: Dueño de mi corazón, de Joel Ruano.
0: Perfecto, hermano. Ahí lo más con placer.
1: Muchas gracias, hermano. Dios le bendiga.
0: Amén. Bueno, ahí está mi hermano solicitando su alabanza. Con mucho gusto le estaremos complaciendo. Gracias ahí a nuestro hermano, pues, por su reporte. Seguimos por acá, hermanos. Vamos a la siguiente llamada. Dios le bendiga.
2: Dios le bendiga, hermano.
0: Amén, hermana.
2: Yo sé que me ha comunicado. Quizás quisiera hablar con usted fuera del aire.
0: Ah, bueno, está bien, hermana. Permítame. Bueno.

0: fiel.
1: Bueno, seguimos acá, hermanos, con las llamadas en Voces de Sion. Saludos para mis hermanos que se están reportando. Bueno, por acá creo que se nos fue esta alabanza, pero seguimos acá con las llamadas, hermanos. Aún nos faltan ahí unos breves minutos para complacer. Usted puede comunicarse con nosotros. Saludos, hermana Yolanda Díaz, hasta San Sebastián Salitrillo.

0: Dios le bendiga, buenos días.
1: Dios le bendiga, hermano.
0: Amén.
1: Quiero que me haga el favor de copiar hacerme con una alabanza.
0: Sí, hermano.
1: Como el barro en las manos de la alfarera.
0: Como el barro, muy bien.
1: Y quisiera que me pusiera media hora, pero quiero que lo vengan a traer aquí a la casa.
0: ¿De qué lugar nos llama usted, hermano?
1: Es que da la colonia San Juan, que por la reina.
0: Colonia San Juan por la reina.
1: Sí, ya vino el hermano Kevin vino la vez pasada.
0: Hermano Kevin.
1: Ajá, que vino un amor.
0: A ver. ¿Hace cuánto fue que colaboró, hermanita?
1: Mira, sencillita. Fue cuando estaban una cosa de la radio, ahí fue donde yo.
0: De
1: una colaboración.
0: Solo que hermanito ya no está con nosotros, hermana, pero igual ahí le vamos a llamar.
1: Ah, sí, debo media hora también. Quiero que la vengan a traer aquí.
0: ¿Cuál es su nombre, dice?
1: Hermana Silvia Herrera.
0: Silvia Herrera. ¿Y se puede su número que me lo pueda compartir, hermano?
1: Sí, es el 6085.
0: 85.
1: 60-85-54-74.
0: ¿70? 60-85-54-74. Va, hermana, ahí le vamos a llamar entonces, oiga.
1: Va, está bien, hermana. Uh-huh.
0: Bueno, gracias. Muchas gracias.
1: Va, hermana.
0: Bueno, gracias, Dios le bendiga. Amén. Bueno, que Dios bendiga ahí a nuestra hermana. Gracias por comunicarse con nosotros. Ahí la vamos a complacer a nuestra hermana Silvia Herrera con la alabanza que nos ha solicitado. Gracias ahí a nuestra hermana también por unirse a patrocinar media hora en esta mañana. Es de mucha bendición. Tenemos disponible media hora, hermano, de este programa. Si usted desea ayudarnos pues ahí a completar, será de mucha bendición. Dios le bendiga. ¿Cuál es
2: el?
0: ¿Cuál de ser, hermano?
2: El Carmita, hermano.
0: Vaya, con gusto, hermano.
2: Tuvo alabanza, tuvo esperanza.
0: Bueno, pendiente, hermano. Bueno, ahí está mi hermano con su reporte. Ahí estaremos complaciendo con la alabanza solicitada.

0: Seguimos, hermanos, con Voces de Sión. La tierra, Dios bendiga a los patrocinadores que tenemos en esta mañana. Hermana Araceli Carranza, que está patrocinando una hora. Y tenemos media hora por la hermana Silvia Herrera. Si Dios toca su corazón, hermano, usted puede colaborar con la media hora que todavía tenemos disponible de este espacio. Saludos, hermanos, gracias por su fiel sintonía en esta hora de la mañana. Vamos por acá, Dios le bendiga.
1: Que bendiga, hermano Elías.
0: Amén. Amén, hermano.
1: Lo puede complacer con la alabanza de pedir noche, el estar en lágrimas.
0: Perfecto, ahí va a sonar, hermano. Ahí le vamos a complacer, hermano. Bueno, Dios bendiga ahí a nuestro hermano. Por ahí le vamos a complacer con la alabanza Altar sin Lágrimas.

0: alturas.
1: Por acá tengo una nota de voz, vamos a escuchar.
2: Buenos días, hermano, Dios le bendiga. Póngame la Biblia de oro, por favor. Dios le bendiga ahí.
1: Bien, ahí está nuestra hermana Angélica, por ahí la estaremos complaciendo. Gracias, hermana, por su reporte en esta hora de la mañana.

0: Nos quedamos a continuación, hermanos, con las alabanzas. Hemos llegado a las 4 de la mañana con 20 minutos. Que Dios bendiga a nuestra hermana Araceli Carranza, hermana Silvia Herrera, por colaborar en esta mañana. Aún tenemos disponible media hora, hermanos. Si usted desea colaborar, recuerde que lo puede hacer en esa media hora que tenemos a su total disposición. Llámenos al 2415-1436 o nos puede mandar su mensaje a través de nuestro WhatsApp.
1: Póngame la media hora, amigo.
0: Bueno, ahí vamos a agregar entonces a nuestra hermana Angélica. Dios bendiga a mi hermana por colaborar con nosotros, hermana Angélica de Arévalo. Gracias, hermana, por su patrocinio también de bendición. Nos quedamos ya, hermanos, escuchando las alabanzas solicitadas. Quiero enviar un saludo para hermana María Palma. Hermana, que Dios me le bendiga allá en Ciudad Real. Por ahí la vamos a saludar, hermana, con las alabanzas de su agrado. Así que saludos y muchísimas bendiciones. Que Dios bendiga a toda la audiencia en general. Gracias por estar acompañándonos a la programación. Estamos transmitiendo Voces de Sion en este día martes 18 de agosto, una mañana muy especial, hermanos, bendecida, ¿verdad? Gracias a nuestro Padre Celestial. Creemos, hermano, y esa pues tiene que ser nuestra confianza de que Dios ha de bendecirnos en este nuevo día.

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Bendiciones, hermanos, que Dios les bendiga esta hermosa mañana. Ya estamos desde el condado de Orange, California, para el mundo entero, llegando hasta la intimidad de su casa. Agradecidos con Dios porque nos regala una semana más, una semana de intercesión, una semana de clamor, una semana de ver lo sobrenatural de Dios en nuestras vidas. Bienvenidos a aquellos que ya están acompañándonos esta mañana en nuestra programación. Para nosotros, como siempre, es un privilegio poder saludarlos a cada uno de ustedes. Orar a Dios por ustedes, privilegio enorme que Dios nos da, hermanos, levantarnos cada mañana con deseo de interceder por ustedes, de clamar por ustedes. Después de salir de un fin de semana bendecido, un fin de semana donde vimos la gloria de Dios, aquí estamos ya con los pies en el altar, llegando hasta, hermanos, centro, sur, norte, América y los siete continentes, donde quiera que haya alguien que baja la señal. Ahí estamos, hermanos, ya enlazados con Radio Pastor, enlazados con Canal 7, enlazados con lo que es, hermanos, también Radio Júbilo Chacaltianguis, México. Le decimos al Espíritu Santo, bienvenido. Vamos a decirle al Espíritu Santo, bienvenido. Espíritu Santo, te amo. Espíritu Santo, adoro tu nombre. Espíritu Santo, exalto tu nombre. Espíritu Santo, tú eres el centro de mi adoración. Gracias, Espíritu Santo. Gracias por tu bendición que nos darás esta semana, Espíritu Santo. Gracias, gracias, gracias, gracias, Espíritu Santo. Te amo. Alguien dígale, te amo, Espíritu Santo. Este es su programa, Mañanas de Gloria con el Espíritu Santo. Por eso hacemos énfasis en el Espíritu Santo y porque el Espíritu Santo es el Señor. Amén. Gracias a los que ya están llegando a través de Facebook, a través de TikTok, recordándoles nuestras metas. Son 10,000 corazones cada mañana que usted nos deje ahí y también 10 nuevos seguidores en TikTok. Los de Facebook también, si usted está escuchándonos en la radio esta mañana, búsquenos en Facebook también, ahí no se va a perder la radio, la señal de la radio a veces se corta, caen rayos, caen truenos, se corta la señal, pero la señal de Facebook permanece para ahí siempre con ustedes, hermanos. Por eso agréguese a Facebook ahí también y búsquenos en TikTok, Instagram, YouTube, ahí estamos para servirle, declarando la bendición de Dios sobre la vida de cada uno de ustedes. Esta mañana venimos orando y pidiéndole a Dios que Dios se manifieste con su poder, que Dios se manifieste con su gracia, con su gloria, que Dios manifieste su presencia en nuestras vidas. Vamos esta mañana a hacer la oración de agradecimiento, darle gracias a Dios por su bondad, por su misericordia. Usted amaneció despierto ahora. Usted amaneció despierto ahora, así que dele gracias a Dios, dele gracias a Dios, dele gracias a Dios por su bondad. Ya estamos recibiendo la señal de Radio Júbilo 93.7 FM, Chacaltianguis, recibiendo la señal del reino de Dios ahí donde ellos se encuentran. Oramos en esa oración de agradecimiento, le decimos a Dios, Padre, gracias, Señor. Gracias te damos esta mañana, bendecimos y exaltamos tu nombre, glorificamos tu nombre, Señor, te damos la gloria, te damos la honra, te damos la alabanza, la adoración, Señor, la adoración es para ti, Señor, la alabanza es para ti, Señor, te exaltamos, agradecidos porque nos estás dando una nueva semana, agradecidos, Señor, porque estuvimos, Señor, Dios mío, estuvimos esta semana, este fin de semana bendecido. Tu poder cayó en nuestra iglesia, tu gloria se movió. Gracias, Señor, en el nombre de Jesús. Venimos adorando y exaltando tu nombre, Señor. Venimos glorificando tu nombre, Padre Celestial. Oh, gracias, Señor. Gracias te doy en esta hermosa mañana. Venimos exaltándote, venimos glorificándote. Venimos dándote la gloria, venimos dándote la honra, venimos dándote la alabanza. Venimos dándote la adoración, Señor. Gracias, gracias, gracias, gracias, Señor. Te bendecimos, te exaltamos, te glorificamos. Gracias, Señor, porque nos has bendecido. Gracias, Señor, porque nos has amado. Gracias, Señor, por tu Hijo Jesucristo que murió en la cruz del Calvario
para darnos vida y vida en abundancia. Gracias, Señor. Gracias, Padre Celestial. Gracias, Señor, en el nombre de Jesús. Te adoramos, te bendecimos, te exaltamos, Señor. Glorificamos tu nombre, te damos la gloria, te damos la honra. Vamos agradeciéndole a Dios, vamos agradeciéndole a Dios todos juntos, agradeciéndole a Dios, agradeciéndole a Dios, agradeciéndole a Dios, agradeciéndole a Dios, agradeciéndole a Dios ahora, agradeciéndole a Dios porque Él es bueno, porque Él es maravilloso, porque Dios es fiel, porque Dios ha tenido misericordia, Dios te ha sanado, Dios te ha levantado, Dios te ha llenado con su presencia, Dios ha guardado tu familia. Padre, te damos gracias por cada uno de nuestros familiares, Señor. Gracias, gracias, Señor, por cada uno de nuestros familiares. Te agradecemos, Señor, por cada uno de nuestros familiares. Gracias, Señor, por la familia. Gracias, Señor, por la salud. Gracias por cada órgano, Dios mío, de nuestro cuerpo. Gracias, Señor. Te adoramos, te bendecimos y te exaltamos. Te glorificamos, Señor. Te damos la gloria, te damos la honra, te damos la alabanza, te damos la adoración, Señor. Bendecimos tu nombre. Gracias, Señor. En el nombre de Jesús ponemos esta semana en tus manos, Señor. Venimos cubriéndonos con tu sangre. Venimos cubriéndonos con tu sangre. Vamos una oración de cobertura. Vamos una oración de cobertura. Vamos poniendo en las manos de Dios nuestras vidas esta semana. Padre, en el nombre de Jesús. Dios mío, nos cubrimos con tu sangre. Hacemos una cobertura, Dios mío, en nuestras vidas. Hacemos una cobertura en nuestras vidas, Señor, en el nombre de Jesús. Nos cubrimos con tu sangre. Hacemos una cobertura en nuestras vidas. Vengo cubriendo mi familia. Vengo declarando bendiciones sobre mi mamá. Vengo declarando bendiciones sobre mis hermanos, sobre mis hermanas, sobre mi esposa, sobre nuestros hijos, nuestros nietos. Nuestra descendencia está bendecida. Declaramos, Dios mío, bendecida nuestra familia. Declaramos bendecida nuestra familia. Vamos, declarando bendiciones, declarando bendiciones sobre su familia. Gracias, Señor, por nuestra familia. Gracias, Dios mío, por nuestros hermanos, hermanas, sus hijos, Dios mío, nuestros sobrinos, sobrinas. Venimos declarando bendiciones sobre su vida. Gracias, Señor, cobertura, bendiciones sobre su vida. En el nombre de Jesús, Dios mío, venimos declarando esas bendiciones, Padre Celestial, ahora. En el nombre de Jesús, Dios mío, venimos cubriéndonos ahora con tu sangre, la familia de mi esposa. Dios mío, vengo orando por su padre. Vengo orando por sus hermanas, sus hermanos, Dios mío, sus sobrinos, sus sobrinas, Dios mío, toda su familia, sus primos, sus primas, hoy los cubro con tu sangre. Gracias, Señor, gracias, Señor, gracias, Señor, en el nombre de Jesús te adoramos, te bendecimos. Mira, Señor, si hay algún pariente nuestro enfermo, hoy ponga su mano sanadora, hoy ponga su mano sanadora, hoy ponga su mano de sanidad, hoy ponga su mano de milagro, hoy ponga su mano de milagro, Señor. Gracias, gracias, Señor. En el nombre de Jesús te adoramos, en el nombre de Jesús te bendecimos, en el nombre de Jesús te exaltamos, Dios mío. A usted sea la gloria, a usted sea la honra, a usted sea la alabanza, a usted sea la adoración, Señor. Gracias, Padre Celestial, en el nombre de Jesús, en el nombre de Jesús, bendecimos y glorificamos tu nombre. Gracias, Padre, bendecimos y exaltamos tu nombre. En tus manos ponemos este programa, Señor. Gracias, Señor. In the name of Jesus, we pray this morning. Vamos, todos los que estamos contentos, démosle gloria a Dios. Aquel que está feliz, denle gloria a Dios esta mañana. Saludando a los hermanos que ya llegaron a través de Facebook, vamos a dedicarles el tiempo a los de Facebook. Tenemos a nuestra hermana, vamos a ver quiénes están por ahí. Canal Cristiano ya presente. Dios me lo bendiga, hermano, allá en El Salvador. Dios me lo bendiga, llevando la señal ahí a Texistepeque, la señal de Mañanas de Gloria con el Espíritu Santo, todo Texistepeque y el mundo entero a través de sus redes sociales. Gracias, gracias, gracias. También tenemos nuestra hermana Padilla Sonia. Dios me la bendiga, Dios la bendiga. Gracias, gracias, y Dios me lo bendiga. Usted que está ahí también, gracias por esa bendición que acaba de sembrar nuestra hermana Maura. Dios me la bendiga, que derrame bendiciones Dios sobre su vida, sobre su familia y todos los que la rodean. Su trabajo esta semana es bendecido, hermana Maura Acosta. Dios me la bendiga. También tenemos, hermanos, ¿quién más tenemos por acá? Nuestra hermana Miriam Gómez, Dios me la bendiga, hermana Miriam. Dios lo bendiga, hermana Ana Rosales, Dios me la bendiga. Hermana Brenda Laguán, Dios me la bendiga. Hermano Josué Miranda, allá en Chacaltianguis, Dios me lo bendiga. Hermana Inés, Dios me la bendiga. Hermana Nina García, Dios me la bendiga. Hermana María Popoca, good morning, Dios me la bendiga. ¿Quién más tenemos? Ah, nuestra hermana Teresa está con nosotros esta mañana. Gusto en saludarla, hermana Teresa. Esperamos que todo esté bien allá en México. La saludamos también a nuestra hermana Teresa, orando por su familia acá también. Dios me la bendiga. ¿Quién más está por acá? ¿Quién más está por acá? ¿Quién más está por acá? Y hermana María Moreno, desde allá, desde
Denver, Colorado. Estamos de costa a costa. Allá estamos en West Virginia, estamos en Denver, Colorado. Desde aquí, desde el condado de Orange, para el mundo entero. Llegando al mundo entero. Vamos a orar por ese millón de almas en este momento. Vamos a orar por ese millón de almas. Gracias a los que están escribiendo a través de TikTok. Deje su petición. Con gusto estaremos orando por usted. Deje esos corazones. 10,000 corazones. Estamos pidiendo esta mañana. Vamos dejando esos corazones. Vamos dejando esos corazones. Padre, en el nombre de Jesús. Venimos orando, Dios mío, esta mañana, Señor. Venimos orando esta mañana, Padre Celestial, por ese millón de almas que nos están escuchando en este momento. Hoy no oramos, Dios mío, para que nos regale ese millón de almas. Hoy bendecimos a ese millón de almas, Señor. A ese millón de almas, Dios mío, que está escuchando en este momento. Venimos declarando, Señor. Venimos declarando bendición. Venimos declarando bendición. Venimos declarando bendición, Padre Celestial. Venimos declarando bendiciones, Dios mío, sobre ese millón de almas. Padre, bendecimos a cada alma, a cada persona que en este momento tiene la radio prendida. En este momento está en TikTok. En este momento, Dios mío, está, Dios mío, en Facebook, está en Instagram. Cada persona que en este momento nos está escuchando, lo bendecimos, bendecimos, bendecimos, bendecimos. Bendecimos a cada hermano, bendecimos a cada hermana, Señor. Bendecimos a cada niño, bendecimos, Dios mío, a cada niño que está presente, Padre Celestial. En el nombre de Jesús, Dios mío, lo bendecimos a ese pueblo. Dios mío, ahora en el nombre de Jesús, oramos, Dios mío, por ese bebé. Dios mío, Joja pide por ese, está pidiendo oración por ese bebé, por ese niño. Oramos la necesidad que esté, Dios mío, en su vida. Venimos, Dios mío, declarando bendiciones. Venimos declarando bendiciones sobre ese niño ahora, en el nombre de Jesús. ¿Quién más está pidiendo a través de TikTok, Señor? Oramos por esas peticiones que están llegando a través de TikTok, Señor. Oramos por cada petición. Venimos orando por cada petición, Padre, en el nombre de Jesús, Dios mío. Venimos orando, venimos orando, venimos declarando, Señor, esa bendición ahora, en el nombre de Jesús, en el nombre de Jesús, en el nombre de Jesús, Dios mío, ahora. Oramos, Señor, oramos, Dios mío, oramos por Josué. Dios mío, está desalentado. Dios mío, está ahí, Padre Celestial, doliente. Dios mío, ahí donde está ese dolor, venga poniendo su mano poderosa. Venga poniendo su mano poderosa. Venga poniendo su mano poderosa, Dios mío, en el nombre de Jesús. En el nombre de Jesús, gracias, Dios mío, por esa persona que ha dejado también esa nota, ese regalo, Señor. Gracias, gracias, Señor. Oramos, Dios mío, por Enrique, Dios mío. Ahí donde se encuentra Enrique, venimos clamando, Dios mío. Ahí, Padre, te damos gracias, Señor, gracias por la conversión, gracias por la convención, Padre Celestial, gracias, Señor, gracias, Señor, gracias, Señor. Oramos por Oscar Enrique, libertad, libertad, libertad, libertad. Pedimos libertad, Dios mío, donde quiera que se encuentre, libertad de la cárcel, abre esas puertas de esa cárcel. Oramos por los presos, aquellos, Dios mío, que ya les dieron la carta de libertad y no los han dejado salir hoy, esta mañana. Oramos, Padre Celestial, para que se abran esas cárceles, Señor, en el nombre de Jesús. Gracias, Señor. Amén. Thank you, Jesus. Alguien diga, thank you, Jesus. ¿Cuántos están contentos esta mañana? Todos los que están contentos, levanten su mano esta mañana. Todos los que están contentos, levanten su mano. Todos los que están contentos, diga gloria a Dios. El tema de anoche en el mensaje era, I won't be quiet. No estaré callado. El tema de anoche era, no estaré callado. Así que usted no se quede callado, sino que alabe y glorifique el nombre del Señor. Vamos, alabe y glorifique el nombre del Señor, porque hoy va a caer una unción sobre tu vida. Va a caer una unción sobre tu vida. Va a caer el poder de Dios sobre tu vida. Reciba el Espíritu Santo. Reciba la unción de Dios. Alguien diga, yo recibo. Gracias, Señor. Gracias, Señor. Gracias, Señor. Vamos esta mañana. Quiero hacer una oración por los cumpleañeros esta mañana, antes de entrar en la guerra espiritual. Antes de entrar en la guerra espiritual, vamos a, hermanos, esta mañana a orar por los cumpleañeros. Y quiero orar por nuestra hermana Avery, allá en el hogar de nuestra hermana Blanca Estela, ahí con nuestra hermana Inés. Saluditos, vamos saludando a nuestra hermana Avery. Avery, happy birthday, feliz cumpleaños, antes que se vaya por la escuela. Vamos a orar por esa niña que está cumpliendo años este día. Saludos, saludos. Me están escuchando ahí, hermana. Está escuchando Avery.
Happy birthday, feliz cumpleaños, y oramos por ella esta mañana. Padre, venimos, Dios mío, orando por Every, Dios mío, que está cumpliendo años este día, Señor, o ha cumplido años, Padre Celestial. Venimos bendiciéndola, que tu gracia, que tu gloria, Dios mío, caiga sobre su vida, que tu presencia caiga sobre tu vida. Guárdala, Dios mío, donde quiera que ella camine este día, Padre Celestial, donde quiera que ella ande, donde quiera que ella se mueva, Dios mío, bendícela, Padre. Bendícela, Señor, que este año, Dios mío, que ha cumplido, sea un año de bendición, un año, Dios mío, de tu gloria, un año, Dios mío, donde ella tenga, Dios mío, un encuentro personal contigo. La bendecimos, cúbrela ahí en esa escuela, donde quiera que camina, Dios mío, guárdala, cuídala, Padre Celestial, y también, Señor, que reciba muchos regalos, que reciba muchas bendiciones, que reciba muchas bendiciones, que reciba muchos regalos, Señor, y que reciba muchas bendiciones. Gracias, Padre Celestial, en el nombre de Jesús. Gracias, Señor. Amén. Felicidades, Every. Que Dios te bendiga y Dios te guarde. Gracias, Señor. Amén. Vamos esta mañana a la lectura de la palabra del Señor, recordándoles que hoy me estoy tomando un tiempo para dar lectura a un capítulo entero. A un capítulo entero. Le estamos dando lectura porque hay hermanos que nos escuchan a través de la radio que no saben leer, que no saben leer. Y por eso le dedicamos tiempo a la lectura, para que ellos escuchen y escuche todo mundo la palabra del Señor. Quizás usted ahorita está con sus audífonos y no puede escuchar, no puede leer, pero nosotros le vamos a leer a usted. Nos estamos tomando tiempo en el programa para leerle la palabra del Señor. Pero antes, saludamos a nuestra hermana Katy Olivera. Dice, pastor, ¿será que, vamos a ver, pastor, ¿será que puedes orar por que me quema el estómago? Vamos a orar entonces, vamos a orar por ese estómago. Se me hace que haya tenido algún dolor de estómago. Vamos a orar. Padre, ahí donde está Katy Olivera. Dios mío, llegue, Padre Celestial, hasta ahí donde ella se encuentra, poniendo su mano de sanidad en ese estómago. Ahí donde ella está, Dios mío, ponga su mano poderosa en ese estómago, Señor. Ahora, en el nombre de Jesús, Dios mío, venimos declarando sanidad. Extiendo mi mano hacia esa pantalla y declaro sanidad. Ahí donde está, Dios mío, declaro sanidad. Mire mis manos ahí, reciba sanidad. Reciba sanidad. Reciba sanidad en el nombre de Jesús. Nuestra hermana Katy recibe sanidad. Nuestra hermana Teresa dice, gracias, pastor, por sus oraciones. Siga orando, dice, por Marta y toda la familia. Dice, se corta mucho el internet. Claro, hermana, vamos a estar orando. Padre, oramos, Dios mío, por nuestra hermana Marta, la hermana, Dios mío, de nuestra hermana, Señor, de nuestra hermana Teresa, ahí donde ellos se encuentran, esa familia, es que van a estar reunidos, Señor, en el nombre de Jesús. Padre Celestial, gracias, Señor, gracias, Dios mío, venimos orando por nuestra hermana Marta. Ponga su mano de sanidad, Dios mío, en su cuerpo, toda área de su cuerpo que esté siendo tocada, ahora reciba sanidad. Oramos por la familia de mi hermana Teresa, Señor, en el nombre de Jesús. Declaramos, Dios mío, declaramos sanidad, declaramos sanidad, declaramos sanidad en el nombre de Jesús. Gracias, Señor, gracias, Señor, gracias, Señor, en el nombre de Jesús. Amén. Reciban ese milagro la familia de nuestra hermana Teresa allá en México. Llegando nuestra hermana Silvia Paola, dice, buenos días, mi pastor, bendiciones para todos. Bienvenida, hermana, gracias a todos los que están llegando acá, dice, orar por mi abuelito, porque él está en, ¿dónde está el abuelito? Vamos a orar por el abuelito, dice, porque... ahora por mi abuelito, porque él está en el hospital y él se llama Rodolfo. Padre, ahí donde está ese abuelito, Señor, llega poniendo su mano de sanidad, su mano de poder, Dios mío, su mano de milagro. Ahí donde está ese abuelito, Rodolfo, Dios mío, es su nombre. Oramos por él para que usted ponga su mano de poder, ponga su mano de gracia, Dios mío. Ahí donde está el abuelito, Señor, trayendo sanidad, trayendo sanidad, trayendo sanidad, trayendo sanidad, trayendo sanidad, Señor. Gracias, Señor, gracias, Señor, gracias, Señor. En el nombre de Jesús, venimos orando también por
Dios mío, Josué González y Florentina, Dios mío, ahí estamos orando, Padre Celestial, hasta Panamá estamos enviando esa oración, declarando que usted hace ese milagro, declarando que usted hace ese milagro, Dios mío, en el nombre de Jesús, declaramos ese milagro, Señor, ahora en el nombre de Jesús, Dios mío, declaramos, Dios mío, ese milagro, Señor, ahora en el nombre de Jesús, en el nombre de Jesús, Dios mío, venimos declarando, Señor, Dios mío, ahora en el nombre de Jesús. Declaramos, Padre Celestial, ahora, Dios mío, ese milagro hecho, Padre Celestial, en el nombre de Jesús. Gracias, Señor, en el nombre de Jesús. Amén. Alguien diga, thank you, Jesus. Vamos subiéndole esos corazones. Solo tenemos 80 corazones, estamos pidiendo 10,000 corazones. Vaya a pedir esos hermanos corazones para nuestro Señor. In the name of Jesus. Vamos en esta hora. Vamos, ¿quién más está orando? Está pidiendo oración. Dios pide oración por mí. Vamos a ver, oración por mí. Vamos a bajarle por acá. Vamos a ver, oración por mí. Me llamo Carelis Núñez. Líbrame todo mal. ¿Dónde nos escucha? Vamos poniéndome de dónde nos escucha. Recuerda, estamos orando por el millón de almas. Quiero saber hasta dónde estamos llegando. Padre, oramos por Carelis, Dios mío. Ahí, Padre Celestial, guárdala. Cúbrela con tu sangre, cúbrelo con tu sangre. Ponga tu mano de poder. Protección divina, Señor. Protección divina. Ahora, en el nombre de Jesús. Protección divina, Señor. Protección divina, Señor. Padre Celestial, guárdala. Cúbrela con tu sangre, cúbrelo con tu sangre. Ponga tu mano de poder. Protección divina, Señor. Protección divina. Ahora, en el nombre de Jesús. Protección divina, Señor. Protección divina, Señor. Protección divina, Señor. Protección divina, Padre Celestial. En el nombre de Jesús, declaramos la protección divina sobre su pueblo. Sobre su pueblo, sobre su pueblo, sobre su pueblo, Dios mío. En el nombre de Jesús, declaramos, Dios mío, ese milagro hecho. Gracias, Señor. Gracias, Padre Celestial, en el nombre de Jesús. Venimos declarando, Dios mío, esa protección divina sobre ese pueblo, Señor. Gracias, gracias, Señor. En el nombre de Jesús. Gracias, Señor, en el nombre de Jesús. Bueno, ya tenemos aquí un grupo que le dimos chance, pero ya ahora lo estamos reportando como mensaje de odio. Ahora lo estamos reportando a todo aquel que nos está escribiendo con hermanos para insultarlos. Los estamos reportando como mensaje de odio. Así que ahí lo vamos a seguir reportando como mensaje de odio. Los seguimos reportando. Amén. Vamos reportándolos. Todos los que están escribiendo ahí, hermanos, usted puede hacerlo también. Que nos están insultando. Bueno, entonces repórtelos como mensaje de odio. Bloquéelos y póngales como mensaje de odio. Amén. Vamos en esta hora a leer la palabra del Señor. Isaías 45, para aquellos que no saben leer. Y nos están escuchando a través de la radio. Vamos escuchando, hermanos, la lectura de la palabra. Dice Isaías capítulo 45. Isaías capítulo 45 dice: así dice Jehová a su ungido, a Ciro, al cual tomé yo por su mano derecha para sujetar naciones delante de él y desatar lomos de reyes para abrir delante de él puertas, y las puertas no se cerrarán. Yo iré delante de ti y enderezaré los lugares torcidos, quebrantaré puertas de bronce, cerrojos de hierro haré pedazos. Y te daré los tesoros escondidos y los secretos muy guardados para que sepas que yo soy Jehová, el Dios de Israel, que te pongo nombre. Aleluya. Qué lindo cuando Dios le pone un nombre a uno, ¿verdad? Qué lindo cuando Dios le pone a un nombre a uno. 4. Versículo 4. Isaías 45. Estamos leyendo el capítulo de Isaías 45. Versículo 4 dice: por amor de mi siervo Jacob y de Israel, mi escogido, te llamé por tu nombre. Te puse sobrenombre, aunque no me conociste. Yo soy Jehová, ninguno y ninguno más hay. No hay Dios fuera de mí. Yo te ceñiré, aunque tú no me conociste. Para que sepas, desde el nacimiento del sol y hasta donde se pone, que no hay más que yo. Yo, Jehová. Y ninguno más que yo. No hay otro Dios. No hay otro Dios. Estamos en el versículo 6. No hay otro Dios. 7.
que formó la luz y creó las tinieblas, que hago la paz y creo la adversidad. Yo, Jehová, soy el que hago todo esto. Thank you, Jesus. Rocía los cielos de arriba y las nubes destilan. Rocía los cielos de arriba y las nubes destilan la justicia. Abrace la tierra y prodúzcase la salvación. La justicia, hágase brotar juntamente. Yo, Jehová, lo he creado. Diga conmigo, thank you, Jesus. Ay del que pleitea con su hacedor, el tiesto con los tiestos de la tierra. Dirá el barro al que lo labra, ¿qué haces? Oh, tu obra, ¿no tienes manos? Ay del que dice al padre, ¿por qué engendraste? Y a la mujer, ¿por qué diste a luz? Así dice Jehová, el Santo de Israel y su formador. Preguntadme de las cosas por venir. Mandadme acerca de mis hijos y acerca de la obra de mis manos. 12. Yo hice la tierra y creé sobre ella al hombre.

Yo, mis manos extendieron los cielos y todo su ejército mandé. Oh, alguien diga, thank you, Jesus. Ese es nuestro Dios. A ese Dios adoramos, a ese Dios bendecimos, a ese Dios glorificamos. Así dice Jehová. El trabajo de Egipto, las mercaderías de Etiopía y los sabeos a hombres de elevada estatura,

salvas. Confusos, avergonzados serán aquellos, irán con afrenta todos los fabricadores de imágenes. Oh, thank you, Jesus. Israel será salvo en Jehová, con salvación eterna. No os avergonzaréis ni afrentaréis por todos los siglos, porque así dice Jehová, que creó los cielos. Él es Dios, el que formó la tierra, el que la hizo, él y la compuso. No la creó en vano para que fuese habitada. La creó. Yo soy Jehová, no hay otro. 19. No hablé en secreto en un lugar oscuro de la tierra. No dije a la descendencia de Jacob, en vano me buscáis. Yo soy Jehová, el que hablo justicia y el que anuncio rectitud. 20. Reuníos y venid, juntaos todos los sobrevivientes de entre las naciones. No tienen conocimiento aquellos que erigen el madero de su ídolo y los que rugen a un Dios que no salva. Proclamad y hacedlo acercarse y entrar todos en consulta. ¿Quién hizo oír esto desde el principio y lo tienen dicho desde entonces? Sino yo, Jehová. No hay más Dios que yo, Dios justo y salvador, ningún otro fuera de mí. Mirad a mí y sed salvos todos los términos de la tierra, porque yo soy Dios y no hay más. Alguien diga gloria a Dios esta mañana. Por mí mismo hice juramento de mi boca. Salió palabra en justicia y no será revocada. Que a mí se doblará toda rodilla y jurará toda lengua. Alguien diga gloria a Dios. Vamos ahora, 24. Y se dirá de mí, ciertamente en Jehová está la justicia y la fuerza. A él vendrán todos los que contra él se enredasen, serán avergonzados. En Jehová será justificada y se gloriará toda la descendencia de Israel. Thank you, Jesus. Thank you, Jesus. Alguien diga thank you, Jesus. Alguien diga thank you, Jesus. Hemos leído el capítulo 45 de Isaías. Para aquellos hermanos que nos escuchan en la radio y no pueden leer, 6 de la mañana, la hora perfecta. Oyen la palabra de Dios. Oyen la palabra de Dios. Aquellos hermanos, aquellos que no pueden leer, hoy escuchan la palabra de Dios. Por eso estamos en la radio, alcanzando ese millón de almas, gracias al enlace que tenemos en este momento con Radio Júbilo, Chacaltianguis, Veracruz, México. Estamos con Canal Cristiano, que Dios me los bendiga, y Radio Pastor. Llegando ahí a todos los enlaces, estamos en Facebook y estamos también en TikTok, Facebook. Allí estamos llegando, trayendo una palabra de consuelo, una palabra de bendición. Aquel necesitado, aquel que necesita un toque divino. Hoy es tu día. Hoy estamos comenzando una semana. Hoy estamos comenzando una semana. Estamos ahí. Alguien pregunta dónde somos. Estamos en California. We are in California. We are belong to the United States. So we are preaching from here, from Orange County. Aleluya. Estamos aquí en el condado de Orange, California. Si usted viene un día a California, no se le olvide pasar por Iglesia Oasis de Gloria. Estamos ubicados en el 2130 North Grand Avenue, Santa Ana, California. 92705 es el código postal. Estamos ubicados, hermanos, a pocos minutos de Costa Mesa, California. De donde salía nuestro hermano Pablo. ¿Se acuerdan? De un mensaje a la conciencia. De ahí estamos nosotros transmitiendo. A 5 minutos, a 10 minutos, de Santa Ana, de Costa Mesa, California. Thank you, Jesus. Vamos a ver los hermanos de Radio Júbilo, saludando a los hermanos de Radio Júbilo. Gracias, hermanos, que corrieron a los que estaban allí, se fueron, ¿verdad? Ya se fueron, ya estaban los que estaban allí. Hermano, qué mal gente, qué corazón de gente, ¿va? Qué corazón de gente, hermano. Pero hoy sí los corrieron, se fueron, ¿verdad? Se fueron, se aburrieron, donde dieron la palabra, se fueron esos malvados. Dios mío. Vamos a ver, gracias, hermana Teresita Mendoza, dice aleluya. Amado pastor, le pido oración por mis rodillas, tengo desgaste.

0: parte. Vamos a orar. Padre, ahí donde está nuestra hermana, Dios mío. Mendoza, ahí en esa rodilla, ponga su mano de poder. Ponga su mano sanadora. Ponga su mano de sanidad en el nombre de Jesús. Declaro que esas rodillas son sanas, Señor, en el nombre de Jesús. Hermana, ¿quién más tenemos por aquí? Hermana Elizabeth Rodríguez, que Dios le bendiga, pastor. Saludos, estoy viendo el programa. Bendiciones, gracias, hermana. Dios me la bendiga, gusto en saludarla. Ellas están en Radio Júbilo. ¿En qué parte de México están? Están en Chacaltianguis. Elizabeth Rodríguez, saludos, viendo el programa, amén. Cintia Linaldi, dice amén, pastor, señor. Ahí donde está nuestra hermana Cintia, ábrale puertas, Señor, en el nombre de Jesús. Venimos declarando que usted haga ese milagro, Padre Celestial. Gracias, Carmen, nuestra hermana Carmen, amén, estoy en sintonía, escuchando el programa desde el Radio FM, amén, gracias, hermana. Gloria Navarro dice amén, saludos desde Chicago, amén, hermana, gracias, gracias. Aleluya, pido oración por mi vida espiritual, Señor, la vida espiritual de nuestra hermana. Oramos por nuestra hermana Gloria Navarro, Señor, dale una fortaleza del cielo, bendícela con tu unción, bendícela con tu poder, derrama tu unción sobre ella. Padre, en el nombre de Jesús lo declaramos hecho ahora, gracias, Señor. ¿Quién más está por aquí? Isabel Castañeda, amén, saludos desde Pachuca, Hidalgo, oígame, saludos allá a todo México, hermanos. Estoy escuchando el programa, dice, pido sus oraciones por mi salud, porque estoy enferma de catarro. Todo catarro desaparece ahora, todo catarro, todo, Dios mío, estorbo, toda gripe se va ahora, Dios mío. Nos declaramos inmunes a virus flotante, esos virus que andan flotando en el aire, ahora, Dios mío, los destruimos en el nombre de Jesús. Gracias, Señor. Amén. Vamos, ¿quién más está por acá? También Giselda Prieto dice amén. Saludos desde Tlacojalpan, Veracruz, México. Amén. Dios me la bendiga. Mire qué lindo, llegando a ese millón de personas. Manuela Domínguez dice amén, pastor. Pido oraciones por mis hijos, Leonardo, Daisy, Torres, para que vengan a los pies de Cristo. Señor, aquí está una mamá pidiendo por sus hijos, pidiendo por sus hijos, pidiendo por sus hijos, Señor. Padre, en el nombre de Jesús, Dios mío, venimos orando. Ahí está una madre clamando por sus hijos. Esas madres que lloran ahora, esas madres que claman, Dios mío, ahora, están pidiendo por sus hijos, Señor. Venimos orando, Señor, alcánzalos, sálvalos. Aquellos hijos que se han apartado de tus caminos, Señor, tráelos con lazos de amor, tráelos con lazos de amor, Señor. En el nombre de Jesús. Gracias, Señor. Oramos por lo que están poniendo esas peticiones en TikTok. Vamos, ahí es que están poniendo esas peticiones en TikTok, Señor. Oramos por esas peticiones. Ahí donde están clamando, mis hermanos. Ahí donde están pidiendo cada petición que ha entrado a través de TikTok, Señor. Venimos orando, venimos orando, venimos declarando, venimos a Dios mío, declarando ese milagro en esas vidas. Ese, Dios mío, milagro en esas vidas. En el nombre de Jesús. Gracias, Señor. Vamos. Ahí está el número de teléfono también para que usted nos deje el WhatsApp. 714-878-1869. Déjenos en el WhatsApp ahí, hermanos. Llámenos al WhatsApp. Déjenos un audio en el WhatsApp para que nosotros podamos orar por usted. Podamos pedirle a Dios por usted, porque ahí queda esa, hermanos, petición grabada. Y nosotros podemos orar durante el día. No solo en el programa, durante el día y en los cultos de nuestra iglesia. Ahí vamos al altar. El teléfono para orar por usted. Hermana Laura Cortés, bendiciones, pastor. Bendiciones, hermana Laura Cortés, Dios me la bendiga. Soldados cristianos ya presentes, saludos, dice, y enlazados, amén, compartiendo, gracias, hermanos. Jesús, José Cruz Santana Ramírez, amén, santo, bendiciones, dice nuestro hermano, amén, gracias, hermano. Contenido cristiano, buenos días a todos, guerreros y guerreras de oración, feliz inicio de semana, Señor vuestro Dios esté con vosotros, amén, hermano, Dios me lo bendiga. Cuerdas de amor, saludos a todos, adelante en Cristo, ya estamos unidos a través de la oración. Gracias, hermano, gracias. Oremos por todos los afectados por los sismos en el mundo, amén. Dios le bendiga, mujeres virtuosas, Dios le bendiga a todos, gracias a Dios por los que les dedican a interceder unos por los otros, amén, hermano, amén, mujeres virtuosas, God bless you everybody, Dios me los bendiga, gracias por estar con nosotros esta mañana, y vamos a revisar, a ver quiénes están, nos han escrito, al Alma, al Mariceldón, bendiciones, pastor, ore por sanidad en mi cuerpo, protección de mi familia, Señor, trate con ellos, Padre, en el nombre de Jesús. Dios mío, venimos orando, Dios mío, por esa petición. Señor, hay personas que estamos orando por la salvación de nuestra familia. Señor, pero también hay personas que oramos para que usted los traiga a sus caminos. Trate con ellos, Señor, nuestra hermana Alma. Dios mío, Almaris, el don está pidiendo por su vida. Ponga su mano de sanidad, ponga su mano de poder, ponga su mano de gloria, Señor, sobre su vida. Haga ese milagro que está esperando. Haga ese milagro que está esperando, Señor, en el nombre de Jesús. Gracias, Señor. Amén. Porque Pedro decía, no tengo plata ni oro, pero de lo que tengo, te doy. De lo que tengo, te doy. Padre, ahí donde está, Dios mío. Ahí, Padre Celestial, ¿dónde está esa familia? Luna Dávila. Ahí en Nicaragua, oramos, Señor. Venimos pidiéndote una bendición para esa familia. Que tu gracia los alcance. Que tu gracia los toque, Señor. Oramos, Dios mío, en este momento, Señor. Por ese milagro financiero que está pidiendo Alex, Señor. Ahí, Dios mío, ese milagro financiero. Padre Celestial, pedimos ese milagro financiero, Señor. La finanza, Dios mío, hacen falta en este tiempo. Extienda su mano haciendo ese milagro financiero, Señor. Dios mío, ahí donde están mis hermanos pidiendo por ese milagro financiero, donde quiera que estén, provéale, Señor, en el nombre de Jesús. Gracias, Señor. Una vez más, el número de WhatsApp, 714-878-1869. ¿Dónde nos escucha usted? Háganoslo saber, porque nuestra meta es el mundo. Estamos de costa a costa en los Estados Unidos. Pero también, mire, tenemos de, ahorita teníamos Chicago, teníamos West Virginia, tenemos California, tenemos Denver, Colorado, tenemos en México, tenemos Chacaltianguis, Veracruz, Tamaulipas, que, ¿dónde más? Estábamos en Oaxaca también, ahí estaba nuestra hermana Teresa desde Oaxaca, nos estaba escribiendo ahora. Óigame, ahí estamos, hermanos, ahí estamos. Gracias por esa rosa. Bendigo ahí esa rosa, a usted que entregó esa rosa ahí, lo bendigo en el nombre de Jesús. Padre, tienda su mano de poder, su mano de gracia, Dios mío, ahí donde están, Dios mío, mis hermanos, Señor, compartiendo. Gracias por todos los que comparten, Dios mío, nuestras redes sociales, los bendecimos, Señor. Gracias, Padre Celestial, en el nombre de Jesús. Escuchemos qué nos dicen acá. ¿Quién se reporta ya? Vamos a ver. Espérame. Vamos, 1, 2, 3. Con paciencia, no se vaya. Escuche.
1: Buenos días, pastor. ¿Cómo amaneció? ¿Cómo está? Que Dios me lo bendiga poderosamente. Y sea toda su familia. Me lo guarde en todo lo que sea ese. Y que reciba más bendiciones de parte de nuestro Señor por tenerlo de fe y victoria en su obra.
0: Amén.
1: Le damos la honra y la gloria al Señor.
0: Amén, hermana. Dios me la bendiga. Saludos hasta Honduras. Padre, levanto mis manos y bendigo Honduras. Ahí, Señor, donde están comunicando, cada nación que se comunica, bendecimos esa nación. Bendecimos el pueblo donde habita nuestra hermana Consuelo López. Bendecimos ese pueblo. Bendecimos ese pueblo, Señor. Ese departamento lo bendecimos, Padre Celestial. Gracias, Señor, en el nombre de Jesús. Amén. Oramos, Dios mío, por William Enrique, Señor. Dios mío, venimos orando por él. Williams Enrique Madrid, Dios mío. Mi Padre Celestial, que consiga trabajo. Ábrele puertas de trabajo. Ábrele puertas de trabajo, Señor, en el nombre de Jesús. Gracias, Señor. Gracias, Señor, en el nombre de Jesús. Amén. Vamos, hermanos, dejando esos corazones. Mientras estamos escuchando los audios y orando por los hermanos, usted que está en TikTok, vaya dejando esos corazones para la gloria y la honra de Dios. Vamos a ver qué nos dicen por acá. Vamos a ver, Consuelo, vamos a ver, dice por acá Jonathan, dice, amén, pastor, estoy escuchando el programa por Radio Júbilo, buenos días, soy la hermana Carmen, saludos, hermana Carmen, gracias por usar el WhatsApp, Dios me la bendiga. Vamos a ver qué nos dice nuestra hermana Dora, allá en Santa Ana, vamos a ver qué nos dice nuestra hermana, vamos a escuchar.
2: Buenos días, que Dios le bendiga, hermano Walter, a usted y a toda su familia en carne y en Cristo, que los cubra con la sangre de nuestro Señor Jesucristo. Y en esta mañana quiero decirle que qué precioso, sí, de ahí hay un canto que dice, las promesas del Señor millas son, millas son. Y yo las he agarrado, hermano, de muchos años.

0: Pero ahora quiero pedirle que por favor me ayude a orar porque hace 8 días me cayó un fuerte dolor, así por gusto. Me acosté y cuando, como a las 3 de la madrugada, me cayó el dolor que no podía levantarme. Pero gracias a Dios estoy mejor como ese día. Entonces le suplico que me ayude a orar
1: Claro que sí.
0: porque yo estoy confiando que el Señor va a terminar de hacer la obra.
1: Amén.
0: Porque el día lunes que fui a la oración y aquí todas las veces que está orando usted, pues yo estaba ahí de rodillas pidiéndole a Dios que tenga misericordia
1: Amén.
0: y ya me siento mejor.
1: Oh, thank you,
0: Pero el Señor
1: Jesus.
0: no deja nada a media, ¿va? Y eso es tan real, que vamos a tener ataques del enemigo, vamos a tener, pero como Jesús dijo, muchas son las aflicciones del justo,
1: Oh, thank you,
0: pero
1: Jesus.
0: y confiar en mí, dice, porque yo he vencido. En el mundo tendréis aflicción, dijo él, ¿verdad? Esas son las aflicciones. Pero por otro lado, quiero decirle que doy gracias a Dios porque el Señor nos ha estado bendiciendo material, espiritual, y me ha guardado a mis hijos. Y eso es lo que
1: Amén.
0: yo le pido, que me ayude a orar por mis hijos, que ellos se entreguen de corazón al Señor porque ya conocen y están fríos y el Señor pronto va a venir. Y yo me preocupo cuando veo que les preocupa más a ellos lo material, pero bueno, Dios tiene el poder y ha prometido no dejar a nuestros hijos.
1: Así es.
0: Que Dios lo bendiga, hermano Walter, y gracias por esas oraciones. Yo no le mando por Facebook ni por nada porque no sé usar mucho los aparatos, pero todos los días es raro el día que yo no vaya, que no escuche su programa, porque
1: Amén.
0: sí, me ayuda mucho cuando nos ponemos de acuerdo dos y tres a orar, ustedes por
1: Así es.
0: petición de nosotros y nosotros por todo el mundo,
1: Ahí está
0: porque
1: Dios.
0: la verdad es que está el mundo desesperado. Nosotros sabemos en quién hemos confiado y Dios nos ayuda. Dios le bendiga a usted
1: Amén.
0: y le pido sus oraciones, por favor.
1: Claro que sí, hermana Dora Alicia. Yo pensé que usted era la que estaba en TikTok porque me apareció una hermana Doralicia ahí, pero es otra. Yo pensé que era usted también. Pero usted ahí está pendiente. Gracias por esos audios. Oramos por nuestra hermana. Todos nos unimos ahora, ahora. Y después vamos a orar por las peticiones que están entrando. Cada petición, no las voy a mencionar, pero ahí entra, hasta usted que está poniendo esa petición en TikTok. Vamos a orar por usted. Pero oramos por nuestra hermana Doralicia. Padre, en el nombre de Jesús. Venimos cancelando todo dolor, toda dolencia. Cuando ella escucha esta oración, ya va a estar sana. En el nombre de Jesús, oramos por nuestra hermana Dora Alicia. Ponga su mano sanadora. Salva a sus hijos, Dios mío. Compromételos con tu obra. Señor, ellos crecieron en tu evangelio, Señor. Ahora te pedimos, Dios mío, que los salve, que los alcance, Señor, para tu gloria. Oramos, Dios mío, por las peticiones también que están a través de TikTok. Esos hermanos que están dejando esas peticiones. Peticiones por cancelación de deudas. Peticiones por, Dios mío, pidiendo ese milagro ahí. Padre, extienda su mano. Extienda su mano poderosa. Extienda su mano de gracia. Su mano sanadora. Su mano, Dios mío, alcanzando. Dios mío, alcanzando, Dios mío, alcanzando esas vidas, Señor. Ahí los que piden por hijos, Dios mío, que para que les salga trabajo, Señor, ahora, en el nombre de Jesús, declaramos ese milagro. Gracias, Señor, en el nombre de Jesús. Amén. No sé si vamos a alcanzar a escuchar todos los audios, porque tenemos muchos audios, pero quiero hacer una, esta es una oración especial. Esta es una oración especial. De aquí estoy. Quiero saber si usted está conmigo todavía. Quiero saber si están con los que comenzaron conmigo en la mañana, a las 6 de la mañana, si están todavía conmigo. Diga, aquí estoy, pastor. Aquí estoy, pastor. Quiero ver si está ahí conmigo. Aquí estoy, pastor. Porque quiero hacer una oración de lo imposible. Una oración de lo sobrenatural. De lo sobrenatural. Una oración sobrenatural. Quiero orar por esas peticiones imposibles. ¿Estoy enfermo? ¿Tiene algún problema en la piel? ¿Tiene algún problema en su cuerpo? Vamos a orar. Póngase la mano donde usted está enfermo. Usted que me está escuchando, póngase la mano donde usted está enfermo o enferma. Póngase la mano porque vamos a orar por esas peticiones especiales. Padre, en el nombre de Jesús, venimos orando, Dios mío, por esas peticiones imposibles, esos milagros imposibles. Oramos en esta hora Que usted ponga su mano de poder. Que usted ponga su mano sanadora. Ahí donde mi hermano, mi hermana se está poniendo la mano en el cuerpo. Sea en la cabeza o cualquier parte del cuerpo. Ahí donde se están poniendo su mano, usted llegue, Señor, y sea su mano ahora. Sea su mano ahora. Sea su mano poderosa ahora, Dios mío, haciendo ese milagro ahora. Haciendo ese milagro ahora. Extienda su mano de poder, Dios mío. Oramos por esa petición imposible. Ya los médicos dijeron, Dios mío, que no hay cura. Ya los médicos dijeron que no hay solución, pero usted pone solución. Ahí, Dios mío, donde están las personas que se les hacen, Dios mío, moretones en la piel. Reciban sanidad, reciban sanidad. Esa persona que se le hacen moretones en la piel, reciban sanidad en el nombre de Jesús. Esa persona, Dios mío, que está necesitando esas finanzas que para ella le parece imposible, para ella le parece imposible, Dios mío, ahora reciba ese milagro, recibe ese milagro. Esa persona que tiene un familiar en coma o quizás nos esté escuchando, Dios mío, a través, Señor, o nos esté escuchando, Dios mío, a través, Padre Celestial, Dios mío, en el nombre de Jesús, ahora, Dios mío, ponga su mano poderosa. Ponga su mano de milagro, ponga su mano de milagro, ponga su mano de milagro, ponga su mano de milagro, Señor. Gracias, Señor, gracias, Señor. Oramos, Dios mío, por Marilí Gómez, Señor. Ahí venimos orando, Padre Celestial, por la vida espiritual, por la familia, Dios mío, desde Argentina, Dios mío. Venimos declarando ahí, Padre, dónde está esta persona, Dios mío, llegando, haciendo ese milagro, Señor, en el nombre de Jesús. Oramos, Dios mío, por Antonio, Dios mío, que Dios mío nos tiene atribulados, Dios mío, en esos vicios. Venimos arrancando esos que están orando por vicios. Todo vicio, Dios mío, es arrancado. Todo vicio es arrancado ahora. En el nombre de Jesús, Dios mío, los vicios son arrancados ahora. Son arrancados los vicios ahora. En el nombre de Jesús. Declaramos esos milagros hechos. Gracias, Señor. Gracias, Señor. Gracias, Señor. Gracias, Señor. Todo vicio, Dios mío, desaparece ahora. Mira aquellos que no pueden caminar en tus caminos, Señor, porque van a la iglesia. Van un día, Dios mío, y los vicios no los dejan, Señor. No pueden seguirte, Dios mío. Arrancamos todo vicio. Venimos reprendiendo toda brujería, toda hechicería. La rompemos en el nombre de Jesús. Gracias, Señor. Esos milagros imposibles se fueron ahora. Pero hágale una promesa a Dios. Dígale, Señor, yo voy a dar testimonio mañana. Hágale una promesa a Dios. Yo voy a dar testimonio mañana. Dígale, yo voy a dar testimonio mañana. Dígale, yo voy a dar testimonio mañana. Vamos a ver. Dígale, yo voy a dar testimonio mañana. Perdone que le repita, pero diga, yo voy a dar testimonio mañana. Dice por acá, Dios le bendiga, hermano Walter. Le pido oración por sanidad en mi cuerpo. Bendiciones. Padre, oramos por nuestra hermana Berta. Ponga su mano de poder, su mano sanidad, Dios mío. Hoy le decimos a esa enfermedad, se va en el nombre de Jesús. En nuestro cuerpo, nuestra hermana Berta, se va en el nombre de Jesús. Se va en el nombre de Jesús. Toda enfermedad se va en el nombre de Jesús. Gracias, Señor. Thank you, Jesus. Vamos a ver qué nos dicen por acá. Nuestra hermana, vamos a ver.
2: Dios le bendiga, hermano Walter. Yo le dije aquí al Salvador. Quiero decir, hermano, que en el nombre del Señor me lleve oración. Porque fíjese que pues de mi camilla no me puedo curar, hermano. Ya tengo entre 5 meses y no me curo, mi hermano. Pues las operaciones que me hicieron, como que me ingresaron, pero vamos, hermano, espero su linda oración. Y quiero decir, hermano, que también me lleven oración, porque fíjense que de presto resulto bien los grandes, parche morada en los brazos, bien mi cuerpo. No sé qué está pasando, fíjense, pero en el hospital no me han dicho nada, solo del hígado, pero bien, yo me declaro sano, hermano.
1: Claro.
2: Pues yo como bien tranquila, no siento nada, no doy nada. Solo único que sí amanezco bien morado y puesto porque me alejo. Pero bien, yo confío en el Señor y sus lindas oraciones, hermano Huente.
1: Amén. Bueno, hermana, vamos a orar por nuestra hermana. Ella está padeciendo de esas cosas que se le hacen moretones. Ahí está, pero Dios está sanando, Dios está sanando, Dios está sanando. Gracias a los hermanos que están pidiendo ahí esas peticiones. Ahí pedí a alguien por el útero. Le van a hacer un examen. Padre, ahí en ese útero. Esas personas que están padeciendo, Dios mío, que tienen algún problema en el útero. Dios mío, venimos declarando sanidad. Esas personas que esta semana se van a ir a hacer exámenes. Dios mío, ponga su mano de poder. Dios mío, para usted no hay nada imposible, Señor. Haga ese milagro, Señor. Haga ese milagro, Padre Celestial. Oramos, Dios mío, ahí, Señor, por esas personas que siguen poniendo esas peticiones en TikTok. Dios mío, oramos y declaramos ese milagro hecho para la gloria y la honra suya, Señor. Ahí, ahí, Padre Celestial. Ahí, Señor, en el nombre de Jesús. Se hace ese milagro, se hace ese milagro. Ese dolor en el vientre de esa mujer que está escuchando se desaparece ahora. Ese dolor en el vientre se desaparece ahora en el nombre de Jesús. Se va esa dolencia, Señor. Padre, oramos por nuestra hermana Marisol Guevara, sus hijas, las ponemos en sus manos. Las ponemos en sus manos, Señor, para que usted haga la obra. Usted extienda su mano de poder, usted extienda su mano de gracia, usted extienda su mano de gloria. Señor, en el nombre de Jesús, declaramos ese milagro. Gracias, Señor. Amén. Thank you, Jesus. Es un placer orar por ustedes. Es un placer orar por ustedes cada mañana. Anote el WhatsApp para que usted se quede enviándonos esos WhatsAppazos santos. 714-878-1869. 714-878-1869. Es el número de WhatsApp que usted puede marcar para que nosotros estemos orando por usted, pidiéndole a Dios por usted. Solo voy a escuchar estos audios y vamos a orar fuera del aire. Oramos por nuestra hermana Vanessa Álvarez, creo que es de Colombia. Vamos a estar orando por ella y vamos a escuchar unos audios. Ah, aquí creo que tenemos este. Vamos a ver qué nos dicen.
3: Dios le bendiga, Pastor Walter y Pastora Celia. Dios les bendiga. Yo estoy agradecida con Dios por todo lo que ha hecho con nosotros, pero quiero pedirle oración por Luis Francisco González para que el patrón le aumente su palito, hermano.
1: Amén.
3: Bendiciones y saluditos para todos.
1: Amén. Óigame, aumento de sueldo. Claro que sí, Padre, oramos por ese aumento de sueldo. Aquellos que están pidiendo por un aumento de sueldo, haga ese milagro, haga ese milagro, haga ese milagro. Aumente ese sueldo, Señor. Ahí en esas personas, ¿cuánto están pidiendo aumento? Señor, auméntales el sueldo. Auméntales el sueldo. Auméntales el sueldo, Señor, en el nombre de Jesús. Declaramos, Dios mío, ese milagro del sueldo, Dios mío, aumentado, hecho. Vamos, escriba ahí, que sabemos que su patrón lo esté viendo. A ver, diga, aumenta el sueldo, Señor, que sabemos que su patrón lo esté viendo. Y diga, ah, le voy a aumentar a este muchacho. Vamos, ¿qué nos dicen en Guatemala?
4: Sí, hermano, que Dios me bendiga, hermano, bendiciones. Y hermano, gracias a Dios por un nuevo día, amanecer, que Dios lo permite ver la luz del día, y hermano. Pídenle su oración porque mi nena, pues, ella va sintiendo su dolor de su cuecito, su hermano, y ella va despertando ya, sintiendo su cuerpo y le duele mucho, hermano, y le pido mucha su oración, hermano. Gracias, hermano, que Dios me la bendiga.
1: Amén. Dios me la bendiga. Hermanos, gracias, hermana. Dios me la bendiga. Gracias a todos los que estuvieron con nosotros. Les dedico estos versículos de la palabra del Señor. Leímos Isaías 45 y les dedico estos versículos para salir del aire. Escúchelos. No se vaya. Escuche estos versículos. Isaías 45, versículo 2 dice, yo iré delante de ti. Dios te dice, yo iré delante de ti. Dios te dice, yo iré delante de ti. Y enderezaré los lugares torcidos. Quebrantaré puertas de bronce y cerrojos de hierro. Haré pedazos. No hay puerta cerrada para ti, en el nombre de Jesús. Versículo 3. Y te daré los tesoros escondidos y los secretos muy guardados para que sepas que yo soy Jehová tu Dios, el Dios de Israel, que te pongo nombre. Hoy, esta semana, yo declaro que Dios te revelará secretos. Secretos muy escondidos. Tesoros escondidos. Dios te los entregará esta semana en el nombre de Jesús. Un abrazo. Pecostillas para cada uno de ustedes. Que Dios me los bendiga. No se vaya. Quédese. Vaya nuestro, si usted es primera vez que estuvo con nosotros en TikTok, dele seguir y regrese a ver nuestras portadas. Deles me gusta porque vamos por ese millón de almas. Que Dios me los bendiga. Dios me los guarde a cada uno de ustedes. Y gracias por haber estado con nosotros. Thank you, Jesus. Gracias, Señor. En el nombre de Jesús. Gracias. Gracias, Señor. Thank you, Jesus. Gracias, Señor. Gracias, gracias, gracias, gracias, gracias, gracias. Gracias, Señor.
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bendiga esta mañana, amados hermanos. Es un gusto saludarles en el nombre del Señor. Queremos ver a nuestro Dios porque Dios es bueno y nos da cada día el privilegio de poder adorarle, de poder servirle. Aquí estamos en esta mañana una vez más glorificando el nombre del Señor. Queremos darle la honra y la gloria a Él, ya que Él es el único digno. Él es el único merecedor de alabanza, como dice un cántico por ahí. Así es que es un privilegio esta mañana poder estar con usted, porque yo sé que ahí en la intimidad de su hogar, ahí está usted ya pendiente del programa, en los quehaceres. Yo sé que no se ha detenido de hacerlo, ¿verdad? Sino que se hace acompañar de la señal de Radio Pastor o a través

de Facebook, YouTube, de las diferentes plataformas. Así es que es una bendición. Le saluda a su hermano Walter Calidonio, pastor de Iglesia Hebrón en Colonia San Juan 2. Casi siempre nos presentamos de la misma manera, ¿verdad? Porque de repente puede venir alguien más y va a decir: yo soy el pastor, yo soy el líder. Y bueno, pues aquí estamos nosotros glorificando al Señor. Quiero desde ya compartirle el número de cabina, número de teléfono de cabina de Radio Pastor: 2415-1436. 2415-1436. Ese es el número de cabina de Radio Pastor, esperando que usted pues se disponga ahí a hacer su llamada también, ¿verdad? Y el número de WhatsApp: 7657-6093. Así es que sea de aquellos que se unen a esta señal para compartir, para bendecir a los demás. Recuerde que una de las formas de evangelizar a este mundo perdido, lleno de pecado y de maldad, es compartiendo los programas que aquí se presentan o en las diferentes emisoras, ¿verdad? Así es que esperamos que Dios sea propicio a la necesidad suya, que Dios le ayude y le bendiga grandemente. Aquí pues vamos a dar inicio esta mañana. Vamos a leer unos versículos de la palabra del Señor. Génesis capítulo 8, Génesis capítulo 8, versículo 20 y 21. Ahí vamos a la lectura, luego enviaremos unos saludos y esperamos poder gozarnos grandemente. Hoy estamos más cerca de ese reino celestial, estamos más cerca de llegar a la nueva Jerusalén que cuando creímos, ¿verdad? Porque ya el tiempo pues se está cumpliendo, los días nos marcan, las señales se cumplen y todo indica que nuestro amado, el amado de nuestra alma, viene pronto. Así es que listo, ¿verdad? Hay que estar preparado. Génesis capítulo 8, versículos 20 y 21, dice de la siguiente manera: y edificó Noé un altar a Jehová, y tomó de todo animal limpio y de toda ave limpia, y ofreció holocausto en el altar, y percibió Jehová olor grato, y dijo Jehová en su corazón: no volveré más a maldecir la tierra por causa del hombre, porque el intento del corazón del hombre es malo desde su juventud, ni volveré más a destruir todo ser viviente como he hecho. Gloria sea al Señor. Así es que ahí tenemos, ¿verdad?, la porción de la palabra del Señor a través o con la cual nos hacemos acompañar esta mañana. Y vamos a venir en palabra de oración. Únase ustedes conmigo. Yo sé que Dios está pues para ayudarnos. Dice aquí, bueno, ya vamos a dar lectura a algo que nos llega y esperamos que la bendición de Dios sea abundante sobre cada uno. Únase conmigo y oremos al Señor. Padre nuestro que estás en los cielos, santificado sea tu nombre. Venimos ante tu presencia esta mañana con alegría una vez más, porque nos concede la oportunidad de abrir nuestros ojos y de contemplar la luz de un nuevo día. Gracias, Señor, por acordarte de nosotros, por permitirnos existir y por darnos el privilegio de hablar de ti, de anunciar de un Dios que cambia, que renueva, de un Dios que verdaderamente transforma la vida del ser humano y que sigue manifestándose a través de las señales, a través de tantas situaciones que acontecen a nuestro alrededor y en nuestra propia vida. Un Dios que sabe responder a la petición de su pueblo. Y aquí estamos hoy, Señor Jesús, esperando en ti, en esa respuesta, en esa misericordia. Pongo este programa en tus manos. Te ruego ese respaldo, esa bendición,
que podamos llegar a la intimidad de cada hogar, donde esté aquella familia necesitada, donde esté una familia esperando en esa respuesta, abrazando la promesa que tú le has dado. Esperamos ser de bendición y que todo lo que hagamos sea con amor, con voluntad, sabiendo que aquí no nos traen por fuerza, sino que es un gozo el saber que hay una audiencia, que hay un rebaño, que hay un oyente ahí pendiente de lo que tú vas a hablar a su vida y de lo que tú vas a obrar a favor de él. Yo te ruego esta mañana, quédate aquí, Señor, con nosotros. Llena este lugar con tu presencia. Obra, bendito Dios, a través de tu Santo Espíritu, la vida de mi hermano Elías, la vida de mi hermana Jacqueline, la vida de mi hermana Diana y de cada uno de los que aquí laboran. Los bendecimos en tu nombre, como a cada programador, Señor Jesús, que sabemos que hay un esfuerzo y hay un deseo de venir a anunciar tu verdad. Yo espero que esta mañana, en este lugar, tu gloria se derrame, que tu Santo Espíritu nos cubra, nos llene y que podamos darte lo mejor. Gracias, Señor Jesús, por acordarte, por pensar en nosotros, por traernos con bien a este lugar y por darnos la oportunidad de expresarnos y de poder anunciar que aún hay esperanza, que aún hay tiempo, pero que pronto terminará. Señor Jesús, gracias te damos. Amén y amén. Gloria sea al Señor. Así es que aquí estamos contentos, queriendo bendecir su vida y primeramente pues bendecir a nuestro Dios a través de la alabanza, de la obediencia, viviendo en ese temor. Quiero enviar unos saludos esta mañana a mi hermano Manuel Cepeda, como siempre, ¿verdad? Saludando a nuestro hermano allá en California, Estados Unidos, y a toda su familia, pues le bendecimos en el nombre poderoso del Señor. A mi hermana Daisy Mejía allá en la Empalizada y a cada uno de los oyentes en ese lugar. Mi hermana Julia Galán, le bendecimos también en esta mañana, esperando que Dios se manifieste, que Dios obre en sus vidas, que sea Dios quien les favorezca en cada una de las necesidades. Mi hermano Manuel Lima y su familia allá en los Planes del Ranchador, a cada uno de los oyentes en ese sector, en el Jordán, donde quiera que nos estén sintonizando, pues les bendecimos. A mi hermano Ernesto Cardona, allá en El Mirador, más tarde creo que estará transmitiendo programa, lo bendecimos esta mañana, él a su amada familia, así es que un fuerte abrazo, mi hermano Ernesto, que Dios lo bendiga. A mi hermano Arturo Gálvez también, es un gusto poder saludarlo, mi amado hermano, esperando que Dios les conceda las fuerzas cada día. A mi hermano Samuel Antonio Estrada, ahí en Colonia Panadés, es un gusto poder saludarle, creyendo que Dios pues esté favoreciendo, bendiciendo su vida, sus hijos, sus nietos, ahí en ese trabajo también en la vidriería, pues que Dios me lo bendiga grande y poderosamente. A mi hermana Miriam Calidonio, ahí en Colonia La Reina, a mi sobrina Sara, a mi sobrinito Mateo, a cada uno de ellos que Dios me los bendiga. A mi hermano Avelino Carballo, allá donde se encuentra laborando, esperamos que Dios pues le bendiga grandemente. Mi hermano Manuel Chilum, que ahí pues no se le aparta ni un instante. A mi hermana Dina Ayala y a su hermanita Ana Ayala, allá en el Cantón Ayutica, ahí pues les enviamos este saludo, esperando que Dios se glorifique en su vida. A mi sobrina Leslie Reyes y a toda la familia Reyes, allá en Tierra Blanca, Candelaria también, es un gusto poder saludarles. Y por aquí quiero darle lectura, hermana Judith, dice que quiere saludar a su madrecita, así es que un saludo para mi hermana Luisita Cruz, es un gusto poder saludarle en esta hermosa mañana, sabiendo de que Dios es fiel para con nosotros, así es que a mi hermana Judith acaba de estar cumpliendo años también, así es que le bendecimos en el nombre del Señor. Vamos a escuchar esas preciosas alabanzas, luego entramos ahí al tiempo de, bueno, seguimos con otros saludos también. Vamos a escuchar esas alabanzas
y después continuamos.

Aleluya, y estábamos escuchando esas preciosas alabanzas, así es que rápido también pues saludamos a todos los hermanos de la Iglesia Evangélica en El Salvador, así es que a cada pastor, a cada líder, a cada miembro de las diferentes filiales, en los diferentes sectores, le bendecimos grandemente esta mañana. Así también un saludo para mi hermana Vilma Jordán, que bueno, ahí estaba solicitando oración por sus hijos y también nos solicita la alabanza, seguiré creyendo. Así es que ya estaremos complaciendo a nuestra hermana. Envía un saludo para nuestra hermana Enilda Martínez y para nuestra hermana Edith Quiteño y también para este servidor y para mi familia. Así es que, hermana Vilma, recibimos con gusto ese saludo y yo sé que las hermanitas que ahí están pendientes también del programa ya han escuchado. Gloria sea al Señor. Aquí también tenemos a nuestra hermana Alba Escalante, que ahí está pendiente del programa. Creemos que Dios es fiel y que Dios estará ayudándole a usted, a su familia, hermana, a mi hermana Vilma Pleites también, que Dios me le bendiga grandemente, esperando que Dios se manifieste en su vida. Mi hermana Gladys Retana también desde Chalchuapa, ella solicita la alabanza Equivocado. Y pues damos gracias a Dios, ¿verdad?, de que la familia vaya recibiendo también ahí la ayuda del Señor. Así es que esperamos que Dios se manifieste en cada vida y esperamos nosotros poder glorificar en todo tiempo el nombre del Señor. Así es que a toda mi familia le bendecimos en el nombre del Señor, a cada uno de los oyentes ahí en las diferentes colonias de nuestro sector, le bendecimos. El hermano José Méndez también dice, saludo desde mi trabajo. Así es que hasta allí pues llega también la señal de Radio Pastor. Le bendecimos, que sea Dios obrando en su vida. Bien, vamos a escuchar esas dos alabanzas, ya que luego vamos a entrar al tiempo de la meditación. Vamos a escuchar la alabanza Equivocado y seguiré creyendo. Así es que nuevamente un saludo para los cumpleañeros y que Dios añada salud, fuerza y derrame de su Santo Espíritu, cuidando y bendiciendo sus vidas. Nos quedamos con esas alabanzas.

Gloria sea al Señor. Ahí hemos complacido con esas preciosas alabanzas, así es que para nosotros, verdad, es un gusto poder saludarles esta mañana y poder compartir con usted, sabiendo que la necesidad es grande, pero bueno, también necesitamos oír palabra del Señor, así es que vamos a entrar a ese momento de la predicación. Quisiéramos enviar muchos más saludos, pues, pero el tiempo se nos va rápido, así es que aunque sea ya los días, pero usted va a escuchar que allí se le menciona, ¿verdad? Donde usted se encuentre en esta mañana, ahí reciba la bendición de parte del Rey de Gloria, porque Él no se ha olvidado de usted y Dios sabe y conoce su necesidad. Así que yo solo puedo decirle ánimo, esfuércese, levántese, camine con gozo, con voluntad, creyéndole al Señor. Así es que vamos a meditar unos breves minutos. Usted tiene su Biblia ahí a la mano, acompáñeme y juntos pues prediquemos esta mañana. Evangelio de Mateo capítulo 1, versículo 18 al 21, ahí vamos a darle lectura. Un saludo también para mi sobrino Carlos Calidonio, por ahí se me estaba escapando y era de los primeros que se había conectado, no vaya a llegarle la prueba a mi sobrino. Así es que Carlos, que Dios te bendiga, que Dios te ilumine, te dé la fuerza y que esta mañana pues junto a toda tu familia Dios pueda sacarte en victoria. Mi anhelo y mi deseo, uno de mis grandes sueños, es un día verte convertido al Señor y que pueda servirle con todo tu corazón. Así es que, pues aquí vamos a compartir. Le dije Mateo capítulo 1, versículo 18 al 21. Lo leemos honrando el nombre del Padre, del Hijo y del Espíritu Santo. Y dice así su bendita palabra. El nacimiento de Jesucristo fue así. Estando desposada María, su madre, con José, antes que se juntasen, se halló que había concebido del Espíritu Santo. José, su marido, como era justo y no quería infamarla, quiso dejarla secretamente. Y pensando él en esto, he aquí un ángel del Señor le apareció en sueños y le dijo: José, hijo de David, no temas recibir a María tu mujer, porque lo que en ella es engendrado del Espíritu Santo es, y dará a luz un hijo y llamará su nombre Jesús, porque él salvará a su pueblo de sus pecados. Con esta hermosa lectura queremos nosotros compartir la palabra del Señor esta mañana. Es un pasaje muy maravilloso, muy especial, como toda la Biblia lo encierra, pues dice que toda la escritura es inspirada por Dios y es útil para nosotros.

0: Así es que yo quiero hablarle esta mañana y poder compartir que acerca del propósito de Dios para con la humanidad, de salvarlo, de librarlo de la condenación, y algo que hasta el día de hoy pues está vigente. Dios no ha menguado ni ha cesado. Él sigue ahí dando oportunidad para que todo aquel que vive lejos pueda mirarlo, pueda volverse, pueda buscar su rostro. Cuando vemos nosotros en el versículo 21, y dice: y dará a luz un hijo, y llamará su nombre Jesús, porque él salvará a su pueblo de su pecado. Yo quiero decirle, amada iglesia, amigo, usted que me escucha, de que en el tiempo, en el nacimiento de Jesucristo, o antes que él viniera a este mundo, hablando humanamente, porque aunque algunos lo nieguen, él existía desde el principio de la creación. Él dice que el primero, el último, el alfa, la omega. Él no tiene problemas ni nosotros para creerle, ¿verdad? Pero antes de que humanamente él se presentara en esta tierra, nosotros encontramos y vemos que hubo un espacio. Para nosotros muchas veces es fácil pasar de un libro a otro o de un evangelio a otro y ver o leerlo como si nada ha pasado, pero para los conocedores, entre el libro del profeta Malaquías y el evangelio de Mateo pasaron alrededor, o transcurrieron alrededor de 400 años, a los cuales se les conoce como el período del silencio. ¿Por qué razón? Porque ya no hubo profeta, Dios no envió más profeta a la tierra, palabra del cielo, palabra inspirada, no hubo de esa manera, pero sí hubo guerra, hubo invasión al pueblo de Israel. Los judíos sufrieron alrededor de unos 400 años, sufrieron a merced en manos de otra gente, y dentro de ellos, dentro de esos 400 años que pasaron, repito, los años del silencio, los judíos estuvieron bajo el dominio de los persas. El imperio persa, por ejemplo, dominó parte de ese tiempo. Recuerde que antes habían una fuerza bastante seria. Ahí estaba, ¿cómo se llama? Nabucodonosor, aquel hombre fuerte, rey de Babilonia, que era de los más fuerte, pero fueron vencidos también, y a los judíos lo estuvieron ahí dominando, por decir, durante ese periodo de 400 años. Estuvieron los persas, luego invadieron los griegos al mando de Alejandro Magno, tuvieron un tiempo de estar ahí en ese dominio sobre los judíos. Entonces el pueblo judío vivía una situación difícil, pero dentro de eso se levantaron también aquellos, en la familia de los Macabeos. Ahí hay cierta Biblia que contiene algunos libros más, los cuales no son considerados inspirados, sino apócrifos, porque no fueron inspirados por Dios ni fueron incluidos por considerarse que era un pensamiento o una historia meramente humana, ciertamente con buenas, ¿cómo le podría decir? Historia, ejemplo y situaciones que se dieron, ¿verdad? Una guerra donde esta familia de los Macabeos pues se levantó para defender la nación, y bueno, después de ellos se levantaron los romanos con ese imperio, que ahí por el año 63 antes de Cristo, según la historia, ellos comenzaron a ejercer dominio, a poder poner mano sobre el pueblo de Israel, a conquistar parte de ese pueblo y a dominarlo. Y después de ello nosotros vemos cómo es que también quedó instituido aquel hombre Herodes, ¿verdad? Que unos años antes del nacimiento de Jesucristo, Herodes era el que comandaba, era el que dominaba cierta parte del pueblo judío. Entonces yo le hablo de esto para que usted pueda comprenderme. Quizás diga: ¿y qué tiene que ver eso? Pues tiene que ver mucho, porque el pueblo de Israel estaba bajo esa opresión. Ellos estaban agobiados, angustiados, estaban afligidos, no podían prosperar, no podían levantarse la voz, gota del soldado romano estaba sobre el cuello de ellos. Los tenían vencidos, los tenían dominados de muchas maneras. Y vemos nosotros cómo nos podemos dar cuenta cómo el pueblo clamaba, suplicaba la ayuda y esperaba en una respuesta, esperaba, pero Dios había dado señal a través del profeta Malaquías que enviaría el mensajero de Dios, que enviaría el hombre que iba a preparar el camino, que iba a enviar a alguien que iba a anunciar la palabra del Señor. Entonces vemos nosotros cómo la palabra se viene cumpliendo, y en medio de aquella angustia, de aquella necesidad, el pueblo de Israel anhelaba un rey que se levantara de igual manera con armas, con ejército, para hacerle la guerra a los enemigos invasores y poder llevarles paz y seguridad a sus vidas, algo de lo que ellos anhelaban. Y ahí estaba la promesa del nacimiento del Señor Jesús. Desde tiempos antiguos, el profeta Isaías, alrededor de unos 750 años antes de Cristo, él había profetizado: he aquí que la Virgen concebirá y dará a luz un hijo, y llamarás su nombre Manuel, que traducido es Dios con nosotros. Y aquí en el Evangelio lo recuerda, trae a memoria esa palabra, esa profecía, para recordarle al pueblo que ciertamente Dios no se había olvidado de ellos y que Dios les iba a enviar un libertador. Pero hubo un problema para esta nación, que ellos no comprendieron ni aceptaron ese mensaje y esa forma de liberación que Cristo traía. ¿Por qué? Porque la gente quería paz. La humanidad hasta el día de hoy anhela paz, se esfuerza, se rebusca, quiere paz. La humanidad quiere prosperar, la humanidad quiere enriquecerse, la humanidad quiere hacerse de un nombre, la humanidad quiere ganar prestigio y tener una posición social de respeto. Entonces vemos nosotros que la gente anhelaba paz, pero paz, dice el Señor, que nunca puede darla el hombre. ¿Por qué? Porque los pensamientos del hombre son bastante diferentes a los pensamientos de nuestro Dios. Si nosotros podemos hoy ofrecer amor, mañana estamos odiando. Hoy ofrecemos paz, este día firmamos acuerdo de paz, mañana estamos en guerra nuevamente, y el hombre no podrá cambiar ese rumbo. Entonces el Señor vino a este mundo, y el Padre Celestial fue claro al enviar el mensaje que la Virgen daría a luz un hijo y llamaría su nombre Jesús, porque Él salvaría a su pueblo de sus pecados. Entonces el ser humano anhela paz, pero mientras no tenga Cristo en su corazón, siempre va a vivir ahí en el pecado, en la maldad, en el odio, en la envidia, en el resentimiento y en la indiferencia, como hasta el día de hoy suele suceder. Pero el Señor no dijo que iba a venir a traer espada, que no dice que iba a venir con un ejército a hacer guerra a los enemigos. Y ciertamente Él traía todo eso, traía espada, porque dice la Biblia que la palabra es la espada de Dios. Esa es la palabra que nosotros debemos usar para vencer toda hueste del diablo. Dios nos ha dado una espada, nos ha dado la armadura con la cual podemos resistir y podemos vencer al enemigo. Entonces también nuestro Señor Jesús no venía solo, es cierto, Él traía un ejército de ángeles a su servicio. Pero ¿cómo era la forma de que Él iba a venir a liberar a su pueblo? Lo iba a liberar de su pecado, lo iba a liberar de la condenación. Ese ha sido el propósito de nuestro Dios. Por eso es que cuando Él le llama el nombre de Jesús, significa Dios salva, Dios es salvación. Entonces Él venía a salvar al pueblo de Israel, venía a salvar a la humanidad, pero de aquel pecado del corazón, de aquella esclavitud. Él vino a romper las cadenas, porque usted no va a tener paz, la humanidad no va a tener paz mientras no reciba a Cristo en su corazón, porque Él es la verdadera paz para nuestra vida. El hombre dice: vamos a colaborar, y a usted le consta, vemos las noticias, esas potencias, esos países fuertes, poderosos terrenalmente, dicen que van a ir a pelear, a defender a ciertos países, pero con el propósito de quedarse ellos con la riqueza que los otros tienen. Y la historia nos respalda, nos cuenta de cómo ha venido sucediendo tantas cosas. amados hermanos, donde hay petróleo, donde hay riqueza, dice algunos gobiernos, vamos a ir a pelear en favor de ellos, pero a lo que van es a quedarse con lo que ellos tienen. Entonces paz no puede haber si no está Cristo en el corazón. Entonces él lo que vino fue a salvar a los pecadores, a transformar vidas, a rescatarlos de la inmundicia. Por eso él dijo que él había venido a buscar y a salvar lo que se había perdido, cuando habló acerca de la vida y de la necesidad que había en aquel hombre llamado Zaqueo, cuando Jesús le dijo: hoy ha venido la salvación a esta casa. Entonces vemos nosotros que el hombre sin Dios es rencoroso, es odioso, es malo. Dice la Biblia que perverso el corazón del hombre, engañoso el corazón del hombre y perverso, ¿quién lo conocerá? Yo, Jehová, que escudriño la mente, el corazón, para dar a cada uno según sus obras. Entonces vemos que el hombre, la humanidad, el pueblo de Israel, ellos esperaban que durante ese tiempo pudiera levantarse un libertador, alguien que lo sacara de la esclavitud, como Moisés sacó al pueblo de Egipto y lo llevó a la tierra de Canaán, lo guió por el desierto para llevarlo a la tierra de Canaán, aunque Moisés no pudo entrar, pero él lo guió hasta ese lugar, por decir, hasta la frontera. Entonces ahora el pueblo quería ver la mano de Dios obrando en su vida, librándolo de aquella angustia, de aquel temor, de aquellas aflicciones que habían en su vida. Pues ellos sembraban, cultivaban, pero no cosechaban, porque otros llegaban a llevarse todo lo que ellos hacían, lo que ellos producían, y ahora pues incluso pagaban impuestos para el gobierno romano, y ellos se sentían tan abatidos como la humanidad hasta el día de hoy se siente y debería de sentirse abatida, sabiendo de que hay uno que ha venido a introducirse a su vida, a usurpar. Dice Juan 10:10 que el ladrón no viene sino para hurtar, matar y destruir, pero Cristo ha venido para que en él tengamos vida y vida en abundancia. Entonces hasta el día de hoy Jesús se sigue mostrando como el único y eterno salvador de nuestra vida, como el Dios que salva, como el Dios que liberta, como el único mediador entre Dios y los hombres, Jesús Cristo hombre. Ahora nosotros no estamos a merced de aquellas autoridades, aquellos gobiernos, por decirlo así, pero la humanidad está bajo el dominio de Satanás, que lo induce al pecado, a la perversidad. Hermano amado, ante nuestros ojos se está moviendo una depravación terrible y urge que Dios obre, pero Dios ha enviado palabra. La gente dice: es que esperamos que Dios haga algo. Sí, Dios ya hizo su parte enviando a su Hijo amado, al Salvador de la humanidad. El hombre sigue enredado en los vicios, en los deleites, en los placeres de este mundo. Se le dice que cambie y dice mañana, se le invita a venir a Cristo y dice mañana, como que si él fuera el dueño de su vida, sin tomar en cuenta que el único Salvador para esta humanidad se llama Jesucristo, el cual vino no como a ellos lo esperaban, repito, no como el pueblo de Israel lo esperaba, sino como el Cordero de Dios, manso y humilde, que vino a traer cambios al corazón, a la vida, a la mente del ser humano, que vino a rescatar a aquel que estaba cautivo, que vino a liberar a aquel que estaba encarcelado, encadenado, oprimido. Entonces Jesús vino para salvar al hombre, para salvar al pueblo, para salvar a la humanidad de sus pecados. El hombre podrá tener el mejor armamento, podrá ser el ejército más adiestrado, más preparado, y la humanidad tendrá la confianza puesta en los poderosos de la tierra, pero si sus corazones no se rinden ante Dios, usted lo puede ver en una sola familia, como hay guerra y odio, hay deseos de muerte, de venganza, hay envidia, hay egoísmo, hay de todo, amados hermanos, en una sola familia. Ahora piense a nivel mundial cómo está la situación, cómo nos estamos comportando delante de Dios, cómo estamos viviendo la vida. vida delante de Dios. Entonces esta gente vivió 400 años de silencio, donde no hubo profecía, donde no hubo un profeta que se levantara a predicar esa palabra, hasta que Dios levantó a Juan el Bautista para preparar el camino para que viniera nuestro amado Salvador. Pero ahora la historia es diferente. Hoy la humanidad no puede decir que por falta de palabra, por falta de mensaje, no le rinde su corazón a Dios. No puede decir que no tiene paz, que no encuentre el rumbo de su vida, porque no hay quien le ayude, porque para eso está Cristo, que se sigue ofreciendo como el único que puede ayudar y que desea en verdad sacarle adelante, porque el Señor Jesús está dispuesto a perdonar los pecados de la humanidad. Juan 3:17 dice que Dios no envió a su Hijo al mundo para condenar al mundo, sino para que el mundo sea salvo por él. Entonces podemos darnos cuenta, el propósito maravilloso de Dios no es venir a condenar al mundo, no fue venir a matar al hombre. El propósito del Señor fue traerle una palabra de esperanza, de aliento, que a través de los milagros y el amor de Jesucristo la humanidad pudiera darse cuenta que para vencer el mal solamente se puede echando mano de Jesucristo, de su palabra, de su evangelio, echando mano de la vida eterna. Así es que esta gente quería paz, pero paz no iba a tener. Pero aquellos que hemos recibido a Cristo en el corazón, han huido los temores, los demonios que se habían apoderado de nosotros se han ido fuera, y ahora nos gozamos en Cristo y tenemos paz, aún en medio de la tormenta, aún en medio del problema. El Señor dijo: venid a mí todos los que estéis trabajados y cargados, que yo os haré descansar. Entonces, para descansar de aquellas angustias, de aquellos temores, es necesario rendirle nuestro corazón al Señor. Por eso Juan 3:18 dice que el que creyere será salvo, mas el que no creyere ya es condenado. Entonces, quiere tener paz, quiere encontrar respuesta a su vida, quiere tener quien le ayude. Aquí se lo presentamos esta mañana. Jesucristo es el mismo de ayer, de hoy y de siempre. Él no cambia ni cambiará jamás. Él ha sido el único capaz de perdonar los pecados de la humanidad y está dispuesto a perdonar los suyos. Usted no va a tener paz en su corazón, porque aunque usted tenga buena casa, tenga lujo, coma bien y disfrute y tenga amistades, pero de repente el diablo le recuerda que ahí va pasando alguien, o que cerca de donde usted hay alguien a quien usted no puede ni ver ni en pintura, como me han dicho varias veces. Entonces yo quiero recordarle: usted no vive de la verdad, usted vive una mentira, creyendo que vive feliz, cuando en su corazón hay resentimientos, hay deseos de maldad. Usted solamente puede alcanzar esa paz y el perdón de pecados a través de Jesucristo. Usted puede venir arrepentido, humillado, y Dios le va a perdonar. Y sabe, dice la Biblia en Isaías 1:18, venid luego y estemos a cuenta, y si tus pecados fueren negros, serán emblanquecidos como blanca lana. Mire qué maravilloso, cómo es Dios de misericordioso. Así es que usted dice: no me entrego al Señor porque esto, por lo otro. Usted va a morir en amargura y va a vivir, bueno, va a pasar una eternidad en un sufrimiento, en un fuego eterno, y usted, como no tiene ni idea, se la lleva de fuerte y dice: no, ¿y para qué? Yo así vivo mejor. Pero yo le recomiendo: quiere encontrar paz, quiere tener salud, quiere gozar de la vida, ríndale su corazón a Cristo. No sea orgulloso, no sea altivo, no sea rebelde. Vuelva hacia Dios, Él tendrá misericordia. Isaías 55:6-7 dice: se me olvidó, ¿cómo es que dice? Buscad a Jehová mientras puede ser hallado, llamadle en tanto que está cercano. Deje el impío su camino y el hombre inicuo sus pensamientos, y vuélvase a Jehová, el cual tendrá de él misericordia y será amplio en perdonar. Así es que el Señor quiere perdonarle. Para eso el Padre envió al Hijo, para salvar al hombre de sus pecados, porque mientras usted no sea libre de ellos, arrastrará cadenas que lo llevarán a la condenación. Pero hoy usted puede echar mano de la vida eterna diciéndole: gracias, Señor, por venir a buscarme, para salvarme, perdóname. Yo quiero ser salvo y vivir eternamente contigo. Gloria sea al Señor. Así es que esta mañana este ha sido el breve mensaje, y también pues nos quedan pocos minutos para esta oración, pero en dos o tres palabras usted puede recibir el favor de Dios esta mañana y puede alcanzar la sanidad para su vida. Así es que clamémosle al Señor. Poderoso Dios que estás en los cielos, te damos gracias por tu infinita misericordia. Hemos tratado de hacer algo de lo mucho que debemos, Señor, porque tú no te mandas esfuerzo, dedicación, que trabajemos en tu obra. Y yo te ruego esta mañana, escucha nuestro clamor desde cabina de radio, pastor, hasta donde podamos llegar, Señor. Yo te ruego que obres misericordia en favor de aquellos necesitados, en favor de aquellos que esperan en ti y en tu buena voluntad. Yo te clamo esta mañana por la vida de mi hermana Vilma Jordán. Clamo, Señor, por la necesidad de sus hijos, que ellos puedan buscar tu rostro, que ellos puedan volverse a tus caminos, Señor, que un día puedan conocerte a ti y que puedan caminar creyendo que tú eres el salvador de sus vidas. También por la vida de mi hermana Gladys Retana, Señor, yo sigo clamando por su familia, sigo creyendo que tú eres fiel, sigo creyendo, mi Dios amado, que tú estás para obrar en favor de cada uno de ellos. Ahí está esa familia Retana, Señor. Yo sé que tú te manifestarás, porque aunque nosotros suframos alguna dolencia, pero tú no estás enfermo, tú eres poderoso, mi Dios amado, y usa siervos frágiles como nosotros, que nos podemos quebrar con facilidad, pero tú quieres darte a conocer a través de nuestra vida, porque no es el hombre, sino tu Santo Espíritu el que obra los milagros. Y en esta mañana, en favor de la familia Retana, yo clamo, bendito Dios, para que tú vengas manifestándote, Señor, en la vida de mi hermana Vilma Pleité, Señor. Ahí está ella clamando también por la necesidad en una de sus hijas. Yo clamo, bendito Dios, para que tú vengas sanando, tú vengas reprendiendo, borrando toda infección en ese cuerpo, bendito Dios. Yo sé que tú eres fiel y que tú te manifestarás, bendito Dios. Yo sé que tú puedes obrar también, Señor, por la vida de la hermana Daisy Salinas. Clamo, bendito Dios, para que tú te manifiestes sanando esos pulmones y esos riñones, Señor, hasta allá el Sunsal, la Libertad. Allá, Señor, queremos enviar esta oración, esta petición, que seas tú visitándole, mi Dios amado, para que puedas obrar ese milagro en su vida. En mi hermana Alba Escalante, ella clama por su familia, ella espera en esa respuesta, ella espera, Señor, en que tú te manifiestes, que tú vengas obrando. En mi amiga Verónica Contreras, Señor Jesús, yo clamo por ella, por su necesidad. Mire ese proceso que han venido atravesando, Señor, pero tú vas a obrar. Tú has dado libertad a esta persona, pero también ahí está ese cuerpo afectado, Señor, por la enfermedad. Pero en tu nombre glorioso clamo para que este varón, Señor, para que Néstor Portillo sea sano de esa enfermedad que afecta a su cuerpo. También clamo por esos reconcilios de esta familia, que puedan volverse a ti, que puedan echar mano de esa salvación, de esa vida eterna. La vida de mi hermana Luisita, Señor, yo le bendigo grandemente esta mañana, creyendo que tú eres fiel, creyendo que tú eres poderoso, mi Dios amado, y que tú te vas a manifestar. La vida de mi hermana, Señor, que está pendiente ahí de la necesidad, mi hermana Noemí Villeda, por favor, glorifícate en ella, en su familia, en sus hijos, extiéndeles tu mano, bendito Dios. Yo sé que tú puedes obrar un milagro en ellos. Ahí está mi hermana Elba Quintanilla, seguimos creyendo, mi Dios amado, que tú has de obrar un milagro, que tú has de manifestarte en su vida y que tú vas a transformar ese cuerpo. Creemos que tú puedes sanarle. Mi hermano Oscar Batres, Señor, lo ponemos en tus manos. Es esperando en esa respuesta maravillosa allá en Piedras Azules, Señor. Bendecimos a nuestros hermanos, a la familia Mancilla, Señor, allí en Montserrat, a cada uno de los oyentes, Señor, los bendecimos en tu nombre. La vida de mi hermana Salvadora de Díaz, creyendo que tú vas a obrar y vas a sanarle para tu honra, para tu gloria. Gracias te damos, Señor Jesús, por lo que nos has permitido esta mañana, confiando en que tú nos darás victoria cada día. Gracias, Señor. Amén y amén. Es así como esta mañana hemos podido presentar el programa Una Luz en el Camino, y esperando que usted sea de bendición, ríndale su vida a Cristo si todavía no lo ha hecho, y si ya está en el camino del Señor, no desmaye y persevere, porque Cristo viene pronto. Será hasta la próxima, que Dios le bendiga.
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3: Bendito sea el Señor, hermanos, la paz de Cristo, esta hermosa y bella mañana que el Señor nos ha regalado, este hermoso día martes, hermanos, estamos en el martes 18 de agosto del 2026, dando la honra y la gloria a nuestro Señor Jesucristo, ese Dios poderoso que vive y permanece para siempre. Qué bueno, hermanos, es poder estar en las manos del Señor. Yo sé que allí donde usted se encuentra, usted está en victoria, se encuentra bendecido, porque así somos los hijos del Señor, así somos los hijos de Dios, en victoria y bendecidos por la misericordia de ese Dios grande y soberano que está en ese trono de gracia, en ese trono de gloria, sentado con poder. Bendito sea el nombre del Señor Jesucristo. Oh, hermanos, es un privilegio muy especial poder estar llegando hasta la intimidad de sus hogares este día muy especial que el Señor nos ha regalado, porque cada día, hermanos, es especial, porque es una oportunidad, ¿verdad?, para poder prepararnos con nuestro Dios. Es una oportunidad para poder exaltarle, para poder adorarle, ¿verdad?, con todo nuestro corazón a ese Dios grande y poderoso, ¿verdad? Qué privilegio más especial el ser hijos de Dios, ¿verdad? Ser hijos de ese Dios grande y soberano. Esta mañana estamos bendiciendo la vida de todos los oyentes, ¿verdad? Bendiciones, bendiciones en el nombre de Jesús, los que están ahí a través de la señal en vivo en el 97.3 FM. Dios les bendiga grandemente, los que nos están escuchando y nos están viendo a través de las diferentes plataformas, a través de todos los medios. El Señor les bendiga esta hermosa mañana. Si está desayunando, buen provecho, Dios le bendiga grandemente. Si está ahí, ¿verdad?, en el transporte, en su hogar, en la oficina, en la empresa, en el puesto del mercado, en la tienda, en el taller, ¿verdad?, Dios le bendiga grandemente. Donde quiera que usted se encuentre, la coraza, la bendición de nuestro Dios esté ahí siempre a su lado. Bendiciones también para nuestra misión apostólica Fuego del Rey. Dios bendiga grandemente a nuestra misión, diferentes filiales. Dios esté bendiciendo grandemente a cada pastor, a cada directivo, directivos locales, nuestros directivos generales y nuestra junta directiva. Dios bendiga grandemente a mis hermanos que están ahí siempre trabajando para la honra del Señor, trabajando para la obra de nuestro Señor Jesucristo, ¿verdad? Porque todo lo que hacemos, hermanos, para el Señor tendrá su recompensa. Sí, hermanos, tendrá su recompensa, y una recompensa grande, muy, muy especial, porque el Señor no se queda con nada. Gloria sea al Señor. Vamos a clamar, hermanos, a nuestro Dios esta mañana, esperando sea Él el que venga respondiendo nuestras peticiones. Lo que usted allí, ¿verdad?, le pida al Señor, tenga esa plena seguridad, esa confianza, que nuestro Dios estará respondiendo. Padre nuestro que estás en el cielo, santificado sea tu nombre. Venga a nosotros tu reino y hágase tu voluntad en el cielo, también en la tierra. El pan nuestro de cada día, Señor, dánoslo hoy y perdona nuestras deudas, como también nosotros perdonamos a nuestros deudores. Y no nos dejes caer, Señor, en la tentación, mas líbranos de todo mal. Porque tuyo es el reino, el poder y la gloria por todos los siglos de los siglos. Amén. Gracias, Jesús eterno, por esta oportunidad, Dios todopoderoso, que nos permite, Señor, esta mañana, este privilegio, esta oportunidad de estar en cabina de radio, Señor, una vez más, un martes más, Dios mío, para poder, Señor Jesús, llevar esa palabra hasta muchos hogares, Dios del cielo, hogares, maravilloso Dios, donde hay necesidad, donde hay dificultades, Señor, donde hay problemas, adversidades, pruebas, Dios mío, procesos difíciles. Pero para ti, Señor, no hay nada imposible, eterno Dios. Tú eres el Dios que de la tumba se levantó. Tú eres el Dios grande, el Dios poderoso. Oh, Maestro, qué lindo, Señor, poder clamar a un Dios que sí es verdadero, a un Dios que sí es poderoso, que vive, que permanece para siempre. Aunque pasen las edades, aunque pasen las generaciones, tú permaneces para siempre. Tú, Señor, permaneces como ese Dios grande, como ese único Dios que vive y reina para siempre. Desde ese trono de gracia, desde ese trono sublime donde te encuentras, maravilloso Dios, aleluya. Donde, Dios mío eterno, escuchas el clamor de tu pueblo, el clamor de tu iglesia, maravilloso. Desde donde tú, Señor, gobiernas el universo completo, aleluya. Donde tú, Señor, estás al pendiente, maravilloso, hasta de los animalitos, Señor, de las aves, maravilloso, del sol, de la luna, de las estrellas, eterno Dios, aleluya. Porque todo, Señor Jesucristo, se sujeta a tu gloria, Señor, a tu majestad, Dios del cielo, Dios poderoso. Y en esta mañana, Rey soberano, aquí estamos, Dios mío, delante de ti, justo Dios, para pedirte misericordia, para clamarte misericordia, maravilloso Dios, para decirte, Señor, esta mañana, que te muevas con poder, que te glorifiques con autoridad, Rey del cielo, que venga venciendo, Dios mío, ahí donde está el problema, donde está la dificultad, Dios mío. Oh, ten misericordia, reprende, Señor Jesucristo, reprende, Dios del cielo, toda hueste maligna, toda hueste de maldad, Señor, todo demonio que se levanta, Dios eterno, échalo fuera con tu poder, échalo fuera, Señor Jesucristo, mueve tu mano poderosa, mueve, Señor, tu mano libertadora, Dios todopoderoso, Dios del cielo, en el nombre de Jesús te lo pedimos esta mañana, Dios del cielo, en el nombre de Cristo, te clamo, Señor, aleluya, por los hermanos que están enfermos, Dios mío, que están pasando momentos difíciles en su salud, Dios, ten misericordia, Dios de gloria. Nuestra hermana, Señor, Maribel de Pineda, llega con poder, Señor Jesucristo, sanando, Señor, a tu hija, haciendo esa obra en su cuerpo, Dios del cielo, reprende toda enfermedad, llámese como se llame, Señor Jesucristo, echa fuera, Dios del cielo, echa fuera, Dios de gloria, por el poder de tu palabra. La sangre de Cristo tiene poder, la sangre de Cristo tiene poder, Señor. Quema, Señor Jesucristo, esa enfermedad, Señor, ese agotamiento, Señor, en ese cuerpo. Limpia, Señor, aleluya, limpia, Señor, ese cuerpo, en tu nombre glorioso. Te lo estoy pidiendo, Señor, esta mañana. Estamos clamando, Rey del cielo, en el nombre de Cristo, en el nombre de Jesús de Nazaret. Te lo estamos pidiendo, Señor, en esta hora, clamándote por toda esa familia. Que tengas misericordia. Oh Jesús, que tengas misericordia, amado Dios, en esta mañana. Nuestra hermana Ofelia de Alfaro, Señor, ten misericordia. Toca, Señor Jesucristo, obra en tu hija grandemente, Señor, aleluya. Ministrala con poder, con autoridad, Señor Jesucristo, a toda esa familia. Nuestro hermano Pedro, Señor, obra grandemente, Señor Jesucristo, en todos sus hijos, maravilloso. Dios, muévete con poder, con autoridad, Dios del cielo, en esta mañana, por el poder de la palabra. Te vengo clamando, Señor Jesucristo, por nuestra hermana María de Melgar, Señor Jesús, aleluya, sus hijos. Te clamo por Kevin, Señor, aleluya. Obra, Dios mío santo, oh Maestro, que tu poder, tu mano poderosa, tu mano libertadora, esté tocando, Señor, ahora. Ahora con poder, Dios mío, en esta mañana, con autoridad, Señor Jesucristo, esa mano poderosa, Andalaya, Centro, Levequía, en el nombre de Jesús, aleluya, por el poder de la palabra. Eres poderoso, Dios mío, para limpiar, Señor, para quemar, Dios del cielo, en esta hora de la mañana, poderoso Dios, Andalama, Centro, en el nombre de Jesús, Dios mío. Reprende, Señor, en el nombre de Jesús de Nazaret, ese estorbo, Señor, que ha llegado a ese cuerpo, a esa vida. Límpialo desde la cabeza hasta la planta de los pies, Dios del cielo. Oh Jesús amado, en tu nombre te lo estamos pidiendo, Señor, te lo estamos clamando. Nuestro hermano Daniel, Señor Melgar, obra, Señor, en mi hermano, en toda esa familia, bendícelos grande y poderosamente. Que tu mano de poder, Dios mío, esté obrando, esté venciendo, esté rompiendo cadena, toda atadura diabólica, toda atadura del enemigo, en esta hora de la mañana, Rey, te lo estamos pidiendo, te lo estamos clamando. Hay poder en la sangre de Cristo, oh Santo, aleluya. Lema, Samaya, Rema, en el nombre de Cristo, aleluya. La sangre de Cristo tiene poder, Salama, Salá, en el nombre de Jesús, Dios mío. Rompe esa cadena maligna, diabólica, en el nombre de Jesús. Esa sombra demoníaca que se mueve en esa familia, que se mueve a los alrededores de ese hogar. Quema, Dios mío santo, quema, Salabá, So, Alama, quema, Dios mío, Centro con poder, en el nombre de Jesús de Nazaret. Te clamo, Rey del cielo, oh aleluya, en el nombre de Jesús de Nazaret, por la hija, Señor, de nuestra hermana Graciela de Aguilar, Señor, aleluya, oh Maestro.

Maestro, esa petición, Señor, hasta el extranjero llega con autoridad, Señor, dando esa respuesta ahora, ahora por la palabra. Oh Rey de Gloria, en el nombre de Jesucristo de Nazaret, la sangre de Cristo tiene poder. Esta hermana Paulina, Señor Jesucristo, hasta donde se encuentra, todos sus hijos, toda su familia, en el nombre de Jesús, en tus manos están, Señor, aleluya, clamándote, Dios Todopoderoso, en el nombre de Jesús de Nazaret, por todos los hijos, Señor, de los esposos Aguilar, ten misericordia, bendición de lo alto, esas respuestas, maravilloso Dios, que desciendan con poder, Dios mío. Nuestra hermana Ana Mengibo, esa salud, Dios mío, esa salud total, Dios Todopoderoso, venciendo, venciendo, venciendo en el nombre de Jesús de Nazaret. Limpia, Señor, toca, Señor, esos nervios, toca, Señor, esas células de ese cuerpo en el nombre de Jesús. Nuestra hermana Ana Martínez, obra con poder. Nuestra hermana Ana Lemus, ministra desde la cabeza, entra con poder en el nombre de Jesús Santo. Lema Saya, en el nombre de Cristo Atalaya, venciendo con autoridad en el nombre de Jesús de Nazaret. La sangre de Cristo tiene poder. Hermana Gladys Lemus, Dios mío, llega con autoridad, llega con poder, Señor Jesucristo, moviendo, Señor, esa mano de poder, esa mano de autoridad, esa mano libertadora. Salama Saya, entra Lama, Istra Maya, Centro va, en el nombre de Jesús. Rema, Usalaba, Silabaise, en el nombre de Jesús. Para ti, oh Dios, no hay nada imposible. Oh Jesucristo, para ti no hay nada imposible, Dios de gloria. Está llegando con poder, Señor, en esta mañana, ministrando, Señor Jesucristo, en tu nombre santo, en tu nombre poderoso. Aleluya. Nuestro hermano, Señor Arturo Lima, con autoridad, Señor, mi hermano, se levanta, porque se levanta en el nombre de Jesús de Nazaret. Entra con poder. Salama Kendo va. Lema Centro Levequía, Lema Saya, Istremei Salamaise, en el nombre de Jesús de Nazaret. Para ti no hay nada imposible, Dios Todopoderoso. Tu gloria, tu majestad está llegando ahí donde está la necesidad, Señor. Nuestra hermana Marixa, Señor, aleluya. Nuestra hermana Cristina, Dios del cielo, obra con poder, Señor Jesucristo, moviendo esa mano de autoridad, esa mano invisible. Centro Levequía, la Masaya, entra Kendo va, en el nombre de Jesús, por el poder de la palabra, en el nombre de Jesús, por el poder de la palabra, venciendo y venciendo. Centro Levequía, Atalaya, Surimahai Salá, Istromex Salá, en el nombre de Jesús de Nazaret. Salama, la sangre de Cristo tiene poder, rompe cadenas y ataduras, aleluya. Ahí donde te encuentras, hermana, que estás pidiendo, clamando, ahí donde te encuentras, hermano, joven, amigo, oh centro, llega el poder de Dios, llega la gracia de Dios, llega la autoridad de Dios en esta mañana. Ay, santo, en el nombre de Jesús, salama, por el poder de la palabra, está llegando la gloria de Dios, está llegando el poder de Dios a tu casa, está llegando el poder de Dios a tu negocio, está llegando el poder de Dios a tu familia en esta mañana, allí a esa congregación, aleluya. Está llegando el poder de Dios ahora por el poder de la palabra, ahora. Salama, Istralaba, Saya, Rema, ahora, en el nombre de Jesús de Nazaret, está llegando la gloria de Dios, está llegando el poder de Dios. Si lo puedes creer en esta hora, si lo puedes creer, aleluya, levanta tu mano ahí donde te encuentras, aleluya, levanta tu mano, hermano, hermana, joven, aleluya, amigo, levanta tu mano donde te encuentras en esta hora. Si lo puedes hacer, en el nombre de Jesús de Nazaret, la gracia de Dios, la gloria de Dios, el toque

De Dios, aleluya, presencia de Dios, remesa, presencia de Dios, en el nombre de Jesús de Nazaret, la sangre de Cristo tiene poder, está tocando, está quemando, está limpiando, redarguyendo, en el nombre de Cristo, hablando a ese corazón, hablando a ese ser, a esa alma, ahora, por el poder de la palabra, porque la sangre de Cristo tiene poder, la sangre de Cristo tiene poder, se mueve en tu vida, se mueve la gloria de Dios en tu vida, oh santo, en los que te rodean, en tu familia, en esa petición especial, en ese milagro que estás esperando, en esa salud que le estás pidiendo al Todopoderoso, trema asala, centro va, istremeisala, remasalaya, por el poder de la palabra, la sangre de Cristo tiene poder, la sangre de Cristo tiene poder, la sangre de Cristo tiene poder, ese cambio, ese milagro, esa liberación ahora, por el poder de la palabra, ese cambio, aleluya, oh santo, por el poder de la palabra, en el nombre de Jesús de Nazaret, has sentido ya que no puedes seguir, oh santo, ese pensamiento que ha llegado, aleluya, ese pensamiento negativo, ese deseo de volver al mundo, repréndelo en esta mañana, échalo fuera, en el nombre de Jesús de Nazaret, esa tibieza espiritual, ese acomodamiento espiritual, aleluya, anda la masaya, en el nombre de Jesús, esa pereza espiritual se va por el poder de la palabra, santo vaso, ay, salama, so, alama, saya, por el poder de la palabra, en el nombre de Jesús de Nazaret, no es posible, no le dé gusto al enemigo, oh santo, repréndelo ahora, repréndelo en el nombre de Jesús de Nazaret, no permitas que el enemigo se burle de ti, aleluya, centro, levequía, levántate con valor, levántate, santo. En el nombre de Jesús de Nazaret, la sangre de Cristo tiene poder, tú eres valiente, en el nombre de Jesús de Nazaret, la sangre de Cristo tiene poder, ese deseo que se ha ido de congregarse, Señor, lo reprendemos en esta mañana, tú que te sientes tranquilo en casa sin congregarte, reprende ese demonio, reprende ese mal espíritu, aleluya, no le dé gusto al enemigo en esta mañana, declárate libre. Libre, levántate con valor en el nombre de Jesús de Nazaret. La sangre de Cristo tiene poder, santo. Atalaya, rema, santo, en el nombre de Jesús. No seas cobarde, levántate por el poder de la palabra. Astro Levequía, poder Dios nos ha dado, poder te ha dado el Señor Jesucristo. Desde que creíste, fuiste sellado. Libérate ahora, levántate con valor. Satalaya, samamama. Mamá, por el poder de la palabra, la sangre de Cristo tiene poder en el nombre de Jesús de Nazaret, por el poder de la palabra, te lo pedimos, Señor Jesucristo, en esta hora de la mañana, Dios del cielo, creyendo fielmente en que tú te has glorificado, Señor, a través de este clamor, poderoso Dios, la sangre de Cristo tiene poder. Señor Jesucristo, nos declaramos libres en victoria, bendecidos, aunque al enemigo no le guste. Gracias, Jesús del cielo. Amén, Señor, y amén. Bendito es el nombre del Señor, hermanos. Qué precioso poder clamar a nuestro Dios, ¿verdad? Tener esa seguridad, ¿verdad? En Cristo, que Él es el que pelea por nosotros, hermanos. Usted ahí donde se encuentra, yo sé que tiene esa fe en nuestro Dios. Créalo que el Señor Jesucristo se va a glorificar grandemente en su familia, en su vida, se va a glorificar en sus seres queridos, en su congregación, en su hogar. Aleluya, porque nuestro Dios es grande, es poderoso. Tenemos un Cristo, hermano, de poder, que de la tumba se levantó. Él no está muerto, Él está vivo. En esta mañana es un privilegio muy especial, lo recalco, es un privilegio muy especial poder estar llegando
hasta sus hogares en esta mañana. Estamos a las 8:23, 8:23 en este martes que el Señor nos ha regalado. Bendito sea el nombre del Señor. Qué lindo, hermanos. Saludamos a nuestras iglesias apostólicas Fuego del Rey. Dios bendiga nuestra misión. Dios bendiga nuestras filiales, nuestra sede central. Dios bendiga grandemente a nuestra junta directiva. Un saludo para cada uno de ellos en esta mañana. Estoy bendiciendo también a mis hermanos que nos escuchan en Candelaria de la Frontera. Dios derrame bendiciones. También mis hermanos que nos escuchan en Coatepeque, saludos en el lago de Coatepeque también, la zona de los planes, Dios les bendiga, hermanos que están en sintonía, que se reportan, bendiciones en el glorioso nombre de nuestro Señor Jesucristo. También un saludo para nuestros hermanos ahí en Colonia La Fortuna, todos mis hermanos de Colonia La Fortuna, un saludo, ahí la familia Alfaro, la familia Lemus, familia Zabaleta, allí nuestra hermana Emma Pérez, bendiciones, familia Saldaña Gutiérrez, bendiciones, ahí la familia Saldaña, nuestra hermana Catalina y toda su familia, bendiciones en el glorioso nombre del Señor Jesucristo. Tenemos un Dios grande que vive y permanece para siempre, nuestra hermana Ana Martínez en Colonia La Fortuna, Dios le bendiga grandemente, y otros hermanos también que nos escuchan en la Colonia La Fortuna, Dios les bendiga por estar en sintonía en esta hermosa mañana. Hermanos, queremos escuchar unos cánticos muy preciosos, nos vamos a quedar con ellos para seguir exaltando la gloria de Dios.

Bendito sea el Señor, hermanos. Ahí estábamos escuchando esas hermosas alabanzas muy, muy especiales. Decía la primera alabanza, te amo Dios, ¿verdad? Qué lindo, hermanos, poder tener ese amor para nuestro Dios, ¿verdad? ¿Cómo no adorar, verdad? ¿Cómo no amar a ese Dios poderoso si Él es bueno, ¿verdad? Y para siempre su misericordia. Decía el otro cántico, clamaré al Señor, ¿verdad? Clamaré a Jehová en la prueba, en el momento difícil, hermanos, ¿verdad? ¿A quién más vamos a clamar? ¿A quién más le vamos a pedir? Si solamente nuestro Dios, hermanos, es el que está siempre fiel allí en todo momento, como dijo el apóstol Pablo a Timoteo, ¿verdad? Aunque nosotros fuésemos infieles, Él permanece fiel, hermanos. ¿Qué Dios más maravilloso el que tenemos, verdad? Es una dicha. Por esa razón el salmista decía, dichoso el hombre que en ti confía, ¿verdad? ¿Y cómo no confiar en ese Dios grande si Dios, hermanos, no nos deja, no nos desampara en ningún momento? Qué dicha poder ser hijos de Dios, ¿verdad? Hijos legítimos de Dios. Así, hermanos, estoy saludando a nuestros hermanos en Colonia El Jordán 2. Un saludo para nuestro hermano Antonio Cruz y toda su familia. Dios bendiga a nuestro hermano grandemente. Dios bendiga ahí también al pastor Félix Núñez y a toda su familia y a toda la amada iglesia en ese lugar de El Jordán 2. Bendiciones, bendiciones en el glorioso nombre del Señor Jesucristo. También un saludo para nuestro hermano Samuel Orellana y toda la congregación en ese lugar. Bendiciones en el nombre del Señor. Hoy tenemos visita, tenemos salida de Misioneras de Cristo para ese lugar, ¿verdad? Estaremos saliendo a las 4:30, si nuestro Dios nos permite. Así que ahí está la invitación, ahí está el anuncio para que nos vayamos a gozar en la presencia del Señor todos juntos, ¿verdad? Este día, 4:30 de la tarde en punto, estaremos saliendo para ese lugar, para esa filial, a gozarnos en ese poderoso culto de visita que tendremos este día, si Dios nos concede, si Dios nos permite esa oportunidad muy especial. Un saludo también para el pastor Ernesto Ramírez, bendiciones para nuestro hermano, para su esposa, toda su familia y toda la valiente congregación en ese lugar de La Ceiba, carretera a Sonsonate. Bendiciones para nuestros hermanos ahí, la obra, la filial en ese lugar. Dios les bendiga grandemente. Un saludo en el nombre poderoso de nuestro Señor Jesucristo. Gloria sea al Señor. También estoy saludando a nuestros hermanos ahí en Colonia, Canadá. Un saludo para la familia Aguilar. Bendiciones para mis hermanos. También nuestra hermana Gracielita Linares, nuestra hermana Ana Mengíbar. Allí también nuestro hermano Pablito López, hermano Germán Valencia, hermana Olga Martínez. También, ¿verdad? Un saludo para mis hermanos ahí en Colonia Romaico que están en sintonía. Un saludo a esta hermosa mañana. Un saludo también allá a los hermanos en Colonia La Esperanza. Ahí estoy saludando a nuestro hermano Josué, hermana Sonia, bendiciones, hermano Walter Carranza, hermana Alicia de Carranza y toda esa familia. Dios les bendiga grandemente. Bendiciones también para los que nos escuchan en Primaverita, zona de Primaverita, Primavera. Dios les bendiga esta mañana. Mis hermanos en Chalchuapa, un saludo. Hermano Arturo Lima, Dios bendiga también. Los esposos Linares en Chalchuapa, bendiciones en el nombre de Jesús. Hermana Dora Saldaña en Colonia, España, bendiciones, bendiciones en el nombre de Cristo. También allí la familia Pineda Santos, Colonia El Mora. Dios les bendiga en el nombre de Jesús. Oh, hermanos, qué precioso poder adorar el nombre del Señor Jesucristo. También un saludo para nuestro hermano Jorge Salazar, para su esposa, sus hijos, toda la familia. Allí, ¿verdad? Bendiciones en el nombre de Jesús. Ellos, ¿verdad? Están ahí escuchándonos en la zona ahí de Ciudad Mujer. Bendiciones en el nombre de Jesús para nuestros hermanos, ¿verdad? Que están ahí en sintonía y también, ¿verdad? Son parte de nuestra iglesia. Dios les bendiga grandemente esta mañana. Nos vamos a quedar con otra alabanza para seguir exaltando ese nombre poderoso de nuestro Dios.

0: Hermano René, me saluda por favor a la hermana Ofelia de Alfaro, me saluda también por favor aquí a mi hermana Catalina y a mi hermana Julita y la hermana Ana Mengíbar. Salúdemelos por favor, mi hermana Maribel, allá donde está también, hermano.
1: Bendito sea el nombre del Señor, hermanos, ahí estábamos escuchando esas hermosas alabanzas con las que hemos complacido a nuestros hermanos, ¿verdad? Que se han reportado con nosotros en esta hermosa mañana. Glorias al Señor. También un saludo para la familia Melgar Nejapa. Dios bendiga a mis hermanos hasta Colonia Santa Eduviges. Bendiciones en el nombre de Jesús. Ahí para hermano Daniel Melgar, hermana María del Melgar y su familia. Dios bendiga a mis hermanos, ¿verdad? En esta mañana, gloria sea el nombre del Señor Jesucristo. Vamos a la palabra del Señor, hermanos, en este momento, allí, ¿verdad? En el libro de los Hebreos, el capítulo 10 y el versículo 25. Libro de los Hebreos, capítulo 10 y el versículo 25, para la honra del Señor Jesucristo. Hebreos 10, 25 nos dice en el nombre de Jesús: no dejando de congregarnos, como algunos tienen por costumbre, sino exhortándonos, y tanto más cuanto veis que aquel día se acerca. Bendito sea el Señor, hermanos. Tenemos esta palabra muy linda esta mañana. Quiero meditar bajo el tema las bendiciones de congregarse. El tema, hermanos, de esta mañana: las bendiciones de congregarse, hermanos. Glorias al Señor. La palabra del Señor nos exhorta, hermanos, a asistir a la casa de oración, a congregarnos, hermanos. Aleluya. Desde el Antiguo Testamento, nosotros podemos observar cómo el Señor dedicó, hermanos, un lugar para congregarse. Vemos ahí, hermanos, cómo los antiguos ofrecían a Dios holocaustos, ofrecían a Dios ofrendas en altares al aire libre, al intemperie, aleluya. Y Dios se complacía, Dios se alegraba, hermanos, recibía esos holocaustos, esas ofrendas. Pero con el pasar del tiempo vamos observando cómo Dios, luego que ha sacado al pueblo de Israel de Egipto y se encuentran ya en el desierto, aleluya, ya libres, liberados por el yugo de Faraón, vemos cómo Dios, hermanos, le da instrucciones a Moisés para que construya un tabernáculo, aleluya, para que construya ese tabernáculo. ¿Y para qué va a servir ese tabernáculo? Para congregarse, aleluya, para congregarse en el tabernáculo construido, hermanos, por mandato de Dios, aleluya. Él les da los planos, les da las instrucciones exactas, cómo lo van a construir, cómo lo van a dedicar, aleluya. Cada recinto, bendito sea el Señor, cada recipiente, hermanos amados, Él les detalla con claridad cómo estará construido su tabernáculo, aleluya. ¿Para qué? Para congregarse. Ese tabernáculo, para congregarse, para reunirse, aleluya, a adorar a Dios, para reunirse, a escuchar palabra de Dios, para reunirse, aleluya, hermanos amados, a ofrecerle ofrendas y holocaustos al Dios Todopoderoso. Ya no iba a ser simplemente en una piedra, en un altar, a la intemperie. No, Dios dedicó un tabernáculo, aleluya. Pasaron los tiempos, pasaron los años, aleluya. Y luego Dios, hermanos, también da instrucciones exactas. ¿Para qué? Para que le construyeran un templo dedicado a Él, para su honra, para su gloria, aleluya. Un templo majestuoso, glorioso, donde iba a estar el arca de la alianza, donde iban a darle al Señor, hermanos, la adoración, la exaltación. Un lugar dedicado a Él para adorar su nombre, Aleluya. Ya no era el tabernáculo, ahora era un templo. ¿Y para qué servía el templo? Para que el pueblo se reuniese, para que el pueblo, hermano, llegase allí. ¿A qué? A congregarse. Aleluya. A congregarse. Bendito sea el Señor. El salmista, por eso, él dijo, aleluya, preferiría, aleluya, estar un día en tu casa que mil fuera de ellos. Bendito sea el Señor. Mire qué precioso. Aleluya. También el salmista dijo, bendito sea el Señor, yo me alegré con los que me decían, a la casa del Señor iremos. Bendito sea el Señor. Entonces, hermano, vemos que Dios, aleluya, Él ha permitido el congregarnos. Él dio instrucciones para un lugar dedicado a su consagración, un lugar dedicado para congregarse. Bendito sea el Señor. Porque hoy escuchamos mucha gente, hermanos, que dice, no es necesario congregarse. Bendito Dios. Las bendiciones de congregarnos. Número uno, congregarnos nos permite escuchar la palabra de Dios. Romanos 10:17 nos dice, así que la fe es por el oír y el oír por la palabra de Dios. En la casa de oración, al templo, vamos, ¿a qué? A escuchar la palabra de Dios, a oír un mensaje, a oír palabra que nos sustenta, palabra que nos anima, palabra que nos consuela, palabra que nos exhorta también, aleluya, palabra que nos edifica, porque claro, nos dice Pablo a Timoteo, aleluya, porque la palabra, aleluya, es como espada de doble filo que penetra hasta partir el alma, los tuétanos, las coyunturas y aún discierne los pensamientos más profundos del corazón. Aleluya. Esa es la palabra. Congregarnos, escuchamos palabra. Quizá podemos llegar tristes, agobiados, con falta de fe, con falta de ánimo, con falta, hermano, de conocimiento. Pero al congregarnos, usted y yo vamos siendo instruidos con la palabra, vamos escuchando palabra, vamos aprendiendo de la palabra de Dios, nos vamos empapando de la palabra de Dios. Aleluya, hermanos, eso es lindo, eso es hermoso. Bendito sea Dios, aleluya. Hermanos, el congregarnos, llegar a un culto, no tiene que ser una obligación, tiene que ser una oportunidad. Tenemos que verlo como una oportunidad para escuchar la voz de Dios a través de su palabra. Qué lindo, hermanos. Qué precioso, aleluya. Número dos, congregarnos nos fortalece espiritualmente. Mire, congregarnos nos fortalece espiritualmente. Aleluya. Hay momentos en los que, hermanos, uno está fuerte y hay momentos en los que estamos débiles, aleluya. Y necesitamos, hermanos amados, que alguien, ¿verdad?, nos dé palabra. Necesitamos esa fuerza espiritual, esa fortaleza espiritual. Bendito sea el Señor, que oren por nosotros, que ¿verdad?, esa fortaleza espiritual, hermanos, a través de un ayuno, de una vigilia, a través de un cántico, una alabanza, con una alabanza que usted escuche en la iglesia. Esa alabanza le está fortaleciendo espiritualmente. Aleluya. Qué lindo cuando usted está cantando, algo está cayendo aquí, aleluya, y usted quizá llegó débil, quizá llegó agobiado, aleluya, pero a través de ese cántico, a través de la alabanza que escuchó, del coro que cantó el hermano, la hermana, aleluya, bendito sea el Señor, de un testimonio que escuchó en el culto, en la congregación, su fe, su espiritualidad aumentó, se fortaleció, ya no salió igual de la iglesia como llegó, sino que ahora salió fortalecido, aleluya, porque a la iglesia el congregarnos nos fortalece espiritualmente, hermanos. Es una fortaleza espiritual. Número tres, congregarnos nos permite adorar a Dios juntos, aleluya. Qué lindo adorar a Dios juntos, ¿verdad? Que es hermoso cuando todos empezamos a cantar a una sola voz, aleluya. Empezamos a adorar, empezamos a cantar, aleluya. Y todos juntos, aquellas voces de la congregación, se escucha todos a una sola voz cantando, adorando, exaltando. Unos diciendo aleluya, unos diciendo gloria a Dios, otros diciendo Jesús vive, otros hermanos, aleluya, llorando con lágrimas en sus ojos, no de tristeza, sino de gozo, aleluya, porque está adorando, porque está sintiendo la gracia, la presencia de Dios, aleluya. Adorar juntos a Dios es una bendición, hermanos, al congregarnos, aleluya, porque no es igual en casa, no es igual, hermanos, aleluya, pero cuando nos congregamos y estamos juntos adorando, oh, y desciende aquel rocío, oh, hermanos, y desciende aquella presencia, unos danzan, unos alaban, unos, hermanos, se estremecen, unos quizá no hablan lenguas, no danzan, pero lloran, gritan, sienten la gloria de Dios, aleluya. Es lindo congregarnos, bendiciones, hermanos, aleluya. Oh, bendito sea el Señor. 4, congregarnos nos ayuda a no apartarnos de Dios, hermanos. Hay gente que dice, yo en la casa escucho programas, yo en la casa escucho la radio. Claro, es un privilegio, una bendición, y sigue escuchando la radio, siga escuchando alabanzas, mensajes, programas. Claro que sí, aleluya, pero no deje de congregarse, pero no dejemos de congregarnos, aleluya, porque ese evangelio de casa no le agrada a Dios, no es bíblico. La palabra nos habla claramente, no dejando de congregarnos, aleluya. Alguien puede decir, pero yo en la casa oro, yo en la casa leo la Biblia. Claro que sí, y es cierto, lo puede hacer en su casa, puede orar en su casa, leer la palabra en su casa, pero la palabra de Dios nos dice que debemos congregarnos, que debemos asistir a la congregación, aleluya. No ser cristiano de casa, usted que se encuentra escuchando esta palabra, este programa en esta hora, y no quiere congregarse y tiene la oportunidad, aleluya. Dios le dice en esta hora, congrégate, congréguese, aleluya. Reprenda ese espíritu maligno de no congregarnos. Grandes bendiciones, hermanos. Número 5, terminamos. Congregarnos nos permite recibir ánimo. Primera Tesalonicenses 5:11 nos dice, por lo cual animaos unos a otros y edificaos unos a otros en Cristo. Hermanos, congregarnos es una gran bendición. Veámoslo como una gran bendición, no como una obligación. Aleluya, donde tú puedes servir, puedes adorar, puedes verdad, servir a otros, edificarte a ti mismo. Es una bendición el congregarnos. Bendito sea el Señor. No dejemos de congregarnos, salvo aquellos que en verdad están enfermos, aleluya, o en una cama, verdad, pedimos por ellos, el Señor los levante y los sane. Pero si usted puede, congréguese, es una gran bendición. La paz de Cristo sea con todos.

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0: Bendito sea el nombre de Cristo. Bien, amados hermanos y amigos que sintoniza Radio Pastor 97.3, La Voz del Amado. Para nosotros es un privilegio poder dirigirnos hacia ustedes por medio de esta onda radial. Damos gracias a Dios por un nuevo día que se nos permite poder estar en este lugar para darle la gloria a Cristo, para poder exaltar el nombre que tiene nombre sobre todo nombre, para poder adorar al Rey de Reyes y Señor de Señores. Sea Dios bendiciendo a cada oyente, a cada uno que nos va a estar sintonizando, que nos sintoniza en su trabajo y nos sintoniza ahí en su local, en su puesto, que usted se va dirigiendo hacia su trabajo. Para nosotros sea una enorme bendición que usted se encuentre bien y que sea Dios derramando grandes y ricas, abundantes bendiciones. Dios bendiga a nuestro hermano Mauricio Hernández, que por ahí está el siervo. Dios bendiga a nuestro hermano Víctor Manuel López, que ahí está laborando el siervo. Dios le bendiga en gran manera su negocio. Y para nosotros es un privilegio que nos hayan tomado en cuenta en esta hermosa hora de la mañana. Así que vamos a entrar a un momento de clamor. Vamos a leer una porción de la palabra. Vamos a entrar a un momento de clamor. Ahí se queda nuestro hermano Ricardo Aquino, quien nos estará compartiendo esa poderosa palabra de parte de Dios. Tenga en cuenta que Dios nos va a hablar esta mañana. Amén. Así vamos a la palabra. Vamos a Salmo capítulo 120, versículo 1 en adelante. Salmo capítulo 120, versículo 1 en adelante. Oiga lo que dice esta palabra de parte de Dios. A Jehová clamé estando en angustia, y él me respondió: libra mi alma, oh Jehová, del labio mentiroso y de la lengua fraudulenta. ¿Qué te dará o qué te aprovechará, oh lengua engañosa? Agudas saetas de valiente con brasas de enebro. Ay de mí que moro en Mesec y habito entre las tiendas de Sedar. Mucho tiempo ha morado mi alma con los que aborrecen la paz. Yo soy pacífico, mas ellos, así que hablo, me hacen guerra. Vengamos en palabras de oración. Padre y eterno Dios, te damos gracias, Dios mío. Gracias, Padre, por esta oportunidad, Dios eterno, que nos permite, Padre, poder estar en este lugar, Señor bendito de gloria, en esta hora, Padre. Te damos gracias, Dios mío, por este momento, Padre bendito, por la oportunidad que se nos permite poder estar en este lugar, Señor eterno de gloria. Venimos, Padre eterno, delante de tu presencia, Padre eterno. Oh Jesucristo amado, esta mañana, Padre bendito, te damos la gloria, Dios eterno, te damos la honra, Padre, te damos la pleitesía, la adoración, Dios mío eterno. Sé tú, Padre, ministrando, Dios mío eterno, los cuerpos, Padre eterno, ministrando, Señor amado, los corazones, Padre, de mis hermanos, Dios eterno, que van a estar, Padre, Eva Sem de aquí, esta mañana, Padre, conectándose, Padre eterno, esta transmisión, Señor bendito, ven fortaleciendo, Padre eterno, aquel que no tiene fuerzas, Padre, ven fortaleciendo, Dios mío eterno, aquel, Padre bendito, que ya no cree poder continuar, Señor amado, en esta hora, Padre bendito, ven poniendo tu mano poderosa, Padre, ahí donde está el problema, Señor amado, donde está la enfermedad, Padre bendito de gloria. Y yo te pido, Señor eterno, de bendito de la gloria, que seas tú, Padre eterno, Dios mío, ven quitando, Padre eterno, todo lo que esté estorbando, Señor. Ven quitando, Padre eterno, ahora, Padre, toda enfermedad, Señor bendito, ahí donde está el problema, Padre, cualquier dolor de cabeza, Padre bendito, ahí donde está el dolor en los riñones, Señor amado, ven tú ministrando, Dios mío bendito, esta mañana, Señor amado, vamos a reventar cadenas, Padre eterno, en tu nombre, Señor, esta mañana, Padre bendito, la enfermedad tiene que caerse, Ebasama, Ebasem de aquí, esta mañana, Dios mío, tu gloria, Padre, se va libos esta mañana, Dios mío, van a retroceder las tinieblas, Padre, por el poder de tu palabra, Señor amado. Los cáncer tienen que ser sanados, Padre, los cáncer tienen que ser vomitados, Padre bendito, todo azúcar en la sangre ahora, Padre bendito, yo vengo declarando, Padre, una palabra no de hombre, Señor amado, una palabra de lengua bendita. Mentirosa, yo vengo declarando palabra de los cielos, palabra, Dios mío, del Dios todopoderoso, en esta hora, en el nombre de Jesús, ahora, Padre, yo te pido, Señor amado, que tú vengas a llegar. buscando, Padre, donde están mis hermanos, Padre, donde está el problema, Padre, mi hermano Ronnie Álvarez, Señor, yo te pido, Padre, que se haga tu voluntad, Señor eterno. Yo te pido, Dios mío, Padre eterno, que esta mañana venga ministrando la vida de mi hermano, Señor. Yo te pido, Señor bendito, que seas tú poniendo, Padre bendito, tu mano poderosa, Padre, ahí donde está el problema, Señor, ahí donde está la circunstancia, Dios mío, poderoso, mi alma te alaba, Señor eterno, mi alma te bendice, Dios mío. Clamo por María de los Ángeles Velázquez, Padre bendito. Yo declaro, Padre bendito, nuevamente, Padre, a tu sierva, Padre eterno, gustando, Padre, el don perfecto, Dios mío. Yo declaro esa restauración, Señor amado. Yo declaro, Padre bendito, nuevamente, Padre, verla en tus caminos, Señor amado. Yo clamo en esta mañana, Padre, por aquellos, Padre, que se le acabaron la fuerza, Dios mío. Aquellos que decidieron retirarse, Padre, alejarse de tu presencia, Dios eterno. Esta mañana, Padre, yo te pido que se haga tu voluntad, Dios mío, no la mía, Señor. Ven poniendo fuerza, Padre, ven, Padre eterno, restaurando, Padre eterno. Tu palabra dice, Dios mío, que tú le das esfuerzo, Padre, al que no tiene fuerzas, Padre. Tú le das fuerzas al caído, Padre. Tú levantas, tú restauras, Padre bendito. Esta mañana, hermano, si tú te sientes sin fuerza, levanta tus manos caídas. Vuelve Eva Sama, Libokai socando Reba Basata Laya Sama, Eva socando Lema, Emastro Leva Catalá. Yasama, hoy hermano, donde está, levanta tus manos caídas si te sientes sin fuerza. Ahí donde está, mi hermano, vuelve nuevamente a tomar ese tiempo de oración. Ahí donde has dejado esa rodilla paralizada, Abasama, Emastro Leva Kima y Mashenda Kima. Oh Dios mío, yo siento tu gloria. Yo siento tu gloria ahora, Padre, por el poder de tu palabra, Dios mío. Reventamos toda cadena, Padre. Todo espíritu leva senda kima amaya sama lema sohalaya emastro lenta kima lebra kama solema hay y mosacando emayo kaya sama y bosenda libo kaya ma mocando camso kai y bosem. Amaya satalayo sahalay. Ahora caen las cadenas por el poder de la palabra. Ahora en el nombre de Cristo, toda atadura. Yo clamo por mi hermana Estela Gómez en esta mañana. Yo clamo por mi hermana, Señor amado. Ven fortaleciendo salaya sama y masokai solenta kima. En esta hora, Padre bendito, dale fuerza, Padre, a mi hermana Estela Gómez, Padre bendito. Pruebe, Padre eterno, para que pueda seguir llevando, Dios mío, ese programa radial. Señor, bendice sus pasos, Padre. Sus hijas, Dios mío, clamamos, Padre bendito. Amaya, Sahalaya, Soha, Emastro, Lema, Kima, Umarabasenda, Libosa, Catalay, Soquendo. Yo siento gloria en esta mañana. Yo siento gloria, yo siento gloria. Levanta tu mano, mujer, dice Jehová. Levanta, Sahatalay, Rebajata, Lema, Ajá. Malema senda, ale, ale, sendo ribacay, monso catala y soquenda. Levanta tus manos, mujer, dice Jehová, manso kima, alaya sama. Levanta tus manos, mujer, que viene la respuesta. Que viene monso le, y masacatala y soquendo ribasaya, amaya sahalay. No te preocupes por esta, mujer, dice Jehová. No te preocupes por esta, que yo tengo el control, mujer. Contigo estoy hablando, Estela Gómez, dice el Espíritu Santo de Dios. Levanta tus manos, mujeres, que la abasenda quima, que la calumnia no te haga menguar, mujeres, que la lengua mentirosa no te haga menguar, mujeres, amaya sama, porque yo te he llamado, dice el Espíritu Santo de Dios. No te ha puesto hombre de esta tierra, sino que yo he puesto cosas grandes. No te detengas, dice el Espíritu Santo. No te detengas por la falsa calumnia. Adorame, dice Jehová, y levanta las manos.
1: Levanta las manos, mujeres del proceso, en la angustia, manso quima. Voy a hablar a tu vida fuertemente, dice el Espíritu Santo. Acuérdate cuando estabas en aquel tiempo, cuando caían solo lágrimas, Amaya Sama, cuando dijiste de esta no me levanto, lebro senda, Amaya Sahatalai, y manso quima. Pero ahí estuvo mi mano, mujer, libokai, mousleusa. Yo siento gloria. Ahí estuvo mi mano, mujer. Ahí estuvo mi mano. Porque ahora no levantas tu mano y me das la gloria. Porque yo, yo te restauré, dice el Espíritu Santo. Ahí cuando no creía ya seguir predicando. Cuando creíste que todas las puertas se habían cerrado. Yo extendí mi mano, mujer, dice Jehová. Adorame, adorame, dice el Espíritu Santo. Santo de Dios, poderoso, poderoso, mi alma te alaba, Dios mío, mi alma te bendice, Padre eterno. Yo clamo en esta hora, Padre, por mi hermana Noemí de Medina, Señor amado. En esta hora yo te pido, Padre, que tú vengas dando fuerza, Padre, a mi hermana, Señor. Yo te pido, Dios eterno de gloria, que sea tu mano poderosa, Padre eterno, que sea tu poder, Padre, dándole fuerza, Padre, a mi hermana, Señor, para que pueda continuar en esa obra, Padre. Oh Dios mío, fortalécela, Padre eterno. Dale fuerzas para continuar, eterno de gloria. Yo te lo pido, Dios mío, en esta hermosa hora, Padre eterno, de la mañana, Padre. A ti sea la gloria, a ti sea la honra, Padre bendito de gloria. Mi alma te alaba, Espíritu de Dios. Mi alma te bendice, Padre eterno. Mi alma te bendice. Te han dado ganas, mujeres, de entregar la obra, ¿verdad? Sahamaya, manso quima. Mastro leva senda, urraba lebra catalay soquenda y masajalay, manso. Oh Dios mío, te han dado ganas, verdad, de ya no continuar, mujeres. Pero Samaya, manso lema, rebababa sajatalay, manso lema socatalema. Oh Dios mío, Dios mío, Dios mío, mujeres, ceñite los lomos, dice Jehová, ceñite y seguí caminando, sajalay. Porque yo hablo presente, atento estoy en tu vida, dice el Espíritu Santo de Dios. Presente yo estoy, mujeres. Dame la gloria. En esta hora clamamos, Padre eterno, por mi hermana, Señor amado, Lilian Ochoa. Señor, fortalece, Padre eterno, en esta hora, Padre bendito, en la vida de tu sierva, Padre eterno. Fortalece cada tiempo, Padre eterno, su caminar, Padre. Fortalece, Dios mío eterno, la vida de mi hermana Lilia Ochoa, Padre eterno. Fortalece la iglesia, Padre eterno. Palabra de vida central, Dios mío. Bendice a tus siervos, Padre eterno. A mi pastor, Señor amado, Humberto, Padre eterno. Rosales, Señor amado, bendice a tus siervos, Padre. A mi hermana Michelle Rosales, Padre eterno. A mi hermana María Elena Rosales, Padre. A los siervos, Padre, sigue levantando pilares, Dios mío. Manda obreros, ama. Emaya Manso Kima, mando obreros, Padre bendito de la gloria, para la iglesia, palabra de vida central, Dios mío, para que ese pueblo pueda seguir caminando. Y así clamo por mi hermana Lilia Ochoa, Padre bendito. Bendícela, Padre eterno. Bendice su familia, Padre eterno. Bendice, Padre, su vida, Padre bendito. Ponga ese carbón encendido, Padre eterno, en esa garganta, Dios mío, para que te siga dando la gloria, Padre bendito. Tú eres poderoso, mi amado. Tú eres poderoso, Padre eterno. Clamo, Padre bendito, por Irma Orquilla, Señor amado. Dios mío, yo desconozco el proceso, Padre, el problema que puede estar atravesando, Señor. Pero yo te pido, Padre, en esta hora, Padre, que tú la ayudes, Señor bendito. Ayúdala, Padre eterno de gloria. Ayúdala, Señor amado. En esta hora, Padre, declaramos victoria, Señor, en su vida. Declaramos, Padre bendito, esa victoria, Padre. Declaramos, Padre, esa provisión, Dios mío. Yo clamo por todos los enfermos en esta hora, Padre bendito. Yo clamo por los privados de libertad, Señor. Ahí donde están, en Ciudad Barrio, Padre, en Izalco, en Tonacatepeque, Dios mío, en Secov. Yo clamo, Padre bendito, Amán Soquiva y Basenda, Urrabá. Porque yo sé que hay guerreros, Padre. Hay evangelistas, ministros, Padre, de tu palabra. Fortalécelos, Dios mío. Fortalécelos, Padre. Fortalécelos, Padre eterno. Hay esos centros hospitalarios, Padre, donde están conectados, Padre bendito. Tal vez a un oxígeno artificial, Dios mío, donde el doctor tal vez ha declarado, Sama, Amaya Sahalai, Eman Shokima, Ibokairo Nebrakai, Brabrasenda, Monsokindolai, Emautale Mahando Kindalai. Tal vez, Padre, el doctor ha declarado, Padre, una enfermedad terminal, Dios mío, un cáncer, un VIH positivo, Padre. Tal vez han declarado insuficiencia renal, pero en esta mañana yo le digo a la enfermedad: te equivocaste, porque tenemos un Dios grande, un Dios poderoso. Tenemos a alguien, Sama, tenemos a alguien que para él no hay nada imposible. Tenemos a alguien que revienta cadenas, que quema, que pudre los yugos, y el Pava Senda Kima, porque mi Dios no hace nada media. Él no pone trapa, Maya, mamá, solema, mamá, y basema, catalema. Él no pone trapo nuevo en paño viejo, el Pava Senda. Él pone todo nuevo, él restaura, él cambia, manso Kima. Padre eterno, en esta hora, Padre, declaramos, Padre bendito, esa carta de libertad para Jefferson, Padre. Lo declaramos, Padre bendito, por fe, Padre, un evangelista, un predicador, Padre eterno, por Jefferson, Señor amado, ¿dónde está, Padre bendito? Yo te pido, Señor, en esta hora, Padre bendito, que vengas abriendo cárceles, Padre. Ven borrando expedientes, Padre bendito. Para ti no hay nada imposible, mi amado. Para ti no hay nada imposible, Dios eterno. En esta hora, Padre bendito, ahí donde está, Padre bendito, Sama, Amanso, Kindalai, toda enfermedad llévatela, Padre. Fortalécelo, Padre bendito, de gloria. Fortalécelo, Padre bendito. Fortalécelo, Padre. Borra todo expediente, Padre, y sácalo en victoria. Sácalo en victoria, Dios mío, y que pueda reconocer tu gloria, que pueda ver y reconocer tu deidad, Dios mío. Yo clamo en esta hora por mi hermana Daisy, Padre, mi hermana Daisy Ramos, Señor. Yo clamo por su esposo, Padre bendito. Tú conoces la condición, Padre, tú sabes de lo que te estoy diciendo, Padre amado. Yo declaro, Padre, yo declaro esa victoria. Yo sé, Padre, que nuestros ojos lo verán y tendremos, Sama, Amama, Manso Kima, Libo Cairo, Rebra Senda, y Mai Sama, Monso Kima, Lema, Ale, Ales, Aliba Sama, Moyu Mai, Takai, Sole, Libo Kai, Ama Senda. Yo declaro, Padre, yo declaro esa libertad, Dios mío. Yo declaro, Manso Kima, Emastro, Leba Sama, Katama, oh Dios mío, ven, Lebo Se, Leu sacanda, amayo sendoribai, solibro crenda, mababa senda. Oh Dios mío, yo clamo esa fortaleza, Padre, en la vida de mi hermana Daisy, Padre eterno. Clamo, Padre, por el pastor Wilber Centeno, de Ranchador, Dios mío. Yo declaro que tú le sigues dando victoria a tu hijo, Padre. Yo declaro, Padre bendito, que tú amayas, ama, que tú le volverás, Padre eterno, a mostrar tu gloria. Y a cada día más y más, Padre, más fuerte, Señor amado, porque tú lo has llamado, Dios mío, porque tú lo has puesto. Cuida, pues, Sahalá y Asama, cuida lo que yo he puesto en tus manos, varón, dice Jehová. Wilber, contigo estoy hablando. Cuida lo mío, Sama, Amaya, Soja, Talenta, Kima, cuida lo que es mío, dice Jehová.

Yo voy a soltar esta palabra esta mañana. Manso Kima, Alaya Sakata Manso Kindalai. No es por amistad. Esto no es por abacenda. Esto no es por amistad, hijo mío, dice Jehová Wilber. Esto es por santidad. Esto es quien se limpie, varón, dice Jehová. Ordená, solema y amá. Mocando, mobrashemda, cae. Amasajalayo, kemda. Ay, samamamán, solema. Oh, Dios mío, yo siento gloria. Yo siento gloria. Yo siento poderes. Esto no es por amistad, esto es por santidad. Una senda, Abasalaya Sama. Pedrito dijo: porque yo soy, porque escrito está, sed santo, porque yo soy santo. Yo no los he llamado a pecado, sino que a purificación, dice el Espíritu Santo de Dios. Pero yo te he puesto varón, dice Jehová. Yo te he puesto Maya Sama y Bosenda Kima, que han querido verte fuera, varones. Y yo te he puesto y seguirás viendo mi cobertura, dice el Espíritu Santo. Fuego, fuego a tu vida, fuego a tu vida, varones. Yo declaro, Padre, victoria. Clamo por la esposa de mi hermano Wilber, Padre. Lo bendigo en tu nombre. Bendigo ese ministerio, los siervos que están en ese lugar, Padre. Clamo por Josué Aguerra, Padre, en esta hora, por el poder de tu palabra. Poderoso eres, Padre. Mi alma te bendice. Mi alma te alaba, Señor. Yo clamo por Radio Pastor, Padre bendito. Por los programadores, Señor. Por mi hermana Jacqueline, Señor amado. Yo clamo, Padre bendito, en esta hora. Clamo, Padre eterno, por el varón, Padre eterno, por tu sierva, Padre. Yo clamo, Señor amado, dale fuerzas, Padre. Cada día, Padre bendito de Dios, para que puedan continuar, Dios mío. Dale la fuerza, Padre eterno, necesaria en las madrugadas, Padre. Inyecte esa vitamina, Padre. No terrenal, Padre, sino que esa vitamina divina, Padre eterno de gloria. Poderoso eres, Padre bendito de la gloria. Poderoso eres, Padre bendito. Mi alma te alaba. Clamamos por Vilma Estrada, Señor amado, en esta hora, Padre bendito. Clamamos, Padre, por restauración, Padre, por sanación, Dios mío. Declaramos, Padre bendito, tu gloria, Padre, en su vida, Dios mío. Yo clamo, poderoso Dios, clamo, Padre, guarda su entrada, su salida, Padre eterno, por el poder de tu palabra. Poderoso eres. Yo clamo por la Montermón, Dios mío. Clamo por mi pastor Juan Carlos Polanco. Bendigo a mi pastor, bendigo a mi líder, bendigo al que me está apacentando. Yo bendigo a mi pastor, bendigo a la congregación, mi hermano Víctor Manuel, bendigo a mi hermana Roxana, mi hermano Henry, mi hermana Carla, mi hermana Lindy, mi hermano Víctor. Lo bendigo, mi hermano Miguel Ángel. Lo bendigo en esta hora, ese grupo de jóvenes, esa sociedad de jóvenes. Alabado sea el nombre de Cristo, embajadores de Cristo. Los bendigo por el poder de la palabra. La Montermón está en victoria. Los hijos de Dios están en victoria. Palabra de Vía Central está en victoria. Fuente de Vida está en victoria. Alabado sea el nombre de Cristo. La iglesia de Cristo está en victoria. Y aunque al brujo y al diablo no le guste, nosotros seguimos caminando, nosotros seguimos avanzando, nosotros seguimos atacando. Alabado sea el nombre de Cristo en esta mañana. Poderoso eres, Dios mío. Poderoso eres, Padre. Clamo por la vida de mi hermano Mauricio también, Padre. Dale fuerzas, Padre. Clamo por la vida de mi hermano Mauricio, Dios mío. Clamo por la vida de mi hermano Ever Morán, Señor amado. Síguele dando fuerza, Dios mío. Dale fuerza para que pueda, Padre bendito, apacentar, Padre, esa sociedad, Padre de caballeros, Dios mío. Mi hermano Ever Morán, dale fuerza, Dios mío eterno, por el poder de tu palabra. Bendícelo, bendícelo. Cumple su ministerio, Padre. Cumple, Padre, el propósito que hay en él, Señor. Cúmplelo, Dios mío, que pueda ver tu gloria cada día más. Amaria y amanso.
Oh Dios mío, en esta hora yo declaro victoria. Yo declaro, Padre, sanidad, Dios mío. Yo declaro sanidad, Padre bendito. Libertad para adorar. Libertad para glorificar tu nombre. Porque el pueblo de Dios está en victoria. El pueblo de Dios está en victoria. Yo clamo, Padre bendito, cada día esa restauración más y más en mi hermana Sarita Ramírez, Padre. Yo declaro la bendición, Padre eterno, porque el pueblo de Dios está en victoria. El pueblo de Dios está en victoria. Yo clamo, Padre bendito, cada día esa restauración más y más en mi hermana Sarita Ramírez.

0: viene, Dios mío. Declaramos sanidad, restauración divina de lo alto, Padre. Clamo por William Linares, Padre bendito, por libertad, Señor bendito, por libertad de cárcel, Padre. Abre los cerrojos, Padre. Ahí estaba Pablo y Sila, pero estaban adorando. Es que para un hijo de Dios no hay encarcelamiento. Juan 8:32 dice la palabra: y conoceréis la verdad, y la verdad os hará libre. ¿Cuál es la verdad? El camino, Jesucristo. Yo soy el camino, la verdad y la vida. Aunque estaban encarcelados, no se sentían atados, porque ahí estaba el Espíritu Santo de Dios. En esta hora, Padre bendito, clamamos por protección divina, Padre. En esta hora, Señor, clamamos, Padre bendito, Padre eterno de la gloria, por mi hermano, mi hermana que ha puesto esa petición, Padre eterno de la gloria. Espíritu Santo, mi alma te alaba. Espíritu Santo de Dios, liberación de cárcel, Padre, por Daniel, Padre, por Evelyn Vázquez, Padre eterno, Padre bendito. Clamamos, Dios mío, bendice a mi hermana Lizeth de Pérez, Padre, que ha puesto esa petición, eterno de gloria, por el poder de tu nombre, Dios mío, Padre eterno de la gloria. Clamamos, Padre, por Ricardo Moreno, Padre bendito, Padre eterno. Declaramos, Señor bendito, dice la palabra que para Dios no hay nada imposible, Padre. Aunque lo hayan querido deportar, Dios mío, tú lo cubres y lo envuelves, Padre, bajo tu gloria, Señor. Yo clamo, Padre bendito, en esta mañana, Padre, por el poder de tu nombre. Yo declaro todo en el nombre de Jesús, en el nombre del Padre y en el nombre del poderoso Espíritu Santo de Dios. Para Dios no hay nada imposible. Clamo por mi esposa Alejandra de Brizuela, por mi hija Andreita. Yo clamo en esta hora, cúbrenos, Dios mío, con tu mano poderosa. Aunque el brujo se nos quiera levantar, aunque la crítica se quiera levantar, nosotros seguiremos peleando, porque no nos ha llamado hombre de esta tierra, sino que el mismo Cristo, el mismo Dios, el Dios todopoderoso, aquel que hizo descender fuego allá en aquel monte Carmelo, y aquellos profetas vieron la gloria y el poder. Bendigo también en esta hora la vida, Padre eterno de mi suegra, Señor amado. La bendigo en tu nombre. Cúbrela, Señor eterno de la gloria. Cúbrela, Padre bendito, por el poder, Padre eterno de la gloria. Mi hermana Claudia, Señor, los pequeños, Padre Alexis. Yo clamo por Alexis, por Michelle, Dios mío eterno, por Ashley, Señor bendito de la gloria. Clamo por Ashley, Padre bendito de la gloria, en esta hora, Padre bendito. Yo clamo por Josué también, Padre bendito, por el poder de tu nombre, amantísimo Rey de gloria. Mi alma te alaba, Señor. Amén, Padre eterno, y amén. Que Dios bendiga a cada uno. Para nosotros es un enorme privilegio poder llevar ese tiempo de clamor. Quisiéramos seguir clamando por las peticiones, pero todo tiene un inicio, todo tiene un fin, y también tenemos que desayunar en esta mañana. Usted, si usted no ha desayunado, espérese un poquito ese pan, ese café, y oigamos palabra de Dios, que es la que alimenta el alma. Así queda el evangelista Aquino con nosotros, y él nos estará compartiendo esa palabra. Que Dios les bendiga,
1: hermanos. Que el Señor les bendiga esta hermosa mañana. Les habla y les saluda su hermano y amigo Ricardo Aquino. Damos gracias a Dios por la invitación que nuestros hermanos han hecho en mi vida, en su programa, volviendo a la senda antigua, caminando en la senda antigua. Damos gracias a Dios por la invitación a esta hermosa mañana. Pues el Señor, hermanos, ponía un sentir muy fuerte dentro de mí, hermano. Pues el día de anoche comenzaba a preguntarle al Señor, hermano, qué palabra necesitaba el pueblo de Dios. Y el Señor me ponía en mi corazón, hermanos, que hay gente, hermano, que está dentro de las congregaciones, hay pastores, hermano, hay evangelistas, hay siervos de Dios, hermano, que se miran bien firmes, se miran, hermanos, que tal vez no hay desánimo, que no está pasando nada, hermano, pero dentro del pueblo del Señor hay mucha guerra, hay mucho desánimo, hermano, hay muchas veces, hermano, desaliento, falta de apoyo de parte del pueblo del Señor. Y esta hermosa mañana el Señor me ponía en mi sentir, hermano, me ponía y trae compartir un tema con todos los hermanos esta hermosa mañana. Y el tema de esta mañana es, querido hermano, querido pastor, querido evangelista, querido profeta que me estás escuchando esta mañana, el Señor te dice, hermano, a través de este tema.

0: No te rindas. Amén. No te rindas. Yo no sé, hermano, lo que usted esté atravesando o lo que usted esté viviendo, pero el Señor te dice esta mañana: no te rindas, hermano. Y la frase "no te rindas" es una expresión de insistir, desistir ante las dificultades o el cansancio. Es un llamado a mantener la resiliencia, seguir adelante frente a los obstáculos y creer en la capacidad de superar las adversidades. Ese es el significado de la frase "no te rindas". Y esta mañana, hermano, vamos a meditar en la palabra del Señor. En Josué capítulo 1, versos 6, 7 y el 9, como la palabra del Señor está escrita, dice: esfuérzate y sé valiente, porque tú repartirás a este pueblo por heredad la tierra de la cual juré a sus padres que la daría a ellos. Solamente esfuérzate, sé muy valiente para cuidar de hacer conforme a toda la ley que mi siervo Moisés te mandó. No te apartes de ella, ni a diestra ni a siniestra, para que seas prosperado en todas las cosas que emprendas. Mira que te mando que te esfuerces y seas valiente. No temas ni desmayes, porque Jehová tu Dios estará contigo a donde quieras que vayas. Vamos a hacer una breve oración esta hermosa mañana. Padre y eterno Dios que estás en los cielos, te damos gracias, Señor, esta mañana, que seas tú ministrando a tu pueblo, Señor, que seas tú hablando a la vida de mis queridos hermanos, Señor, a la vida de cada uno de los que están conectados, Señor, aquellos que están en sus negocios, Señor, y que por momentos, Padre eterno, han sentido el momento de querer desistir, Señor. Pero esta mañana, Padre eterno, tú traes una palabra, Señor, aquellos comerciantes, aquellos que tienen sus negocios, aquellos que están escuchando ahí en los mercados, Señor, y que por momentos tal vez sienten que en sus negocios no crecen, que por momentos todo lo que ellos emprenden, Señor, en vez de ir creciendo, va menguando, Señor. Yo declaro en el nombre de Jesús, Padre eterno, por el poder de la palabra, que ahora, Señor, mis hermanos recobran fuerza, que mis hermanos recobran aliento para seguir adelante, porque no es tiempo de rendirnos, sino que es tiempo de avanzar y comenzar a ver la gloria de Dios en la vida de nosotros como hijos de Dios. Todo lo pedimos en el nombre de Jesús. Amén y amén. Esta hermosa mañana, Señor, como dice la palabra del Señor, querido hermano, que tú estás escuchando a través de la radio, que vas ahí en tu carro, que tal vez por momentos tú has sentido algún desánimo, tal vez por momentos tú has sentido un momento de querer desistir, de querer tirar la toalla, ya no seguir adelante, ya no querer seguir predicando, ya no querer seguir pastoreando, o querer hacer, seguir haciendo las cosas para nuestro Dios. Déjame decirte que esta mañana la palabra del Señor te viene a decir: mira que te mando que te esfuerces y seas valiente. Cuando dice "mira", es un mandato de parte del Señor, que como pueblo del Señor tenemos que esforzarnos día con día. Yo no sé lo que usted esté atravesando, tal vez ahora tú estés pasando un momento de desánimo, tal vez tú estés pasando un momento de tristeza, pero déjame decirte que esta mañana no es tiempo de rendirnos, sino que es tiempo de avanzar, es tiempo de comenzar a golpear las puertas a través de la oración. Es tiempo de comenzar a golpear las puertas que se nos han cerrado a través del ayuno, a través de la vigilia. Es tiempo de volver a caminar en los caminos del Señor, comenzar a volver a creer en el Señor, comenzar a recibir las nuevas fuerzas de parte de Dios, porque hay momentos en los cuales, como hijos de Dios, vienen momentos en los cuales, hermano, queremos rendirnos. Hay momentos en los cuales, hermano, sentimos que nadie nos apoya, o que tal vez nadie nos dice: hermano, siga adelante, hermano, siga caminando y usted va a ver la gloria de Dios. Pero si tú no has escuchado esas palabras de parte de nadie, déjame decirte que esta mañana el Señor te dice: no te rindas, querido hermano, no te rindas, querida hermana. Aunque en estos momentos tal vez tú estés atravesando alguna enfermedad, aunque en estos momentos tanto tú tal vez no estés viendo el mover del poder de la mano de Dios, déjame decirte que aquellos hombres que perseveraron, que se mantuvieron firmes, vieron la gloria de Dios, vieron la gloria de Dios. Pero muchas veces tenemos que saber esperar los tiempos de Dios para nuestra vida. Hay momentos en los cuales los milagros son peleados, hay momentos en los cuales las respuestas de parte de Dios son peleadas, hermanos. Hay tiempos en los que estamos ahorita, en tiempos, hermanos, que queremos, hermanos, hacer una oración de 5 minutos y queremos que al otro minuto el Señor nos responda. Pero a mí la palabra del Señor me dice que todo aquel hombre y aquella mujer que perseveró vio la gloria de Dios en su vida. Aquella mujer que tenía, hermano, aquella enfermedad del flujo de sangre, hermano, tuvo que esperar 12 años para ver la gloria de Dios. Yo no sé cuánto tiempo llevas tú esperando, yo no sé cuánto tiempo llevas tú peleando tu milagro, pero esta mañana déjame decirte que vengo a decirte de parte de Jesús que no te rindas, que sigas peleando, que sigas sembrando la oración, aunque por momentos ahorita tú no veas la respuesta, pero vendrá la respuesta en el nombre de Jesús. Vendrá la respuesta en el nombre de Jesús. Va a haber un momento en el cual las ventanas, hermano, las puertas de los cielos se van a abrir a tu favor, hermano, porque las oraciones de los hijos de Dios son peleadas. Allá estaba aquel hombre Daniel, hermano, cuando venía oración, dice, hermano, que aquel príncipe, aquel principado comenzaba a bloquear el cielo, hermano, para que aquella oración no subiera. Tal vez tú estás sintiendo que la oración que tú haces es una oración vacía, una oración reseca, pero déjame decirte, no es tiempo de rendirte, es tiempo de seguir golpeando, es tiempo de seguir peleando, hermano. Estamos en tiempos peligrosos, en tiempos en cuales el enemigo está usando el desánimo, está usando el desaliento, está usando, hermano, cualquier momento, alguna mala mirada dentro de tu iglesia, que no te tomen en cuenta, que te aísle el pueblo, mismo pueblo del Señor. Pero déjame decirte esta mañana de parte del Señor, no te rindas, es tiempo de seguir avanzando, porque a Josué se le entregó un mandato y le dijo al Señor: mira, Josué, que te mando que te esfuerce y seas valiente, no temas ni desmayes, porque Jehová tu Dios estará contigo a donde quiera que vaya. Y lo mismo te digo esta mañana: Jehová nuestro Dios está contigo a donde quiera que vaya. Jehová nuestro Dios estará contigo en el momento más difícil de tu vida, en el momento más difícil de tu ministerio. Aunque el hombre o la mujer te dé la espalda, Él no te da la espalda, Él se mantiene fiel, Él está ahí para ayudarte, Él está presto a las oraciones de aquellos hombres y mujeres de corazones constrictos y humillados que vamos delante de la presencia del Señor. Sus oídos están prestos a las oraciones. Y hay momentos en los cuales, hermano, dentro de las congregaciones, dentro del pueblo de Dios, viene el desánimo y comienza el desánimo a visitarlo, hermano. Hay un tiempo en el periodo dentro de las congregaciones, vienen las fiestas, hermano. Vienen las fiestas de Semana Santa, se cae un grupo, vuelve ese grupo y se reconcilia. Viene el tiempo de la fiesta Julia, se cae otro grupo y regresa otro grupo. Viene el tiempo de la fiesta de agosto, se cae un grupo y viene un grupo. Pero déjame decirte que no es tiempo de estarnos cayendo y estarnos levantando. Es tiempo de mantenernos firmes, es tiempo de aguantar, hermano. No te rindas, yo no sé lo que tú estés atravesando, pero déjame decirte que no es tiempo de rendirse, es tiempo de seguir avanzando, es tiempo de seguir caminando. Muchas veces la respuesta de Dios ya está para descender, hermano Alexis, pero la gente toma la decisión de rendirse y tiene que volver a comenzar de nuevo, tiene que comenzar a volver a humillarse, tiene que volver a comenzar a botar lágrimas, porque estaba a punto de reventar el milagro, pero como se rindió el milagro ya no llegó, pero como se rindió la respuesta ya no llegó, pero como se rindió la llenura ya no vino sobre la vida, pero como se rindió sale más fácil muchas veces rendirse que seguir adelante. sale más fácil decir ya no soy nada que decir aún con pruebas sigo, aún con problema avanzo, aún con tristeza camino, aún con dificultades yo avanzo y yo creo, porque la palabra del Señor a mí me dice, y yo creo esta promesa en su palabra, que aquel que le cree todo le es posible, aquel que cree todo le es posible, iglesia amada. Pero muchas veces, hermanos, somos nosotros mismos que estamos desistiendo, que estamos, hermanos, no creyendo a la promesa de la palabra del Señor, cuando a mí me enseña que hombres y mujeres esperaron un tiempo para recibir su milagro, para recibir su respuesta. ¿Cuánto tiempo llevas tú, hermano, esperando esa respuesta? Pero hoy te digo, no te rindas, querido hermano, no te rindas porque tu negocio no crece, no te rindas porque no vendes el mercado, no te rindas. Levántate en la mañana y di, yo declaro en el nombre de Jesús que hoy veré mi milagro, yo declaro en el nombre de Jesús que hoy yo veré la bendición sobre mi vida, yo declaro en el nombre de Jesús que veré su gloria. Pero no es tiempo de rendirse, querido hermano, no es tiempo de rendirse, querido pastor. Viene un momento en el cual tu iglesia va a ser lleno de la presencia de Dios. Tal vez ahorita estás viviendo en el tiempo de la zaranda, tal vez ahorita estás siendo sacudido, pero aguanta que es necesario, aguanta que es necesario, porque después de la zaranda viene la bendición para el pueblo de Dios, después de los procesos viene la gloria de Dios sobre la vida del amigo, del ser humano, de los hijos de Dios. Después de del sacudimiento, hermano, viene la presencia de Dios sobre nuestra vida. Y aquel mandato que se le entrega a Josué no fue un mandato fácil, hermano Alexis, porque muchas veces no es fácil guiar un pueblo, muchas veces no es fácil dirigir a un pueblo, pero si el Señor te ha entregado y ha puesto en ti ese delegado, es porque tienes la capacidad, es porque el Señor te ha dado la capacidad, porque tienes el respaldo de parte de nuestro Dios, porque la palabra le dijo a Josué, Dios estará contigo en donde quieras que vayas, y esa promesa es la tuya esta hermosa mañana. Dios está contigo a donde quiera que tú vayas. Todo lo que tú emprendas para la obra del Señor, el Señor te dará un respaldo, el Señor te dará un respaldo. Tú no estarás sola, no estarás solo, Él va a estar contigo, Él va a estar contigo, porque ha dado una promesa. Todo aquel hombre que es esforzado, todo aquel hombre que es valiente, todo aquel hombre y aquella mujer que le cree al Señor, el Señor le ha dado una promesa en su palabra y le ha dicho, yo voy a estar contigo a donde quiera que tú vayas. Y esa promesa yo la hago mía esta hermosa mañana. Isaías capítulo 41 verso 10 dice, no temas, no temas porque yo estoy contigo. No desmayes porque yo soy tu Dios que te esfuerzo siempre. Que te esfuerzo, siempre te ayudaré, siempre te sustentaré con la diestra de mi justicia. Y esa promesa, hermanos, a través de su palabra es tan preciosa, porque hay momentos en los cuales que tal vez tú has sentido temor, pero el Señor te dice, no temas. No temas porque yo estoy contigo. Tal vez tu pastor no te dice yo estoy contigo. Tal vez tu hermano querido no te dice que yo estoy contigo. Tal vez tu hermana tal vez no te dice yo estoy contigo, hermano Alexis. Pero el Señor te dice a través de su palabra, yo estoy contigo. Y esa promesa tiene más peso a que un hombre te diga yo estoy contigo. Esa promesa tiene más valor que un hombre te diga tienes mi respaldo. Pero si tú tienes el respaldo del Creador de los cielos y la tierra, y Él te dice, yo estoy contigo, no desmayes, porque yo soy tu Dios, y Él es nuestro Dios. Nuestro Dios no es un Dios malo, nuestro Dios no nos abandona, Él no nos deja en los momentos más difíciles, Él no nos abandona en los momentos más críticos. En los momentos de la debilidad, Él no nos abandona. Tal vez la gente te puede criticar porque tengas algún mensaje fuerte y pueden decir, hoy el hermano anda aguado, hoy la hermana anda aguada. Y que no es esta la que Dios usa, y que no es este el que Dios le da palabra, y ahora está caminando todo aguado, todo triste, todo desanimado. Pero déjame decirte que eso es lo que la gente dice de ti, pero el Señor dice a través de tu palabra: no temas porque yo estoy contigo, no desmayes porque yo soy tu Dios, que te esfuerzo siempre, te ayudaré siempre, te sustentaré con la diestra de mi justicia. Y eso es lo precioso de mi Dios, iglesia amada, que Él siempre los tiene agarrado a nosotros de su mano poderosa. Él no nos lo suelta. Hermano, muchas veces tú y yo hemos querido soltarnos, hemos querido desistir, pero ni cuenta nos damos cuando Él nos sostiene con la justicia, con la diestra de sus manos, y Él nos toma, hermano, y aquel momento que por el cual hemos sentido que ya no podemos seguir adelante, de repente, hermano, algo pasa sobre nuestra vida. Cuando tú y yo vamos de rodillas, cuando ya no tenemos fuerza, cuando el desánimo ha visitado a los hijos de Dios, cuando la tristeza ha venido, cuando el desaliento, cuando te ha visitado la traición de algún hermano, de alguna hermana, recuerda que a Jesús también lo traicionaron y Él se mantuvo firme, Él se mantuvo fiel. Muchas veces vamos a ser traicionados por el mismo pueblo de Dios, pero yo te digo, traicione quien te traicione, no te rindas, iglesia amada, no te rindas, querido pastor, no te rindas, evangelista, porque viene el tiempo en el cual todo lo que tú y yo hayamos hecho en esta tierra va a tener un galardón en aquel día. Tal vez ahorita no tenemos el aval de la gente, pero en aquel día se va a parar el Rey de Reyes y Señor de Señores, y Él mismo nos va a decir: entra a la presencia del Señor, en la tierra me fuiste fiel, entra y gózate en la presencia del Señor. En lo poco, hermano, muchos le somos fiel a Dios, pero eso le agrada al Señor, la fidelidad en lo poco, hermano. En lo poco muchas veces le hemos sido fiel, pero ha visto tu fidelidad, ha visto tus lágrimas, ha visto cómo a veces te han traicionado, pero aún tú dices dentro de sí: yo tengo que amar, yo tengo que perdonar, yo tengo que mantener un corazón limpio para ser agradable delante de la presencia de Dios. Y oiga más adelante lo que dice la palabra del Señor, Isaías capítulo 40, verso 30 al 31. Desde el 29 dice: Él da fuerza al cansado y multiplica las fuerzas al que no tiene ningunas. Los muchachos se fatigan y se cansan, los jóvenes flaquean y caen. Pero esta promesa es la tuya esta hermosa mañana: pero los que esperan a Jehová tendrán nuevas fuerzas, levantarán las alas como las águilas, correrán y no se cansarán, caminarán y no se fatigarán. Yo no sé lo que tú estés atravesando, querido hermano, querido amigo, querido pastor, esta hermosa mañana, querida hermana que tienes tu negocio y que tal vez tu negocio no crece, pero la promesa es: los que esperan a Jehová tendrán nuevas fuerzas, levantarán las alas como las águilas. Muchas veces, hermano, las águilas tienen que pasar un proceso muy doloroso, un proceso muy triste, un proceso en el cual la águila tiene que tomar el momento de, hermano, de comenzar ella misma, hermano, a quitarse las plumas con su pico, hermano, y ha de ser muy doloroso, pero ella sabe que el beneficio es para ella, ella sabe que el beneficio de las nuevas fuerzas van a venir sobre ella. Y ese proceso en el cual el águila tiene que pasarlo, ese proceso, ese momento, el águila lo atraviesa solo.
1: ese momento el águila, hermano, toma la decisión de buscar una cueva. Se va a la cueva y comienza a quitar las plumas viejas para que salgan las plumas nuevas. Tal vez en ese momento el águila solo mira a las demás águilas volar por los aires, pero ella sabe que ese proceso es necesario para que vengan las nuevas fuerzas, para volver a levantar las alas como el águila. Y en ese proceso el águila, hermano, solamente camina por la cueva, solamente mira que sus otros compañeros andan volando, que sus otros compañeros, sus otras águilas compañeras, solamente emprenden vuelo y alzan los cielos. Y hay momentos que los hijos de Dios tienen que atravesar procesos solamente solos, en los cuales tenemos que depender de Dios mismo. Pero la promesa en la palabra del Señor, dijo Job, que Él es el que hace la llaga y Él mismo la cura. Qué precioso es lo que hace nuestro Dios. Él permite el proceso. Así como Él permite el proceso, Él mismo te ayuda a salir de ese proceso. Alabado sea el nombre de Jesús esta mañana. Hay gente que tal vez ahí, hermano, lo ha visitado la tristeza, el desánimo. Hay gente que tal vez esta mañana dijo, yo hoy entrego mi cargo, hoy entrego todo, y que el Señor levante a otro. Pero déjame decirte que el Señor sí te ha puesto en ese lugar, que si el Señor te ha puesto en la posición en la cual tú tienes dentro de una iglesia, no es tiempo de rendirse. No te rinda, no te rinda, sigue avanzando, sigue caminando, erguido, levanta vuestra cabeza, porque la redención se acerca, porque la redención se acerca. Por eso es que tú has sentido el desánimo, por eso es que se te ha levantado la guerra, por eso es que tú has querido desistir ministerialmente. Erguido, levanta la cabeza, levanta vuestra cabeza, porque el Rey de Reyes se acerca, Jesús viene pronto. Por eso es que tú has sentido esa guerra, por eso es que tú has sentido que se te ha levantado el enemigo, es porque Jesús está pronto y tú la galardón va a ser grande en aquel día. No es tiempo de rendirse, querido hermano, es tiempo de seguir adelante, porque aquellos los que esperan en Jehová tendrán esa nueva fuerza. Aquellos los que esperan en Jehová tendrán esa nueva fuerza, y yo declaro en el nombre de Jesús que vendrán esas nuevas fuerzas para tu vida. Yo declaro en el nombre de Jesús que viene esa fortaleza para tu vida. Yo declaro en el nombre de Jesús que se va todo desánimo. Yo declaro en el nombre de Jesús que se va toda tristeza sobre la vida. Yo declaro nueva fuerza sobre el cansado. Yo declaro aliento de vida sobre aquel que el médico ha dicho muerte. Yo declaro vida y vida eterna sobre aquella persona. Yo declaro en el nombre de Jesús, yo declaro sanidad sobre los cuerpos. Yo declaro liberación sobre la vida de mis hermanos. Yo declaro en el nombre de Jesús, por el poder de la palabra, en el nombre de Jesús yo declaro victoria. Yo declaro en el nombre de Jesús nueva fuerza. Ahora en el nombre de Jesús recobra la fuerza. Ahora en el nombre de Jesús viene la presencia de Dios sobre tu vida. Viene la nueva fuerza. Viene la nueva fuerza, pastor. Viene la nueva fuerza. Aquellos que se sienten cansados, hoy los visita el Espíritu Santo de Dios y le da fuerza al que ya no la tiene, y le da fuerza al que ya no quiere seguir, y le da fuerza a aquel que dijo hasta aquí, hoy entrego mi ministerio. Tú no entregas tu ministerio, tú te levantas y te sacudes el polvo en el nombre de Jesús. Tú te levantas y te sacudes el polvo en el nombre de Jesús. A Él sea la honra, a Él sea la gloria. Declaro en el nombre de Jesús, por el poder de la palabra, victoria sobre mis hermanos, victoria sobre la radio, victoria sobre la vida de mi hermano Alexis, sobre mis hermanos. Que el Señor me los bendiga esta hermosa mañana. Damos gracias a Dios por la oportunidad. Recuerda, hermano, no te rindas. Que el Señor me los bendiga esta hermosa mañana.
2: Gloria sea a Dios, bendecimos el nombre de Cristo, amén. Damos gracias a Dios por ese tiempo que nuestro hermano Ricardo aquí nos ha predicado palabras. Tal vez no ha terminado el mensaje, pero sabemos que Dios nos ha hablado, pero el tiempo se nos ha acortado. Para la hermana que nos estaba hablando, pues, o hermano, pues no pude escuchar, pues muy bien, pues vamos a pasar nuestro número. Nuestro número es 68-62-73-49, 68-62-73-49, para que nos puedan comunicar al WhatsApp y llamada directa. Así que Dios me les bendiga, amados hermanos. Para nosotros ha sido un privilegio y que el Señor les bendiga. Cristo les ama.
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Que el Señor les bendiga, amados hermanos y amigos que me van a escuchar esta mañana. Le doy gracias a Dios por otro martes más. Me siento muy contenta, me siento muy agradecida con Dios. Y así vamos a orar en esta mañana. Hoy sí voy a mencionar nombres. Ahora esté listo a escuchar su nombre, porque he anotado unos. Vamos a orar en esta mañana en el nombre de nuestro Señor Jesucristo. Oh Padre Celestial que estás en gloria, en esta hora de la mañana me presento delante de ti, Señor, para darte la gracia, Señor, por la vida que me concedes este otro día más. Gracias, mi Señor, por la misericordia nueva que me das, mi Dios amado. Gracias, Padre poderoso, por eso. Gracias por guardar la vida de mis hijos, Señor, mis nietos y mis nietas. Cuídamelos siempre, Señor, en tus manos te los pongo, Señor. Y así, Padre poderoso, te clamo, Señor, por la familia Ponce, Señor. Ayúdale, Dios mío, en el nombre de Jesús. En todas áreas, mi Dios, ayúdale, Padre poderoso, santo. Tú tienes poder, Señor amado. Para ti no hay nada imposible, Señor. Te clamo, Señor, por Eugenia Díaz. Ayúdale, Dios mío, en el nombre de Jesús. Ella te necesita, mi Señor amado. Ayúdale, Padre celestial, en el nombre de Jesús. Te clamo por Audilio, Señor. Ayúdale a él también, Señor. Él te necesita en todas las áreas, mi Dios. Guardalo siempre, Señor. En el nombre de Jesús te clamo por la vida de Audilio, Señor. Te clamo, Dios mío, por William Linares, Señor. Ayúdale, privado de libertad, Señor. Ayúdale, Padre, en el nombre de Jesús. Guárdalo, Señor, de toda enfermedad, mi Dios amado. En el nombre de Jesús. Dale paz, Señor, a los privados de libertad, Señor, en el nombre de Jesús. Te clamo por Víctor Antonio Portillo, Señor, también privado de libertad, Señor. Ayúdale en el nombre de Jesús, Señor. Dale esa fuerza, Dios mío. A todos los que están privados de libertad, Señor, tócales el corazón, Señor, para que se arrepientan, Señor, y se conviertan allí donde se encuentran, mi Dios amado santo. Porque el día que tú vengas a levantar tu pueblo, de allí los vas a levantar a ellos, Señor. Ayúdales en el nombre de Jesús a todos. Te clamo, Señor, por María Julia Portillo, Señor. Ayúdala, Dios mío, en el nombre de Jesús. Te clamo, Señor, por hermano José Vázquez, por su hija Dinora, por su hija Zulma, por su esposa Gloria, Señor. Ayúdale, Dios mío, en el nombre de Jesús. Te clamo, Dios mío, por Teresa Cetino, por su hermana Gloria Cetino también. Ayúdales, Padre Celestial, y a toda la familia, Señor, a los niños también, Padre Santo, en el nombre de Jesús, ya con poder ahí ese lugar, Señor. Tú tienes poder, Señor, ata y sujeta, Señor, a todo demonio. En el nombre de Jesús, llega allí, Señor, con tu poder, Padre, porque la sangre tuya tiene poder, ya con poder ese lugar, Señor. Te clamo, Dios mío, por hermana Sandra Ceballos, y por su hermana Tere, y por el privado de libertad también, Señor, por su niña, Padre, por su esposo, Señor. Resuelve sus problemas, Dios mío, en el nombre de Jesús. Tú puedes, Padre Santo. Te clamo, Señor, por hermano Oscar Morán, de la iglesia Príncipe de Paz. Ayúdale, Dios mío, y a su familia también, Señor. Te clamo, Dios mío, por la familia Linares, Señor. Ayúdales, Padre poderoso, en el nombre de Jesús. Te clamo, Señor, por hermano Rolando Labor, por su hijo privado de libertad y por su esposa, Señor. Ayúdales, Dios mío, prepara esa bendición para esos paquetes, Dios mío, en el nombre de Jesús. Dale, Señor, esa bendición. Toca corazones, abre puerta de bendición. Resuelve sus problemas, Dios mío, en el nombre de Jesús. Porque para ti no hay nada imposible, Señor. Tú puedes, Señor, ayúdale en el nombre de Jesús. Te clamo, Dios mío, por la familia Hernández. Ayúdale, Dios mío, en el nombre de Jesús. Te clamo por la familia Hidalgo, Señor. Por la familia Lejona, Señor, en el nombre de Jesús. Te clamo por la familia Rosales Morales, Dios mío, en el nombre de Jesús. Por la familia Aguilar, Señor. Por la familia Rendero, Dios mío, en el nombre de Jesús. Por la familia Jaco, Señor. Ayúdale, Dios mío, en el nombre de Jesús. Te clamo, Dios mío, por la hermana Rosario. Ayúdala, Dios mío, dale más vida, Señor. Dale fuerza, dale fortaleza, Señor. Prepararle, Señor, abastecimiento de alimentos, Señor.
provee, Señor, en el nombre de Jesús. Guardala, dale paz, Dios mío, en el nombre de Jesús. Te clamo por su hijo Enoc Carías, por su otro hijo Mariano Carías, privado de libertad. Ayúdales en el nombre de Jesús y por toda su familia también, Señor. Ayúdales, Padre, en el nombre de Jesús. Tú puedes, mi Dios amado, santo. Mira esos vicios, Padre, que no dejan, Señor, a estas personas, Dios mío. En el nombre de Jesús, dales tu mano, Padre celestial. Tú tienes poder, Señor. Te clamo, Señor, por Luis Linares, por ese vicio también, Señor. Por Julio, Señor, por el vicio cigarro, Dios mío, ayúdale en el nombre de Jesús. Te clamo, Señor, por Miguel, por Irma, Señor. Te clamo por Miguel Morales, Dios mío, en el nombre de Jesús. Te clamo, Señor, por Ernesto Salguero, Señor, en el nombre de Jesús. Te clamo, Padre, por hermana Rosa Pinto, Señor, ayúdala, Señor, que siga adelante, Dios mío, trabajándote, Padre, con ese don precioso que tú le has dado, Señor. Prepárale un local, prepárale un lugar donde ella pueda trabajarte ya en lleno, Señor. Te clamo, Señor, por Noemí Alvarado, Señor, ayúdala, Señor, resuelve sus problemas, ayuda a sus hijos, Dios mío, en el nombre de Jesús. Te clamo por Mila Flores, Dios mío, ayúdale, Señor, resuelve sus problemas. Te clamo por esa vista, Señor. Te pido que tú seas el que vas a ayudar, Señor, en el problema de ella, de la vista. Pon tu mano santa y poderosa allí, Señor, ayudando. Tú tienes poder, Señor amado. Entra con poder, Señor Jesús. Te clamo, Dios mío, por Blanca Ordóñez y por Marta Ordóñez. Te clamo que las guardes y las ayudes. Te clamo por Gita también, Señor, ayúdala, Padre, en el nombre de Jesús. Dales lo necesario, Señor, dales provisión, Señor, en el nombre de Jesús, esa bendición de lo alto para ella, Dios mío, en el nombre de Jesús. Bendiciones espirituales y materiales, mi Dios, en el nombre de Jesús. Te clamo, Señor, por Naira Lisset, hija de mi hermana Elisa Ruiz, ayúdale, Dios mío, en el nombre de Jesús. Te clamo por la hermana Rosa de los planes del ranchador, ayúdala, Dios mío, en sus problemas, Señor. Te clamo, Señor, por hermano Josué, ayúdale, Dios mío, en el nombre de Jesús. Te clamo por hermano Laureano, hermana Elena, su esposa, ayúdales en el nombre de Jesús. Te clamo por hermano Arturo López y por Juliet, su hija, ayúdala, Dios mío, en el nombre de Jesús. Te clamo, Dios mío, por Dinora y Zulma, Señor, ayúdalas, Padre Celestial, por el niño también, Señor. Te clamo por Gloria Rosales, Señor, y su familia. Llega con poder allí, Señor, a ese lugar de donde hermana Gloria Rosales, Dios mío, limpiando ese lugar, saturándolo, Señor, reprendiendo y atando a todo demonio, Señor, en el nombre de Jesús. Entra con poder, eso debe terminar, Señor, en el nombre de Jesús. Te demando, Señor, a todo brujo y bruja, Señor, en el nombre de Jesús. Entra con poder guardando a tus hijos, Señor, en el nombre de Jesús. Acorázalos con Santo Espíritu y cúbrelos con sangre preciosa, Señor Jesús. Te clamo por Mario Rosales, también de la iglesia Manaín, Señor. Ayúdalo, no dejes que nadie le esté haciendo daño, Señor. Te demando a esas personas que les encanta hacer daño, Padre, en el nombre de Jesús. Yo te las pongo en tus manos, Señor. Entra con poder, tú sabes lo que vas a hacer, Señor. Te clamo por hermana Tere y por hermana Maura de la iglesia Hebrón. Ayúdale, Dios mío, en el nombre de Jesús. Te clamo, Señor, por liberación de deudas, Padre, en el nombre de Jesús. Mira, Padre, esa deuda, Señor, de estas personas, Señor. Ayúdalas, Padre, que parece que no pueden salir, Señor, de eso. Parece que eso, Señor, es un laberinto sin salida. No le encuentran salida a la situación. Entra con poder, Señor, ayudarle, Dios mío, porque tú tienes poder, Señor. Dales tu mano, Señor, si en algo te han desagradado, Señor. Ten misericordia de ellos y ayudarles, Padre, en el nombre de Jesús. Te clamo, Señor, por Dora Polanco, Señor, por su esposo, por su familia. Ayúdala, Dios mío, en el nombre de Jesús. Te clamo por Dora Rosales, Dios mío. Ayúdala a ella y a su familia, Dios mío, en el nombre de Jesús. Te clamo, Señor, por Dora Morán, Señor.
Ayúdala, Padre poderoso, Señor Santo. Tú tienes poder, Señor. Te clamo por Dora Ramos, Señor. Ayúdala, mi Dios amado, y a su familia también, Señor. Te clamo, Señor, por la familia Jaco, Señor. Te clamo por la familia Guzmán, Padre poderoso, Santo. Te clamo, Señor, por la familia Jurado, Señor. Te clamo, Señor, por hermana Gloria Ramírez, por hermana Gloria Alvarado, por Milita, te clamo por su hija, Señor, en el nombre de Jesús. Y por el niño Ender, te clamo, Señor, en el nombre de Jesús. Por la hermana Delmi, también te clamo, la hermana de la hermana Gloria Ramírez, Señor. Te clamo, Señor, por Mario Rosales, Dios mío, ayúdale en el nombre de Jesús. Te clamo por el hermano Guevara Cruz, ayúdale, Padre poderoso, Santo, en el nombre de Jesús. Te clamo, Señor, por los niños César y Manuel Mena, Señor, ayúdale, Señor, que este niño crezca y sea bendecido, Señor amado, Santo, prepararle su propia bendición a él, Señor amado, en el nombre de Jesús. Dale buena dirección, Señor. Ayúdale en su corazoncito, Señor. Mora en él, Señor. Dale buenos pensamientos, Dios mío, en el nombre de Jesús. Te clamo, Señor, por Danielita, por Milita, por Alexander y por Jefferson. Ayuda a estos niños, Dios mío, en el nombre de Jesús. Y por Samuelito te clamo también, Señor. Te clamo, Señor, por Fernando el Chayal y su familia, Dios mío. Ayúdales, Padre, en el nombre de Jesús. Te clamo, Señor, por Abisaí Ezequiel Guzmán. Ayúdale a este niño también, Señor. Te clamo por Gaelito, Señor, en el nombre de Jesús. Y te clamo por Yair, Señor, en el nombre de Jesús. Te clamo ahí por el Mercado Colón, Señor. Ayuda a las vendedoras de allí, Señor, bendecirlas y guardar sus pasos y cuidarlas, Dios mío, en el nombre de Jesús. Y gracias por todo, Señor, en el nombre de Jesús. Amén y amén.

0: Gloria al Señor, ya nos gozamos con las alabanzas, ¿verdad? Ahora les invito a que sigan adelante y a que anden su Biblia, ¿verdad? Siempre, como siempre, ¿verdad? Porque la Biblia siempre se debe de andar, ¿verdad? Y espero que... Vamos a leer... Vamos a leer un verso, sí. Dice Hechos 26:16. Pero levántate y ponte sobre tus pies, porque para esto he aparecido a ti, para ponerte por ministro y testigo de las cosas que has visto y de aquellas en que me apareceré a ti. Sí, amados hermanos. Y les invito para el próximo martes, primero Dios, y espero que sigan adelante y siempre orando y asistiendo a la iglesia. Que el Señor les bendiga.
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3: Once de la mañana en punto.
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0: Gloria, aleluya. Gloria a Jesucristo. Bueno, Dios me los bendiga a todos, hermanos, amigos. Aleluya, bendito Dios, un tremendo privilegio que el Señor los concede estar nuevamente aquí en cabina de Radio Pastor 97.3 FM, la voz del amado, la radio del pueblo cristiano. Así que donde quiera que usted está en sintonía de esta preciosa radio, que el Señor me lo bendiga de una manera muy poderosa, bendito Dios. Así que ya estamos listos, hermanos y amigos, bendito Dios, para poder, aleluya, llevar a cabo con la ayuda del Señor este programa. Así que los números de teléfono usted ya los conoce, 2415-1436, y al número de WhatsApp, ahí está también, 7657-6093. Aleluya, bendito Dios. Así que ya estamos, alabado sea Dios por la misericordia del Señor en estas cabinas de radio. Dios bendiga a todos los hermanos que están siempre pendientes en diferentes lugares, aleluya, bendito Dios, de esta radio. Así que los bendecimos por ahí en el mercado. Por ahí estaba mi hermana Nacelia, bendito Dios, con el, aleluya, bendito Dios, el radio a todo volumen. Así que Dios me la bendiga. Bendiciones, Dios le bendiga.
1: Dios me bendiga, hermano Ernesto.
0: Amén, hermana Martita.
1: Amén, gloria, aleluya, al Señor.
0: Qué buena, hermano. Bendiciones, un privilegio oírle. Dígame, ¿en qué le servimos?
1: A ver si me puede complacer con una hermosa alabanza.
0: Sí, hombre, con gusto. Dígame el nombre del canto y la complacemos.
1: Este mundo infiel de los hermanos Alvarado.
0: A nadie salvará. Amén, hermana. Con gusto, sí. Ahí va a salir su canto.
1: ¿Puedo hacer un saludito?
0: Sí, hombre, hágalo. Está al aire. Haga su saludo.
1: A mi hermano Kevin García.
0: Kevin García.
1: Y a mi hermano Jorgito.
0: Amén. Ahí está su saludo.
1: Sí. Ellos nos escuchan allá en San Juan 3.
0: San Juan 3, bendiciones hasta San Juan 3, entonces, ahí a los hermanos.
1: A ver, hermanito, si me puede hacer un favor, hermano Ernesto.
0: Sí, dígame.
1: Si puede orar por mi hermano.
0: Sí, hombre, viera con gusto.
1: Que me ha caído un dolor bien fuerte en mi rabadilla y ya tengo 3 días con ahora y viera qué maldita me siento, hermano.
0: Vaya, con gusto, hermana, ahí vamos a estar orando.
1: Muchas gracias, hermano Ernesto.
0: Vaya, bendiciones, hermana Martita, y que siga mejor. Amén. Gloria a Dios. Bueno, ahí estamos. Bendito Dios. Aleluya. Gloria a Dios. Bueno, no sé por dónde. Vamos allá nuevamente. Bendito Dios, a contestar. Dios le bendiga.
2: Dios me lo bendiga, hermano Ernesto Cardona.
0: Amén, hermana. Bendiciones.
2: Le habla hermana Sandra de Flores.
0: Sandra de Flores, Sandra de Flores.
2: Quisiera que me complaciera con una alabanza, El Morador de la Tierra.
0: Ah, sí, hombre, con gusto, ahí va a salir su canto.
2: Y un saludito para mi hermano Mario Dueñas y mi hermana Silvia, hasta allá en Las Cruces.
0: Amén, hermana, hasta allá.
2: Que el Señor me le bendiga grandemente, y así a cada uno de mis hermanos de la congregación.
0: Amén, hermana, ahí está el saludo.
2: Y un saludito para usted, que Dios derrame muchas bendiciones en usted.
0: Amén, hermana, gracias, muchas gracias.
2: Bye, hermanito, igual. Dios me le bendiga.
0: Amén, Dios bendiga a mi hermana Sandra. Vamos por acá, bendito Dios, Dios le bendiga.
3: Dios bendiga.
0: Amén, hermana.
3: ¿Pero quién está hablando?
0: Pues, hermana Yolanda.
3: Amén.
0: Aleluya, bendito Dios, qué privilegio, la hermana, dígalos.
3: Vaya, hermanito, me lleva en oración.
0: Sí, hermana, con
3: gusto.
0: Me caí
3: mierda de aire, sí, a la espalda.
0: Vaya, hermana, allí vamos a estar hablando otro momentito.
3: ¿Qué hace con la alabanza?
0: Seguro, dígame el nombre del canto.
3: Viene Jesús en las nubes.
0: Viene Jesús en las nubes. Amén, hermana.
3: ¿Quién está en cabina?
0: Ahí va a salir su canto, entonces.
3: ¿Quién está en cabina, hermano?
0: ¿Cómo?
3: ¿Quién está en cabina?
0: Pues una hermana que es Chelita.
3: Mi hermana, ya tenía.
0: No, la hermana Diana está aquí, hermana.
3: Ah, la hermana Dianita.
0: Sí.
3: Fíjese que yo me quería comunicar con el hermano del día y no pude.
0: Ah, a saber qué pasaría ahí, hermana. Vaya, ahí estamos, hermana. Bendiciones, feliz día. Bueno, Dios bendiga a mi hermana Yolanda. Bendito Dios, hasta San Sebastián, Salitrillo, todos los que lo sintonizan. Bueno, vamos por ahí. Gloria a Dios.
4: Perdona y le bendiga.
0: Amén.
4: Quiero, hermano, que me haga un favor por ahí, hermano, que me lleve en oración.
0: Amén.
4: Sí, y que me ponga una alabanza, hermano, los voceros de Cristo. La una de cumpleañero, hermano. Dios me lo bendiga. Salúdenme al hermano pastor René Rivas, de allá del Valle Nuevo.
0: Amén, hermano.
4: Saluditos para usted, varón, para gracias, mi hermana gracias, que está en cabina, y para amén, todos los oyentes.
0: Amén, bendiciones. Bueno, Dios bendiga a mi hermano Francisco Paredes. Bendito Dios por ahí reportándose a la bendición. Gloria a Dios. Bueno, vamos al teléfono. Bendito Dios. Dios le bendiga.
5: Dios le bendiga, hermano.
0: Amén, dígame.
5: ¿Me puede complacer con una alabanza?
0: Seguro, con gusto, dígame el nombre del canto.
5: Solo di la palabra con Joel Ruano.
0: Excelente, ¿quién lo llama?
5: Dora de Castro, de aquí de la colonia Argentina.
0: Amén, hermana, bendiciones entonces, Dios me la bendiga muchísimo.
5: Gracias.
0: Bueno, Dios bendiga a todos los que siguen pendientes de esta bendición. Gloria al Señor, como aleluya, Dios sigue siendo bueno, lleno de amor y de misericordia. Bendito Dios, así que bueno, vamos al teléfono. Dios me la bendiga.
6: Hermano, Dios le bendiga. Una alabanza, por favor, hermano.
0: Amén, hermana, dígame.
6: De los hermanos Alvarado, una petición.
0: ¿Una petición? Amén, ¿quién lo llama?
6: Gracias, hermano. Dios le bendiga.
0: Amén. Bendiciones. Bueno, feliz día a todos los que están pendientes de esta bendición. Gloria al Señor. Bueno, vamos por acá. Vamos.
7: Buenos días, hermano.
0: Aleluya.
7: Me podría complacer con una alabanza. El bálsamo.
0: El bálsamo.
7: Amén. Bendiciones.
0: Amén. Gloria a Dios. Bueno, vamos por este otro sector. Dios le bendiga.
8: Dios le bendiga, hermano Ernesto.
0: Amén, hermano.
8: De aquí del Rosario.
0: Ah, hermana Adela, aleluya, es un privilegio oírla, hermana. Hoy sí que, por eso es que no ha llovido. Aleluya. Gloria a Dios. Bueno, dígame, hermana.
8: Dile, vamos de la alabanza, que se abran los cielos.
0: Que se abran los cielos. Amén, hermana. Ya va a salir su canto.
8: Va, hermano. Saluda allá a la hermana Sandra, que aquí la escuchamos.
0: Amén, amén. Por ahí está la hermana Sandra.
8: Dios le bendiga.
0: Vaya, amén, bendiciones. Bueno, Dios bendiga hasta Rosario, todos los hermanitos que están en el sector de Ciudad Real, todo ahí, aleluya, es un privilegio poderles saludar. Bueno, vamos nuevamente, bendito Dios. Dios le bendiga.
9: Dios le bendiga, hermano.
0: Amén, amén, dígame.
9: Quiero Chalatenango, le habla la hermana Vilma, hermano.
0: Aleluya, qué bueno, hermana, qué bueno oírla desde Chalate. Dígame, ¿en qué le podemos servir?
9: Hermano, hermana,
0: aleluya, se los cortó, hermana, se los cortó, si los estoy yendo. Bueno, se los fue, bendito Dios, pero...
10: Dios le bendiga, hermano, me complace con alabanza, señales del grupo Manuel. Bendiciones, lo escuchamos aquí el Jordán 2.
0: Jordán 2. Bueno, Dios bendiga a los que están en el Jordán, bendito Dios. Por ahí está mi hermano Ángel, mi hermana Lucy, creo, bendito Dios, por ahí pendientes de la bendición. Así que Dios les bendiga. Bueno, vamos a contestar. Dios le bendiga.
8: Aló, Dios le bendiga.
0: Amén, amén, dígame.
8: Hermano, puede complacerme con agradecido con Dios.
0: Agradecido con Dios. Amén. Aleluya. Ah, agradecido.
8: Dios le bendiga.
0: Amén. Bendiciones. Bueno, aleluya. Ahí estamos. Gloria al Señor por los que se siguen reportando. Invitando como siempre, hermanito, bendito Dios, aleluya, invitándoles a, bueno, a testificar de las maravillas de Dios. Dios no ha parado de hacer misericordia, aleluya, bendito Dios, y hacer obras grandes. Así que si alguno quiere testificar, pues, aleluya, la línea está abierta, vamos. Dios le bendiga. Dios le bendiga.
9: Bien, hermano, le bendiga, aquí estamos felices viendo la radio, hermano.
0: Qué bueno, gloria a Jesucristo por ello, dígame.
9: Y aquí... Chalatenango, le habla hermana Vilma.
0: De Chalate, amén, amén, amén, amén, hermana, dígame. Aleluya, hermana, se le corta ahí la bendición, no le cansamos a oír. Tal vez busca
7: Dios
0: otra.
7: Dios le bendiga, hermana.
0: Amén.
7: Quisiera que me complaciera con la alabanza agradecida con Dios.
0: Amén.
7: Le hablo de aquí de Candelaria, la frontera, la hermana Tere.
0: Hermana Tere, bendiciones. Bueno, Dios bendiga a mi hermana Tere también hasta Candelaria de la frontera. Aleluya, un privilegio poderle saludar.
11: Bendiga, hermano Ernesto.
0: Amén.
11: Dios me lo bendiga.
0: Amén, amén.
11: ¿Me puede complacer con una alabanza, hermano?
0: Seguro.
11: Ernesto, por favor. Soy la hermana Delmi de Singuil. ¿Me puede llevar en oración a Alex, a Rodrigo Tobar, por carta de libertad, y José Ulises Gómez, por carta de libertad? Llévelos en oración, hermano, por favor.
0: Amén, amén,
11: que
0: amén.
11: Que me lo
0: amén.
11: Bendiga, bendiciones.
0: Bendiciones, bueno, aleluya.
11: ¿Y me puede complacer con una alabanza, por favor, hermano Ernesto? ¿A qué alabanza,
0: amén, amén,
11: en puerta de la iglesia? Por favor.
0: Bueno, ahí estamos, aleluya. Así que es un privilegio enorme poder bendecir a toda la linda audiencia que están pendientes. Bueno, vamos al teléfono nuevamente. Dios le bendiga.
12: Dios le bendiga, hermano.
0: Amén.
12: Le hablo de aquí, de Lourdes.
0: Desde Lourdes, Colón. Qué bendición poder oír. Dígame.
12: Me complace con una alabanza.
0: Seguro, con gusto.
12: soy yo de Melanie Zapata y quisiera que vuelva a poner también, ya que tengo que estar enferma de los ojos, ando bien hinchado y me pica, me duele. Y pido oración por mi hija Rosana también, ya que está muy enferma del colon.
3: Vaya, excelente. Bueno, el nombre del canto me decía.
12: Sueño con Melanie Zapata.
3: Amén.
12: Dios le bendiga.
3: ¿Y su nombre, hermana?
12: Ana Hernández.
3: Ana Hernández. Excelente, hermanita. Ahí vamos a estar orando y ya le vamos a complacer.
12: Muy agradecido.
3: Bendiciones. Bueno, Dios bendiga de una manera. Bueno, hasta los sitios de Talnica yo creo que no se han reportado, pero por ahí están pendientes. Y ya, bendito Dios, llegamos al momento, hermano. Bendito Dios, yo creo que ya tenemos para poderles complacer ahí con esos cantos hermosos. Bendito Dios, así que hemos llegado ya al momento. Bendito Dios. Bueno, vamos a ir por acá a ver qué los dice.
13: Dios bendiga, hermano Ernesto. Amén, bendiciones. Hermano. ¿Cree que me pone una alabanza? La traición de Judas, si la tiene, por favor.
3: Santo de Israel. Amén, hermana. Ahí va a salir su canto. Gloria a Dios, qué terrible. Bueno, bendiciones, hermana. Muchas gracias por estar reportándose. Dios bendiga, hermana Lorena, hermano Sandro, por allí. Bendito Dios, hermano de Nilson Dueñas. Si los están oyendo ahí en las tunas, bendito Dios, un privilegio poderles saludar. Aleluya. Ahí en la Lucila también. Bendito Dios, los que están pendientes de esta bendición. Bueno, se me escapan los nombres a veces, pero aleluya, queremos bendecir. Bueno, Dios bendiga al pastor Prandi Acevedo, si también los están sintonizando. Sandra, creo que se llama, la esposa de mi hermano. Bendito Dios también. Así que muchas bendiciones. Queremos agradecerles por esa bendición del día domingo. Bendito Dios. Así que no los esperábamos ahí, pero Dios sabe. Bendito Dios. Él conoce todo lo que necesitamos y Dios se mueve a misericordia. Así es que Dios les bendiga, hermano, de una manera poderosa. Mi hermana Teresita está allá. Aleluya, bendito Dios. El Saral, el Zunca, por ahí está mi hermano David también. Así que es un privilegio poderles saludar y agradecer a Dios por ser tan bueno, tan lleno de misericordia. Aleluya, bendito Dios, y sacarlos en victoria. Así que aquí estamos, hermano, ya listos para poder orar. Bendito Dios, porque... bueno, tenemos que clamar por esas peticiones que tenemos. Así es que Dios bendiga a mi hermana Nacelia también, que ahí está pendiente. Ya va a salir su canto, la última milla, parece que me dijo. Bendito Dios, así que ahí va a salir de segundo ese canto después de la que estamos oyendo de fondo. Así es que gloria a Dios, bendito Dios. Estamos muy agradecidos con el Señor. Aleluya, no tenemos cómo pagarle a Dios por su misericordia. Dios bendiga a los que lo sintonizan también allí. Gloria a Dios en el sector del Mirador. Por allá hay muchos hermanos pendientes de la bendición, allí en Santa Lucía 2, bendito Dios, mi hermana Cecilia, si está por ahí, que Dios me la bendiga, a la hermana Santo, bendito Dios, y la hermana de las tortillas, bendito Dios, que a veces se me escapan poderle saludar, pero ahí está la esposa de mi hermano Adán, bendito Dios, así que Dios bendiga a todos los hermanos que están, aleluya, por muchos lugares. Queremos ya, bendito Dios, orar, y para ello siempre pedimos ayuda, bendito Dios, aquí con mi hermana. No, bueno, no he estado pendiente del Facebook, no sé cómo estará ahí los que están a través de la plataforma de Facebook también conectados, así que Dios me los bendiga, bendito Dios. Así que bueno, dejo a mi hermana, gloria a Dios.
14: Dios les bendiga, tengan todos y todas muy buenos días. Bueno, a través de Facebook tenemos un comentario, hermano Cardona.
3: Amén.
14: Dice: Dios le bendiga, hermano, me puede poner una alabanza, todo es por su gracia, por su amor, desde el Mirador lo escuchamos.
3: Amén, gloria a Dios.
14: Amén,
3: bueno.
14: Saludos, vamos al WhatsApp, por acá tenemos algunas peticiones de oración. Dice, bueno, en primer lugar vamos a estar orando por la hermana Marta de Lucero, por un dolor en su espalda, en su rabadilla, dijo ella.
3: Amén, aleluya.
14: Oración por la hermana Yolanda Díaz, ya que sufrió una caída. Mi hermana tiene múltiples golpes ahí, vamos a estar orando.
3: Amén.
14: También oración por el hermano Francisco Paredes, sea cual sea su situación, ahí vamos a estar orando. También por los hijos de nuestra hermana Delvi, no alcanzamos a anotar los nombres, pero ahí vamos a orar por sus hijos, por liberación de cárcel. También oración por la hermana Ana Hernández. Dice un mensajito, por favor, ore por mi hijo Oscar Edgardo Polanco Morales, por conversión divina y carta de libertad. Por reconcilio de matrimonio de Roxana Vázquez. También, por favor, ore por Gladys, por bacteria. Dice: hola, Dios le bendiga, quiero pedir por favor si pueden orar por mi abuelo, se llama Raúl Sánchez, está en cama y no puede moverse por el dolor en su columna a causa del cáncer que le dio una metástasis en su cuerpo. Pueden orar por él, no duerme en las noches por el dolor. Esa es mi petición, bendiciones. Amén, claro que sí, con gusto. Dice: Dios le bendiga, le saluda hermano Henry desde el Coco, Chalchuapa. Así les pido oración por sanidad de mi persona, ya que estoy pasando por un proceso de hemodiálisis. Y me podría complacer la alabanza Gloria Sin Fin. Bendiciones, muchas bendiciones a los hermanos y hermanas que laboran en Radio Pastor. Muchas gracias, hermano Henry. Dice, orar por Jonathan Mendoza, por Carta de Libertad, para que Dios también haga la obra en su vida espiritual. Tengo fe que Dios obrará. Gracias, hermanos y hermanas. Dice por acá, Dios le bendiga, quiero pedir que por favor, si, bueno, ese ya lo leímos. Así que, bueno, por acá tenemos unas notas de voz, no sé si las vamos a escuchar, hermano Cardona. Vamos a escuchar a quien tenemos por acá. Todavía nos hacen falta por escuchar.
13: Petición, hermano, por Carta de Libertad de mi hijo Leonidas, por favor.
14: Por Leonidas, vamos a estar orando. Por acá también tenemos otra nota de voz. Vamos a escuchar.
15: Dios le bendiga, hermano Cardona. Soy Lucy de aquí del Jordán. Y quiero hacerle un saludo a todos mis hermanos de Camino de Santidad. Y un saludo para mis pastores, y quiero que me complazca con una alabanza, si puede, por favor, el morador de la tierra.
3: Amén.
14: Vamos a escuchar otra nota de voz.
13: Dios le bendiga, hermanito, Dios me lo bendiga. Ese programa de Radio Pastor, hermano, quiero decirle, hermanito, que les pido en el nombre del Señor, hermano, que me lleven en oración a mi hermano José Alberto Rosales, que él vive en el asentamiento del sitio La Libertad, hermano. Quiero decirle que me lo lleve en oración porque él es diabético, ya lo imputaron, hermano, y ya perdió la vista, hermano. Y quiero que me lo lleve en oración, hermano, porque pues sé que Dios puede hacer una obra grande en él. Si creemos, Dios puede poner su mano poderosa.
14: Amén.
13: Dios me lo bendiga. Yo soy una fiel oyente viendo programas. Él es mi hermano, hermano. Yo vivo aquí en el Porvenir Dos Ríos, departamento de Santa Ana.
14: Amén.
13: Mi nombre es Olivia Rosales, viuda de Rodríguez, hermanito. Y quiero que por favor me ponga una alabanza que dice una almohada. Una madre, una almohada, no sé cómo, hermano, que tanto sí. Me gusta, pero no me la puedo bien, vea. Pero sí, hermano, Dios me lo bendiga a todos los Radio Pastor allí, pues, que yo los escucho, ¿verdad? Y yo sé que me gozo oír sus lindos programas. Comienzan a las 9 de oración, hasta las 5 de la mañana. Entra el hermano Walter en su oración, pues yo todos los programas no me los pierdo, hermano. Amén. Dios me lo bendiga, hermano. Bendiciones en este día.
14: Amén. Por acá todavía tenemos otro mensaje, dice, Dios le bendiga, soy hermana Emma Flores, le pido oración por mi hijo William Linares, por liberación de cárcel y respuesta. Así que esas son las peticiones a esta hora. Adelante, hermano Cardona.
3: Amén. Bueno, gloria al Señor, hermano, bendiciones, gloria a Cristo, bendito Dios, ya estamos listos para poder orar, como siempre, poniendo siempre la fe y la confianza en ese Dios maravilloso. Aleluya, lo pone el fondo ahí, hermana, siempre bendito Dios, la bendición, gloria a Jesús. Así que agradecemos a toda la linda audiencia, solo quiero pedirles que se una conmigo en esta oración, porque Dios sí lo puede hacer, bendito Dios. Es lamentable las situaciones, hermanos, cuando visitamos esos hospitales, bendito Dios, nos damos cuenta de que hay una necesidad tremenda, tanta gente sufriendo de diferentes enfermedades, hermanos, pero Dios tiene misericordia y Él los ayuda, bendito Dios. Así que vamos a invocar su nombre en esta hora, siempre poniendo la fe y la confianza. Dios bendiga a mi hermana Nacelia, que por ahí está pendiente también, Dinora, Sonia, sus hijas, liberación de cárcel. Y ahí está mi hermano Raimundo Guerra también, bendito Dios, esposo de mi hermana, que también está con problemas de salud por el derrame que le ha pegado al hermano, pero Dios es bueno. Bueno, vamos a orar en esta hora, bendito Dios. Poderoso y gran Dios, Señor, creador del cielo y de la tierra, Dios mío, en esta linda y hermosa mañana, Señor, aleluya, queremos rendirle toda la gloria, Señor, toda la honra, Dios mío, toda exaltación a su grandísimo nombre, nombre que es sobre todo nombre, Señor, gracias, Dios mío, por darnos la oportunidad en esta linda mañana, Señor, bendito Dios, de estar en estas cabinas de radio, Señor, y poder, aleluya, elevar esta oración, Dios mío, hasta el trono de su gracia, Dios mío, uniéndolo, Señor, con cada uno de mis hermanos, Dios mío, bendito Dios Padre, las necesidades son muchas, Dios mío, bendito Dios, las aflicciones, las angustias, Señor, oh Dios amado, bendito Dios, estamos en su presencia en esta hora, Señor, aleluya, bendito Dios, queremos suplicarle misericordia, Señor, queremos pedirle piedad, Dios mío, bendito Dios, aleluya, por cada una de esas necesidades, Señor amado, que ahora mi hermano y mi hermana están pasando, Señor, que ahora, Dios mío, bendito Dios, visitado la angustia, Señora, esa enfermedad, Dios mío, queremos suplicarle por mi hermana Yolanda en esta mañana, Señora. Dios mío, que ponga su mano en su cuerpo, Dios mío, en esta hora, Señor eterno. Tenga misericordia, poderoso Rey de Gloria, venga reprendiendo, Señora, venga obrando, Dios mío, extendiendo sus manos de poder en esta hora, eterno Dios, aleluya. Señor, mi hermano Jorge, Dios mío, bendito Dios, ese varón, Señora, postrado en esa cama con ese dolor, Señor, tenga misericordia, Dios mío, que no puede conciliar el sueño, Dios amado, ayúdelo, Padre, tenga piedad, Dios, extienda su mano en esta hora, llegue a visitar a quien está en esa cama, ese varón, Señor eterno, aleluya, Dios mío, usted tiene poder para reprender, Señora, para poner el bálsamo, Dios mío, en esa columna, Señora, ahí donde está ese dolor, Dios mío, en esta mañana, yo le pido en el nombre poderoso de Jesús, que venga reprendiendo, Señora, que venga obrando un milagro grande en esa vida, Señor amado, como en cada uno de mis hermanos, Señor, que pueda extender, Dios, sus manos de poder, sus manos de misericordia, de bondad, Dios mío, aleluya, Padre, y pueda tocar esa vida, Dios mío, esa bacteria, Señor, Dios del cielo, que usted venga, aleluya, destruyendo toda bacteria en el nombre de Jesús, Señora, sea de lo que sea, Dios mío, venga quemando en esta hora, venga liberando esos cuerpos en el nombre poderoso de Jesús de Nazaret. Ahí está mi hermana Martita, Dios mío, tóquela en esta hora también, Señora, ese problema, ese dolor, ese lumbago que tiene, Dios mío, en el nombre de Jesucristo de Nazaret, tócala en esta hora, soberano Dios, ponga su mano de poder, venga reprendiendo con poder, Señor amado, en el nombre de Jesús. Pedimos por mi hermana Lorena también, Dios eterno, tóquela en esta hora, Dios amado, en el nombre de Jesús de Nazaret. Espíritu Santo de Dios, llegue a visitar, Señor, llegue a tocar, llegue a obrar para gloria de su gran nombre, Señor, para poder seguirle testificando a este mundo que el Cristo que adoramos no está muerto, que el Cristo que servimos no está clavado en una cruz, aleluya, sino que vive y que tiene poder para hacer cosas grandes y poderosas. Dios mío, en esta hora, soberano, Señor, toque esos

varón, Dios mío, también, Señor, que ha perdido la vista, que ya le quitaron su camilla, quizá, Dios mío, bendito Dios, Padre, tenga misericordia, Dios. Tenga piedad en esta hora, Señor. El sufrimiento, la angustia, Dios mío, las necesidades son muchas, Dios. Llegue a consolar, Dios mío, esa vida, Padre, se lo pido en el nombre de Jesús. Porque después de poder ver caminar, Señor, perder uniéndose el cuerpo ha de ser terrible, Señor amado. No digamos la vista, Dios mío. Llegue a consolar a mi hermano, a fortalecer, Dios del cielo. Porque un día se acabará todo esto, Dios mío, aleluya. Cuando te aparezca en esa nube a levantar a su iglesia, Señora, se acabarán las angustias, aleluya, se acabará todo el sufrimiento, Dios mío. Lo ayude a mis hermanos, Dios amado. Ahí está mi hermano Nicanor con su hijo también, Señor, pasando ese proceso, Dios mío, en el nombre de Jesús. Ayude, llegue a bendecir esos hogares, Señora, a fortalecer esa vida, Dios mío, en el nombre de Jesucristo. Tenga misericordia, Señor amado, aleluya. Llegue hasta allá donde está mi hermana Teresita, mi hermano Salvador, Señor, que decía mi hermana que está enfermo, Dios mío, no sé cómo estará mi hermano, pero pedimos por él, Señor, misericordia por ese anciano también, Señor, por mi hermana Teresita. Ayude, Dios mío, bendito Dios. Hermana Santo Flores, Señor mío, ayude, Dios de gloria, con esos problemas terribles, Señor, que hay, Dios. Tenga piedad, soberano Rey de gloria, en el nombre de Jesús. Ahí está mi hermana Nacelia también, Dios mío, cúbrala con su sangre, Señora. Bendígala, fortalezcala, Dios mío, cubre ese negocio, Señora. Ayude a mi hermano Raimundo también, Dios mío, bendito Dios, con ese dolor, con esa necesidad que hay en su cuerpo. Dios mío, Padre, ayude a ese anciano, Señor, saque en victoria esa familia, Dios mío. Pedimos por Dinora, por Sonia, Señor amado, misericordia, Señora, y usted pueda dar esas cartas de libertad, Dios mío, bendito Dios, y sobre todo, Dios amado, que puedan arrepentirse estos jóvenes, Dios mío, convertirse al evangelio, Señora. Ahí está William Linares, Dios mío, pedimos por él, Señora, aleluya. Julia Adalberto Cardona también, Señora, clamamos por tantos que están detenidos, Dios mío, bendito Dios, aleluya. Ayude a la Erika, a la Yamín, Señor mío, también, Padre, tantos hijos, Señor, de mis hermanos, hermana Marta Coto, Señora, Dios mío, ayúdeles, Cordero de Gloria, Padre, clamamos por toda esa gente que te necesita, Dios mío, bendito Dios, que usted pueda bendecir y sacar en victoria a su pueblo, Dios. Ayude a cada uno de mis hermanos, Señora, aleluya. Mi hermana Emilda de Martínez, Dios mío, con su hijo hasta allá a lo lejos, Señor, pidiendo misericordia, Padre. Como soberano, Señor, queremos darle gracias en esta hora por este momento, Dios mío, que nos ha concedido de poder orar y poner todas esas peticiones, Señor, en sus santas manos, Dios mío, que usted pueda bendecir, ayudar, mi Dios, ese varón con ese problema de diálisis, Dios mío, ayude, poderoso Dios, hasta allá al coco, Señor, eso es terrible, Dios mío, Padre, tenga misericordia, usted puede hacer un milagro en esa vida, Dios mío, todo se lo pedimos en el nombre de Jesús, Señor, gracias, Padre. Ayúdalos, bendígalos a todos, Señor. Ayude a mi esposa también en ese hospital, Señor. Tenga misericordia, Dios mío. Sáquelos en victoria a todos, Dios amado. Ayúdelos a todos, Padre. Te lo suplicamos en el santo nombre de Jesús nuestro, Señor y Salvador. Amén y amén. Bueno, gloria a Dios, hermanos, ya llegamos al momento de la complacencia, así es que el Señor me los bendiga de una manera poderosa. El próximo martes, si Dios los concede vida, estaremos aquí, bueno, amén. Y amén. Bueno, gloria a Dios, hermanos, ya llegamos al momento de la complacencia, así es que el Señor me los bendiga de una manera poderosa.

Gloria a Jesucristo. Bueno, queremos hacer un saludo más. Bendito Dios. Por ahí está mi hermana Guadalupe. Hasta allá Santa Adela. Está saludando a toda la familia. Bendito Dios. Escobar Lemos. Así que bendiciones. Allá está Santa Adela. Todos los hermanos que están pendientes de esta bendición. Gloria al Señor. Seguimos con la bendición.

0: bendiga, mis amados hermanos. Aleluya, es un privilegio enorme poder saludarles una vez más. Reciban saludos de mi esposa, mis amados hijos. Les saludan en el nombre de Jesucristo también. Les amamos en el Señor, esperando ser de bendición en estos minutos de meditación en la palabra. Bendito Dios. Esperamos pues que el Señor Jesucristo esté bendiciendo su vida de una manera tan grande. Aleluya, y que la bendición de Dios siempre esté sobre su vida, sobre su matrimonio, sobre su familia. Bendito Dios. En esta ocasión se me ha encomendado llevar las buenas nuevas de salvación a aquellos que vagan sin Dios, sin esperanza. Bendito Dios. Aleluya, ya hemos orado, ya hemos pedido dirección al bendito Espíritu Santo, que sea Él quien nos dirija, que sea Él quien, aleluya, nos dé la palabra para este día. Bendito Dios, que hable el corazón. Queremos palabra de Dios, no queremos palabra de hombre. Bendito Dios, como siempre, alegres y contentos, porque hasta aquí Dios ha sido bueno, Dios ha sido fiel. Bendito Dios. Y seguiremos adelante predicando las buenas nuevas de salvación mientras Dios nos permita la vida. Bendito Dios. Pero mientras tanto seguiremos, aleluya, predicando el bendito evangelio, el evangelio de Jesucristo, que cambia, salva y liberta, y viene pronto. Bendito Dios. En esta ocasión, mis amados hermanos, aleluya, vamos a estar predicando el evangelio según San Juan, en el capítulo 10, versículos 7 al 18. Si fueran tan amables de buscar en esta, aleluya, sus Biblias en esta ocasión. Vamos a predicar el libro de Juan, el Evangelio según San Juan, capítulo 10, versículo 7 al 18. Predicando bajo el tema Jesús, el buen pastor. Mire cómo se presenta, bendito Dios, a Jesús en este momento. Jesús, el buen pastor, dice la palabra del Señor. Aleluya. Y entonces vamos a ver, vayamos entrando desglosando el mensaje. Bendito Dios, como el Espíritu Santo nos vaya ayudando, nos vaya asistiendo en este momento. Bendito Dios. Aleluya. Vamos a darnos cuenta cómo es la vida, cómo Dios quiere que vivamos, cómo es la situación en este mundo. Bendito Dios. Pero el Señor Jesucristo se ha hecho presente hoy en esta hora, en este momento, para hacerle saber a usted, mi amado oyente, amado hermano que está pendiente de la radio, que no está solo. Aleluya, en que venga la prueba, venga la tribulación, venga lo que venga, aleluya, usted está en las manos del Señor Jesucristo. Bendito Dios. Entonces leemos Juan capítulo 10, versículo 7 al 18 en adelante. Dice así la poderosa palabra del Señor. El versículo 7 dice: Volvió pues Jesús a decir: de cierto digo, yo soy la puerta de las ovejas. Todos los que antes de mí vinieron ladrones son y salteadores, pero no los oyeron las ovejas. Yo soy la puerta. El que entre por mí será salvo, y entrará y saldrá y hará pastos. El ladrón no viene sino para hurtar, matar y destruir. Yo he venido para que tengan vida y para que la tengan en abundancia. Yo soy el buen pastor. El buen pastor su vida da por las ovejas. Mas el asalariado, y que no es el pastor de quien no son propias las ovejas, ve venir el lobo y deja las ovejas y huye. Y el lobo arrebata las ovejas y las dispersa. Así que el asalariado huye porque es asalariado y no le importan las ovejas. Yo soy el buen pastor y conozco mis ovejas, y las mías me conocen, así como el Padre me conoce y yo conozco al Padre, y pongo mi vida por las ovejas. También tengo otras ovejas que no son de este redil, aquellas también debo traer y oirán mi voz. Y habrá un rebaño y un pastor, por eso me ama el Padre, porque yo pongo mi vida para volverla a tomar. Nadie me la quita, sino que yo de mí mismo la pongo. Tengo poder para ponerla y tengo poder para volverla a tomar. Este mandamiento recibí de mi Padre. Hasta ahí. Bendito Dios. Vemos, mis amados hermanos, aleluya, a la luz de las Escrituras, el Juan 10:10 registra las palabras de Jesús. Y el ladrón solo viene para robar, matar y destruir. Pero Cristo dice: Yo he venido para que tengan vida y para que la tengan en abundancia. Este versículo establece un contraste entre el ladrón, el destructor, y Jesús, el dador de vida. Al examinar el versículo en su contexto, vemos que Jesús se representa a sí mismo como el buen pastor. Básicamente les está diciendo a los fariseos que él es el Mesías, el mismo Señor al que David llamó mi pastor en el Salmo 23:1. Bendito Dios, donde dice: Jehová es mi pastor y nada me faltará. Justo antes de hablar sobre los pastores y las ovejas, Jesús había sanado a un hombre ciego de nacimiento, como lo explica Juan capítulo 9. El hombre fue llevado ante los fariseos, quienes investigaron la sanidad, pero se negaron a reconocer a Jesús como el sanador. De hecho, se burlaron del hombre sanado por confiar en Jesús. Cuando Jesús se enteró de lo sucedido, fue a buscar al ciego. Se le reveló como el Hijo del Hombre y aceptó la adoración que le profesaba. Entonces Jesús dijo: yo vine a este mundo para juicio, para que los que no ven, vean, y para los que ven, se vuelvan ciegos, como explica Juan capítulo 9, versículo 39, como dice la Escritura. Dijo Jesús: para juicio he venido yo a este mundo, para los que no ven, vean, y los que ven, sean cegados. Bendito Dios. Entonces vemos aquí, mis amados hermanos, aleluya, que Jesús se representa como el buen pastor. Dice la Escritura que él ha venido a este mundo para, vino a salvar y a buscar lo que se había perdido, como dice Lucas capítulo 19, versículo 10. Él vino a este mundo a salvar lo que se había perdido, bendito Dios. En otras palabras, en ese montón, en ese personas, en esa gente que él vino a buscar, en ese entonces me encontraba yo, se encontraba usted, bendito Dios, que él vino a buscar y a salvar lo que se había perdido. Como el ladrón los tenía apretados, los tenía, aleluya, engañados, gloria sea al Señor, él vino a libertarnos de las cadenas que nos tenían atados, gloria sea al Señor. Pero Cristo dice que él ha venido a dar vida y vida en abundancia, bendito sea el nombre de Jesús. Entonces dice así que algunos fariseos oyeron esto y ofendidos preguntaron, gloria sea al Señor, ¿acaso nosotros también somos ciegos? Como explica Juan 9:40. Jesús le respondió: si ustedes fueran ciegos no tendrían pecado, pero ahora porque dicen vemos, su pecado permanece en verdad. Les digo que el que no entra por la puerta en el redil de las ovejas, sino que sube por otra parte, ese es ladrón y salteador. Pero el que entra por la puerta es el pastor de las ovejas. Juan 9:41 y 10:2. Entonces vemos, mis amados hermanos, aleluya, que el ladrón viene a este mundo para quitar la vida, para quitar, aleluya, el gozo, para quitar la alegría y gloria al Señor, la que Dios le ha dado. El enemigo viene a este mundo a querer robar la paz que Cristo le ha dado, pero aleluya, confiamos en el Señor y en su palabra, que Dios nos ha dicho a través de su Escritura Santa, bendito Dios, que Él nos ha dado una paz que solamente Él nos puede dar. Jesucristo dice: mi paz os dejo, mi paz os doy, pero no os la doy como el mundo la da. Gloria a Dios. Entonces seguimos, mis amados hermanos, creyendo a la luz de las Escrituras que la paz que usted y yo poseemos, gloria sea al Señor, no se la ha dado el mundo, no se la ha dado su trabajo, no se la ha dado, aleluya, sus finanzas, no. La paz que usted tiene y que yo tenemos, aleluya, es la paz que Cristo nos ha dado. Gloria a Dios. Entonces el enemigo se mete por diferentes áreas en vuestra vida y quiere robar el gozo, quiere robar la salvación, quiere robar, gloria a Dios, aleluya, robar el alma. ¿Para qué? Para llevarla al infierno, aleluya, donde él va a estar también allá. Gloria a Dios. Entonces hay que tener cuidado, gloria al Señor, que a través de las Escrituras Cristo nos enseña que Él ha venido a dar vida y vida en abundancia. ¿Cómo podemos alcanzar nosotros la vida en abundancia? Ahí viniendo a los pies de Jesucristo, buscando al Señor, aleluya, y pidiéndole en oración que nos ayude a seguir adelante, bendito Dios. Entonces Jesús le respondió diciendo: si ustedes fueren ciegos no tendrían pecado, pero ahora porque dicen vemos, su pecado permanece. En verdad les digo que el que no entra por la puerta en el redil las de las ovejas, sino que sube por otra parte, ese es ladrón y salteador. Pero el que entra por la puerta es el pastor de las ovejas, gloria sea al Señor. Cuando Cristo entra en la vida del hombre, Él entra a través de su corazón. Cuando usted y yo hicimos la oración de fe, bendito Dios, que estábamos cansados de este mundo perdido en que vivimos, aleluya, levantamos vuestras manos y confesamos al Señor como Señor y Salvador personal de vuestra vida, es cuando Él entró por la puerta. Usted le abrió la puerta de su corazón al Señor y Él entró, gracias al Señor. Entonces hay que seguir adelante, gracias al Señor, aleluya, alabando a nuestro Dios. Jesús siguió hablando del portero y de cómo el pastor llama a sus ovejas. Cuando Cristo le llama a usted, mi amado hermano, amado amigo, es porque Él le ama. Él quiere cambiar su vida, Él quiere cambiar su, aleluya, su camino. Él quiere cambiar su corazón, transformar su mente, bendito Dios, y aleluya, y prepararle un lugar allá en las moradas celestiales. Vemos aquí, las ovejas solo siguen al pastor que conocen, oiga bien. Juan 10:35 dice, luego interpretó sus palabras, en verdad os digo, yo soy la puerta de las ovejas. La Biblia dice que Jesucristo es el camino, Él es la verdad y Él es la vida. No hay otro camino que nos pueda llevar a Dios si no es a través de Jesucristo. Pero mucha gente está engañada, mucha gente está, aleluya, escuchando cosas que no son bíblicas, gloria sea al Señor, y el ladrón los tiene engañados. Él vino a este mundo sino para hurtar, matar y destruir. Pero Cristo hoy se ha hecho presente, gracias al Señor, a través de su escritura, gracias al Señor, para ofrecer la salvación de su alma, el perdón de sus pecados, aleluya, y por cierto, la vida eterna, bendito Dios. Cuando Jesucristo fue a la cruz del Calvario, allí clavó todas sus culpas, allí clavó todos sus dolores, allí clavó, aleluya, todo, y allí ganó, aleluya, su alma, como clavado en una cruz. Allí fue cuando Jesucristo nos dio victoria a través de su muerte. Dice Jesús, yo soy la puerta, dice el Señor. Si alguno entra por mí, será salvo. Oiga bien, qué lindo. Como el Señor nos ofrece que Él es la puerta, Él es la salvación, Él es la vida eterna. Aleluya. Dice la Biblia, el gran yo soy. Él se representa a sí solo. Él no necesita representante, no. Jesucristo se representa a sí solo. Dice, yo soy la puerta. Si alguno entra por mí, será salvo. ¿Cómo puede ser salvo, mi amado amigo? Usted que te ha escuchado este mensaje hoy a través de Jesucristo. ¿Cómo puede ser salvo hoy? Aleluya. Confesándole a Él como Señor y Salvador personal de su vida. A través de Jesucristo nosotros podemos ser salvos. Aleluya. Podemos ser, aleluya, arrebatados de las manos de Satanás, que los reprenda, que los tiene atados, gracias al Señor, a través de diferentes situaciones en la vida. Tal vez estás pasando la dificultad, tal vez te tiene atado con el alcoholismo, te tiene atado con los vicios, con la droga, aleluya, ¿qué será? Pero hoy Jesucristo dice, yo soy la puerta de salvación, yo soy la puerta de las ovejas, dice la palabra del Señor, aleluya, yo soy la puerta de las ovejas, y hoy escucharás hoy la voz del Espíritu Santo, no endurezca vuestro corazón, aleluya. Hoy Cristo te está llamando porque Él es la puerta. Ya a ti es tiempo que te le escapes al ladrón, pero tú solo no vas a poder. A través de Jesucristo tú puedes escapar de la ira venidera. A través de Jesucristo tú puedes, aleluya, escapar del infierno. Corre por tu vida hoy, mi amado amigo. Usted que se ha quedado atrás en el evangelio, usted que está caído, es tiempo que se levante, porque el ladrón ha venido a este mundo para hurtar, matar y destruir. Pero Jesucristo se hace presente, aleluya, y Él dice, yo soy la puerta de las ovejas. Todos los que, aleluya, los que vinieron antes de mí, dijo Cristo, son ladrones y salteadores. Pero las ovejas no les hicieron caso hoy. Usted tiene que hacer caso omiso de la palabra del Señor, lo que estamos predicando hoy. Jesucristo dice, yo soy la puerta. Si alguno entra por mí, será salvo. Hoy es el día de salvación. Hoy es el día de tu milagro. Hoy es el día de que Dios te quiere bendecir. Hoy es el día que tú puedes ser salvo, gracias al Señor, a través de Jesucristo. ¿Dónde puedes encontrar felicidad, perdón y vida eterna? Aleluya, en las manos del Señor Jesucristo. Cristo dice, yo soy la puerta de las ovejas, aleluya. Si alguno entra por mí, será salvo, y entrará y saldrá, y hallará pasto a pasto, dice el Señor. El ladrón solo viene para robar, matar y destruir, como le estoy explicando, que el ladrón, aleluya, viene a robarte la bendición. Él quiere robarte la bendición, aleluya, pero hoy en el nombre de Jesús, atamos toda obra contraria en las tinieblas, aleluya,
1: y reclamamos vuestra bendición en el nombre de Jesús. El ladrón no tiene arte ni parte en vuestra vida, no tiene arte ni parte en vuestro matrimonio, ni en vuestros hijos, ni en vuestras finanzas, ni en vuestros trabajos, no. Aquí el único que tiene derecho en vuestra alma se llama Jesucristo, aleluya, su nombre sea dada la gloria, gracias al Señor. El ladrón solo viene para robarte la paz, quiere robarte el gozo que Cristo ha puesto en tu corazón, pero no vamos a dejar que eso suceda. ¿Cómo? A través de la Escritura, a través de la oración, a través de la búsqueda, gracias al Señor, aleluya. Entonces podemos ver que aquí Dios nos está, aleluya, dando la solución, dándonos, abriéndonos la puerta, gracias al Señor, porque el ladrón vino a este mundo, como estamos hablando y explicando, a robar y a matar, gracias al Señor, y a destruir. Pero más Cristo dice, yo he venido para que tengan vida y para que le tengan en abundancia, dice el Señor en su palabra, bendito sea el nombre de Jesús, aleluya. Con estas palabras, Jesús declara que Él es el único camino a la salvación y plenitud de la vida, pero, aleluya, como vemos, mis amados hermanos, hay mucha gente en abundancia, dice el Señor en su palabra. Bendito sea el nombre de Jesús. Aleluya. Con estas palabras, Jesús declara que Él es el único camino a la salvación y plenitud de la

otro que pueda llevar a los pies del Señor, no, sino solamente Jesucristo. La Biblia dice que no hay otro nombre dado bajo el cielo dado a los hombres en el cual podemos ser salvos, sino en el nombre de Jesús. Aleluya. En Jesús hay salvación, en Jesús hay liberación, en Jesús hay bendiciones, en Jesús hay vida eterna, en Jesús hay sanidad, en Jesús hay bendición. Sigamos adelante, gracias al Señor, bendito Dios, con este bendito evangelio, predicando las buenas nuevas de salvación a los perdidos, gracias al Señor. Si te encuentras triste hoy porque el enemigo ha venido a poner tristeza en tu corazón, quizás, aleluya, tal vez te han contado tal vez mentiras, tal vez chismes, chambres, qué será, pero el enemigo quiere quitar el enfoque, él vino a robar, como dice la escritura, pero hoy en el nombre de Jesús, aleluya, toma fuerza, aleluya, y hoy abre la puerta al Señor Jesucristo para que él entre en tu vida, él entre en tu corazón y pueda volver ese gozo que tenías antes, porque el enemigo ha venido a decirte que tú ya no puedes más, el enemigo vino a decirte que tú ya no puedes más, que tú no sabes nada, que tú no vales nada, que tú estás perdida. No, que el Señor lo reprenda. Tú eres un hijo de Dios, tú eres una hija de Dios, aleluya. Los que te han querido ver de menos hoy, el Señor viene y te levanta con estas palabras de Cristo. Yo he venido para que tenga vida y vida en abundancia, gracias al Señor. Tal vez el enemigo, aleluya, ha puesto una enfermedad en ti, tal vez, aleluya, pero hoy, en el nombre de Jesús, aleluya, Jesucristo se hace presente, Él te devuelve la vida, Él te levanta, Él te restaura, gracias al Señor, porque Él ha venido a dar vida y vida en abundancia, dice su palabra, gracias al Señor, aleluya. Y entonces, es de creer esta palabra que estamos predicando, aleluya, porque no es palabra de hombre, es palabra del cielo, bendito Dios. Tú que estás pasando las dificultades, que dices, oh, ya me quedan pocos días de vida, no, ya me quedan pocas horas de vida que voy a vivir, no, pero hoy Jesucristo se hace presente, gracias al Señor, aleluya. Tú que estás en esa cama de hospital, que tal vez te han dado 2-3 días para que te mueras, no, porque el ladrón quiere robarte la bendición, él quiere robarte la salvación, no, pero hoy Cristo viene y te dice, yo he venido para que tengas vida, yo he venido para que tengas vida y le tengas esperanza en abundancia, gracias al Señor, hoy cobra vida en el nombre de Jesús. Jesús dijo, yo he venido a este mundo para que tengas vida y la tengas en abundancia, bendito sea el nombre de Jesús, aleluya. Con estas palabras Jesús está declarando que Él es el único camino, Él es el único que puede salvar, Él es el único que puede librar de la muerte, Él es el único que puede librar del infierno, Él es el único que puede librarte de la llama del infierno. Hoy, a través de su palabra, Jesucristo se hace presente a tu vida hoy, porque Él dice, yo soy la puerta, yo soy la salvación, yo soy la solución, no hay solución en otro. Jesucristo afirma en su palabra, Juan 14:6 dice, yo soy el camino, yo soy la verdad, yo soy la vida, no hay otro camino más que pueda llevar al cielo, no, sino es a través de Jesucristo. Jesucristo, con estas palabras, Él se está declarando el que Él es el único camino de salvación, que Él es la plenitud de la vida. Pero ¿quién es el ladrón? ¿Y qué significa que el ladrón solo viene para robar y matar y destruir? La palabra griega dice que el ladrón se utiliza en Juan 10:10, significa que roba. Oiga bien, Él viene a robarte el gozo, Él viene a robarte la salud, Él viene a robarte la tranquilidad, pero Jesucristo, a través de su sangre en la cruz del Calvario, nos dio vida, y nos dio vida en abundancia. Bendito sea el nombre de Jesús, aleluya. Oh, gloria sea su nombre, aleluya. Bendito sea su nombre. Te alabamos, Señor amado, por tu palabra. Oh, gloria a Dios. Él, a través de la muerte, a través de su muerte allá en el Calvario, Él compró tu vida, Él compró tu alma, gracias al Señor. Tú le perteneces a Cristo, sí. ¿Por qué razón? Tú fuiste creado para adorar, tú fuiste creado para bendecir su nombre, tú fuiste creado para la alabanza y gloria de su nombre, para eso fuiste creado tú. Por eso que el enemigo ha venido con, aleluya, ha venido como un río, esa es la palabra de Dios, aleluya. Pero el Espíritu Santo levantará bandera a nuestro favor, aleluya, cuando estás pasando la prueba, las dificultades, que sientes que ya no puedes más. Pero acuérdate que Jesucristo ha venido a este mundo para salvar y a buscar lo que se había perdido. Aleluya, tal vez tú dices en tu corazón, para mí no hay esperanza, yo así quizás me voy a morir borracho, yo así quizás me voy a morir como estoy de esta enfermedad. No, déjame decirte algo. Aleluya, que Jesucristo es la vida, Jesucristo es el camino, Él ha venido a este mundo para darte vida y vida en abundancia, gracias al Señor. Si has pensado en tu corazón que de esa enfermedad vas

0: a morir. No, déjame decirte algo, que a través de la muerte de Jesucristo hay salvación, a través de la sangre de Cristo hay sanidad. Hoy el Señor, en esta palabra, en esta hora, en este momento, tú que estás pasando las dificultades, que te aleluya, tal vez ya tienes una enfermedad grave, hoy déjame decirte algo, que a través de su muerte, a través de su muerte de Jesucristo en el cruz del Calvario, aleluya, Él compró tu sanidad, Él compró tu salvación. Hoy esta palabra es la tuya, gloria sea al Señor. Crea la palabra, que Él vino a darte vida y vida en abundancia. Bendito sea el nombre de Jesús, aleluya. Cualquiera que afirma que había otro camino de salvación que no fuera Jesús, estaba robando, oiga bien. Cualquiera que dice que hay otro camino a la salvación que no sea Cristo es un mentiroso. Ese es ladrón, ese es engañador. ¿Por qué razón? Porque solamente uno fue el que murió en la cruz del Calvario. Su nombre es Jesucristo. Hay gente que está hablando cosas, hay gente que está enseñando cosas torcidas, gracias al Señor, que hay otro camino que lleva a la salvación que no sea Jesucristo. No, hay tantas religiones locas, oiga bien, aleluya, pero el único camino a la salvación se llama Jesucristo. Yo no vengo a predicarte religión en esta hora, no, yo vengo a predicarte el evangelio de salvación y vida eterna, el evangelio que cambia, que transforma vidas, aleluya. ¿Por qué razón? Porque un día me encontraba perdido también yo, me encontraba engañado, me encontraba atado, pero un día cuando Cristo vino a mi vida, gracias al Señor, se rompieron esas cadenas del alcoholismo y hoy soy libre para predicar a Jesucristo donde quiera que voy. Bendito sea su nombre para siempre, aleluya. Déjame decirte algo, que no hay otro camino al cielo que no sea Jesús. No hay otro camino que pueda llevarte al cielo que no sea Cristo, no. ¿Por qué razón? Porque solamente Cristo compró tu vida en la cruz del Calvario. Tu vida se la debes a Cristo hoy. Si todavía no te ha matado el diablo, que lo reprendes, porque Cristo tiene aún misericordia de ti todavía. Gracias al Señor. La misericordia de Dios se ha extendido. Gracias al Señor. Aleluya. No dejes pasar esta oportunidad. No dejes pasar, aleluya, esta bendición. Hoy que estás vivo y estás escuchando esta palabra, cualquiera que afirme que había otro camino de salvación que no fuera Jesús, ese está robando, ese te está engañando. Gracias al Señor. Aquí no es María la que salva, aquí no es Mahoma, aquí no es Buda, no, aquí no es Russell, no, aquí no son los testigos de Jehová, no, aquí el único que cambia se llama Jesucristo, el único que transforma se llama Cristo, aleluya. Tal vez tú has buscado muchas formas de cambiar de vida, cambiar de historia, no, aquí el único que cambia se llama Jesús, y a su nombre sea la gloria, aleluya. Entonces vemos aquí, mis amados hermanos, que al igual que un ladrón trepa por el muro de redil pasando por alto la puerta, los falsos maestros intentan pasar por alto a Jesús. Aquellos hombres como los fariseos, gracias al Señor, imponen requisitos humanos para la salvación. Déjame decirte algo, que la salvación no se compra con dinero, la salvación no se compra con oro, no. Tu salvación fue comprada en la cruz del Calvario con la sangre del Cordero. Allá murió Jesucristo en esa cruz. ¿Por qué razón? Por amor a ti, por amor a mí, bendito Dios, aleluya. Pero hay mucha gente que impone requisitos humanos para la salvación. Esos son falsos maestros, esos son robadores, esos son ladrones, gloria al Señor. Esos son malacates, esos no son hijos de Dios, no. Esos son hijos del diablo, que los reprende, gloria al Señor, aleluya. Entonces vemos que ellos, esas personas, roban a la gente, les roban la capacidad de ver el verdadero medio de salvación. El resultado de tal robo es la muerte, oiga bien. Cuando esa gente empieza a enseñar de tantas cosas que no hay otro camino que no sea Jesús, están equivocados. Estos son ladrones, estos son robadores, estos son engañadores. Gracias al Señor. ¿Por qué razón? Porque Jesucristo afirma, Juan 14:6, yo soy el camino, yo soy la verdad, yo soy la vida, dice el Señor, aleluya, bendito Dios. Jesucristo es el único camino al cielo, bendito Dios, aleluya. Entonces vemos que ya Jesús dijo que el plan del ladrón es matar y destruir. El ladrón vino a este mundo para matarte. Él quiere matarte y destruir tu familia. Él quiere destruir tu matrimonio. Él quiere destruir tus finanzas, porque su objetivo es matarte. Su objetivo es llevarte al infierno juntamente con él. Pero Cristo, en esta hora, en esta ocasión, él ha aparecido a ti en este momento. ¿Por qué? Porque aún tiene misericordia de ti, aleluya. Ya no sigas viviendo en este mundo perdido, caído, no, porque aquí anda un animal que se llama diablo, que el Señor reprenda, pero Cristo quiere llevarte al cielo. Ven, amigo pecador, tú que me estás escuchando en esta hora, Jesucristo te ofrece la salvación, Jesucristo te ofrece la vida eterna. A través de Jesucristo hay salvación y vida eterna. Bendito sea el nombre de Jesús, aleluya. Si has servido a este mundo, gracias al Señor, porque ha vivido engañado por tantos años, pero hoy, aleluya, Jesucristo vino a este mundo a salvarte y a buscarte, porque Él, lo que se había perdido, vendió Dios, aleluya. Cabe señalar que la ley de los profetas, aunque vinieron antes que Jesús, no son ladrones ni salteadores, no. La ley y los profetas no ofrecían otro camino de salvación, sino que señalaban el único camino de salvación, que era Cristo, gracias al Señor. Como dice Juan 5:39, gracias al Señor. Juan 5:39, ellos, aleluya, predicaban que Jesús era el único medio de salvación, aleluya, gracias al Señor. Dice la palabra del Señor, escudriñad las escrituras, dice el Señor, porque a vosotros os parece que en ellas tenéis la vida eterna, gracias al Señor, y ellas son las que dan testimonio de mí. Eso predicaban los profetas en aquellos tiempos, gracias al Señor. Bendito Dios, aleluya. Entonces no hay otro camino de salvación sino a través de Jesucristo, aleluya. Los falsos maestros son ladrones que pueden afirmar que ofrecen la salvación, pero sus intenciones no son buenas, gracias al Señor. Hay mucha gente que está engañada, hay mucha gente que está caminando por caminos torcidos, gracias al Señor, que dice, oh, este camino me va a llevar a la salvación. No, si estás predicando lo contrario, gracias al Señor. Pablo dijo, aleluya, que si un ángel del cielo bajaba y predicaba otro evangelio, sea anatema, decía Pablo, gracias al Señor, aleluya. Predicamos a Jesucristo, Jesucristo el Hijo de Dios, Él es el único camino de salvación y al cielo, gracias al Señor. Oh, bendito Dios, dicho anteriormente a algunos incrédulos, ustedes son de su padre el diablo, oiga bien, como Cristo dijo, y quieren hacer los deseos de su padre. Él fue un asesino desde el principio, oiga bien. El enemigo es padre de mentira. Él quiere engañarte. ¿Por qué razón? Porque su plan perfecto es, oiga, su plan torcido es llevarte al infierno. Pero hoy Cristo aparece hoy para querer llevarte al cielo. Bendito Dios, aleluya. Entonces vemos aquí, mis amados hermanos, aleluya, que el enemigo es asesino desde el principio y no se ha mantenido en la verdad, porque no hay verdad en él. Cuando habla mentira, habla de su propia naturaleza, porque es mentiroso y el padre de mentira, dice la palabra de Dios, Juan 8:44, aleluya. En la última instancia, estos falsos maestros, ladrones, como le llama Jesús, están llevando a cabo los designios de Satanás, que Dios reprenda. En lugar de traer vida, traen muerte. En lugar de dar, roban. En lugar de edificar, destruyen, gracias al Señor, aleluya. ¿Cuántas almas, gracias al Señor, tal vez, porque no leen la escritura, les están robando tal vez su dinerito, y bien que apenas se ganan, gracias al Señor, o esta gente, gracias al Señor, aleluya, estos hombres los trata el Señor como ladrones? Tratar como ladrones espirituales es un asunto serio. Dos veces Pablo dijo a los Gálatas, si aún nosotros, dice el Señor, oiga bien, si aún nosotros o un ángel del cielo les anunciara otro evangelio contrario al que les hemos anunciado, sea anatema. En otras palabras, sea maldito, oiga bien, todo aquel que predica que Jesucristo no es el camino, sea maldito, dice la palabra de Dios. Gálatas 1, 8 al 9, dice la palabra de Dios, oiga bien, usted tiene que predicar el evangelio de salvación. ¿Quién es el evangelio de salvación? Jesucristo es su nombre, gracias al Señor, aleluya. Solo hay un evangelio y es el mensaje de la muerte y resurrección de Jesús, oiga bien, como dice 1 Corintios capítulo 15 versículo 3 al 5, cualquier otro supuesto evangelio debe ser rechazado, oiga bien. ¿Por qué razón? Hay solamente un evangelio y es el evangelio que cambia, transforma vidas, el evangelio de Jesucristo, oiga bien. No hay otro nombre en el cual podemos ser salvos sino es en el nombre de Jesús, aleluya. Hoy en día no estamos libres de falsos maestros, oiga bien. Pedro escribió, habrá también falsos maestros, dijo Pablo, entre ustedes, los cuales encubiertamente introducirán en herejías destructoras, negando incluso al Señor que los compró, trayendo sobre sí su destrucción, dice la palabra. Repentina, muchos seguirán sus sensualidades y por causa de ellos el camino de la verdad será blasfemado, aleluya, en su avaricia los explotarán con palabras falsas, Hay mucha gente, oiga bien, que está vendiendo el evangelio. Hay mucha gente que está predicando por dinero. Hay mucha gente que está explotando al pueblo. ¿Por qué? Porque ellos no son reales. Ellos son, gloria al Señor, son ladrones. Ellos son usurpadores. Cristo no cobró por la salvación, aleluya, la entrega gratis. Él dice, la Biblia sigue diciendo, el juicio de ellos desde hace mucho tiempo no está ocioso, ni su perdición dormida, dice el Señor. Segunda de Pedro 2, 1 al 3, dice la palabra del Señor, aleluya. Alabado sea el Señor, alabado sea el Señor de las ovejas de Dios, protegidas del ladrón por su pastor. Jesús dijo, yo soy el buen pastor su vida da por las ovejas, gracias al Señor. Juan 10, 11, dice la Escritura, gracias al Señor, yo soy el buen pastor su vida da por las ovejas, dice la palabra del Señor. Las ovejas lo siguen, oiga bien, porque cuando usted y yo escuchamos la palabra del Señor, se contenta vuestra alma, se contenta vuestro corazón, aleluya, y seguimos el camino de Jesucristo. Dice, las ovejas siguen porque conocen su voz. ¿Está usted escuchando la voz de Dios o la voz del enemigo? ¿Por qué razón? El enemigo vino a este mundo para hurtar, matar y destruir. Pero Cristo dice en su palabra, mas yo he venido para que tengan vida y para que la tengan en abundancia. Aleluya. Gloria sea al Señor. Aleluya. Entonces vemos, mis amados hermanos, aleluya, que es conociendo la verdad, conociendo la voz de Dios, cómo nos defendemos de los engaños de aquellos que buscan robar, matar y destruir. La vida está en Jesús y solamente en Él hay vida eterna. Bendito sea el nombre de Jesús. Aleluya. Hay mucha gente, oiga bien, engañada, mi amado hermano. Aleluya, que está viviendo, gloria a Dios, engañado. El significado del ladrón es, oiga bien, que gloria a Dios, Él vino a este mundo, oiga bien, a destruir lo que Dios había ya establecido. Pero, aleluya, más poderoso Dios, gloria al Señor, para poder librarnos de la muerte del enemigo, gloria al Señor, aleluya, darnos vida en abundancia, bendito Dios. El enemigo busca matarte, busca, aleluya, la muerte espiritual y la separación eterna de Dios, además de fomentar el odio, aleluya, que destruye vidas. Él quiere poner odio en tu vida. Él quiere poner de todo en tu vida para que tú te apartes del Señor y así llevarte al infierno. Pero hoy Cristo se ha hecho presente, aleluya, a través de su palabra. Pero, aleluya, Jesús se presenta como el, aleluya, como el buen pastor. Aleluya, Él ofreció su vida, gracias al Señor, por ti y por mí en la cruz del Calvario. Bendito Dios, aleluya. Entonces vemos, mis amados hermanos, que la luz de las Escrituras, Jesucristo es el único camino a salvación. Él es el único camino que lleva al cielo. No hay otro camino que nos pueda llevar a Jesucristo, gracias al Señor. Grábese bien esto en la mente, que el ladrón solo viene para matar, hurtar y destruir. Pero Cristo dice, yo he venido para que tengan vida y para que la tengan en abundancia, oiga bien. Entonces, mis amados hermanos, gloria al Señor. El tiempo ha transcurrido, bendito Dios, pero hoy Jesucristo te ha dejado la puerta abierta. Jesús dice, yo soy la puerta, yo soy la puerta, aleluya. Mis ovejas oyen mi voz y no perecerán jamás, aleluya. Aquí hay una promesa preciosa dada a todos los que son ovejas de Cristo. Nunca serán desterrados de la presencia ni del amor de Dios, ni lo separará del buen pastor. Ningún poder ni circunstancias terrenales. Efectivamente, hay protección y seguridad, incluso para las ovejas más débiles, que escuchen y sigan el buen pastor, que es Jesucristo. Bendito sea el nombre de Jesús. Jesús declara que Él es el buen pastor prometido. Gloria al Señor. Aleluya. Esta metáfora ilustra el cuidado tierno y dedicado de Jesús por su pueblo. Es como si Él dijera, yo soy para todos los que creen en mí, lo que, aleluya, lo que un buen pastor es para sus ovejas, cuidadoso, vigilante y amoroso, aleluya. Lo que distingue a Cristo como el buen pastor es su disposición a morir por sus ovejas. Esto destaca, oiga bien, la singularidad de Cristo, el pastor. Su muerte en la cruz salva a sus ovejas. Bendito sea el nombre de Jesús. Aleluya. Debe notarse que el pastor que sirve solo por sueldo, aleluya, gloria al Señor, no es aleluya, no es el que tiene amor por las ovejas. No, ese es asalariado. No le importan las ovejas, no le importa cuánto sufren, no. Pero Jesucristo, gracias al Señor, aleluya, Él sí, porque Él vino a morir por ti en la cruz del Calvario. Bendito sea el nombre de Jesús, aleluya. Jesucristo es la puerta, gloria al Señor. El que entre por mí, dijo Cristo, oiga bien, el que entre por medio de Cristo será salvo, es decir, tendrá vida en abundancia, oiga bien, y vida eterna, tendrá todo lo que necesita para ser liberado del pecado, de la culpa, gracias al Señor, y de la condenación. Jesucristo es la única puerta de salvación, no hay otro, no hay otra puerta a través sino es Jesucristo, bendito Dios, aleluya. Usted que está, aleluya, pendiente de su radio, usted que ha escuchado este mensaje, bendito Dios, aleluya, quisiéramos en esta ocasión, antes de irnos, antes de, aleluya, de terminar este mensaje, Jesucristo en su palabra dice, aleluya, bendito Dios, porque de tal manera dijo Cristo, oiga bien lo que le voy a decir, porque de tal manera amó Dios a este mundo, que ha dado a su Hijo unigénito, para que todo aquel que en él cree no se pierda, mas tenga la vida eterna. Acuérdese que el ladrón vino a este mundo para hurtar, matar y destruir, pero Cristo ha venido para que tengan vida y vida en abundancia. Bendito sea el nombre de Jesús. Aleluya. Queremos orar en esta ocasión por usted, gracias al Señor. Usted que a través de la radio ha escuchado este mensaje, que Dios lo ha administrado, Dios ha tocado su vida, gracias al Señor. Usted que está en esa cama de hospital, donde llega esta señal de radio, bendito Dios. Queremos también bendecirle también, si todavía no ha aceptado a Cristo como Señor y Salvador personal y sigue viviendo en una religión, déjeme decirle que está perdido, pero a través de la palabra también, déjeme decirle también que Cristo ha venido y a salvar lo que se había perdido. Hoy es el día de salvación. No se vaya sin Cristo hoy, en este día, en esta hora, en este momento, porque quizás para mañana pueda ser tarde. Dice la palabra del Señor que el diablo anda como león rugiente alrededor nuestro, viendo a quién devorar. Pero hoy Cristo se hace presente también. Yo he venido, dijo Cristo, para que tengan vida y la tengan en abundancia. De usted depende tomar la decisión, lo toma o lo deja. Pero déjeme decirle algo, que el tiempo se está acabando. Cristo pronto viene y hay que arreglar cuentas con él, bendito Dios. La Biblia dice, aleluya, buscar a Jehová mientras puede ser hallado, llamarle en tanto que está cercano, bendito Dios. Déjelo engañar con sus pensamientos y vuélvase a Jehová, el cual tendrá de él misericordia. Y al Dios nuestro, el cual será amplio en perdonar. Dice la palabra del Señor también, que si hemos pecado, abogado tenemos para con el Padre. Hoy es el día de reconciliación, hoy es el día, aleluya, que usted también puede reconciliar con el Señor, puede, aleluya, arreglar cuentas con Dios hoy en este momento, bendito Dios, porque no predicamos palabra de hombre, predicamos la palabra del Dios del cielo, bendito Dios, aleluya. Hoy es el día de su milagro. Usted que está enfermo, usted que está enfermo, gracias al Señor, que está pasando las dificultades, está pasando el problema, hoy es el día también que Cristo lo hace libre, gloria al Señor, porque la Biblia dice que si el Hijo os libertare, seréis verdaderamente libres, bendito Dios. Juan 8:32, y conoceréis la verdad, y la verdad os hará libres, dijo Cristo en su palabra, bendito Dios. Bueno, queremos orar ya por los que van a reconciliar, los que van a aceptar a Cristo hoy por primera vez. Déjenos saber, déjenos un comentario, déjenos un audio por ahí, por favor. Eso nos ayuda también a nosotros como predicadores, aleluya, a seguir siempre adelante, porque no es el hombre que cambia, no es el hombre que convence, sino es el Espíritu Santo que convence de toda justicia y todo pecado. Bendito Dios, aleluya. Él es el único que puede convencer al hombre. Yo no puedo cambiar a nadie, ni a mí mismo puedo cambiarme, pero Cristo un día me cambió, aleluya. El único autorizado a cambiar a los hombres se llama Jesucristo, y a su nombre gloria, aleluya. Cristo pronto viene y hay que estar listos, hay que estar prevenidos con Cristo, porque la trompeta pronto va a sonar, y ay de usted o ay de mí, si el día del rapto se quedara en esta tierra, será terrible. Entonces habrá perdido su alma para siempre, bendito Dios, pero hoy Jesucristo en su infinita misericordia, aleluya, él vino a salvar y a buscar lo que se había perdido. Hoy es el día de su milagro, hoy es el día de salvación, aleluya. Bueno, yo quiero hacer una oración pequeña pero de poder con usted, aleluya, para que acepte a Cristo hoy, los que van a aceptar a Cristo, los que se van a reconciliar, los que se reconcilian por la radio. Queremos escuchar esos testimonios, cómo Dios los ha tocado, cómo Dios los ha ministrado, bendito Dios, para gloria de su nombre. Entonces, vamos orando entonces para que se reconcilie con el Señor. Y usted que va a aceptar por primera vez, pues hoy es el día de su milagro también. Dígale así, yo voy a hacer esta oración. Usted repita después de mí. Bendito Dios, dígale así, Señor Jesús, reconozco que soy pecador y que estoy alejado de Dios y que necesito de ti para ser hijo de Dios. Señor Jesús, hoy me arrepiento de todos mis pecados. Te pido me perdones, te pido me limpies y me laves mis pecados con tu sangre y quítalos de mi espíritu, alma y cuerpo. Señor Jesucristo, hoy te confieso con mi boca, hoy te acepto a ti como mi Salvador, como mi Señor y mi Rey y mi amigo. Y creo que tú moriste en la cruz del Calvario, pero también creo que el tercer día te levantaste entre los muertos y hoy te acepto a ti como mi Señor, como mi Salvador, como mi Rey. Escribe mi nombre en el libro de la vida y bórralo del libro de la muerte. Si usted ha hecho esta oración conmigo, gracias al Señor, bienvenido a los pies del Señor, bienvenido a la familia del Señor Jesucristo. Busque una iglesia donde congregarse. Si se ha reconciliado también, pues también queremos escuchar su testimonio también, como Dios lo ha ministrado. Bueno, el tiempo ha transcurrido, aleluya, pero aleluya, seguimos adelante predicando las buenas nuevas de salvación. Esperamos en el Señor haber sido de bendición, porque es la palabra que transforma, no es el hombre. Y acuérdese, no predicamos religión, no, predicamos el evangelio de salvación y vida eterna. Yo he venido, dijo Cristo, para que tengan vida y la tengan en abundancia. Gracias al Señor. Bueno, se despide de ustedes, hermano en Cristo, hermano Steven. Será hasta las próximas, si el Señor así nos lo permite. Bendiciones. Aleluya.
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Gloria a Dios, bendito es el Señor. Hermanos, que el Señor les bendiga. Damos gracias al Señor por su infinita misericordia que nos permite estar nuevamente en este lugar, que es un manantial de bendición para muchos, para todos, pero no todos recibimos esta bendición. Gloria a Dios, pero para los que la están recibiendo, bendito Dios, vamos a darle gracias al Señor por haberme permitido estar en este lugar nuevamente. Gloria a Dios. Gloria a Dios. Vamos a leer honrando a nuestro Padre Celestial, nuestro Salvador Jesucristo y su Santo Espíritu con el Salmo 119, versículos 5, 6 y 7. Lámpara es a mis pies tu palabra y lumbrera mi camino. Juré y ratifiqué que guardaré tus justos juicios. Afligido estoy en gran manera, vivifícame, oh Jehová, conforme a tu palabra. Padre buen Dios, gracias le damos, Señor de los cielos, por su infinita misericordia. Estamos una vez más en este lugar porque a usted le ha placido, Padre Santo. Gracias, eterno Dios. Gracias, bendito Rey, por llegar, Padre Santo, esa unción poderosa, Padre, hasta allá donde se llegue esta señal. Hasta allá donde está mi hermana, mi amigo, Padre Santo, mis hermanos, oh Dios mío, en todo lugar hasta donde llegue esta señal de radio, que es un manantial de bendición, un río de salvación para todas las almas que quieran ser salvas. Gloria a Dios. Ya que esta palabra preciosa tiene que ser regada por toda la tierra y esas almas se puedan salvar. Gloria a su nombre, Padre Santo. Gracias, Señor. Sea su Santo Espíritu, Padre Celestial, guiando y dirigiendo desde el principio hasta el fin de este precioso tiempo. Honramos y glorificamos el nombre de nuestro Padre Celestial. Dios bendiga esos hogares, esa familia donde están escuchando esta preciosa radio. En esta hora y siempre, porque las 24 horas del día, Radio Pastor está con nosotros. Gloria a Dios, bendito es su nombre. Gloria al Señor. Pues vamos a meditar en la palabra del Señor, ya que primero, para mí primero es lo primero. Y después entramos al tiempo de oración. Usted tiene peticiones, hágalas, pero después de la palabra, hermanos, porque necesitamos meditar en ella, ya que mi alma es la primera en estar hambrienta y sedienta de la palabra del Señor. Pues necesitamos saber más de Dios, porque muchos decimos, bueno, yo soy cristiano, pero a veces no hemos nacido de nuevo. Vamos a meditar en esta bendita palabra, saludando primeramente a mi hermana Dianita que está en control de radio. Gloria a Dios, mi hermana Jacqueline y todos los que aquí laboran. Dios les bendiga. Es una labor muy, muy preciosa que ellos tienen, pero gloria a Dios que Él es el que da todas las cosas. Vamos a meditar. Gloria a Dios. En el libro de San Juan, capítulo 3. Gloria al Señor. Versículo 2 en adelante. Este vino a Jesús de noche y le dijo, Rabí, sabemos que has venido de Dios como maestro, porque nadie puede hacer estas señales que tú haces si no está Dios con él. Respondió Jesús y le dijo, de cierto te digo, que el que no naciere de nuevo no puede ver el reino de Dios. Bendito es el Señor. Nicodemo le dijo, ¿cómo puede un hombre nacer siendo viejo? ¿Puede acaso entrar por segunda vez en el vientre de su madre y nacer? Respondió Jesús, de cierto te digo que el que no naciere de agua y del espíritu no puede entrar en el reino de Dios. Lo que es nacido de la carne, carne es, y lo que es nacido del espíritu, espíritu es. Padre buen Dios, sea su Santo Espíritu y el poder de su palabra, Maestro Santo, hablándonos, oh Dios mío, pues traemos un alma hambrienta y sedienta de su palabra. Oh Dios de poder, Dios de justicia, Dios de amor. Padre Santo, penetre, Padre Celestial, no solamente, Padre Eterno, en los aires ni en los hogares, sino en los corazones de cada ser, Padre. En el nombre de Jesús, ahí donde está esa mujer necesitada, Padre, ese varón
necesitado, Padre Celestial, de que su mano poderosa lo tome, Padre Santo, y lo ponga en el lugar donde está su luz admirable. Sáquelo de las tinieblas, Padre Celestial. Su palabra venga penetrante a cada corazón, rescate a las almas, porque esto es don suyo, Señor. Solamente desempeñamos nuestra labor, ya que usted nos permite abrir la boca. Usted llene la Padre Celestial, aleluya. Gloria al Señor. Bendito Dios. La palabra de nuestro Dios nos habla, el título es Jesús y Nicodemo. Gloria al Señor. Este vino a Jesús de noche y le dijo: Rabí, sabemos que has venido de Dios como maestro, porque nadie puede hacer estas señales que tú haces si no está Dios con él. No podemos nosotros, hermanos, sin Dios hablar de él. Aunque algunas personas que ya fueron cristianos y les quedó como costumbre hablar de Dios, porque fueron en un tiempo y supieron que era palabra de Dios, pero la palabra de Dios se les quedó en los oídos, se les quedó en la boca, en el pensamiento, pero no entró a su corazón. Porque muchos, hermanos, nosotros tenemos que nacer de nuevo, morir al viejo hombre, morir a toda obra de la carne. Y aunque siempre le fallamos a Dios, pues estamos con los pies sobre la tierra aún. Y tenemos oportunidad de rectificar nuestros errores. Tenemos oportunidad nosotros de ser diferentes. Ya que Nicodemo, él pensaba que el morir al viejo hombre, que ser nueva criatura, era que él tenía que entrar nuevamente al vientre de su madre. Mas el Señor le dijo que no era así, sino que tenía que morir al viejo hombre. Tenía que morir ese viejo hombre para que naciera una nueva criatura. No se trataba de que él iba a volver a entrar al vientre de su madre. Se trataba de que tenía que ser diferente. Porque si nosotros no somos diferentes a como éramos antes, no vamos a ver el reino de los cielos. No vamos a poder entrar. Gloria al Señor. Gloria a Dios. Porque nadie puede hacer estas señales que tú haces, le dijo Nicodemo al maestro, si no está Dios con él. Y respondió Jesús y le dijo: de cierto te digo, que el que no naciere de nuevo, no puede ver el reino de Dios. Gloria al Señor. Nacer de nuevo es que usted y yo, que nosotros, los que hemos venido al conocimiento de la palabra del Señor, porque a Él le plació. No fue de que yo quise, no fue porque usted quiso, sino porque Dios en su infinita misericordia nos ha guardado, nos ha protegido, y Él nos escogió y nos llamó, nos trajo a sus brazos de amor para limpiarnos como aquel barro sucio que el alfarero saca todo lo inservible. Y cuando Dios está arrancando lo sucio de nosotros, duele, porque hay cosas que usted y yo no las queremos dejar. No queremos abandonar cosas que a Dios no le agradan. Y es lo que Dios arranca de nosotros, porque cuando venimos a Jesucristo, nada bueno traía. Y aunque algunas personas dicen, yo fui criada, yo nací, mis padres eran cristianos, mi papá era pastor, pero se llega un momento en que el joven o la jovencita se aparta de Dios. Qué bueno fuera que al haber nacido en un hogar cristiano no le apartara de Dios, porque no es por ser cristiano que nació así, cristiano, y se cansó de ser cristiano, se apartó de Dios. Es que el enemigo es bien astuto y siempre le va enseñando. Ya en la adolescencia, el niño ya va aprendiendo, va entrando a una curiosidad, le entra esa curiosidad por conocer del mundo, por saber qué hay en el mundo, qué es lo que puede encontrar para poder hacerlo, para poder practicarlo. Pero si así fuéramos para aprender lo bueno, no nos saliéramos de las manos de Dios y el que nació en un hogar cristiano. Pero nosotros que no nacimos en un hogar cristiano, la misericordia de Dios es infinita. El amor de Dios es incomparable.
No tiene comparación ese amor de nuestro Señor. Ni hay amor en este mundo que se pueda comparar al amor de nuestro Dios. Nicodemo, él no sabía, muchos no sabíamos que venir a Jesucristo era que teníamos que ser diferentes para poder honrar su nombre, para poder decir que sí somos hijos de Dios. Tenemos que ser nuevas criaturas, ya que las cosas viejas pasaron y aquí todas son hechas nuevas, dice la palabra de nuestro Dios. Pero si nosotros permitimos, Dios nos limpia, Dios nos hace nacer de nuevo. Pero a la fuerza que Dios va a hacer las cosas y yo no quiero, tampoco sucede, porque Dios nada quiere a la fuerza. Él, si yo le alabo de todo corazón, es Dios omnipotente, me bendice, nos bendice. Pero si no le amamos de todo corazón y no nos negamos a nosotros mismos, Él no deja de ser Dios solamente porque somos rebeldes. Él no deja de ser Dios porque nosotros no queramos seguir sus pasos. Él sigue siendo Dios y poderoso. Él no pierde poder, Él no pierde santidad, Él no pierde control de todo lo que Él ha hecho, porque todo Él lo formó. Porque un rebelde no quiera servirle, porque una mujer rebelde no quiera seguir sus pasos. Hermanos y amigos, este Cristo bendito, poderoso, Él es infinito en misericordia y Él puede transformarnos. Él puede transformar al ser humano. Pero si nosotros le permitimos y nos negamos a nosotros mismos, abandonamos lo que traíamos del mundo y nos refugiamos en sus brazos de amor, Él nos limpia, nos consiente, nos bendice. Si estamos enfermos, Él nos quita toda enfermedad. Pero tengo que tener fe y confiar en Él, que Él es mi médico, que Él es su médico. ¿Habrá cosa imposible para Dios? Usted puede contestarse allí donde está, en el lugar más lejano, pero si allí está escuchando usted la radio, ahí puede contestarse usted mismo cómo está en el nivel de Dios, en su corazón. ¿En qué nivel tiene usted a Dios? Perdón. ¿En qué nivel tiene usted a Dios? Porque Dios es grande si yo le creo que Él es grande. De lo contrario, solamente lo tenemos en la boca y la fe nos falta. Sin fe es imposible agradar a Dios. Gloria al Señor. Respondió Jesús, de cierto te digo, le dijo a Nicodemo, que el que no naciere de agua y del Espíritu no puede entrar en el reino de Dios. Bien claro nos habla la palabra del Señor, ya que la palabra de Dios no es para que nos confundamos. No nos confunde, los confundidos somos nosotros muchas veces, pero la palabra de Dios es transparente, es recta, es perfecta. A veces nosotros la tomamos como nosotros queremos a nuestra conveniencia. Y este no es evangelio de hombres, no es evangelio de mujeres, es el evangelio de Jesucristo. Y usted y yo, como cristianos, tenemos que ponerlo por obra. Gloria a Dios. El que no naciere de agua y del Espíritu no puede entrar en el reino de Dios. ¿Por qué vamos a nacer del agua? Porque tenemos que ser bautizados. Y del Espíritu, porque si el Espíritu está en nosotros, no pueden haber más espíritus. No puede haber Espíritu inmundo y Espíritu Santo en nosotros. O solo el Espíritu Santo. O sigue siendo la vieja mujer y el viejo hombre. Porque cuando el Espíritu Santo entra en nuestro corazón, Él mora ahí en nosotros. Y hay un motivo para que usted y yo tengamos ese gran temor a Dios y vayamos apartándonos de todo lo que es malo. Si en este camino yo corro peligro, yo lo dejo. ¿Por qué? Porque el Espíritu Santo me está diciendo que no camine por ahí. Porque el Espíritu Santo nos está indicando que en ese camino vamos a perecer. Y nosotros, como gente sabia, como hijos de Dios, vamos a separarnos de lo malo y a caminar en rectitud. Por el camino del bien nos guía el Señor. Y si muchas veces nosotros queremos seguir caminando con un pie adentro del evangelio y el otro afuera, no podemos agradar a Dios. Porque estamos viendo las cosas de este mundo
y también diciendo que somos cristianos. A Dios no lo podemos engañar. Dios está controlándonos a todos. ¿Cómo le hace Dios? Podremos pensar nosotros. Él creó todas las cosas, nadie le ayudó. No hubo hombre que le pudiera ayudar a Dios. Por tanto, cuando nosotros acudimos a Él, Dios no necesita ayuda de nadie. El problema suyo, mi hermano, mi hermana, amigo, amiga, el problema suyo que usted tiene, si viene a Jesucristo, Él se lo resuelve. Cristiano o no cristiano, porque como en el problema, todos decimos, ay Dios mío. Y tal vez Dios no es Dios de, no es Dios de hombre, de mujer perversa. Pero como en la situación difícil, muchas veces, todos, a gritos decimos, Dios mío, ayúdame. Pero nosotros, antes de decirle Dios mío al Señor, debemos de reconocer que si yo digo Dios mío es porque le estoy sirviendo, le estoy obedeciendo. Para que sea mi Dios y yo su hija. Para que sea su Dios y usted su hijo, su hija. Gloria a Dios. No puede entrar en el reino de Dios. Cosa inmunda no entrará al reino de Dios. Bendito es el Señor. Así que tenemos nosotros que dejarnos limpiar, dejarnos purificar. Que Dios arranque, que Dios quite toda impureza de nuestro corazón, de nuestros pensamientos. Aún con la vista nosotros somos impuros. Estamos nosotros viendo algo y a la vez criticamos. Es que la palabra de Dios es tan resplandeciente. Si nosotros dejamos que esta palabra del Señor, como dice el versículo 105 que leímos para dar inicio a la oración. Lámpara es, del Salmo 119. Lámpara es a mis pies tu palabra y lumbrera mi camino. Que sea de verdad ese versículo en nosotros. Que sea lámpara la palabra del Señor y lumbrera a mi camino. Que Él ilumine. Antes andábamos en tiniebla, más ahora ya no. Ahora tenemos que caminar en novedad de vida nueva. Morir a las obras de la carne. Nacer del agua y del espíritu. No puede entrar en el reino de Dios el que no nace de nuevo. Porque no vamos a ser recibidos en el reino de Dios. A Dios no lo podemos engañar. Haciendo una cola, una fila en algún banco, nos podemos adelantar a otros. Pero a Dios, allá en los cielos, no se le va a pasar nada. Ni se equivoca Dios, no nos confunda aunque nos parezcamos con mil personas en esta tierra. Dios no se equivoca en nada. Puede ser que yo me parezca a alguien y muchos se parezcan a mí o a usted. Pero sus hechos como hijo de Dios tienen que ser diferentes. Mis hechos como hija de Dios tienen que ser diferentes. Los demás puede ser que se parezcan en lo físico a nosotros. Pero en nuestros hechos, quizá algunos tengan mejores obras, mejor vida cristiana que nosotros. Estamos en un proceso y nuestro nivel espiritual tiene que estar siguiendo los pasos de Dios. Siguiendo los pasos de Dios, porque Él nos va marcando el camino que tenemos que seguir. Si nosotros no nos damos cuenta dónde llevamos nuestros pies, podemos resbalar. Lo que es nacido de la carne, carne es. Y lo que es nacido del Espíritu, Espíritu es. Gloria a Dios. Bendito es el nombre de nuestro Dios. Dios es fiel, hermano. Dios es grande. Dios es poderoso. De muchas formas Dios nos está hablando. Por boca de muchos hermanos, hermanas, Dios nos está hablando. De diferentes formas, pero Dios nos habla. Pero ya que nos exhorten, eso no nos gusta. A mí me gusta. Pero yo me voy a la cuenta de los que no les gustan. Porque a mí me encanta cuando estoy en mi casa, aprovechar esas horas que estoy en mi casa escuchando los mensajes. Lo que es para mí lo tomo y lo que no es para mí se lo dejo a usted. Tal vez puede ser suyo. Pero
Porque no se trata solamente de oír una alabanza. Si esta alabanza la escuchamos, entendemos el mensaje hermoso que Dios nos está mandando a través de esa alabanza, a través de la predicación de los siervos y siervas. Que en cada horario es diferente. Y nos damos cuenta cómo Dios usa a cada quien. No somos iguales en la forma de hablar de Dios, pero hablamos del mismo Dios. Porque aquí o se habla de Dios o no se habla de nadie. Yo no vengo a hablarle de mi vecino. Yo no vengo a hablarle de nadie. Yo vengo a hablarle de Jesucristo. Y todos así tenemos que presentarnos delante de Dios. ¿Por qué? Porque los tiempos son malos y muchas almas se están perdiendo y se están muriendo sin Dios y sin esperanza. Y nosotros bien tranquilos en una hamaca, en la playa. Muchos pastores tienen esa costumbre, pero ellos van a entregar sus cuentas. A mí no me afecta. Le afecta al pueblo que le sigue. A mí no. Entonces, si nosotros leemos la palabra, aunque no toda se nos queda, pero leemos un poquito y ese poquito lo guardamos, lo ponemos por obra, yo le aseguro que vamos a llegar al cielo. Vamos a ganar la buena batalla, porque si usted y yo la estamos peleando, nuestro pleito, nuestra batalla no es en vano. Tiene algo grande que eso no se lo puede robar nadie en esta tierra. Todos nos pueden quitar. Menos el Espíritu Santo que Dios ha depositado en usted y en mí. Eso no se lo puede quitar el ladrón. Aquí todo anda viendo qué es lo que tiene el prójimo, para ver qué le puede quitar y a qué hora se duerme. Y llegar allí el ladrón. Es necesario que nosotros estemos siempre alertas en la vida espiritual. En lo espiritual tenemos que estar alertas, hermano. Tenemos que estar siempre preparando nuestras armas espirituales. Ya que si usted y yo decimos ser soldados de Jesucristo y no tenemos arma, ¿con qué nos vamos a defender? Va a decir, es que la dejé en el río, la dejé en la playa, la dejé en el balneario. Hermanos, los cristianos, tenemos que ser luz, tenemos que dar un buen testimonio, tenemos que ser buen ejemplo para los demás. No que sea pecado, no siento yo que sea pecado. Usted dirá si es pecado, depende cómo ande. Porque todo Dios lo hizo, pero todo con medida. Nosotros no vamos a abandonar la hora del culto, la hora de adorar a Dios por andar en otras cosas. Enseñando este cuerpo, su cuerpo, hermano, su cuerpo, hermana, y mi cuerpo. Es templo y morada del Espíritu Santo. Tenemos que cuidarlo, tenemos que cubrirlo, tenemos que protegerlo. ¿Por qué? Porque es el templo de Dios. Ser templo de Dios es algo bien delicado. Pienso yo así, no sé usted. Porque su templo, su cuerpo no es suyo. Mi cuerpo no es mío. Es un decir, mi cuerpo, pero nada tenemos de nosotros mismos, nada. Ese cuerpo es templo de Dios. Mi cuerpo también, este cuerpo es templo de Dios. Casa de Dios y puerta del cielo, pero cuando usted y yo abrimos esta boca es para hablar del Señor, para darle esa exaltación, esta alabanza que solo Él se merece. Cuando usted adora a Dios, es a Dios. Cuando usted habla palabra de Dios, es palabra de Dios. Cuando yo hablo palabra de Dios, es palabra de Dios. Porque esa palabra es la que mi alma y la suya necesita hambrientamente. Hambre y sed espiritual de Dios. Cuando nosotros tenemos esa sed y esa hambre espiritual en nuestro ser, hermanos, no hay quien pueda saciarla de este mundo, porque esa hambre no es de esta tierra. Podemos comer mucho, podemos beber bastante, pero esa hambre espiritual es diferente. No me la sustenta nada ni nadie de esta tierra. Esta hambre y esa sed que hay en mi alma y en la suya, hermano, hermana,
Cristo se la puede saciar. Solo Él con su palabra. Solo cuando le adoramos. Cuando le adoramos con lágrimas. Cuando le adoramos con toda nuestra mente. Con toda nuestra fuerza. Con toda nuestra alma. Aleluya. Dios se agrada de nosotros. Porque cada lágrima está adorando a Dios. A veces dicen los cristianos, los evangélicos nos dicen, son chillones y son bobos. Puede ser. Ya no somos avaros. Ya no somos groseros. Ya no vemos mal a los demás. Somos como niños porque creemos a todo lo que nos digan. Si le sale por ahí, llega a la iglesia alguien que dice que se va a entregar a Jesucristo, se entrega. Y luego, después del culto, ya me dice o le dice al pastor, hermano, mire que yo tengo una gran necesidad, y comienza a contarle. El pastor actúa como niño, yo actúo como niña, yo le creo. El pastor le cree y le da. Si tenemos, le damos. Y era mentira, lo quería para otras cosas que a Dios no le agradan, pero Él va a entregar sus cuentas, nosotros las nuestras. Por eso dicen que nosotros somos bobos, en otras palabras. Pero aquí no se viene a hablar palabra ociosa, ni tampoco nos conviene a nosotros que con esta boca que mencionamos el nombre de nuestro Rey, el nombre de nuestro Dios, hablar palabra sucia. Nosotros tenemos que hablar el lenguaje de Dios. Imagínese, hermano, tener el lenguaje de Dios. Después que esta boca, nuestra boca, fue maldiciente, ahora hablar palabra buena. Qué precioso nacimiento nos da el Señor. Qué precioso nacimiento nos da Dios, porque solo Él puede transformar al ser humano. Nacer de nuevo. De lo contrario, no podremos entrar en el reino de Dios. Y necesitamos entrar a ese reino, ya que todo en esta tierra queda, porque es basura. Nada tenemos de nosotros mismos. Pero este cambio que Dios ha hecho en nosotros, esta transformación, este nuevo nacimiento en el hombre y en la mujer de Dios, este nuevo nacimiento, solo Dios lo pudo hacer. Es el único. Y tenemos nosotros que valorar y decirle al Señor, si quiero ser diferente, si quiero morir al viejo hombre, si quiero nacer de nuevo, para que Dios obre en nosotros, ya que Dios a la fuerza nada quiere de nosotros. Tiene que ser de nuestra voluntad y reconocer de que somos necesitados y que sin Dios, ¿qué sería de nosotros? ¿Qué sería de usted? ¿Qué sería de mí si Dios no estaría con nosotros? ¿Amén? Que esta corta meditación, hermanos y amigos, haya quedado allí grabada, plasmada en su corazón, y la pongamos por obra. Ya que no se trata solamente que vengamos a hablar nosotros, que usted oiga con oídos olvidadizos y no escuchó la palabra de Dios, no la puede poner por obra. Gloria al Señor. Bendito Dios. Así que vamos a disfrutar de unas hermosas alabanzas, dos alabanzas que vamos para saludar a todos los radioescuchas y a todo el que tenga a bien escuchar palabra de Dios, porque en las alabanzas vienen mensajes divinos. Hijas, hermosas alabanzas, dos alabanzas que vamos para saludar a todos los radioescuchas y a todo el que tenga a bien escuchar palabra de Dios.

Señor, reconocemos que sin ti estaríamos perdidos. Reconocemos que sin ti no tendríamos nada, oh Dios. Pero tú, por tu misericordia, nos has alcanzado y por tu gracia nos has hecho libres.

0: Bendito es el Señor. Gloria a su nombre. Vamos a entrar a este precioso tiempo de la oración. Son unos minutitos, aquí el tiempo corre. Gloria al Señor. Padre, buen Dios, en esta preciosa tarde, Señor amado, estamos delante de su divina presencia, Padre celestial, suplicando, Dios mío, primeramente, Padre Santo, que purifique los aires, las aguas, la tierra, cada corazón, Padre, esos cuerpos que están adoleciendo, Padre celestial, de diversas dolencias, Padre eterno, de diversas enfermedades, que para los hombres son imposibles de curar, Padre Santo, pero usted sí tiene poder inmenso para poder sanar, Padre Santo. Oh Dios mío, ese dolor, Padre eterno, que mi hermano está padeciendo, Señor. Oh Dios de los cielos, mi hermano Ronnie Álvarez, Padre celestial, en su brazo izquierdo, en su columna, Señor. Oh Dios de los ejércitos, oh Dios todopoderoso, usted es médico por excelencia. Rechazamos toda enfermedad en su cuerpo de mi hermano, Padre celestial. Poder tiene, Padre Santo, para arrancar de raíz, oh Dios mío, toda enfermedad. Esa dolencia la llevamos cautivas a la cautividad de su cruz, Maestro bueno. Su fidelidad es grande, Padre. Su amor es incomparable, Señor. Ahí está como un médico por excelencia. Se mueve la mano de Dios poniendo ese medicamento. Se mueve la mano de Dios poniendo sanidad en su cuerpo, mi hermano. Dios está con usted. Dios tiene un tiempo en el cual deja alabanza, Santo Dios, aleluya. Deja el proceso, se termina el proceso en que está pasando su pueblo, pero su mano poderosa y fuerte sabe en qué momento actuar. Dios está obrando en su cuerpo, mi hermano. Esa cautividad de la cruz de Cristo es poderosa. Allí quedan todas las enfermedades. Allí hemos clavado esa enfermedad. Ese cuerpo queda libre en el nombre de Jesús de Nazaret. Yo puedo creerlo, yo puedo creer todo, porque Dios es poderoso, Él es fuerte, soy testigo de su gran poder, y todo el que cree, le es posible. Si usted puede creer que Dios es su médico, Él es su médico por excelencia. Donde quiera que esté esa humanidad padeciendo diversas enfermedades, ahí está Dios. Ahí está el Señor obrando. Esa mano poderosa, nuestro Dios, está arrancando todo de raíz. No deja nada a medias. El Señor todo lo hace perfecto. Ahí donde está, Padre celestial, esa enfermedad de mi hermana Maribel de Mira, Padre Santo. Su esposo Santos Mira, sus hijos Giovanni Mira, Padre celestial. Su hijo Cristian, Padre Santo. Su madre, sus hermanos, su Dios, toda esa familia, Padre celestial. Ahí, Padre Santo, en ese lugar, Padre celestial, donde ellos se encuentran, oh Dios mío, en el nombre de Jesús, bendito Dios, aleluya, bendito su nombre, Padre Santo, con vallados de ángeles y muros de fuego, está protegiendo esa familia, Señor amado. Usted es fiel, poderoso y fuerte, Padre eterno, para arrancar todo hígado graso, Padre, y poner un hígado nuevo, Padre, en ese joven, Señor, para quitar todo lo que estorba, Padre Santo, en Cristian Mira, Señor amado. Oh Dios de los ejércitos, solo usted puede tomar el control, Padre Santo, y llegar a ese lugar, Padre celestial, a donde están mis hermanos padeciendo diversos problemas, diversas necesidades, Señor. Llevamos a la cautividad de su cruz toda necesidad, toda enfermedad, todo problema, de lo que sea, Padre Santo, de la clase que sea, Señor amado, porque lo conoce todo, Dios mío. Ate al Padre celestial todo estorbo, Padre Santo, ate brujos y hechiceros, que me carbonice, Padre eterno, todo demonio de envidia, Señor. Hágalo retroceder debilitado y sin fuerza, Señor. Se ha lanzado a la profundidad del abismo en el nombre de Jesús. Padre, cubra con aceite fresco, unja con aceite fresco, espíritu, alma, cuerpo, corazón y mente de Giovanni Mira, Señor amado, esa familia, Señor. Oh Dios de los cielos, visita esos hogares, esa familia, Padre. Marque esos territorios, Padre celestial, con su sangre bendita, Señor amado. Oh Dios de los cielos, la cría de sus animales, Padre Santo, sus cuerpos sean sanos, Padre eterno. Mi hermana Maribel necesita, Padre, salud en su cuerpo. Todos están enfermos, Padre Santo. Enfermedad que se ve, enfermedad que no se ve, pero ellos saben cómo se encuentran, un Rey de gloria. Pero en el nombre de Jesús declaro que ahora todos reciben sanidad y solución a sus problemas, Padre. Sus problemas no son más de ellos, sino suyos, oh Rey de gloria. En el nombre bendito de Jesús de Nazaret, la sangre de Cristo tiene poder y les cubre. Oh Dios Todopoderoso, así Padre Celestial, por mis hermanos, oh Dios mío, todos en este país, El Salvador, Padre Santo, todo aquel Padre, los que conocemos y los que no conocemos, Padre Celestial, pero los ponemos en sus manos divinas, Señor, los que están en sus hogares, en las calles, en los portales, Padre Santo, en los parques, padeciendo diversas enfermedades, Señor de los cielos, en los hospitales, Padre, en las cárceles del mundo entero, en todo rincón de esta tierra, Padre eterno, allí, Señor amado, está su misericordia, ahí usted está, Padre eterno, poniendo su mano poderosa, Padre Celestial, y arrancando de raíz toda enfermedad, Padre Celestial, que esté atormentando a la humanidad, Señor. En el nombre de Jesús, ya a esas salas de pediatría, Señor, guarda esos niños, protéjalos, cúbralos con su sangre preciosa, Padre Santo, una transfusión de sangre, desde el más pequeñito hasta el más adulto, Padre Celestial, oh Dios Todopoderoso, en el nombre de Jesús de Nazaret, esa transfusión de sangre, la sangre que usted está colocando en esos corazones, Padre Santo, y hace su recorrido en las venas, la sangre suya, Señor de los cielos, arrancando toda enfermedad, Padre Santo, y esos cuerpos quedan sanos en su nombre, Señor Dios Todopoderoso. No es lo que los hombres dicen, sino lo que usted está haciendo, Padre Celestial, en cada vida, Señor, en todo lugar, en todos los países del mundo entero, Padre Santo. Yo desconozco las necesidades y enfermedades que cada uno está pasando, Padre Celestial, pero usted sí conoce, Señor amado, lo que está atormentando al ser humano, Padre Celestial. Glorificado es su nombre, Padre, en todos los países del mundo entero donde hay esta señal. Usted, mi hermano, amigo, que está ahí con esa necesidad, con esas enfermedades terminales, ahí está el poder de Dios. Esa enfermedad no es para muerte, sino para que el nombre del Señor sea glorificado en su vida. Aleluya, Santísimo Rey. Padre Celestial, en la vida, Padre Eterno, de la familia de mi hermana Dianita, Señor, en el nombre de Jesús, oh Dios, yo no les conozco, pero usted sí sabe, Padre Eterno, usted sí sabe, Padre Celestial, si mi hermana es casada, tiene su esposo, Padre Santo, oh Dios, ayúdelo, protéjalo, Padre, sea un hombre íntegro, oh Dios mío, delante de sus ojos, mi hermana, Padre Santo, su sierva, oh Dios mío. En el nombre de Jesús, Padre, confórtela, inyecta esa vitamina que su cuerpo necesita, Señor amado. Oh Dios, porque todos nos debilitamos de una o de otra forma, Padre. Pero usted es nuestra fortaleza, Señor. En todo lugar, Padre Celestial, allí está, Padre Eterno, de esas necesidades. Pero nosotros que conocemos que tenemos un Cristo de poder que de la tumba se levantó, llevamos a la cautividad de su cruz toda enfermedad, toda necesidad. Abre esas puertas de los cielos, Padre Santo, y derrame bendición hasta que sobreabunde sobre todo su pueblo, Padre Celestial, sobre toda esa familia. En nuestra familia hay personas inconversas, Padre, y parientes inconversos, pero usted tiene poder para traspasar esos corazones y traerlos a sus brazos de amor, Padre Celestial, aleluya. Clamo, Padre Eterno, por mi hermana Jacqueline, Señor amado, oh Dios de los cielos, estas princesas le sirven, Señor amado, ellas pasan consagradas, Padre Celestial, todo el tiempo, para su honra y para su gloria, Señor, puedo sentir su gloria, Padre Santo, en la mirada de estas mujeres, oh Dios mío, Dios de los cielos se derrama, Padre, su gracia se ha derramado sobre ellas, Dios siga las bendiciendo, Padre Santo, ayúdele, Señor, proteja sus bronquios, sus pulmones, Padre Santo, su vía respiratoria, todo su cuerpo, de la cabeza a sus pies, sean administradas, sean acorazadas, Padre, en el nombre de Jesús. Su parentela, Padre Santo, toda esa familia, Señor, en esos hogares, Padre Celestial, nunca falte el sustento, en sus cuerpos siempre haya salud, Señor. Dios de los ejércitos, en sus trabajos, Padre Celestial, siempre haya paz, tranquilidad, Padre Santo, para ellas, oh Dios mío, bendiga a sus jefes, oh Dios mío, sus compañeros de trabajo, Padre Celestial, y todas esas familias en esta tierra, Señor, sea Padre Eterno, para su honra y para su gloria, oh Dios mío, poderoso, así clamamos, Padre Celestial, por todas las autoridades civiles y militares de la tierra, Padre Santo, sea una mano bendita y poderosa, Padre, guiándoles a toda honra y a toda verdad, realizando sus trabajos, con sus labores, Padre Santo, con rectitud, oh Dios, con equidad, Padre Celestial, que trabajen, Padre Eterno, no como el hombre les ordene, sino como usted, Padre Celestial, ordene la vida de cada ser, todos los gobernantes de esta tierra, Padre Celestial, aleluya, sean, Padre Santo, recibiendo esas órdenes de lo alto, porque sobre ellos que son altos en cada país, en cada nación, existe usted, oh poderoso Dios, omnipotente, Dios omnisciente, Dios omnipresente. sobre ellos, Padre Santo. Usted es el Altísimo. Usted es el que está, Padre, alto de los más altos. No hay otro más alto que usted, Señor. Usted está sobre todo lo que habemos en esta tierra. Usted es el Altísimo. Le amamos, le exaltamos, le bendecimos, Señor. Padre de los huérfanos, Esposo de las viudas, Padre Santo, usted protege al extranjero, Padre Celestial, al que camina en rectitud, Padre, usted lo libra, usted lo bendice, Padre Santo. Y allá donde está nuestra familia, Señor, aleluya, allá donde están aquellos hermanos escuchando, Padre Eterno, este precioso programa, Padre Celestial, aleluya, glorioso Dios, reciba esas bendiciones. Toda cadena se arrote en el nombre de Jesús de Nazaret. Allá donde ángeles están administrando esos hogares, esta familia, esos niños, Padre Santo, esos negocios, Dios mío. Oh Dios, quite toda vanidad, Señor amado, toda avaricia, Señor, en el corazón de su pueblo, Dios mío. En el nombre de Jesús, bendiga a cada pastor, Padre Santo, a cada sierva suya, Señor amado. No solamente los que pasan programa radial en esta emisora, sino en todas las emisoras de esta tierra, Padre Celestial. Oh Dios Todopoderoso, y los que no pueden pasar, Padre Santo. Oh Dios, pero allí donde están, bendígales en gran manera, Padre Celestial. Gloria a su nombre, Padre Santo. Gloria a su nombre. Bendiga a mi hermano Carlos Rivera, Padre Celestial, su esposa, Señor amado. Y cada pastor, Padre Santo, mi hermano Arturo Galvez, donde esté ese siervo, Padre Santo. Celestial, sígalo llenando de su bendita gracia, sigue llenando todo su pueblo, Padre Santo. No alcanzo a mencionarlos por nombre, Señor, pero están en sus manos divinas, Señor de los cielos, que en sus manos, en sus mesas nunca falte nada, siempre haya sustento, siempre haya alimento para ellos y sus familias, Padre Celestial. En el nombre de Jesús, yo pido libertad para los cautivos, Padre, para aquellos que han muerto al viejo hombre, a la vieja mujer, y han nacido de nuevo, van a salir de esas cárceles para servirle a usted solamente, Padre Santo, para hacer lo bueno, Señor. Esos son los que van a salir libres, Padre Celestial, aleluya, porque la maldad va contra su voluntad, Padre Santo, pero el bien es lo que usted nos manda que hagamos, que practiquemos el bien, Padre Celestial, aleluya, Señor, Dios de poder, Dios de misericordia. No tenemos a quien clamar, solamente a usted, porque es nuestro socorro, oh roca eterna, Dios todopoderoso. Bendito es su nombre, Padre Celestial. Gloria a su nombre, Padre. Mi hermana Marlene, Señor amado, de esa iglesia profética, Padre Santo, Monte de los Olivos, Padre, mis hermanos, Padre Santo, mis hermanas, oh Dios, que ahí se congregan, Padre Celestial. Dios siga llenando de su presencia, Padre, su divina gracia, mi hermana Marlene de Reyes, Padre Santo, esa sierva que siempre anda con ella, Padre, bendiga en gran manera a mi hermana, Padre Santo, y a su hogar. Ahí permanece, Padre Santo, su divina presencia, Señor, ese hogar de mi hermana, Señor, en cada uno de ellos, oh Dios mío, esos que están en los mercados, Padre Santo, mi hermana Conche, Señor amado, aleluya, su hija, Padre Celestial, esas mujeres, Padre Santo, que luchan cada día por lo material, Padre Santo, pero también necesitan esfuerzo espiritual, porque muchos están muy afanados, pero pueden dedicar ese tiempo para Dios también, porque el cuerpo se muere, pero el alma queda siempre hambrienta y sedienta, que no tuvo el permiso de adorar a su Creador. El alma se va sedienta cuando el hombre y la mujer muere por estar en los afanes, porque no le dedicó tiempo a su alma, ya que Dios siempre tiene adoradores allá en los cielos, tiene adoradores en esta tierra, pero el que se pierde es el que no se congrega, el que no exalta a Dios. Tengamos mucho cuidado. La sangre de Jesucristo tiene poder para levantar todo negocio, para levantar todo, pero Dios sabe para qué lo va a levantar. Y ya cuando está ese negocio floreciente, ya el ser humano se aparta de Dios. No seamos ingratos con el Señor, hermano, ya que Dios se merece solamente exaltación. Él se merece todo lo que nosotros podamos darle. Él no necesita que le demos ese dinero. Él necesita su alma, porque Él es dueño de las almas. Le pertenecemos a Dios, pero alma que pecare, esa morirá, dice su palabra. Luchemos contra el pecado, luchemos contra la iniquidad y esforcémonos para agradar a nuestro Padre Celestial. Gloria a su nombre. Dios siga bendiciendo a cada cristiano, y al no cristiano se convierta Escape por su alma, amigo, amiga, escape por su alma, vecino, vecina, escape por su alma, aún es tiempo de salvación, aún es tiempo, en este momentito, aún es tiempo de salvación, no sabemos lo que trae el Señor un minuto después de este minuto en que estoy hablando, no sabemos qué trae Dios para nosotros, entremos en el plan de salvación. Está todavía la misericordia de Dios extendida para todo aquel que quiera escapar de la garra del enemigo, pueda hacerlo en esta hermosa tarde. Bendito es su nombre, Padre Celestial, mis hermanos, todos en los Estados Unidos. No menciono por nombre, Padre Celestial, porque el tiempo se va. Dios de los ejércitos, pero usted conoce, Padre Santo, todos aquellos siervos y siervas, oh Dios, que tienen a bien, Padre Santo, aleluya, estar, Padre Santo, en una congregación adorándole, exaltando su santo nombre, Padre, para mis hermanos, Padre Celestial, allá en Denver, Colorado, en Boston, Padre Santo, en Las Vegas, Nevada, Señor, en California, oh Dios mío, en el nombre de Jesús, todo territorio de esta tierra está bajo su control. Bendito Dios, gracias, Padre Celestial, muchas gracias, Señor. Gracias, eterno Dios. Siga bendiciendo, Padre, los programas que siguen después de este, Señor amado, en el cual por su infinita misericordia, Padre Celestial, lo hemos realizado con la guianza de su Espíritu, porque yo en lo humano nada soy, nada puedo, Señor. Bendito es su nombre, Padre Celestial. Gloria a su nombre, Jesús de Nazaret. Bendecimos su grandeza, Padre. Bendito, aleluya. Gloria a Dios, gloria a Dios. Bendito Dios, aleluya.
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0: Bendito sea Dios, hermanos, amigos. En esta preciosa tarde le damos gracias a Dios por la bendición, ¿verdad?, de un nuevo día que nos concede el Señor a nosotros, que a Él le place, hermanos, que estemos, ¿verdad?, en este lugar. Gloria sea a Él. Gracias por guardar nuestro camino, nuestro retorno a nuestros hogares también, ¿verdad, hermanos? Porque sabemos que solo Él es quien guarda nuestros pasos. Solo Él, hermanos, sabe de cuántas cosas nos libra durante el día, ¿verdad? Si nosotros, hermanos, pudiéramos ver todas las cosas, hermanos, que a nuestro alrededor están, si tuviéramos, hermanos, esa visión espiritual, hermanos, creo que nos diéramos cuenta de cuántas cosas, hermanos, el Señor nos libra a cada momento, ¿verdad? Y de eso, hermanos, nosotros le damos gracias a Él porque le place guardarnos, cuidarnos hasta este momento. Hacia usted, hermano, amigo, también, que está en esta hora sintonizando este precioso programa. El Señor, hermano, ha sido bueno y nos permite, hermanos, cada día la vida para que nosotros, hermanos, si de alguna manera nos sentimos que estamos fallando, si sentimos, hermanos, que la fe quizás en algún momento está en duda, hermanos, el Señor nos recuerda que Él está con nosotros, ¿verdad? Por medio de la palabra también que Él se da a conocer cada día más también, ¿verdad? Porque si nosotros, hermanos, no escuchamos la palabra del Señor, si nosotros no leemos la Biblia, hermanos, no vamos a ver realmente, no vamos a conocer realmente cómo es Dios de precioso para con nosotros, ¿verdad? Así que le damos gracias a Dios, hermanos, por ese precioso día que nos permite. Así también vamos a cederle el tiempo a mi hermana Marinita. Ella también tiene ahí para saludar y de hacer la lectura bíblica,
1: ¿verdad? Gloria a Dios. Que Dios les bendiga, hermanos y amigos. Le damos gracias a Dios por otro día martes que nos trae a este lugar. Así Dios bendiga a todos los que nos escuchan, ya sea aquí en Salvador, en otros países, pues Dios les bendiga. Les quiero invitar pues, que manden sus peticiones, como les digo yo, de que no somos nosotros los que hacemos el milagro ni la obra, no, que es Dios el que la hace. Y pues tengan seguridad y fe que Él va a contestar, no cuando nosotros queremos, sino cuando Él quiere. Así pues también saludamos a nuestro pastor que está de cumpleaños ahora, que Dios lo bendiga donde él esté, donde él ande, pues que le dé muchos años más. Así a todas las hermanas que nos escuchan de la iglesia por nosotros, y no solo de ahí, sino que de varios lugares. Que Dios los bendiga donde estén escuchando o viendo por varias plataformas, por varios medios, ¿verdad? Que nos escuchen o nos vean. Así pues, saludo a nuestro pastor. Y pues así también, pues, dentro de un poquito la vamos a saludar con una alabanza. Y así mis hermanas que tienen esas alabanzas también. Así pues, Dios bendiga a mi hermana Diana, que está también en cabina de radio. A mi hermana Rebeca, que está conmigo también. Amén. Y a todos en los mercados que escuchan este programa, que Dios los bendiga y bendigan sus negocios. Y vamos, sin más tardar, a leer una lectura bíblica, y es el Salmo 24, para honrar al Señor. Su palabra se lee como está escrita, honrando al Padre, al Hijo y al Espíritu Santo, y se lee su palabra así. De Jehová es la tierra y su plenitud, el mundo y los que en él habitan, porque él la fundó sobre los mares y la afirmó sobre los ríos. ¿Quién subirá al monte de Jehová y quién estará en su lugar santo? El limpio de manos y puro de corazón, el que no ha elevado su alma a cosas vanas, ni jurado con engaño. Él recibirá bendición de Jehová y justicia del Dios de salvación. Tal es la generación de los que te buscan, de los que buscan tu rostro, oh Dios de Jacob. Alzad, oh puertas, vuestras cabezas, y alzad vosotras puertas eternas. Y entrará el Rey de Gloria. ¿Quién es el Rey de Gloria? Jehová el fuerte y valiente, Jehová el poderoso en batalla. Alzad, oh puertas, vuestras cabezas, y alzad vosotras puertas eternas, y entrará el Rey de Gloria. ¿Quién es el Rey de Gloria? Jehová de los ejércitos es el Rey de Gloria. Gloria a Dios. Vamos a venir para la oración, para que sea nuestro Dios respaldando este programa, y así todos los que pasan estos programas en este lugar. Quiero pedir a todos los que trabajan en este medio, ¿verdad?, para saludar a todos los cumpleaños también de este día y a mis hermanos que nos están escuchando y viendo. Gracias, Señor bendito de la gloria. Te doy gracias por este momento, Señor, porque los trajiste con bien a este lugar, Señor, que sabemos que hay tanto peligro en las calles, Señor bendito de la gloria, Señor. Así como nos guardas a nosotros, guarda los que vienen a otros programas que vienen, Señor, y guarda a mi hermana que se acaba de ir también de sacar el programa anterior, Señor. Y así le pido también, mi Rey amado de poder, Señor, que bendiga a todos los programadores, Señor, que vienen a este lugar, Señor. Y todas mis hermanas y mis hermanos, Señor, que están, trabajan para usted, Señor, en este lugar, Señor de gloria. Haciendo la obra suya, mi Rey de gloria, Señor. Bendice, Señor de gloria, a nuestro pastor, Señor, por otro año más de vida que le está dando, Cristo amado, Señor. A mis hermanas que nos escuchan, que nos ven, Señor, a mi hermana Vita, a mi hermana Hilda, a mi hermana Delmi, Señor de gloria. Y así a todos, Señor de gloria, nuestra congregación y a todas las congregaciones, Señor, en general, Señor de gloria. A todos los pastores, Señor, bendícelo grandemente, Señor. Esas peticiones, Señor, que van a mandar, Señor de gloria, sé que usted las va a contestar, Señor, pero no cuando ellos quieran o nosotros queramos, Señor, sino cuando sea su voluntad, Señor de gloria. Que usted nos prueba la fe, Señor, nos prueba la paciencia, Cristo amado, Señor. Yo le doy gracias, Señor de gloria, por estar en este lugar, Cristo amado, Señor. Gracias, Padre y Espíritu Santo. Amén y amén. Así amén, pues, amén. Mi hermana, con las alabanzas.
0: Amén. Bendito sea Dios. Así como decía mi hermana Marina, ¿verdad? Saludamos a nuestro pastor, Oscar Recinos, que hoy se encuentra cumpliendo sus 15 años, ¿verdad? Que el Señor bendiga cada día su vida, lo fortalezca más, ¿verdad? Así, hermano, amigo, también que usted está cumpliendo años este día, pues también que el Señor le bendiga grandemente, ¿verdad? A veces no decimos que estamos tiernitos porque quizás no nos gustan que nos saluden. Amén, pero qué bueno es Dios, hermanos, porque mire, es el regalo más precioso que Dios nos da, hermanos, el tenernos con vida, ¿verdad? El gozar, hermanos, de todas las bendiciones del Señor. Así que nos alegramos por nuestro pastor, ¿verdad? Cumpleaños y también así lo felicitamos, hermano, amigo, también a usted que está también cumpliendo años este día. Bendito sea Dios, vamos a escuchar una preciosa alabanza. Saludando a nuestro pastor y también a una saludando, complaciendo a unas hermanas, ¿verdad? Vamos a escuchar las alabanzas. Hace la profesión, me dejo.

Gracias, hermanos. Gracias, hermanos, por esas alabanzas que nos han pedido, muy preciosas. Nuestro hermano Henry de allá nos escucha, él en el Coco, dice, en Chalchuapa, él nos pedía la alabanza Gloria Sin Fin, hermano, por ahí la pusimos. También nos hacía llegar una petición, así que más tarde vamos a estar clamando por ella, ¿verdad? Nuestra hermana Dinora también nos pedía la alabanza Más Allá del Horizonte, Gloria a Dios, preciosa alabanza también. Y nuestra hermana Hilda también, ahí estábamos escuchando la alabanza La Palmera también. Gloria sea a Dios, hermanos. Gracias, hermanos, por hacernos llegar esas peticiones. Así más, en unos momentitos, unos minutitos, vamos a estar clamando por cada una de ellas, ¿verdad? Y como dice mi hermana Marina, pues que no somos nosotros, no es ella, sino el poder de Dios, la gracia y el amor de Dios para con nosotros, ¿verdad? Los propósitos de Dios, hermanos, son bien especiales, hermanos, pero a nosotros muchas veces nos cuesta entender, ¿verdad?, cuál es el propósito de Dios en nuestra vida, qué Dios quiere enseñarnos, hermanos, cómo se va a glorificar Dios también en cada proceso quizás que estemos pasando, hermanos, pero a nosotros muchas veces nos cuesta entender, ¿verdad?, cuál es el propósito de Dios en nuestra vida, qué Dios quiere enseñarnos, hermanos, cómo se va a glorificar Dios también en cada proceso

en sus manos, o nosotros confiamos plenamente en ellos. Así también nosotros, hermanos, tenemos que confiar en Dios, ¿verdad? Porque Él tiene el control de nuestra vida. Él sabe cómo nos lleva, Él sabe, hermano, todo lo que a lo que nosotros podemos soportar, ¿verdad? Él conoce, hermanos, porque Él nos ha creado, ¿verdad? También sabe, hermanos, cuando nosotros también ya no aguantamos, y es válido que usted y yo le digamos, Señor, ayúdeme porque yo ya no puedo, porque yo ya no aguanto, Señor. Así que el Señor está presto, hermanos, a escucharnos siempre y cuando usted y yo seamos, vengamos, ¿verdad?, con humildad a pedirle a Dios su ayuda, ¿verdad? Así que qué bueno es, hermanos, contar con el Señor, ¿verdad? Saber que tenemos a un Dios que vela por nosotros, ¿verdad? Que nos fortalece cada día nuestra alma, hermanos, que también es lo principal que nosotros tenemos que tratar de que cada día, hermanos, estar en comunión con Él, ¿verdad? Que tener esa tranquilidad, esa paz que solo el Señor sabe dar, hermano. Yo he visto gente, hermanos, que enfermos se encuentran y ellos tienen un gozo y la certeza que al partir de este mundo, hermanos, se van con el Señor. Y qué bonito es pensar así, como decía la alabanza, enséñame a vivir que no me espante, dice la tumba, más que el hecho del reposo. Y sí, hermanos, ciertamente que cuando nosotros muramos, ¿verdad?, vamos a un lugar de reposo mientras el Señor viene y seamos levantados, ¿verdad? Mientras tanto, hermanos, estamos en la tierra también. Esperamos que el Señor venga y que también seamos levantados. Así que gloria sea a Él, hermanos, por todo, por cuanto hace en nuestra vida. Vamos entonces, hermanos, a meditar un poco en la palabra del Señor en esta tarde. En esta noche, iba a decir yo, la costumbre, hermanos. Amén. En esta tarde, hermanos, vamos a leer, a buscar el libro de Hechos, capítulo 28. Hechos capítulo 28, y vamos a leer el versículo 9 y el versículo 10. Le vamos a leer honrando al Padre, al Hijo y al Espíritu Santo, ¿verdad? Gloria sea a Dios. Bendito sea, papá. Hechos capítulo 28, versículo 9 y versículo 10. Si no tiene ahí a la mano usted, hermano, amigo, una Biblia, puede anotarla. La cita bíblica y luego pues en su casa lee, ¿verdad? Si la cargan ahí en el teléfono también, porque también pues sabemos que ahí en los teléfonos se puede descargar la Biblia y ahí es más a la mano, ¿verdad? Gloria sea a Dios. Hechos 28, versículos 9 y 10 dice: Hecho esto, también los otros que en la isla tenían enfermedades venían y eran sanados, los cuales también nos honraron con muchas atenciones y cuando zarpamos nos cargaron de las cosas necesarias. Gloria sea a Dios, bendito sea Dios. Vamos a orar, hermanos, que el Señor pues aclare nuestras dudas en esta hora, ¿verdad? Amado Padre y buen Dios, gracias le damos, Dios mío, por este momento, Señor, este privilegio, Señor amado, que nos da nuevamente, Señor, de escuchar su santa palabra, poderoso Dios. Gracias, Señor mío, por esto que vamos a aprender en esta hora, Señor de los cielos. Usted sabe, Dios mío, de lo que necesitamos aprender y conocer, Señor bendito, cómo también está nuestra fe, Señor bendito, precioso Dios amado, para que esa fe, Señor, crezca, Dios mío, ante tanta adversidad, Señor mío, que muchas veces nos agobia, poderoso y soberano Dios de los cielos. Así usted que conoce, Señor, todo lo que nos pasa, Señor, a mis hermanos, Señor bendito, que están en esta hora, poderoso Padre, escuchando su palabra, su mensaje, Señor, les ruego, Señor amado, que llegue, Señor bendito, dando esa paz, Señor, dando esa tranquilidad, poderoso Dios, que necesitan, poderoso Padre, que necesitamos todos, bendito Dios amado, porque si no es su paz, su tranquilidad en nosotros, Dios mío, nosotros, Padre Santo, no podemos seguir adelante, Señor. Fortalezca nuestras almas, fortalezca nuestra vida, Señor, físicamente, Señor, y espiritualmente, Padre Santo. Gracias le doy por este momento que nos permite de aprender más de su palabra, Señor. Así, Señor precioso, abra nuestro entendimiento, Señor, con discernimiento, Santo Dios de Israel, hablando, Señor mío, en esta hora. Gracias, Dios mío, en nombre de Jesucristo. Amén y amén. Gloria sea a Dios, hermanos. Dice, hecho esto también los otros que en la isla tenían enfermedades, venían y eran sanados. Ve, hermanos, que todo este acontecimiento que hemos leído,

0: las sanidades que Pablo hizo, hermanos, se dieron en la isla, hermanos, de Malta, dice aquí Pablo en la isla de Malta. Es una historia, hermanos, por la que no fue que Pablo llegó allí, que voy a ir a la isla de Malta. No, hermanos, llegó allí por una situación muy difícil. Pablo llegó, hermanos, allí no con un viaje premeditado, hermanos, sino, digamos, por una situación que se dio a raíz, hermanos, de un viaje que ellos habían emprendido, ¿verdad? Pablo, hermanos, tenía el propósito de llegar a Roma. Uno de los motivos era, hermanos, que quería presentarse ante el César para que se hiciera una especie de juicio, hermanos, para que no fuera entregado al gobernador de Jerusalén, porque al parecer pues también allá querían arrestarlo y pues obviamente querían acabar con la vida de Pablo, ¿verdad? Pero en su momento, hermanos, los ciudadanos romanos tenían mucho valor. Por eso Pablo iba con esa misión, hermanos, de presentarse, como repito, ante el César para apelar que no se le entregara, digamos, al gobierno de Jerusalén, ¿verdad? En esos entonces. Fue así, hermanos, como Pablo llevaba esa intención de ir, ¿verdad?, a presentarse, porque en la barca o el barco que ellos iban, hermanos, ellos iban digamos, como preso. Entonces, hermanos, ellos iban dentro de ese barco, ¿verdad? Pero, hermanos, la cuestión es que durante el viaje comenzó, hermanos, el clima, el tiempo, pues, no estar a favor de ellos. Si usted lee, hermanos, en los versículos anteriores, ellos navegando iban, hermanos, cuando de pronto se les presentó una tempestad. Se presentó una tempestad, hermanos, hubo una especie, hermanos, de tormenta fuerte, ¿verdad? De esas tormentas, hermanos, que vienen hasta con huracanes, de esas tormentas con truenos, con rayos, con relámpagos, que esas tormentas fuertes, hermanos, que nosotros aquí en El Salvador tal vez hemos visto algunas tormentas fuertes y dejan grandes pérdidas materiales, hay inundaciones y muchas cosas. Pero, hermanos, dentro del mar, eso es otra cosa muy diferente, porque allá, hermanos, pienso yo que es más fuerte. Hay unas se levantan grandes olas, hermanos, que posiblemente le dan vuelta a las embarcaciones. Y cosas así, hermanos, de terribles era lo que ellos estaban pasando en ese viaje, esa tempestad en el mar, ¿verdad? Comenzaron, hermanos, todos los que allí iban a afligirse, temiendo por su muerte. Pero llegó el momento, hermanos, en que Pablo les dice, y ya hemos leído esta parte también en unas prédicas anteriores, Pablo les dice, hermanos, en un versículo, en el versículo 27-23, dice que recobren ánimo. Amén, dice en el 24, no temas, es necesario que compadezcas ante el César, y aquí yo te he concedido todos los que navegan contigo. Son palabras, hermanos, que el Señor envió a un ángel para que fortaleciera a Pablo. Y esas palabras, hermanos, para que él se las compartiera a la gente que iban dentro de esa barca, ¿verdad? Entonces, hermanos, era un momento muy difícil estar en esa tempestad, en esa tormenta, hermanos. Pero había ya una palabra de Dios diciéndoles que no temieran, que tuvieran confianza en Dios, porque Dios, hermanos, iba a guardar la vida de ellos. Ahora, hermanos, puede ser que nosotros no estemos navegando en una barca, pero sí puede ser, hermanos, que estemos pasando una tempestad, que estemos pasando una tormenta, hermanos, que estemos pasando una dificultad grande que solo Dios conoce, solo usted y yo conocemos. Esas tempestades, hermanos, que nos dan pánico, esas tempestades que nos dan miedo, esas tempestades que nos quitan el ánimo para seguir adelante. Pero así, hermanos, como el Señor le dijo a Pablo que no tuviera temor, que él iba a guardar la vida de él y de los que iban acompañándole, hermanos, también Dios va a obrar en su vida, va a obrar en mi vida. Si tiene problemas en su familia, también Dios, hermanos, va a obrar en su familia. Gloria sea a Dios. Luego, hermanos, que pasan las circunstancias, pasa, hermanos, el problema que nos está agobiando, llega un momento también, hermanos, que nos sentimos quizás como un tanto desamparados, como un tanto, hermanos, que quizás pasó lo fuerte, pero todavía no vemos que Dios esté glorificando, o al menos nuestro estado, hermanos, hace pensar que Dios no está haciendo nada, que Dios ya se olvidó de mí. Pero no, hermanos, es cuando Dios más está con nosotros. Luego, hermanos, el relato dice que después de esa tormenta, hermanos, llegó un momento, hermanos, que de todos los golpes, hermanos, que había recibido, comenzó, hermanos, la barca a naufragar. Comenzó a arruinarse, total que ya no pudo avanzar. Entonces, vean lo precioso es, hermanos, que fue allí, hermanos, como Dios permitió y les preparó ese lugar, esa isla, la que mencionábamos al principio, esa isla de Malta. A veces creemos, hermanos, que esa tormenta nos dejó devastados. A veces creemos, hermanos, que ya no vamos a avanzar. Si teníamos un negocio y ese negocio no funcionó, quedamos endeudados, pero y que creemos que hasta ahí paró la cosa. No, hermanos, porque Dios tiene otro propósito para su vida, para mi vida. Y así llegaron estos varones, hermanos, a la isla de Malta. Después de haber sufrido, hermanos, en esa travesía, llegaron a ese lugar. Era un lugar nuevo, hermanos, que ellos nunca habían estado, ¿verdad? Pero vean lo precioso que dice, relata que los recibieron, hermanos, no discriminándonos, al contrario, los acogieron, les permitieron estar allí. Y ve, hermanos, la mano de Dios siempre moviéndose. También relata, hermanos, que Pablo llegó a ese lugar, llegaron, ¿verdad? Y que un varón, hermanos, estaba enfermo. Dice que salió un varón a encontrarlos y el padre de este varón, hermanos, estaba enfermo, por lo cual Pablo oró por este varón y fue sano. Y así llegamos también a los versículos 9 y 10, que dice: hecho esto, también los otros que en la isla tenían enfermedades venían y eran sanados. Mira, hermanos, a veces nosotros quizás no entendemos cuáles son los propósitos de Dios, el por qué estamos pasando una dificultad, el por qué creemos que ahí paró la situación, el que sentirnos, hermanos, que estamos solos. No, hermanos, siempre es Dios preparándonos para algo, para glorificarse y que nosotros veamos, hermanos, el propósito de Dios en mí y en usted. Mire que después que estos hombres, hermanos, habían pasado esa dificultad, pero también Pablo, hermanos, creía en lo que Dios le había dicho, que los iba a llevar con bien, y fue así hecho, hermanos. Y lo bonito de la historia, hermanos, es que por medio de que estos varones llegaron a ese lugar que Pablo llegó, dice que esa gente, hermanos, también recibió sanidad de parte de Dios. Gloria sea a Dios, hermanos. Así que mire, yo no sé, usted ahora quizás esté en una situación difícil, pero más adelante su testimonio le va a servir a otra persona para saber que Dios existe, que Dios restaura, que Dios levanta. Esos hogares quizás que ahora están creyendo que están, ya no tienen solución, Dios está ahí con ustedes y va a ser un hogar restaurado. Y un día ustedes van a dar testimonio a otras personas, a otros matrimonios, en que Dios fortalece, en que Dios renueva, en que Dios restaura esos matrimonios. Dios, hermanos, da sanidad también. Si Dios le place, puede sanarlo a usted, señor, hermano, mis señores, de un cáncer. Dios tiene el poder, hermanos, y puede ser usted quien va a dar testimonio de las grandes maravillas que Dios hace en su vida, hace en mi vida. O quizás, hermanos, tal vez usted y yo hemos pasado un duelo, lo estamos pasando quizás. Y no es algo bonito, hermanos, tener un duelo, que se le muera un familiar, una madre, un hijo. No es nada bueno. Pero ¿sabe qué, hermanos? Ese dolor nos ayuda a nosotros para que un día también tengamos esa fuerza, ese valor, y decirle al que necesita en ese momento: yo estuve así, pero el Señor me restauró, el Señor me levantó, el Señor me tiene con bien hasta este momento. Hermanos, los propósitos de Dios, aunque nosotros no los entendamos, siempre han de cumplirse. Los propósitos de Dios, hermanos, son los deseos del Señor que se den en nuestra vida, y por medio de nuestra dificultad, hermanos, también ser de bendición a otra familia, a otro hermano, a un amigo, ¿verdad? Gloria sea a Dios, porque Él, hermanos, Él es quien es, ¿verdad? Porque Él siempre nos va capacitando, hermanos, y nos hace, hermanos, como el oro fino, ¿verdad? De pasar, hermanos, por el fuego, para que nosotros, hermanos, seamos unas personas mejor cada día. Así que en todo momento, hermanos, como debe ser, hay que darle gracias a Dios, hermanos, en lo poco que tenemos, en lo que tenemos mucho, en si estamos en una dificultad, hermanos. Recordemos que el Señor está con nosotros, que muy pronto va a pasar esa dificultad, muy pronto va a pasar esa prueba, y también, hermanos, gozarnos, porque muy pronto vamos a dar ese testimonio de que Dios fue y ha sido fiel con nosotros. Así que bueno, Dios, hermanos, animémonos cada día, recobremos ánimos, hermanos, porque Dios está con nosotros todos los días hasta el fin de nuestros días. Gloria sea a Dios. Así compartimos el tiempo para con la hermana Marina.
1: Gloria a Dios. Damos gracias a Dios por esa palabra, hermano, que siempre nos viene hablando cada día, hermano, ¿verdad? Sea en la congregación, sea aquí en la radio. Pues me gusta oír los mensajes que dan los hermanos en el resto del día, hermanos. Cada pastor, cada hermano que pasa con cada programa, me gusta oír los mensajes, hermanos, ¿verdad? Porque sabemos que los vienen enseñando más y más, hermanos, para que nosotros también hablemos de su palabra a otras personas, hermanas. Así pues, sin más tardamos, miren, para de oración, para orar por estas peticiones. Como les digo, cuando no podemos hacer nada, solo clamarle a Dios, que Él va a hacer la obra, hermano. Que no se canse, no nos cansemos de pedir lo mismo, como tal vez puedan decir: ay, Dios ni me contesta. Dios, ya mandé a todos los que pasan programas y Dios no me contesta. Hay que tener paciencia, que cuando sientan, hermano, viene esa contestación de Dios, hermano. Cuando menos pensemos, piensen ustedes, hermano, ya las peticiones ya sean contestadas, y cuando menos crean ustedes. Así vamos a orar. Gracias te doy, Señor, primeramente, Señor, por esa palabra, Señor, que viene día con día a nuestra vida, Señor de gloria. Bendice a mi hermana Rebeca por esa palabra, Señor bendito. Bendice a cada uno de los que están escuchando o viendo este programa, Señor de gloria. Cada programador que pasa, cada director de todo el programa, Señor de gloria. A mí me gusta escucharlos, Padre Santo de gloria, Señor. También te vengo clamando por estas peticiones, Señor, que mis hermanos han mandado, Señor de gloria. Yo sé, Señor, que usted va a hacer la obra, no cuando nosotros queramos, sino cuando sea su voluntad, Cristo amado de poder, Señor. Mi hermano Oscar Edgardo Polanco pide por conversión divina y carta de libertad, Señor bendito de gloria. Llega nuestra necesidad, Señor. Mire cuántas personas, Señor, detenidas, Señor. A veces están detenidos por cosas injustas, Señor bendito de gloria. Usted lo sabe, Señor de gloria. Y aunque seamos culpables, Señor, usted sabe, Señor de gloria, que usted no anda viendo a nadie, no anda criticando a nadie, Señor bendito. También te pido, Señor de gloria, que mi hermana Gladys pide, Señor, que hoy se ore por una bacteria que está en su cuerpo, Cristo amado. Venga sacando esa bacteria de su cuerpo, Señor. Para usted no es nada imposible, Cristo amado de poder, Señor. Lo que para nosotros es imposible, para ti todo es posible, Padre Santo. Nosotros no podemos hacer nada, Señor, pero estamos, Señor, pidiendo al Señor de gloria por esas peticiones, Señor. Estamos suplicándole, Cristo amado de poder, Señor. Porque no sé que nosotros no lo mandamos a usted, Señor. Usted puede hacer las cosas cuando usted quiere, cuando nosotros queremos, Señor de gloria. También, Señor, mi hermana Rosana Vázquez pide por restauración y reconciliación en su matrimonio, Señor de gloria. Vea usted uniendo ese matrimonio, Señor de gloria. Vea poniendo, Señor, esa paz en ese matrimonio, Señor. Toque esos corazones de los dos, Padre Santo de la gloria, Señor. Mi hermano Raúl Sánchez también, Señor, está en cama, Señor de gloria. No se puede levantar, se puede mover. Tiene dolor, Señor, en la columna, Señor. Tiene cáncer, Señor de gloria, Padre Celestial. Llegue usted, Señor, porque no hay imposible, Señor. Así como levantó a Lázaro, que ya estaba muerto 3 días, Señor, usted lo puede hacer en estas personas, Señor. Así como sanó a aquella mujer de 2 años de flujo de sangre, también usted lo puede hacer, Señor. Para mí es imposible, pero para usted no, mi Rey amado de gloria, Señor. Llegue donde está la necesidad, Señor. Mi hermana Artilia Vargas pide por sanidad de su cuerpo, Señor, de gloria. Rosa Vargas también por diabetes y su piel, Señor, de gloria. Sabemos que esa enfermedad está propagada, esa diabetes, Señor, de gloria. Pero usted es el médico por excelencia, Señor. Usted no se queda con nada, Padre Santo. Usted nos da esa sanidad, Señor, de gloria. Mi hermana Esperanza Ramos pide oración por sanidad divina también y cobertura de Dios en su vida, Señor. Yo le pido por estas personas, Señor, de gloria, Padre. Y mi hermana, Señor, sea sanada, esa cobertura de Dios en su vida, Señor, de gloria. Pide porque la guarda salir y entrar en su casa, Señor, de gloria. Guarda a su salir y su entrada y cuide su hogar, Señor, de gloria. Que sus ángeles manden, Señor, alrededor de ella, que la cuiden, Señor, acorda su casa. Su salir y su entrada y cuide su hogar, Señor, de gloria. Padre Celestial, Señor, también mi hermana Emma Flores. Pide por su hijo William Linares, Señor, por libertad de cárcel y respuesta, Padre Santo. Usted lo puede hacer, Señor, de gloria. Usted puede entrar ahí a ese lugar, Señor, a visitar a estas personas, darles consuelo, Señor. Póngale sueños, póngale usted esas visiones para que ellos crean que no están solos, Señor, no están solas, Señor, de gloria. Llegan a esta necesidad, Señor, de gloria. Allí, Señor, a las cárceles, a los hospitales, a sus hogares, Cristo amado de poder, Señor. Mi hermano también, Señor Henry, pide oración por proceso de hemodiálisis, Señor, de gloria. Ponga sus riñones nuevos, Señor, de gloria. Usted tiene esa bodega de órganos, como si mi mamá Teresita, Señor, ahí guardado, Señor. Usted los puede poner, Señor, de gloria. Usted no le cuesta nada, Señor. Ni a pedir permiso a nadie, Señor, para ponerlos, Señor. Usted es el médico, Señor, de gloria. Que sin andar abriendo con cuchillos, con tijeras los órganos, los cuerpos, usted puede, Señor, hacer esa obra, Señor, de gloria. No sea que lo cosan y que lo descosan, Señor. Usted puede, con su manita preciosa, Señor, puede hacerlo, Señor. Mi hermana Yolanda pide oración por su hijo también, Ricardo Moreno, Señor, que tiene por carta de libertad, Señor. Hay por deportación, Señor, que lo quieren deportar, Señor, mi hermana Yolanda, Señor. Yo le pido, por favor, que por esa carta de deportación, Señor, que usted borre, Señor, de esa carta, que la saque, Señor. Y si es su voluntad, pues usted sabe lo mejor, Señor. Yo le pido por ellas, Padre Santo, mi hermana Yolanda, Señor, de gloria. Por su hija, por sus hijos, Señor, de gloria, Padre Celestial, Señor. También por los hermanos quiteños, también yo le clamo siempre en la iglesia, Señor, donde quiera, Cristo amado, Señor. Que les dé, Señor, sacarte libertad a esos muchachos, Señor, el que está lejos también, Señor, de gloria. Yo le clamo por ellos, por los hermanos quiteños, por la familia quiteños, Señor. Yo le clamo, Cristo amado, por nuestro hermano Oscar Recino, nuestro pastor, Señor. Por otro año más que usted le ha dado, Señor, de victoria, Señor, de gloria, de vida, Señor. Guarda donde él ande, Cristo amado, de poder, Jesús. Guarde su camino, su entrada y su salida, Señor. Ayúdelo cada día, Señor, de gloria. A nuestra hermana de la iglesia Templo Evangélico Dios con nosotros, también yo le clamo por todos nosotros, Señor, de gloria. Que usted venga guardándolo, Señor, y quitando todo desánimo que tengamos, Padre Santo, de gloria. Que estemos todos los días en su congregación, Señor, ahí oyendo esa, Señor, esa doctrina, Señor, esa enseñanza que nuestro pastor nos da, Señor, esas predicaciones, Señor, de gloria. A cada hermana, a cada hermano, yo le clamo por todos, Cristo amado de poder, Señor. Y yo le doy gracias, Señor, por esa contestación que usted dio, Señor, esa petición, Señor, de gloria. Le doy gracias, mil gracias, Señor, de gloria, por eso, Cristo amado. Yo le doy gracias por este programa que usted lo respaldó, Señor. Bendice a mi hermana Diana, que se quede en este lugar, Señor, trabajándole a usted, Señor, bendito. Mi hermana Jacqueline, mi hermano Elías, mi hermano Otoniel, Señor. Mira esta petición que están clamando, que están pidiendo, Señor. Yo sé que usted le va a contestar, Padre Santo. Pero a veces nosotros desesperamos, queremos las cosas ligeras, Señor, pero no es así, Señor, de gloria. Gracias, Señor, llévelos con bien, limpia esos caminos, como los trajo con bien a este programa, llévelos con bien y bendice a mi hermano, siguiente, que pase, siguiente programa, y respáldelos, Señor, de gloria. Y todos los programadores y programadoras que pasan a este lugar, Señor, de lunes a domingo, Señor, respáldelos, Cristo amado. Que usted provea, Señor, esas moneditas para pagar este programa, Cristo amado. Que usted provea, Señor, de lo necesario, Padre, la gloria. Que vienen de lejos, que vienen de cerca, Señor, bendito la gloria. Yo le doy gracias por este momento, Señor. Gracias, Padre Espíritu Santo, Señor. Te lo pido en nombre de su Hijo, amado Jesucristo, que sobre todo nombre, amén y amén. Así mi hermana Rebeca también, que se va a despedir también. Si Dios permite, estamos el siguiente martes.
0: Amén, así es. Un saludo, como decía mi hermana, a nuestro pastor, ¿verdad? A nuestro amigo. Que Dios bendiga a nuestro pastor Oscar Recino por un año más, ¿verdad? Y también, así como mencionaba, pues también, hermanos, usted que está cumpliendo añitos hoy, hay niñitos que tal vez están cumpliendo años, que el Señor les bendiga, que le colme de grandes bendiciones, que los tenga con bien, con salud, ¿verdad? Así también a mis hermanos, pues, que están clamando por trabajos, hay que tener paciencia, hermanos, el Señor sabe cómo nos lleva y el momento perfecto también de Él, ¿verdad? El trabajo que Él, quizá, hermanos, no ha sido todavía asignado el trabajo que usted está pidiendo, pero el Señor tiene esa petición en mente, ¿verdad? Así que hay que esperar lo que Dios diga en el momento que Dios diga. Así que Dios es bueno, hermanos, y si Dios permite, pues nos volvemos a encontrar el próximo martes en este lugar, ¿verdad? Así que Dios nos bendiga a todos, ¿verdad? Feliz tarde.
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Queridos hermanos y amigos, que Dios me les bendiga a cada uno por nombre, los que van a estar escuchando a través de su radio o de cualquier plataforma que los puedan ver a través de las redes sociales. Dios les bendiga de una manera poderosa y de una manera especial a cada uno. Es un privilegio grato de poder estar una vez más en este lugar para alabar y bendecir el nombre del Señor. Doy gracias primeramente a Dios porque Él nos permite y nos concede el poder estar aquí una vez más. Gracias damos al Señor porque Dios ha sido bueno, porque Dios ha sido fiel. En esta preciosa tarde que estamos aquí, el propósito es de traer una palabra, es de traerle pues el mensaje de salvación a aquella persona que todavía no ha conocido a Cristo Jesús, o alguno que se ha retirado por X motivo, por alguna dificultad, circunstancia. Hoy le decimos que hay una tarde oportuna para poder acercarse a Jesús. Doy gracias a Dios. Vamos a aprovechar bien el tiempo, queridos hermanos y amigos. Dios bendiga a todos los hermanitos que están conectados. Dios les bendiga. Les saluda su hermano Pastor Ernesto Hernández de Talchuapa. Quiero saludar a esa gente linda de Talchuapa y donde quiera que los puedan sintonizar. Que Dios les bendiga a todos de una manera poderosa y especial. Dios bendiga a mi hermano Wilfredo por allá en Talchuapa, miembro de la iglesia. Mi hermana Marixa Godoy, Dios le bendiga, que siempre anda conectado. Radio Pastor, Gloria a Jesús. Y así a cada uno de los hermanos, pues Dios les bendiga. Allí va a estar el número de teléfono para que puedan también poner sus peticiones, para que puedan también escribirnos sus peticiones. Vamos a estar orando después de la palabra por alguna respuesta, por sanidad, por lo que ustedes, pues, no sé, la necesidad que ustedes tengan, para la gloria del Señor. Gracias doy a Dios porque Dios me ha permitido una vez más el poder estar en esta radio, que ha sido de grande bendición, yo sé que para mi vida y para la vida de muchos de los que sintonizan esta radio. Gloria al Señor. Así, queridos hermanos y amigos, quiero hacer pues una breve oración para ir al mensaje de la palabra. Para aprovechar bien el tiempo, quiero que vengamos en palabra de oración y le decimos esta tarde: Padre y buen Dios que estás en los cielos, gracias te doy, Dios mío, por el privilegio, por la oportunidad que me das de poder impartir, Señor bendito, esta palabra en esta hora, Señor. Bendigo, Padre celestial, aquellos hermanos y amigos que van a estar escuchando. Bendito Dios, la gloria y la honra solamente es para ti, Dios amado. Bendito Rey de la Gloria, una palabra, Señor, de salvación, una palabra que pueda cambiar, que pueda transformar y que pueda, Señor bendito, traer, Señor bendito, aliento a aquel que está necesitado. Te pido, Señor bendito, que no salga ninguna palabra corrompida de mi boca, sino que toda palabra venga dirigida de tu Espíritu Santo. Gracias, Dios mío, en esta tarde, Padre, vamos a leer una porción de la palabra y que sea tu Espíritu Santo, Señor, el que venga obrando de una manera poderosa y de una manera especial. Así, Dios amado, guíame a toda verdad y a toda justicia, y que sea tu Espíritu Santo, Señor, el que venga manifestándose. Gloria al Señor. Así, queridos hermanos y amigos, quiero meditar un momento en la palabra del Señor, y lo vamos a hacer en esta hora, allí, Hechos de los Apóstoles. Bendito Dios, quiero meditar en el capítulo 3, versículo 1 en adelante, para la gloria del Señor. Espero que algo Dios hable a la vida de aquel que está necesitando. Gloria al Señor. Dice la palabra, Hechos de los Apóstoles, su capítulo número 3 y su versículo 1 en adelante. Dice la palabra del Señor, honrando al Padre, al Hijo y al Espíritu Santo. Pedro y Juan subían juntos al templo a la hora novena, la de la oración. Y era traído un hombre cojo de nacimiento, a quien ponían cada día a la puerta del templo, que se llama La Hermosa, para que pidiese limosna de los que entraban y de los que entraban en el templo. Este, cuando vio a Pedro y a Juan que iban a entrar en el templo, le rogaba que le diesen limosna. Pedro, con Juan, fijando en él los ojos, le dijo: míranos.
Entonces él le estuvo atento y esperando recibir de ellos algo. Mas Pedro dijo: No tengo plata ni oro, pero lo que tengo te doy. En el nombre de Jesucristo de Nazaret, levántate y anda. Y tomándole por la mano derecha, le levantó, y al momento se le afirmaron los pies y tobillos. Y saltando se puso en pie y anduvo y entró con ellos en el templo, andando y saltando y hablando y alabando a Dios. Y todo el pueblo le vio andar y alabar a Dios, y le reconocían que era el que se sentaba a pedir limosna a la puerta del templo, la hermosa. Y se llenaron de asombro y espanto por lo que había sucedido. Gloria al Señor. Quiero meditar bajo un pensamiento, un tema, querido hermano y amigo: el poder que tiene la oración. Quiero meditar en este pensamiento esta tarde, el poder que tiene la oración. Podemos ver, amado hermano y amigo, de que la palabra nos enseña de dos hombres llamados Pedro y Juan. Dice el relato de la palabra que estos hombres se ponían de acuerdo siempre a subir, a ir al templo, a orar, a ir al monte. Dice la palabra del Señor de que estos hombres subían a la hora novena, a las 3 de la tarde. Todos los días estos hombres estaban en comunión con Dios. Estos hombres estaban cerca de la presencia de Dios. Porque si algo tenemos que entender, queridos hermanos y amigos, es de que la oración trae respuesta. La oración trae milagros. El poder que tiene la oración. Déjame decirte, dice Pedro y Juan juntos subían al templo a la hora novena de la oración. Oiga bien esto. Estos hombres tenían un compromiso con Dios. Tenían un compromiso todos los días a la hora novena. Ellos tenían un compromiso: acercarse a la presencia de Dios a la hora novena, todos los días a las 3 de la tarde. Dios bendiga a aquellos que les gusta orar. Dios bendiga a aquellos que están cerca de la presencia de Dios. El relato de la palabra nos enseña de que estos hombres, dice que andaban cerca de Dios. Estos hombres caminaban con la presencia de Dios. Oiga bien esto. Pero qué bonito. Porque cuando entendemos de que sin Dios no podemos hacer nada. ¿Cuánto tiempo ha pasado de que nos hemos apartado de la oración? ¿Cuánto tiempo ha pasado que ya no somos los mismos? Querido hermano y amigo que me está escuchando en esta hora de la tarde, no es casualidad. Es que Dios te dice: vuelve a la oración. Vuelve. Porque si hay algo que te va a traer éxito es la oración. Si hay algo que te va a salir, amado hermano y amigo, cuando tú comienzas a clamar, cuando tú comienzas a ver de que por ninguna manera tú puedes lograr lo que tienes o lo que quieras, solamente en la oración tú vas a tener respuesta. Tú vas a recibir ese milagro. Estos hombres a la hora novena, que era las 3 de la tarde, dice que subían todos los días, no importando. Yo considero que estos hombres por momentos afectados de salud, enfermos, pero ya decían: yo tengo un compromiso con Dios, tengo que ir a hablar con Dios. Y cuando entendemos algo, que manzotica maya majanda, de que el poder de Dios quebranta todo yugo del diablo, rompe las cadenas, liberta al cautivo. Tú que te encuentras ahora devastado, querido amigo, hermano, el poder que tiene la oración, te lo digo esta tarde bajo la palabra. Dice que era traído un hombre cojo de nacimiento, quien ponían cada día a la puerta del templo, que se llama la hermosa. Oiga lo que hacía con este hombre. Este hombre todos los días era traído por algunas personas de buen corazón que lo ponían a la puerta del templo. Y sabemos algo, de que ese hombre lo ponían en ese lugar es porque él sabía que algo podía recibir de los cristianos evangélicos. Aleluya. Mire, amado hermano, hermano y amigo, algo que me impacta a mí esta tarde y meditando en la palabra del Señor. Que por qué no lo llevaron a este hombre cojo, por qué no lo llevaron a un mercado, por qué no lo llevaron a un parque, por qué no lo fueron a poner a otro sitio, a otro lugar. No, que lo llevaron al templo.
a la puerta del templo llamada la hermosa. Y aquellos hombres, amado hermano, cuando Dios se quiere glorificar, yo no sé cuánto, amado hermano, este hombre había padecido, lo que tenía, lo que estaba pasando, porque este hombre tenía que depender de otra persona para que lo movilizara. Si usted quiere, amado hermano, y yo quiero movilizarme, lo puedo hacer, pero este hombre era cojo. Esto quiere decir que este hombre necesitaba de alguien que lo movilizara. Pero mire qué bonito, hermano. Aquel hombre lo pusieron a la puerta. Gloria a Dios. Porque sabía que los cristianos evangélicos tenemos poder. Aleluya. Que los cristianos evangélicos, cuando mencionamos ese nombre que es sobre todo nombre. Porque sabemos, querido hermano, amigo, tú que estás ahí ahora llorando, devastado por la situación que está pasando, la oración no tiene frontera, la oración no tiene límite. El poder que tiene la oración, quiero que tú entiendas hoy que el poder que tiene la oración es extraordinario. Ese hombre dice que estaba ahí, cada persona que entraba en el templo, que salía, extendía la mano pidiendo limosna. Ese hombre quería saciar algo. Ese hombre pedía para saciar algo en su interior. No sé, para sus alimentos, para lo que él tal vez necesitaba, solventar sus necesidades. Por eso ese hombre cada día llegaba al templo y lo ponían ahí. Oiga esto, hermano, amigo. Dice que en una ocasión, más adelante podemos verlo eso, porque dice que aquel hombre pidiendo limosna de los que entraban en el templo, este cuando vio a Pedro y a Juan que iban a entrar en el templo, le rogaba que les diese limosna. Oiga bien esto, querido hermano, amigo. Hay momentos que tú y yo no cargamos nada en la bolsa. Hay momentos que tú tal vez no tienes ni para la tortilla, no tienes nada que comer, no tienes nada en tu mesa. Estás quebrado en la salud, en la finanza, te está yendo mal. Pero oiga esto, déjame decirte algo. Que no importa en la condición que estemos, si tenemos a Cristo lo tenemos todo. Porque es necesario que padezcamos en esta tierra. Cuando viene un momento difícil a nuestra vida, no es para renegar. No es para quedarnos, no es para rendirnos, no es para tirar el evangelio, no es para botar la cruz, sino es para decir: yo tengo un Cristo de poder que de la tumba se levantó. Tenemos un Cristo de poder. Tenemos un Cristo que se glorifica cuando más lo necesitamos. En las buenas y en las malas, Él ha estado ahí contigo. En las buenas y en las malas, Dios ha estado ahí contigo. Este hombre dice que tendió la mano esperando recibir algo de Pedro y de Juan. ¿Cuántas veces tú te has encontrado en esa situación? Estorbado. No has tenido nada. Y tú dices: de veras que este evangelio cuesta. Y claro que cuesta. Pero todo lo podemos en Cristo que nos fortalece, dice su palabra. Estos hombres estaban conectados con Dios. Pedro y Juan, estos hombres estaban en comunión. Estos hombres estaban llenos de la gloria de Dios. Mire, amado hermano. Amigo, este cuando vio a Pedro y a Juan, dice la escritura, que iban a entrar en el templo, le rogaba que le diese limosna. Cuando este hombre extendió la mano, él esperó recibir, no sé, una moneda para saciar su necesidad, para solventar alguna necesidad que él tenía. Y este hombre estaba extendiendo la mano. Y oiga lo que hizo Pedro y Juan. Pedro con Juan fijando en él los ojos les dijo: míralos. Y aquel hombre atento, esperando que le pusiesen algo en la mano, esperando recibir una moneda. Oiga bien, hermano, amigo que estás ahí, tú que estás escuchando, que estás viendo y que puedes abrir tus ojos espirituales. Tal vez nadie puede llegar ahora ahí. Yo no puedo llegar y ponerte la mano. Yo tal vez no puedo llegar a esta situación difícil, ni la conozco. No sé qué es lo que esté pasando ahora. Como aquel hombre cojo, que por mucho tiempo estuvo ahí sufriendo en una condición devastadora. ¿Cuántos años llevas tú sufriendo en tu enfermedad?
¿Cuántos años llevas tú sufriendo? Sufriendo una escasez, desprecio, humillaciones. Tú estás sufriendo ahora, pero déjame decirte que Cristo está contigo. Cristo no te ha dejado. Él ha estado ahí en los momentos más difíciles, cuando tú has llorado y cuando tú has dicho: Señor, ya no puedo, y tú estás pidiendo auxilio. Ahí está Dios glorificándose. La enfermedad que te ha llegado no es para muerte. El proceso no es para muerte, no es para que tú te rindas, es para que tú te levantes en fe, es para que tú te levantes. Gloria. Ay, yo siento la gloria de Dios, hermano, amigo. Y dice que Pedro y Juan le dijeron: míralos. Y aquel hombre atento, fijando la mirada a recibir algo. Oiga bien lo glorioso de esto. Y Pedro y Juan, dice la palabra del Señor, fijando en él los ojos, les digo: míralos. Entonces él les estuvo atento, esperando recibir de ellos algo. Ese hombre nunca se imaginó que era su día de victoria, que era su oportunidad para recibirlo. Ese hombre nunca se imaginó en esa condición que se encontraba por mucho tiempo. Pero ese día Dios se acordó de aquel hombre que estaba cojo, que estaba tirado, que todo el tiempo se mantenía, lo tenían que mover y dependía de alguien. Oiga esto, voy breve. Pero dice la escritura: entonces él se detuvo atento, esperando recibir de ellos algo. Mas Pedro le dijo: no tengo plata ni oro, pero lo que tengo te doy. En el nombre de Jesucristo de Nazaret, levántate y anda. Como aquel hombre, se le llegó su día. Hoy te digo, hermano, amigo, que me está escuchando y me está viendo. Hoy esta tarde es una tarde de victoria para tu vida. Créelo. Dios tiene poder. Dios tiene poder para sanarte, para liberarte hoy. Como aquel hombre, un día el Dios de los cielos se compadeció y dijo: este hombre yo lo he visto aquí persistiendo, pidiendo una limosna. Pero oiga bien esto. Hay personas que ahora tienen una buena casa. Hay personas que ahora tienen un buen carro. Tienen posesiones en esta tierra. Oiga esto, hermano, amigo. Ponga atención a esta palabra. Hay gente que lo tiene todo. Literalmente lo tiene todo. Tienen dinero, tienen casa, tienen plata. Tienen para hacer y deshacer lo que ellos quieran. Pero déjame decirte que el dinero no es la felicidad en esta tierra. La felicidad es Cristo. La felicidad se llama Jesucristo. Porque yo conozco personas que tienen posesión en esta tierra, tienen buena posesión, tienen un buen título, tienen un buen trabajo, un buen empleo. Pero por la noche lloran. Por la noche están llorando y diciendo: ¿por qué tanto sufrimiento? Teniendo todo lo de esta tierra que puedan conseguir, que puedan querer, lo pueden tener. Pero eso no llena la felicidad. Eso no llena el vacío del corazón. Y miren esto, queridos hermanos y amigos. Le dijo Pedro: no tengo plata ni oro, pero lo que tengo te doy. Porque nosotros sabemos que los cristianos evangélicos portamos la gloria de Dios. Sabemos que los cristianos evangélicos tenemos poder. Porque el Señor nos dijo: yo les delego poder. Aleluya. Y qué mejor, queridos hermanos y amigos, tener a Cristo de nuestro lado. Hoy es la tarde que Dios te puede responder. Hoy es la tarde que Dios te puede favorecer. Aleluya. Ahí donde vas, en tu carro, en tu trabajo, en tu habitación, donde tienes esa radio prendida. Yo no sé, tú tal vez vas manejando. Tú estás en tu cuarto ahora llorando. Tú te encuentras ahora en cualquier lugar, no sé, donde llegue esta palabra. Como aquel hombre que le dijo Pedro: no tenemos oro ni plata, pero lo que tenemos te damos. Oh, gloria a Dios. A ese hombre le cambió la vida por completo.
A ese hombre le cambió todo, todo a su contorno. Dice la palabra del Señor: y tomándolo por la mano derecha, le levantó. Y al momento se le afirmaron los pies y tobillos. Y saltando se puso en pie y anduvo y entró con ellos en el templo, andando y saltando y alabando a Dios. Hoy te puedo decir, querido hermano y amigo, tal vez la situación no te ha dejado de orar a Dios como tiene que ser. Reconozco que hay momentos los sentimos debilitados, hay momentos los sentimos tristes, afligidos, turbados del corazón. Y reconozco que hay momentos difíciles en nuestra vida. Pero de algo estoy seguro hoy, esta tarde, que como aquel hombre se favoreció con su milagro, hoy Jesús de Nazareno, hoy esta tarde puede favorecerte a ti también. No importa, tú dices, pero la enfermedad que yo tengo, me dijeron que ya no tiene cura ante los ojos humanos, ante la ciencia. No, hermano y amigo, el hombre en esta tierra tiene un límite de ciencia, ya no puede más. Él hace lo que está al alcance de ellos. Pero tenemos un médico por excelencia, un doctor de doctores. Aquel hombre dice que se levantó de la condición en la que estaba, saltando y alabando a Dios, entró al templo con Pedro, con Juan. Y la gente decía, y con esto voy terminando, y la gente decía: y este hombre no es aquel que lo ponían a la entrada del templo. Este hombre no es aquel que pedía limosna. ¿Quién pudo hacer eso? ¿Quién lo levantó? ¿Quién lo restauró a este hombre? No es aquel hombre. Oiga bien esto, hermano, amigo. Un día te tuvieron que ver tal vez tirado en la cuneta. Y decían: y este no es aquel borracho. Pero ahora te miran con la Biblia. Y hoy dicen: y este no es aquel que se quedaba tirado en la cuneta, que tapaba la cuneta. No es aquel hombre que estaba en la miseria, en la desgracia. Y el Señor le dice: sí, él era, pero yo lo he levantado para gloria y alabanza de mi nombre. Él era el que se encontraba en esa condición. Y este no es aquel drogadicto. Y este no es aquel hombre que nadie, que todos le despreciaban, que nadie lo tomaba de cuenta. Y este no es aquella mujer que la sociedad la discriminó. Esta mujer no es aquella mujer que vendía su cuerpo en aquel lugar. La mirábamos por todos lados. Pero hoy Dios te ha dado nombre. Dios te ha levantado con un propósito. Y hoy en la tarde que tú te encuentras en esa condición, Dios te puede restaurar, Dios te puede levantar, Dios te puede favorecer esta tarde. Y aquellas personas decían: este hombre no era el cojo que se sentaba allá, que lo ponían a la puerta llamada la hermosa. Porque la gente se va a dar cuenta del cambio que Dios ha hecho en ti. A ti que te dijeron que te iba a morir con el cáncer, mentira del diablo. A ti que te decretaron una enfermedad terminal, reprenda al diablo. No le haga caso a la voz del enemigo. En esta tarde podemos renunciar juntos y decirle al diablo que tiene que huir. Por un lado apareció con la enfermedad, pero por siete huye delante de la presencia de Dios. Aleluya. Dios tiene el poder para transformar. Dios tiene el poder para cambiar. Dios tiene el poder ahora para favorecerte. No importando en la situación en la que estás, tú cuánto tiempo has venido clamando por una respuesta y no la has obtenido. Hoy es la tarde, lo decreto, declaro en el nombre de Cristo que esta tarde Dios te va a favorecer, hermano y amigo que me esté escuchando. Hay algo poderoso que Dios quiere hacer. Este hombre cojo un día obtuvo su milagro. Y hoy en la tarde que tú también, hoy en la tarde que tú también puedas, hermano y amigo, Dios tiene poder para restaurar tu vida. Yo no sé por qué motivo estés pasando, cuál sea la dificultad, el problema que estés atravesando, pero de algo estoy seguro, de que Dios te puede favorecer esta tarde. Voy terminando con el mensaje, que quiero interceder por unas peticiones que ya han puesto mis hermanos o amigos, no sé. Quiero en esta tarde ir terminando con este mensaje. Y te digo, querido hermano, amigo, este hombre que ponían a la puerta del templo llamada la Hermosa, dice que un día obtuvo su milagro y se levantó de la condición en la que estaba.
Yo desconozco cuánto tiempo lleves en esa condición devastadora. Desde que te dieron una mala noticia, no te has podido levantar. Tras un problema ha venido otro problema. Tras una enfermedad ha venido otra enfermedad. Y tras una y otra. Y tú dices, ¿por qué tanto problema? ¿Por qué tanta enfermedad? No he salido de una cuando viene otra. Déjame decirte, Cristo se quiere glorificar esta tarde. Cristo se quiere glorificar, aleluya. Cristo se quiere glorificar en tu vida, amigo, hermano. Yo declaro y decreto que esta tarde vamos a agarrar un buen tiempo para oración, porque yo sé que algo Dios va a hacer, Dios va a romper cadenas. Este hombre un día obtuvo su respuesta, y hoy esta tarde, tú que me estás escuchando, hoy es la tarde de tu milagro. El poder que tiene la oración, lo vamos a ver hoy. El poder que tiene la oración, es que en la oración hay poder. En la oración hay poder, aleluya. Para Dios no hay nada imposible. Le mansu kam dorenda, re mayaman sama. 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Oh, gloria. Yo sé que algo Dios va a hacer ahora. Dios va a hacer algo poderoso. Espíritu Santo, muévete. Y quiero llegar aquí con este mensaje. Aquel hombre estaba devastado. Aquel hombre estaba devastado en la situación que se encontraba. Yo no sé cuántas personas ahora que me están escuchando están batallando con un diagnóstico médico. Pero yo sé que aquí hay gente hoy que está conectada. Aquí hay gente que está conectada hoy. De que van a testificar de lo que Dios va a hacer. Porque yo tengo un Cristo de poder. Mansalenda, lema, ya, mansojalaya. Dios tiene poder ahora para romper cadenas de enfermedad. Como aquel hombre, Dios rompió esa cadena, esa maldición. Hoy Dios tiene poder. Yo quiero ocupar un tiempo ahora. Querido amigo y hermano, tú que has puesto la petición en esta hora. Para Dios no hay nada imposible. Oh, gloria a Dios. Su presencia es real. Tú que estás ahí conectado ahora. Tú que prendiste la radio. Tú que dijiste, voy a encender la radio a ver qué sale. Hoy Dios te dice en la tarde de tu milagro, aleluya. El poder que tiene la oración. Quiero que entienda esto, hermano, hermana, amigo que está ahí. No importa. Tú dices, yo no estoy persistiendo, no estoy yendo a una iglesia cristiana, no estoy perseverando. Iman sokendarema, sojalaya, iman sakanda. Pero Dios te puede favorecer ahora también. Quiero orar por unas peticiones así luego. La palabra del Señor nos ha enseñado que ese hombre cojo un día. Pedro y Juan iban pasando por aquel templo, iban a entrar al templo. Cuando fijaron la mirada en aquel hombre y le dijeron, míralos, porque algo le iban a entregar. Está atento ahora tu hermano, amigo. Está atento porque Dios te va a que ese hombre cojo un día. Pedro y Juan iban pasando por aquel templo, iban a entrar al templo. Cuando fijaron la mirada en aquel hombre y le dijeron, míralos, porque algo le iban a entregar. Está atento.

Santo, rompe toda cadena, Señor. Yo vengo clamando, Padre, por estas peticiones, aleluya. Te pido, Señor bendito, por mi hermano Raúl Sánchez, Señor bendito, que esté en cama postrado. Ahí donde está ahora, Dios mío, rompe toda cadena. Le manso, quita lema, candarama. Y tal le llama Isalaya. Oh bendito Dios, rompe cadena, papá, ahora. En el nombre de Jesús hay victoria. En el nombre de Jesús hay poder ahora. Espíritu Santo, glorifícate. Espíritu de Dios, rompe cadena, papá. Espíritu Santo, glorifícate a través, Señor bendito, de tu Espíritu Santo. Y donde está mi hermano Raúl Sánchez, pon tu mano poderosa, levántalo de esa cama, restáuralo, Dios mío. Tú tienes el poder para restaurarlo, tú tienes el poder para levantarlo. La sangre de Cristo tiene poder, aleluya. En toquita lenda y manso lenda laya, Señor bendito, como levantaste a aquel paralítico, como levantaste a aquel coco, ahora tú puedes levantar, Señor, a mi hermano Raúl Sánchez, aleluya. En el nombre de Cristo declaro ese milagro. Declaro ese milagro, Señor bendito, aleluya. Oh Padre Celestial, te pido, Señor amado. Te pido, Padre Celestial. Ay, Señor bendito, por mi hermana, Señor bendito. Oh Padre Celestial, por mi hermana Flores, Dios mío. Dice que pide oración por su hijo, Padre, que está detenido. Dios mío, cuando estaba, Padre Celestial, Pablo y Silas en la cárcel, tú puedes hacer algo glorioso esta tarde, Dios mío. Mira, Padre Celestial, cuando Pablo y Silas estaban en cárcel, Señor, aquellos hombres adoraban. Hermana, solo te digo ahora, tú sigue adorando a Dios. Sigue creyendo que Dios algo poderoso puede hacer ahora. En el nombre de Cristo, declaro y decreto bendición del cielo. Los candados se abren, Dios mío, aleluya. Se rompen los candados, Padre. La muralla se cae. Los muros son derribados por medio de tu Santo Espíritu. Rompe cadena ahora, Padre, aleluya. Rompe cadena, fluye. Fluye con poder, Maestro. Fluye ahora, Padre. Declaramos liberación. Declaramos respuesta, Señor bendito. En la vida, Señor, de William Linares, Señor amado, por el poder de la palabra. En tu nombre y poder, Dios mío. En tu nombre y poder, Padre Celestial. Oh gloria a Cristo, Señor bendito. Oh Padre Celestial. Oh bendito Rey de la Gloria. Te pido, Señor, por mi hermana, Señor Esperanza Ramos. Bendito Dios, guarda, Padre, su salida y su entrada.

cadena, en el nombre de Cristo hay sanidad, en el nombre de Cristo hay sanidad ahora. Oh Padre Celestial, la gloria es tuya, papito lindo. Que mis hermanos puedan testificar, que esa persona que ha puesto su petición pueda, Señor bendito, testificar del poder que tú tienes, Dios mío. Ahora, Padre Celestial, pedimos, Señor bendito, ahora en el nombre de Cristo, por mi hermana Eda Mayorga, Señor bendito. Oh Padre Celestial, por una sanidad, Dios mío, pongo en tu mano esta petición también, Dios amado. Oh gloria a Cristo, tome el control, papito lindo, rompe las cadenas en el nombre de Jesucristo de Nazareno. Hay poder, Espíritu Santo, Espíritu de Dios, glorifícate, Padre. Para ti no hay nada imposible, Señor. Oh Maestro Santo, tú que estás ahí ahora, oh Espíritu Santo, libera, Padre. Declaramos, Señor bendito, Padre Celestial, oh bendito Dios de la gloria, te pido, Señor bendito, te pido, Padre Celestial, por Oscar Edgardo, Señor Polanco, Dios mío, Morales, bendito Dios, pedimos, Señor, oh Padre Celestial, por esa carta de libertad, Dios mío, reprende al diablo. Oh gloria a Cristo, glorifícate, Maestro, para que mire, Señor, el Dios que tú salama. Para el Dios que predicamos, Dios mío, el Dios de nosotros, Padre, tiene poder. Oh bendito Dios de la gloria, tú tienes el poder, Señor. Yo sé que tú algo poderoso vas a hacer ahora, Dios mío. Tú puedes romper esas cadenas de esclavitud, Padre. Ahora, Señor bendito, yo vengo clamando, Padre Celestial, por todas esas peticiones, Dios mío. Oramos, Padre Celestial, por Jonathan Mendoza. Oh bendito Dios, por esa carta de libertad también, Dios mío. Un día de estos, Padre, le avanzó, Italaya, puede llegar esa noticia, Señor, a la familia de mi hermano Jonathan Mendoza. Aleluya, Dios mío, lo que el diablo ha decretado, cancelado, lo que el enemigo ha decretado, lo cancelamos por el poder de la palabra. Cancelamos toda mentira del diablo, cancelamos, Padre Celestial, amanso lenda.

Ahora, Padre bendito, declaramos los cielos abiertos, Padre. Bendito Dios de la gloria. Bendito Dios, mira, Padre celestial. Pedimos, Señor, bendito por el matrimonio de Roxana Vázquez. Bendito Dios, Dios mío. Ahora te pido, Padre, que vuelva, Señor, a restaurar. Restaure ese matrimonio, Señor. Lo que el diablo destruyó, lo que el diablo derribó, lo tiene, Padre bendito, Leiva. Dios mío, ahora, Padre, se rompen las cadenas, se rompen las cadenas. Donde quiera, Señor bendito, que esté ese hombre, Padre, que ande, Padre celestial, divagando por otro lugar. Tráelo, Señor bendito, nuevamente con su esposa. Tráelo nuevamente con su pareja, Dios mío. Oh, Padre celestial, ese matrimonio de mi hermana Roxana, Señor bendito, Vázquez, lo declaro fortalecido, lo declaro bendecido, que muy pronto va a testificar de tu gloria, que muy pronto va a testificar de tu poder, Dios mío. Rompe de mansenda y manso calenda, y ahora, Padre bendito. Mira, Padre celestial, vengo orando, vengo poniendo una palabra por mi hermana Gladys. Padre, Gladys, Señor bendito, bendito Dios, ay, Señor amado, ahora, Padre, en tu quitarenda lama, el diablo ha tocado su vida, pero lo reprendemos en esta hora y declaro, Señor bendito, que mi hermana se levanta. Declaramos la victoria, Padre celestial, declaramos la victoria en la vida de mi hermana Gladys. Señor, reprenda al diablo, bendito Dios, yo oro por la pastora Gladys, Dios mío, reprenda al diablo, aleluya. Toda acechanza del diablo ahora cae a tierra, toda bacteria del diablo, reman senda, rema calla. Ahora, Padre bendito, esa bacteria se quema por el poder de la palabra. En el nombre de Jesús, ahora cae a tierra por el poder de la palabra. Oh, Dios mío, yo sé que tú vas a dar la victoria. Yo sé que tú, Señor, te vas a glorificar. Poderoso Rey de la gloria, yo sé que tú estás obrando, Dios mío. Papito lindo, ponemos una palabra, Padre celestial. Oh, bendito Dios de la gloria, Padre bendito, por mi hermana Marisol Argueta. Dios mío, clamamos por su matrimonio. Mira cómo el diablo se ha enseñoreado, pero tendrá que darse cuenta que la oración tiene poder. La oración que tiene el poder, Señor bendito, esa oración, Padre bendito, tiene el poder para romper todo yugo del diablo, para romper toda cadena, Señor, toda maldición del diablo se rompe ahora en el nombre de Cristo. Declaramos la victoria, declaramos, Señor, la bendición en la vida de mi hermana Marisol Argueta. Señor bendito, donde quiera que se encuentre, Padre, donde quiera que se encuentre, Padre bendito, tú vas a obrar, tú vas a hacer, Dios mío, aleluya. Rompe cadena ahora, Padre bendito, en el nombre de Jesús. Decretamos, declaramos, Señor amado, la gloria es tuya, Padre celestial. Derrama de tu gloria, Señor bendito, mi alma te alaba, Jesús. Glorifícate, Padre amado. Aleluya, Dios mío, clamo, Padre celestial, así te pido, Señor bendito. Oh, Padre celestial, por la vida de mi hermano Juan Ramírez, Señor bendito, por sanidad de sus riñones, Señor bendito. Gloria a Dios, aleluya. Clamo también por, ay, gloria, Señor, por mi hermana Blanca, Señor bendito. Oh, Padre celestial, viuda de Campos, por sanidad divina. Padre celestial, por Carla, Señor bendito. Ahora, Padre celestial, declaro, Señor bendito, esos milagros activados por medio de tu Espíritu Santo. Rompe toda cadena ahora, Padre eterno. Ahora, Padre bendito, en el nombre de Jesús, hay poder, hay poder, hay poder, Señor. Esas sanidades, esas liberaciones por medio de tu Espíritu Santo, papá. Declaramos liberación, declaramos sanidad, Padre. Declaramos liberación, declaramos sanidad en el nombre de Cristo. Por el poder de la palabra, se rompe toda cadena, se rompe todo yugo. Se rompe todo yugo ahora, Padre bendito. Se pudre todo yugo en el nombre de Cristo ahora. Oh, gloria, gloria, gloria, gloria, Señor bendito ahora, Padre celestial. Oh, Espíritu Santo, Dios mío, mira, Padre celestial, mi hermana Marlene, Padre. Ahora, Padre celestial, ahora, Señor bendito, te pido por mi hermana Marlene, Señor bendito, pidiendo oración por sanidad de sus riñones. Oh, gloria, reprendo toda diabetes, toda artimaña del diablo, Señor amado, ahora, bendito Dios, cancelamos. Tú nos has dicho que somos sal de la tierra, no somos azúcar, Señor. Reprenda toda artimaña del diablo ahora.
Toca, Espíritu Santo, ese cuerpo. Dios mío, cambia esos riñones ahora, Padre bendito, en el nombre de Cristo, en el nombre de Jesús. Ahora, Padre bendito, declaro esa liberación, Padre, en el nombre de Jesús. Lema sota la llaman solenta. Dios mío, y Padre celestial, en la vida de mi hermana Marlene, toca esos riñones, cámbialo, cámbialo, Dios mío. Si a ti se te place, Padre, pido esa liberación. Para ti no hay nada imposible, Señor. Para ti no hay nada imposible. Ahora, Padre bendito. Ahora, Padre celestial. Ahora, ahora, Padre bendito. Vengo, Padre celestial, pidiéndote también la bendición del cielo. Mi hermana Yesenia, Señor de Méndez, Padre celestial, bendiga a mi hermana de una manera poderosa. Aleluya. Y poder, Espíritu Santo. Le manso, alaya. Recataca manso, tima kenda. Y tale manso, alaya. Ahora, Padre bendito, están cayendo a tierra las enfermedades. En el nombre de Jesús, Señor bendito. Ahora, Padre celestial, yo te pido, Señor bendito, por la vida, Señor, de mi hermana, Señor, por el vida, Señor bendito, del nieto de mi hermana Lucía Belli, Padre celestial. Oh bendito Dios de la gloria, por Ardes Anderson Godoy, Señor, por su sanidad de inflamación en el estómago. Amduquía manso lenda. Bendito Dios, ahora, Dios mío, el dolor no se quitaba, Padre, pero ahora yo declaro, Señor bendito, en la vida de Anderson Godoy, Padre, por sanidad, bendito Dios, esa inflamación desaparece en el estómago, se va por el reprenda al diablo ahora, papá. Reprenda toda saeta maligna, Señor. Ahí está, ahí está. Dios está obrando en la vida de Anderson. Ahí Dios está obrando en Abacenda, Rebacanda y Camansulenda. Ahora, Padre bendito, esa sanidad, Padre. Reprenda al diablo, repréndalo, repréndalo, Jesús. Ahora, Padre bendito, reprendemos al diablo y sus demonios. Todo lo que quiere estorbar ahora, Padre, por medio de tu palabra. Rompe toda cadena, Señor bendito. Mira, Padre celestial. Te pido, Señor bendito, por mi hermana Marta, Señor bendito. Por mi hermana Lidia, Señor bendito, pidiendo oración por sanidad. Dios mío, esa bacteria es quemada por medio de tu Santo Espíritu. Se quema toda bacteria del diablo. Se rompen las cadenas en el nombre de Cristo. Se rompe toda bacteria del diablo en el nombre de Jesús. Cae a tierra por medio de tu Espíritu Santo, Señor. No hay bacteria que pueda resistirse al poder. Evaso candorema. Italama y salay. Ahora, Padre. Imaso candorema. Calla, mamá, basenda. Indalema. Ahora, toda bacteria. Padre, desaparece. Toda bacteria se va en el nombre de Cristo, Señor. Pido, Padre celestial, oh, por ahora, Espíritu Santo, por mi hermana Ana Quijada, Señor bendito, pidiendo oración, Señor, por solución, Padre, conflictos con su. Ahora, Padre, reprendemos al diablo, toda serpiente, Dios mío, que sea este Padre celestial paseando por esa casa. Reprendemos al diablo y sus demonios, toda artimaña, Padre bendito, toda guerra que le estén haciendo allí, Señor bendito, a mi hermana. Cancela todos los demonios, Padre, que se han irritado. Cancela esos demonios, Padre. Manso candolema senda. Ahora, Padre bendito, en el nombre de Jesús, decretamos y declaramos victoria en el medio de tu Santo Espíritu. Mi hermana Silvia Ramírez, Señor bendito, pidiendo, Padre celestial, oh gloria a Dios, oh Padre celestial, te pido, Señor bendito, por ese dolor, Padre bendito, allí, Padre celestial, reprenda ese dolor en el pie, Señor bendito, ese dolor, Padre celestial, desaparece en el nombre de Cristo ahora, base que te quenda. Ucamasojalaya. Ay, bendito Dios, tú te estás glorificando, tú te estás manifestando ahí, Dios mío. Rompe esas cadenas, esos dolores desaparecen en el nombre de Cristo, Señor. Desaparece todo dolor ahora en el nombre de Jesús. Te pido, Señor bendito, por mi hermana Mayra, Señor bendito. Te pido, Padre celestial, oh gloria a Dios, aleluya. Te pido, Señor, por mi hermana Mayra, Señor bendito, mi dieta, Padre, oh gloria, Señor. Oramos por sus hijos, Señor bendito, Padre celestial. Yo sé que tú vas a traerle respuesta. Yo sé que tú le vas a traer respuesta, Dios mío, aleluya. Ahora, Padre celestial, declaramos liberación por medio de tu Santo Espíritu. Para ti no hay nada imposible, Señor. Rompe las cadenas ahora, Padre. La oración tiene poder. Allí, Padre celestial, donde está la molestia, donde está el dolor, donde está, Padre celestial, esa, Señor bendito, esa molestia, Padre, decretamos y declaramos, Señor bendito.
Oh Padre Celestial, clamamos por la situación económica, Padre bendito. Oh Padre Celestial, desconozco cuál sea mi hermano, mi hermana, la persona que ha puesto esa petición, Dios mío. Pero yo vengo clamando, te vengo pidiendo, Padre, la respuesta. Te vengo pidiendo, Dios mío, aleluya, de manso, alaya. Ahora, Padre bendito, rompe toda cadena, Dios eterno. Rompe toda cadena ahora, Padre, por medio de tu Santo Espíritu. Yo declaro, Señor, que la escasez se va, que se va la calamidad, Dios mío, fluye la bendición como aquella viuda, Padre, que no le alcanzaron, Señor bendito, aquellas vasijas para llenarlas, porque cuando llega la bendición sobreabunda. Yo decreto y declaro, Señor bendito, mi hermana Yanira Linares, Señor bendito, Padre celestial. Te pido, Señor bendito, toda arteria tapada, Señor, todo dolor en el corazón. Ahora, Dios mío, tú tienes el poder. Ahí está, hermana, solo reciba en el nombre de Cristo. Declárese libre por medio del Santo Espíritu, aleluya. Porque la oración tiene poder. La oración rompe cadena. La oración tiene poder, hermana. Ahora, Señor, toda arteria, Señor, que estaba tapada, por eso el dolor, por eso la molestia. Dios mío, todo principio, Padre celestial, disparo en el corazón, se ha reprendido en el nombre de Cristo. Todo yugo, Padre, del diablo se pudre en el nombre de Jesús ahora, por medio de tu Santo Espíritu, Señor. Por medio de tu Santo Espíritu, Padre, pedimos, Señor bendito, oración por Nelson, Padre. Ponemos la petición de Nelson, Señor bendito, y Junior, Padre, que están, Padre, en la cárcel. Tú tienes poder para libertarlo. Para ti no hay nada imposible. Rescátalo, sácalo, Dios mío, si es tu perfecta voluntad. Tú eres un Dios justo, tú eres un Dios, Señor bendito, que todo lo ha visto y lo cree, Padre. Para ti no hay nada imposible. Dice tu palabra que todo es posible si podemos creer, aleluya. Oh Dios mío, mira, Padre celestial, por mi hermana, Señor bendito, Viridiana, Padre Calvario. Oh bendito Dios, ella ha pedido oración, Señor bendito. Necesita, Padre celestial, oh gloria a Dios. Oh Padre celestial, ayúdale a seguir siempre hacia adelante. Dale más de tu presencia, úsala con gran poder y gloria, Señor. Toda mentira, toda trampa del diablo que se le ha levantado, toda adversidad, Padre, cancelada por el poder de la palabra. Bendito Dios, tú tienes el poder, Dios mío, para hacer milagros extraordinarios, Señor. Aleluya, ahí donde está, Señor, la molestia, Padre, el dolor. Bendito Rey de la gloria, usa a mi hermana con poder, Señor bendito. Mira, Padre celestial, pido por mi hermano y por mi hermana, Señor Iris Barrera, Señor bendito, aleluya. Oh Padre celestial, oh bendito Dios de la gloria, te pido, Señor, que tú venga, Padre, proveyendo lo necesario. Tú venga cancelando toda deuda, Señor bendito, todo lo que esté estorbando, lo que le está quitando la paz, lo que le está quitando la bendición. Tú tienes el poder ahora, Padre bendito, aleluya. Oh Cordero de la gloria, mi alma te alaba, Jesús. El poder que tiene la oración, Señor. Esta gente que ha escrito su petición, Dios mío. Estas personas que han mandado sus peticiones, Dios mío, es porque saben que algo puede hacer tú ahora, Padre. Mira, Señor bendito, te pido, Padre celestial, hermana Gloria Guardado, Señor bendito. Oh Padre celestial, usa tu sierva cada día más, Señor. Úsala para gloria y alabanza de tu nombre, Señor. Que no se detenga por cualquier chantaje del diablo. Repréndalo. Dele siempre de su poder, de su gloria, Maestro Santo. Mira, Padre celestial, te pido, Señor bendito, por mi hermana Anguille Vázquez, pidiendo oración, Padre celestial, por su esposo. Ahora, Padre bendito, te pido, Señor bendito, te pido, Padre, que abras puertas, Dios mío, a esa familia. Que tú vengas abriendo puertas. Le manso, jalaya, manso, quita lenda. Venga abriendo puertas, Padre celestial. Abra puertas de bendición ahora en el nombre de Cristo. Se rompe toda maldición, toda cadena, Señor. Oh, gloria a Cristo, Señor bendito. Ahora, Padre celestial, te pido, Señor bendito, por Julián, Padre celestial. Oh, Padre celestial, pidiendo oración, Señor bendito, por su familia, por sanidad, por liberación, por restauración, Señor bendito. Rompimiento de cadenas, le manso, calaya, manso, lima, soja, reba, catarem, darema, ramanso. Ahora, Padre bendito, tú estás rompiendo cadenas, Padre. Ahora, Dios mío, toda molestia que esté ahí, Señor bendito, en la familia, Padre celestial, de mi hermano Julián, Señor bendito. Ahora, Padre bendito, se rompe toda cadena, Señor. Tú has visto, Padre, la necesidad. Tú lo has visto, Señor bendito. Rompe toda cadena ahora, en el nombre de Cristo, en el nombre de Jesús. Ahora, Padre celestial, te pido, Señor, por mi hermana Yesenia Guillén, Señor, pidiendo oración por su embarazo, Señor bendito. Ahora, Padre celestial, reprendo al diablo. Póngase la mano ahí, hermana Yesenia, siempre.
aliento de parte de Dios o declararte una palabra. Yo no te conozco, hermana, ponte la mano. Remanso jalaya, que aunque el diablo haya dicho lo contrario, yo declaro ahora. Remanso tica taramanso endarema. Ahora, Padre bendito, ahora, Padre celestial, ahora, Padre bendito, en el nombre de Cristo, ese embarazo en tu mano lo pongo ahora, Padre. Tú vas a hacer cosas poderosas, tú vas a hacer obra especial, Dios mío. Rompe toda cadena en el nombre de Cristo, Señor. Ahora te pido, Padre, rompe toda barrera, Padre celestial. Decretamos y declaramos la bendición del cielo, Señor bendito. Oh, Padre celestial, decretamos ese embarazo en victoria, Señor. Te pido, Padre, por mi hermana Ana Culia Rodríguez, pidiendo oración, Señor, por cancelación de deuda. Pruébele, cancela, Dios mío. Tú tienes el poder para proveerle lo necesario. Tú tienes el poder, Dios mío, Padre celestial. Tú sabes, Dios mío, la necesidad de cada uno, Padre celestial. Pidiendo, Padre, por mi hermano Mauricio Antonio Mancilla, Señor bendito Vázquez, pidiendo salud y libertad. Bendito Dios de la gloria, rompe cadena ahora, Padre celestial. Ahora, Dios mío, oramos también, Padre celestial. Padre celestial, ahora, Señor bendito, en el nombre de Cristo, declaramos sanidad por medio de tu Santo Espíritu, Señor. Gracias te damos, Padre celestial, he clamado por todas estas peticiones, Señor bendito, por mi hermano, Señor bendito, William, por salud, Padre, por mi hermana Elsa, Padre, y mi hermana, Señor bendito, Janet Canales, Señor bendito. Ahora, Padre, oramos por estas personas, Dios mío, remanso lenda, y talemanso jalaya, Señor bendito, en el nombre de Jesús hay poder. Gracias, Dios mío, tú tienes el poder, Padre celestial, para obrar de una manera poderosa y especial. La oración tiene poder, Dios mío. A través de ese tema hemos ministrado, Señor, el poder que tiene la oración. Gracias, Dios mío, todo esto lo pedimos en el nombre de tu Hijo amado Jesucristo, Señor. Creemos, Señor, y confiamos que esas peticiones han sido contestadas, Padre, para la gloria y alabanza de tu nombre. Bendiga, Señor, a cada uno, Padre, que estuvo atento a escuchar el programa. Y así, Padre celestial, a los que estuvieron ahí, Señor bendito, los bendigo por medio de tu Santo Espíritu. Gracias, Padre celestial, por esos milagros, por esas respuestas que tú has dado, Señor. Gracias, Dios mío, hemos orado y hemos clamado por estas peticiones para la gloria de tu nombre, Señor. Gracias, Dios eterno. Amén, Señor. Y amén, gloria a Dios. Así, queridos hermanos y amigos, bendecimos el nombre de Cristo. Bendecimos el nombre de Dios. Hemos orado por esas peticiones, solo créele a Dios de que Dios ha hecho una obra especial, una obra poderosa, y que para Dios no hay nada imposible. El poder que tiene la oración. Así, queridos hermanos y amigos, les bendigo en esta tarde en el nombre de Jesús. Les digo en esta tarde, les animo a seguir hacia adelante. Les animo a no bajar la guardia, y que su milagro, pues si usted le ha creído a través de esa petición, lo declaramos que ya ha sido contestado para la gloria de Dios. Así pues, le ha saludado su hermano pastor, por misericordia, amado hermano, ministramos en Chalchuapa, Iglesia Profética Cristo Viene Pronto. Le ha saludado el pastor Ernesto Hernández, y así pues, para servirles a cada uno, Dios me le bendiga. Hemos orado y hemos meditado en esta hora, en ese precioso mensaje de la palabra, y nunca se olviden el poder que tiene la oración. Si te encuentras desanimado y desalentado, la oración tiene poder. Y esa oración que hemos hecho hoy ha sido poderosa. Y decreto y declaro de que Dios ha sido más que bueno. Así pues, bendecimos la vida de mi hermana también, que se encuentra aquí en cabina. La bendecimos en el nombre poderoso de Jesús. Y así pues, que Dios nos siga ayudando para seguir siempre hacia adelante. Y que Dios me le bendiga a cada uno por nombre. Hasta una próxima, queridos hermanos y amigos. Dios me les bendiga.

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2: Una vez más su programa Señales que anuncian su venida. Es evidente las grandes señales que se nos están dando en todo el mundo. Lo más común este mes ha sido los terremotos en diferentes partes. Lastimosamente, esas cosas han sucedido, han dejado víctimas, y creo que como seres humanos nos duele el corazón, pero a la vez comprendemos que es el cumplimiento de la palabra de Dios. Lo he mencionado en varias ocasiones, es el cumplimiento de la profecía de Cristo que dijo, habrá terremotos en diferentes lugares. Hablé acerca de un terremoto que está profetizado, interpretando la Biblia desde el punto de vista futurista, tomando en cuenta la lectura de Apocalipsis en la parte futurista, también se habla de ese terremoto tremendo que vendrá sobre todas las naciones, muy diferente a los que se han estado dando. Ruego a ustedes sus oraciones por estos países. Colombia son de los últimos que también han sido estremecidos. Y por supuesto, no se descarta que Dios en su momento permita algún movimiento de tierra en nuestro país, El Salvador. Ya tenemos muchos años. Y no es que seamos pesimistas, ni mucho menos que querramos que esto pase, pero también tenemos que ser un poco conscientes. Hay mucha predicación del Evangelio, gracias a Dios, pero hay mucha dureza en el corazón de las personas, rechazo al mensaje. Y cuando eso surge, Dios casi siempre nos recuerda la importancia de acercarnos a Él. Dentro de la iglesia cristiana es probable también algunos tengamos algunos descuidos, y estos fenómenos traen también lo que es un repensar. Pareciera que nos ponemos la mano en la conciencia y tratamos de mejorar nuestros caminos. La verdad no es necesario, pero a veces pues Dios sabe el corazón, nos cuesta mucho. Y en fin, hay que orar mucho. Ya las autoridades de algunas áreas del país ya han recomendado tener botiquín a la mano. En fin, lo cierto es que nada es certero, no estamos seguros. Puede suceder cualquier cosa. No somos mejores que las naciones donde se han dado estos terremotos, porque a veces creemos que en esos lugares hay más pecado y son más culpables, pero realmente todos delante de Dios somos iguales en ese sentido. Así que quiero invitarle para que oremos y clamemos al Señor. Padre, en el nombre de Jesús, gracias por darme esta gran oportunidad de reunir, Señor, nuevamente en esta cabina de radio. Gracias por la audiencia que también están unidos en esta transmisión. Es un enorme gozo llegar a ellos, Señor, y poder juntos clamarte, pedir tu bendición, pedir tu misericordia, la cual no ha faltado para con nosotros hasta el día de hoy. Te rogamos por estas naciones que han sido afectadas por estos terremotos, pero a la vez entendemos, Señor, que son señales. Tú estás hablándole al mundo. Rogamos que tu misericordia siempre nos ayude, que veamos hacia arriba y reconozcamos, como dice la palabra, los muchos favores que de ti hemos recibido. Y esto nos comprometa personalmente a vivir de una manera muy diferente, a servir, a adorar tu nombre y a tratar, Señor, de obedecer tus mandamientos, porque esto traerá refrigerio a nuestra alma y medicina a nuestros huesos. Oro por los enfermos, Padre. Sé que tú tienes el poder para cambiar esas circunstancias, esos dolores, esas situaciones que están padeciendo personas que no tienen cómo pagar un tratamiento médico, y en algunos casos esa enfermedad ya no tiene solución para el hombre. Sin embargo, tú tienes poder. Tú tienes poder. Nada hay imposible para ti, dice tu palabra, conforme a esa promesa que nos dice que tú eres nuestro sanador. Oro por esas personas, mi Dios, que con fe se han unido a esta oración. Ahí donde se encuentran, en su casa, en su lugar de trabajo, de negocio, la fe hará posible que tú puedas mover tu mano milagrosa. Reprendo, Señor, toda enfermedad, toda dolencia, toda obra del maligno, todo espíritu de las tinieblas que esté perturbando también esa familia, esa persona. Señor, glorifícate de una manera poderosa, evidente, mi Dios, en esas diversas necesidades. Aquel que está sin sentido, sin rumbo en la vida, ilumínale, mi Dios. Es probable, hay deseos, hay pensamientos de quitarse la vida, Señor, pero tú eres un Dios precioso que le dices: detente, hay un camino mejor, hay un plan que yo tengo para tu vida. Obra, mi Dios, glorifícate de una manera poderosa. Todo es posible para ti, Jesús. Gracias, Padre, por permitirnos esta oración de fe. Glorioso Señor, llega a los hospitales, ahí donde está esa necesidad también, los que están en procesos de cirugía, Padre bueno. Glorifícate asistiéndoles en ese momento que es muy difícil, Padre amado. Muchas gracias. Bendecimos a la audiencia, a los colaboradores, programadores, directores. Muchas gracias por sus vidas, locutores también, Padre, proyecto de esta emisora. Bendecimos a todas las naciones, Señor, a la iglesia que está en diferentes partes del mundo, a este país, El Salvador. Padre amado, muchas gracias por tu nación también, Señor. Gracias en Cristo Jesús. Amén. Este día agradezco a la Sociedad de Señoras. Es quien nos está patrocinando este programa, la directiva. Así que saludos para su presidenta y las demás que están ahí colaborando. Muy bien, voy a saludarles con un canto en esta tarde.

0: Gracias al Señor. Qué bien por este momento de este canto con este les hemos saludado. 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Bueno, por no decir fiel oyente de programa Señales que anuncian su venida, pero no le vamos a quitar ahí a la radio. Así de que ahí usted puede envíese el mensaje al número que le mencioné con esa frase y le va a atender ahí la licenciada encargada de estos cursos que son de mucha importancia. Es posible me envíe por aquí el nombre de la persona ganadora, pero a veces yo por tiempo ya no puedo leerlo, porque ahorita voy a entrar ya al tiempo de la palabra del Señor. Así que buena suerte a los que han de participar. No se arrepentirá porque es un tema muy, muy, muy, muy interesante. Así que vamos ya a entrar al tiempo de la palabra del Señor. Amén. Gloria a Jesús. Marcos 13, versículos 5 y 6. Marcos 13, versículos 5 y 6. Nos dice la Escritura: Jesús le respondió: cuídense de que nadie los engañe, porque muchos vendrán en mi nombre y dirán: yo soy el Cristo, y a muchos engañarán. Amén. Quiero hablar acerca del tema falsos cristos. Falsos cristos. Voy a estar hablando varios martes sobre estas profecías escatológicas de Marcos capítulo 13, que tiene relación con Mateo capítulo 24. Dicho sea de paso, Marcos es el primer evangelio que se escribe y de él va a tomar notas también Mateo y Lucas. Muy bien, ¿qué es lo que da origen a todas estas profecías que Jesús va a hablar? ¿Qué es lo que da origen? Bueno, la razón es el rechazo que la nación de Israel hace de Jesús. Eso va a traer juicio sobre este pueblo. Y el primero que Jesús menciona es que el templo va a ser destruido. En el versículo 1 y 2 de Marcos 13 Ahí Jesús había dicho: veis todos estos edificios. Y dice el Señor: no va a quedar piedra sobre piedra que no sea derribada. Ante esa profecía que Jesús da, pregunta uno de los discípulos, siendo que estaba Pedro, estaba Juan y otros más ahí, le dicen: Señor, dinos cuándo serán estas cosas. ¿Cuáles cosas? La destrucción del templo. Y en Mateo aparece la expresión: ¿y qué señal habrá de tu venida? Entonces ahí nosotros vemos el deseo de saber cuándo es que esta profecía, en que el templo se iba a destruir o iba a ser destruido, qué señales iban a antecederlo, qué se iba a ver antes de que esto sucediera. Y a esa pregunta es que Jesús comienza a decirles muchos eventos que se iban a cumplir cerca de la profecía de la destrucción del templo en Jerusalén. Y quiero hablarle de la primer señal o la primer profecía, que son los falsos cristos. El versículo 5 y 6 que hemos leído, eso es lo que dice. Por eso el versículo 4 dice así: mire, dinos cuándo sucederá todo esto y cuál será la señal de que todas estas cosas están por cumplirse, lo que mencionaba hace un minuto. Verso 5, Jesús le respondió: cuídense de que nadie los engañe, porque vendrán en mi nombre y dirán: yo soy el Cristo, y a muchos se engañarán. Ahí está. Esa es la profecía de los falsos cristos. Y el versículo 22 y 23 del mismo Marcos 13 lo amplía, porque nos dice de la forma siguiente: gloria al Señor. Así que si alguien les dice: miren, está aquí el Cristo, o miren, allí está, no le crean, porque surgirán falsos cristos y falsos profetas y harán señales y prodigios para engañar, de ser posible incluso a los elegidos. Pero ustedes tengan cuidado, ya se los he dicho antes. Los elegidos eran la nación de Israel. Muy bien, aquí tenemos esta profecía. Los falsos cristos, falsos libertadores. La palabra Cristo es la palabra griega ungido. Y la palabra hebrea es Mesías. El Mesías era un hombre escogido por Dios y capacitado para ser el rey o un líder en Israel que le iba a traer salvación a este pueblo. Hasta ahora Israel espera un Mesías. Entonces, cuando Jesús está diciendo que van a venir falsos cristos, lo que está diciendo es: vendrán falsas personas que dirán que Dios los ha escogido para traerles salvación a ustedes, el pueblo de Israel, salvación de todas las aflicciones que van a estar pasando. Entonces, vea qué importante es la profecía de Jesús. Y quiero que note algo: él dice falsos cristos, habla de varios, porque después de Jesús se van a levantar muchas personas. Y en la época de Juan, la comunidad juánica sufrió ese fenómeno. Por eso Juan dice en su primera carta que han salido muchos anticristos, los que se oponen a la palabra de Jesús, los que se oponen al sacrificio de Jesús, varios. Pero Jesús también habla de un Cristo, de un ungido falso. Ese iba a llegar a Israel. Fíjese qué importante. Y luego Jesús dice también que se iban a levantar falsos profetas. En ambos casos, el falso Cristo o los falsos cristos y los falsos profetas tienen la misma función. La misma función tiene que ver con: Jehová me ha enviado, Dios me ha dicho o me ha revelado. Eso es lo que dicen los falsos profetas: Dios me habló y me dijo, Dios me dio un mensaje para ustedes, Dios me ha dicho. Y esas son las expresiones que usted va a oír. Y el falso Cristo tenía que ver con: yo soy el enviado de Dios para traerles salvación o liberación de muchas aflicciones. El cumplimiento histórico de esta profecía: mire, hubieron varios mesías que eran líderes o reyes en Israel que pretendían ser los elegidos de Dios. Por ejemplo, Teudas, en el año 45 después de Cristo, Teudas reunió un grupo de personas y dijo que él era el Mesías enviado a Israel. A esta fecha Jesús ya había muerto, tenía unos 13 años que Jesús había muerto y resucitado, y se levanta aquí este hombre falso diciendo: yo soy el enviado de Dios para traerle salvación. Y dicen que llevó una multitud al río Jordán y le dijo: van a ver que el río Jordán se va a abrir, al igual que en el tiempo de Josué, cuando yo hable la palabra, el río Jordán se abrirá. ¿Qué sucedió? Bueno, un hombre romano, el procurador romano, envió las tropas y mataron a Teudas. Fue decapitado y también murieron los que siguieron a Teudas, pensando que era el libertador para Israel. Vea, y eso está en la Biblia. Gamaliel lo puso de ejemplo cuando dijo: hace algún tiempo se levantó Teudas. Cuando se escribe Hechos de los Apóstoles, ahí está la cita bíblica de este falso Cristo que había arrastrado a varios detrás de él. Otro falso Cristo fue un hombre que se le conoce como el egipcio. Era un judío que había venido a las partes de Egipto en el año 55 después de Cristo, unos 22 años después que Jesús muere. Este llevó a una multitud al monte Los Olivos y dijo: van a ver que cuando yo invoque el nombre de Jehová Dios, las murallas de Jerusalén van a caer y los voy a liberar del dominio romano. ¿Qué sucedió? Mucha gente también le creyó, y el procurador Félix atacó a ese grupo de personas y también murieron. ¿Cuánta gente murió por un engañador también? Y hay otro que es Menjín Ben Judá. El año 66 al año 70 después de Cristo, este dijo también que era un escogido por el Señor, y armó un grupo de personas, fue a Masada. En Masada había una guardición de soldados romanos, los atacó y los masacró, tomó las armas que habían ahí y marchó a Jerusalén, dice la historia, victorioso. Y al llegar allá mató al sumo sacerdote que estaba en el templo de Jerusalén, porque para esta fecha todavía no se había destruido el templo. Esta fue el comienzo de la guerra, que terminó con la destrucción del templo. Comenzó en el año 66-67, óigame, y terminó en el año 70 destruyendo el templo. Los romanos se enojaron por esta acción de este hombre, pues mató al sumo sacerdote porque él decía que este sacerdote era corrupto y pagano, que se había vendido a Roma. Entonces, pero la historia es tremenda porque entre ellos al final se mataron. Vea usted, falsos engañadores. Hermanos y amigos, solamente hay un Cristo. La palabra Cristo es ungido. Una persona que Dios elige para un propósito. Jesús es el ungido, el Cristo, el ungido. ¿Para qué? Para salvar a su pueblo de sus pecados. Esa era la misión que el Padre le encomendó al ungido, a su Hijo Jesús. Mateo 1:21 dice que Él salvaría a su pueblo de sus pecados. La paga del pecado es muerte, pero vino el ungido verdadero de Jehová. Jesús, el Hijo de Dios, nació de una virgen, creció y murió, pero al tercer día resucitó. Solamente tenemos a alguien que ha sido capaz de pagar la deuda por nuestro pecado. Solamente tenemos a alguien que tenía la sangre pura y sin mancha, que nos puede limpiar, y es Jesús, el Hijo de Dios. Solamente hay alguien que fue capaz de vencer la muerte. Gloria a Dios. Los demás han sido impostores, engañadores, para tomar fama o renombre, pero Cristo vino humildemente en un pollino, y Él sí era, es y va a seguir siendo el Hijo de Dios, el soberano Rey de Reyes, Señor de Señores. Alabado sea el que vive por los siglos de los siglos. Gloria sea Jesucristo. En Él tenemos que poner nuestra esperanza. ¿En quién confía usted para que lo libre de sus problemas y de sus aflicciones? Podría ser en alguien que dice que cura las enfermedades a través de sahumerios, a través de pociones mágicas, a través de la rosa del Valle de Sarón que le venden en cierta iglesia aquí en Santa Ana, que le dicen: mire, el dolor se le va a terminar, aquí va a parar de sufrir. No es en esas organizaciones mentirosas, no es en esas falsas doctrinas, no. Usted tiene que poner su esperanza en el Cristo verdadero, en Jesús, el Hijo de Dios. Alabanzas al Cordero, bendito sea su nombre. Vea cómo esta profecía se cumplió. antes que el templo fuera destruido. Ese es un dato histórico y lo dice Flavio Josefo y hay otros historiadores que hablan. Es más, Josefo habla de unos 24 falsos mesías que aparecieron después de que Jesús murió y resucitó. Eso estuvo plagado. Josefo, por no despertar sospechas, no utilizaba la palabra Cristo, porque del griego Cristo es ungido, porque acuérdense que Flavio Josefo era un judío, pero que pertenecía o tenía ciudadanía romana a lo que era la dinastía Flaviana, se le conoce. Tenía altos privilegios romanos, dinero, era filósofo, bueno, era un gran historiador. Entonces él siempre usó la palabra insurrectos o personas escandalosas que se levantaron, pero con la idea siempre de liberar a Israel del dominio romano. Entonces vea usted qué importante. Ahora, veamos que también los falsos cristos hoy se pueden ver en nuestro tiempo. Tenemos a Álvaro Teis, es uno en 1979. Tenemos a Sergei Torop en 1990. Tenemos también a Moses Hollenwens en el año 2013. Todos estos hombres son falsos profetas porque ellos dicen ser los portadores de la voz de Dios, los que traen nueva revelación a las personas. Y hoy vemos cómo este falso movimiento de profetas está plagado a través de las redes sociales. El nuevo movimiento profético surge en lo que es el año más o menos en el año 2000. Hay un nuevo mover profético. Cuánta gente aparece en redes sociales y dice, Dios me dice que vos tenés una gran bendición sobre tu cabeza. Dios me está hablando y me dice que, y solamente les profetizan de carro, de casa, de dinero. Nunca les profetizan que dejen el pecado que están llevando. Nunca les profetizan que acepten a Cristo. Todos estos son falsos profetas. ¿Quién es un profeta? El profeta, la palabra profeta del griego Navi, se define como el que habla en lugar de Dios o el que habla en nombre de Dios. Eso han hecho ahorita muchas personas, han tomado como fuente de ganancia el hecho de ser llamados profetas. Y mire, por motivo al tiempo que ya se me fue, pero hay profecías falsas que se han levantado. Por ejemplo, que el fin del mundo sería el año 2012. Otros han dicho que hay profecías que el fin del mundo va a ser el año 2025 y fallaron. Y hoy han dicho que va a ser el 2026 por el nuevo ciclo que se aproxima. Esto es bien complicado y lo han dicho abiertamente por redes sociales. Allá de vez en cuando alguno acerta cuando dice algo. Yo ya dije que van a seguir habiendo terremotos en varios países del mundo. Y no es porque sea profeta, es porque la Biblia es la mejor profecía. Y esto nos dice que habrán terremotos en diferentes lugares. Y se profetiza de uno que vendrá que será muy fuerte. Así que una cosa importante es mejor ser iluminado, ser guiado e instruido por la palabra bendita del Señor. Siguen habiendo falsos cristos, falsos engañadores, falsos profetas. Cuidado con ello. Tenemos la guía que es el Espíritu Santo, que nos lleva a toda verdad y a toda justicia. Que Dios les bendiga a todos en esta tarde.
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6: Amén. Que Dios bendiga a todos, hermanos. Esta tarde, qué bendición poderles saludar este día martes. Usted ya está en sintonía de su programa, Porque nada hay imposible para Dios. En labios de su pastor, Luis Albert Rivera. Es una bendición poderle saludar y poder llegar ahí donde usted se encuentra este día, ahí esté en el trabajo, en el negocio, en la tienda, donde quiera que usted nos esté sintonizando en esta tarde. Sea bendecido para la gloria de nuestro Dios Todopoderoso. Qué bendición poder ya estar aquí en cabina de Radio Pastor 97.3 FM. Y qué bendición que usted nos esté sintonizando. Sin duda esta tarde Dios tiene un milagro para su vida. Sin duda esta tarde Dios va a hacer algo especial. Dios va a hacer algo maravilloso en su vida. Solo basta que usted tenga fe. Solo basta que usted comience a creer. Y oiga lo que dice el tema de nuestro programa, porque nada hay imposible para Dios. No importa la situación que usted pueda estar atravesando. No importa la dificultad, para Dios no hay nada imposible. No importa cuál sea su problema, cuál sea su dificultad, Dios tiene un milagro para su vida en esta tarde. Usted solo llénese de fe. Usted dígale: Señor, aquí estoy esta tarde enfermo, estoy pidiendo un milagro de sanidad. Señor, aquí estoy esta tarde, no tengo suficiente dinero, estoy pidiendo que tú me proveas lo que yo necesito. Señor, la deuda me está agobiando. Esta tarde solo basta que usted se llene de fe y Dios va a obrar un milagro de sanidad. Señor, aquí estoy esta tarde, no tengo suficiente dinero, estoy pidiendo que tú me proveas lo que yo necesito. Señor, la deuda me está agobiando. Esta tarde solo basta que

que hizo los cielos y la tierra. Nos quedamos hasta ahí. Oiga, alzaré mis ojos a los montes. ¿De dónde vendrá mi socorro? Mi socorro viene de Jehová, que hizo los cielos y la tierra. Esa tiene que ser nuestra esperanza en esta tarde. Usted está afligido, usted está angustiado, usted está en prueba, en problemas, en dificultades. Mencionamos eso porque es la vida normal que todos tenemos, que siempre hay luchas, siempre hay problemas. Aún nuestro maestro dijo, en este mundo tendréis aflicciones, en este mundo van a haber pruebas, van a haber problemas, van a haber dificultades. Pero dijo nuestro maestro, pero confiad en mí, porque yo ya he vencido al mundo. Esa es nuestra confianza en esta tarde, que no importa la dificultad que podamos estar atravesando, Dios tiene un milagro para nosotros. No importa el problema que podamos estar atravesando, Dios tiene algo muy especial, Dios tiene algo muy maravilloso para la vida de cada uno de nuestros oyentes, de mis hermanos, de mis hermanas, de los amigos, de las amistades, de los que nos están sintonizando en esta tarde. Dios tiene algo muy especial y algo muy maravilloso en esta preciosa hora. Oramos para poner en las manos de Dios este programa. No se le olvide, usted ya está en sintonía en su programa, porque nada hay imposible para Dios. Oramos. Padre bendito que estás en el cielo, te damos gracias esta tarde, Señor, por esta gran oportunidad que tú nos regalas de poder estar acá y en la radio, Señor, dispuestos para hablar de ti. Dispuestos estamos esta tarde, Señor, para hablar de tu amor, de tu misericordia, de tu gran fidelidad, Señor bendito. Muchas gracias esta tarde porque tú nos has regalado la vida, el aire, el oxígeno, la salud, Señor. Tú nos has bendecido, nos has prosperado, nos has guardado, nos has ayudado, Señor. ¿Cuántas personas han perdido la vida en accidentes a través de diversas enfermedades? Nosotros aún estamos vivos, Señor. ¿Cuántas personas, a pesar de luchas, de pruebas, de problemas, todavía están vivitos, Señor bendito? Creemos que esta tarde tú puedes obrar un milagro en ese cuerpo, en esa vida. Te creemos, Señor, creemos esta tarde que tú puedes sanar al enfermo, que tú puedes libertar al cautivo. En esta tarde, Señor, ponemos en tus manos este programa y esperamos, Padre, poder ser de bendición para cada oyente, para cada hermanito y para cada hermanita. Señor, lo ponemos este programa en tus manos, en tu poderoso nombre lo pedimos. Amén, amén y amén. Qué bendición esta tarde, hermanitos. Queremos saludar hasta la ciudad de Chalchuapa a nuestra hermana Sonia, que este día ya nos patrocinaba este programa. Así que le bendecimos en esta tarde, mis hermanitos que nos escuchan en todo Chalchuapa. Le bendecimos en el nombre de nuestro Dios Todopoderoso. Mis hermanitos de Ciudad Real también le bendecimos en esta tarde. Por ahí había una hermana que me decía, hermano pastor, en estos días yo le voy a pagar también un programa de radio. Amén. Qué bendición, hermano. Es que Dios es el que provee. Dios es el proveedor de todo. Cuando usted dice, es que no sé cómo voy a hacer, Dios tiene siempre el control. Así que bendecimos y saludamos a cada hermanito en Ciudad Real, en cada residencial, le bendecimos en esta preciosa tarde. Usted que nos está sintonizando, sea bendecido para la gloria de nuestro Dios Todopoderoso. Saludamos a mis hermanos donde quiera que suena esta señal de radio, ahí en su colonia, ahí en su ciudad, ahí en su residencial, le bendecimos esta preciosa tarde. Levante sus ánimos en el nombre de Jesús. Hay luchas, hay pruebas, hay problemas. Levante ese ánimo esta tarde. No se atire a llorar. No. Esa prueba no es el final. Ese problema no es el final. Dios todavía tiene algo muy especial, muy maravilloso para su vida. Dios todavía tiene algo para usted. Solo esta tarde llénese de fe. Solo esta tarde dígale, Señor, aquí estoy. Voy a comenzar a creer. Señor, esta tarde voy a comenzar a creer. Señor, esta tarde tú vas a obrar el milagro en mi cuerpo. Tú vas a obrar el milagro en mi vida. No importa el diagnóstico del médico. El médico quizás ha diagnosticado cáncer, el médico quizás ha diagnosticado azúcar en la sangre, el médico quizás ha diagnosticado alguna enfermedad en el corazón, en los riñones, en los pulmones. Hay personas que ya les están elaborando diálisis, algo otro ya están más avanzado de la enfermedad, están con hemodiálisis, algo otras personas hay que hacerle la quimioterapia. Pero esta tarde usted tenga fe que Dios tiene poder para obrar el milagro que usted necesita. Esta tarde usted llénese de fe, porque Dios tiene poder para sanarle. Esta tarde Dios tiene poder para obrar ese milagro que usted necesita. Solo llénese de fe en esta preciosa tarde. Vamos a meditar en la poderosa palabra del Señor Jesucristo. Y en esta preciosa tarde, el tema que vamos a estar revisando esta tarde es solamente cree. Ese es su trabajo esta tarde, hermanito. Ese es su trabajo, solo creer. Su trabajo no es cuestionar la voz de Dios. Su trabajo no es decir hasta cuándo. Su trabajo no es decir, Señor, ya no me sanaste. Su trabajo no es decir, Señora. No. Su trabajo solamente es creer. Usted, a pesar de la lucha, de la

0: prueba diga, Señor, yo sigo creyendo, aunque todo se vea negativo, yo sigo creyendo, aunque todo se vea adverso, yo sigo creyendo. Dice la palabra del Señor en el Evangelio de Lucas, capítulo 8, versículo 56, dice así: en el nombre del Padre, del Hijo y del Espíritu Santo. Yéndolo Jesús le respondió: no temas, cree solamente y será salva. Leémoslo una vez más. Oyéndolo Jesús le respondió y le dijo: no temas, cree solamente y será salva. Oramos. Padre bendito, esta tarde hemos leído tu poderosa palabra, Señor. Queremos pedirte, Dios bendito, que hables a nuestras vidas, que hables a nuestros corazones. El que aún no te conoce, que pueda conocerte, Padre. El que está caído, que pueda ser restaurado. El que está enfermo, que pueda ser sanado en esta tarde. El que está debilitado, Señor bendito, esta tarde obra un milagro a favor de cada vida. Obra un milagro a favor de cada cuerpo, el que está desalentado esta tarde, que tu palabra pueda traer aliento, Señor bendito, y que tu poderosa palabra esta tarde pueda correr como río, Espíritu Santo. En tu poderoso nombre lo pedimos. Amén, amén y amén. Qué bendición esta tarde, hermanito. Vamos a estar revisando el tema. Le voy a repetir el nombre. Cree solamente. O como usted le quiera poner, o solamente cree. Ese es el tema esta tarde. Cree solamente o solamente cree. ¿Cuál es el trabajo de nosotros los cristianos? Solamente creer. Por eso dice la palabra del Señor: bienaventurados son los que sin ver, han creído. Nosotros nunca hemos ido al cielo. Quizás algunos ni un sueño han tenido, que andan caminando en el cielo. Quizás nunca ha soñado así, pero nosotros creemos que nuestro Dios nos va a llevar a reinar con Él allá a la patria celestial. Nosotros creemos que aquel que prometió regresar por nosotros, un día regresará. Y ahora es cuando está más cerca que nunca el sonar de la trompeta. Ahora cuando está más cerca que nunca que nuestro amado venga por nosotros, que nuestro líder llamado Jesucristo de Nazaret venga por su iglesia, aquella iglesia que Él compró a precio de sangre, aquella iglesia que se ha guardado para Él, aquella iglesia que dice la poderosa palabra de Dios en el libro de Apocalipsis, el Espíritu y la iglesia dicen: ven, ven, Señor, que te esperamos. Nosotros, oye hermano, no hemos visto nunca el cielo, nunca, quizás ni en sueño hemos ido, pero creemos. Por eso, para que Dios pueda obrar un milagro en su vida, solo basta creer. Usted necesita creer en esta tarde. Usted quizás dice: pastor, pero yo no tengo familia, pero yo no tengo quien pueda ayudarme. ¿Y cómo voy a salir de esta deuda? ¿Y cómo voy a salir de este problema? ¿Y cómo me van a proveer? ¿Y cómo Dios me va a dar el alimento? Usted solamente tenga fe. Usted solamente crea. Esta tarde dígale: Señor, reprendo toda duda. Señor, reprendo toda incredulidad. Y yo voy a comenzar a creer. Yo voy a comenzar a orar en fe. Yo voy a comenzar a declarar lo que no es, como que si así fuera. Porque esa es la gente que puede recibir el milagro, hermano. Supóngase que usted está enfermo, por usted dice: en el nombre de Jesús yo estoy sano. En el nombre de Jesús yo me declaro sano. Y usted todavía siente un poquito el dolor. Y usted dice: no sé qué pasa, pero yo me declaré sano, pero todavía me duele. Es que Dios está probando su fe. Usted diga: ya no me voy a tomar la pastilla. A nuestra iglesia venía una hermana que se tomaba como 13 tipos de pastillas en el día. Y oramos por ella. Y ella dice que un día sintió que la mano del Señor Jesucristo le tocó y la sanó. Y de repente se fue a hacer una vez más todos los exámenes, hermano. Y testificó con los exámenes donde ella ya no tenía nada. Ella decía: tenía que tomar cierta pastilla, ahora ya no la necesito. El otro examen donde ella tenía que tomar cierta pastilla, y el otro examen donde decía que ya no necesitaba la pastilla. 13 pastillas al día, tantas enfermedades, para la presión, para el azúcar, para esta, Dios no guarde, hermano, para una cantidad de enfermedades. Pero un día tuvo fe y la poderosa mano del Señor Jesucristo le tocó y le sanó. Así que esta tarde, usted que está atravesando esas enfermedades, que igual quizás su cuerpo, su organismo ya no resiste tanto medicamento, tanto antibiótico, esta es la tarde que diga: Señor, yo me voy a llenar de fe. Esta tarde tú me vas a sanar. Esta tarde ya no voy a tomar tanta medicina, ya no voy a tomar tanta pastilla, Señor. Ahora voy a comenzar a creer en ti. Ahora voy a comenzar a creer en ti, en tu palabra y en tus promesas. Y ya no voy a tomar ciertas pastillas, sino que me voy a llenar de fe. Esta es la tarde que usted comience a creer en Dios. Esta es la tarde. Claro, es que el lenguaje de Dios es diferente al lenguaje de la medicina. El médico le dice: tenés que tomártela de por vida, si no te vas a sentir mal. Y claro, usted escuchó el diagnóstico. Y cuando usted no se toma la medicina, siente que el cuerpo le comienza a temblar. Siente que le falta la respiración, siente una cantidad de cosas, pero esta tarde llénese de fe que Dios puede sanarle ahí donde usted está en esta tarde. En lo que yo estoy predicando, el Espíritu Santo puede obrar el milagro que usted necesita. En lo que yo estoy predicando, el Espíritu Santo puede obrar ese milagro que usted tiene días, tiene semanas, meses de estar pidiendo y Dios aún no ha sanado. Pero esta tarde he venido a decirle a alguien que si Dios ha dado la llaga, Dios también pondrá la medicina. Dios ha comenzado la obra en ese cuerpo, digo, para terminarla. Solamente crea en esta tarde que Dios obrará el milagro. Solamente crea en esta tarde que Dios va a obrar ese milagro que usted está pidiendo, esa sanidad que usted está pidiendo, ese milagro que ya el médico le dijo que es imposible, que solo Dios puede sanarle, porque ahora el médico dice, mira, ya nosotros no podemos hacer nada, busca una iglesia para que te oren, que el único que puede sanarte es Dios. Hay médicos que ellos están recomendándola, el poder de Dios, anda a una iglesia, que el único que puede ver el milagro en tu cuerpo se llama Jesús. Qué bueno, hermano, que aún la ciencia con el médico está entendiendo que el único sanador, que el único poderoso se llama Jesucristo de Nazareno. Por eso a alguien yo he venido a decirle esta tarde, solamente cree. Usted que ha estado divagando, usted que ha estado diciendo es que ya no hay qué hacer, me siento desesperado. Hasta la fe, de repente dejo de creer. No deje de creer, siga creyendo, sigue esperando en Dios, que Dios tiene un milagro muy especial y muy maravilloso para con su vida, hermano. Esa deuda, ese problema que usted está atravesando, no, Dios tiene el fin, Dios tiene algo muy maravilloso para usted, Dios tiene algo muy especial. Solo dígale, Señor, voy a seguir creyendo, Señor, voy a seguir esperando, Señor, no importa lo que esté pasando, yo voy a seguir esperando. Dígale en esta tarde, Señor, yo voy a seguir creyendo, Señor, yo no veo el cambio, no veo un resultado en mi familia, pero yo voy a seguir creyendo que tú vas a convertir a mi familia. Señor, yo no veo el resultado en mi esposo, pero voy a seguir creyendo que tú vas a cambiar a mi esposo. Señor, yo no veo el resultado en mi esposa, pero yo siento y declaro que tú la vas a cambiar. Solamente crea, usted sigue obrando el milagro, siga obrando, siga creyendo en ese milagro que Dios está trabajando. Y en ese milagro usted vaya a poner ese currículum y usted diga, voy a hacerlo en el nombre de Jesús, voy a poner ese currículum en el nombre de Jesús, aunque ahí diga que no, yo voy a ir en el nombre del Señor, y ya va a ver que Dios va a hacer algo en su vida. Esa llamada que usted ha estado esperando, yo declaro esa llamada para su vida en el nombre de Jesús. Hay personas que Dios les ha hablado, les ha dicho a través de diversas profecías, orar por una llamada. Esta tarde yo he venido a confirmar que esa llamada está próxima, esa llamada de victoria que usted ha estado esperando, esa llamada que usted ha estado anhelando, que de años le han dicho ve esa llamada, declaro que esa llamada lo van a llamar y será para esa bendición que usted ha estado orando, que usted ha estado pidiendo, esa bendición que usted ha estado declarando. Esa llamada le traerá victoria en el nombre de Jesús. Solamente tiene que creer, solamente tiene que confiar en el Dios Todopoderoso. Solamente dígale, Señor, sigo creyendo, Señor, yo sigo esperando, Señor, yo sigo creyendo que tú vas a obrar ese milagro. La palabra del Señor nos narra la historia de un hombre llamado Jairo, que al verse desesperado que su hija estaba muy enferma, dice, este hombre, voy a ir donde el maestro, ya probé de todo y esta niña está muy grave. La palabra del Señor declara que esa niña estaba muy enferma, estaba a punto de morir. Oiga, hermano, así que este varón llamado Jairo no se encontró en otra, no, le tocó correr, acudir al maestro, y él dijo, voy a ir donde el maestro, él es el único que puede sanar a mi niña, él es el único que puede el milagro, yo oí que él es el único poderoso. Oye, hermano, y este hombre, a pesar de ser un principal de una sinagoga, a pesar de ser un religioso, él dice, yo voy a ir donde el maestro, y va a buscar al maestro. Y oye, hermano, qué bueno que Dios no hace excepción de personas, qué bueno que Dios dice, no, a vos no te hago el milagro, no, cualquier hombre, cualquier mujer que se acerca al maestro con fe, tenga la seguridad que es el milagro. Usted que me está escuchando, usted dice, pastor, pero yo no soy cristiano, ¿será que puedo? Sí, usted puede creerle a Dios, porque el que no cree por la palabra creerá por los poderosos milagros que Dios hace. Y en el 2026 Dios sigue sanando, en el 2026 Dios sigue obrando milagros, en el 2026 Dios sigue sanando, Dios sigue liberando, Dios sigue libertando, en el 2026 Dios sigue sorprendiendo a la ciencia, Dios sigue sorprendiendo al hombre. Dios sigue sorprendiendo a la mujer. Dios sigue sorprendiendo a los amigos. Por eso esta tarde, llénese de fe. Y le digo esta tarde que nada hay imposible para Dios. Si usted cree que no, pastor, pero eso es imposible. No, no, no. Para Dios no hay nada imposible. Usted puede decir, pastor, pero mi familiar lo que necesita es un trasplante de corazón. Hoy Dios tiene poder para hacerlo. Hoy Dios tiene poder para cambiar ese corazón. Pastor, pero mi familiar necesita un pulmón, tiene perforado un pulmón. Esta tarde Dios puede obrar ese milagro. Esta tarde Dios puede trasplantar ese pulmón. Esta tarde Dios puede quitar esas, oye, hermano, esas piedras. Hay personas que están con esa enfermedad en los riñones, esa enfermedad en la vejiga. Dios ahora puede quitar esas piedras de los riñones. Dios ahora puede sanarle. Dios ahora puede sanarle, trasplantarle ese corazón. Dios ahora puede sanar esa sordera. Dios ahora puede sanar esa columna, ese vértigo. Hay personas que ya han comenzado a arranquear, hay personas que ya la enfermedad quiere comenzar a avanzar porque el diablo ha dicho que lo va a ver en silla de ruedas, pero esta tarde yo quiero decirle, comience a creer en Dios. Dios va a obrar el milagro que usted necesita. Dios va a obrar el milagro que usted está pidiendo. Solo llénese de fe en esta tarde, que Dios tiene un milagro para su vida. Dios tiene un milagro para usted. Dios tiene un milagro para su familia, para su familia. Solo llénese de fe. Allá llega Jairo a pedir un milagro al mero maestro. Qué bueno que Jairo no fue donde cualquiera, fue donde el maestro, al que sí sana, al que sí liberta, al que sí restaura, al que sí provee, fue donde el maestro y le dice, maestro, mi niña está enferma, ¿será que puedes ir? Y el maestro, qué bueno es nuestro maestro, él dice, claro, yo puedo ir a orar por esa niña. Y los que iban caminando hacia la casa de Jairo se dan cuenta. Oiga, hermano, una mujer que había 12 años de estar enferma, 12 años de estar padeciendo una enfermedad, se da cuenta que iba el maestro y era la única esperanza que ella tenía porque había gastado su dinero en médicos, en curanderos y en todo. Y esta mujer dice que si yo tan solo tocara el borde del maestro, yo sería sana. Y esta mujer dice, pero hoy ahí va el maestro, no me voy a quedar solo con palabras, voy a actuar. Comenzó a caminar, comenzó a arrastrarse, comenzó a hacer de todo para llegar a tocar el borde del manto del maestro. Y le tengo una noticia, como pudo, la mujer se esforzó y toca el borde del manto del maestro. Y cuando tocó el borde fue sanada. Oiga, hermano, es que usted no necesita tanta penitencia. No necesita caminar de rodillas. No necesita golpearse el cuerpo. No necesita, hermano, decir voy a caminar bajo el sol 2 horas. No, no, no. No necesita caminar en espinas o en brasas. No, lo que necesita es tener fe, lo que necesita es creer para que Dios pueda obrar el milagro. Aquella mujer se esforzó para tocar el borde del manto del maestro. ¿Y sabe qué pasó? Al instante la mujer fue sana. Al instante la mujer sintió su milagro, sintió su sanidad y quiso irse calladita. Pero el maestro dice, señores, alguien me ha tocado. Sí, de la multitud hay alguien que me ha tocado. No solamente me ha tocado, sino que con fe. Y esa mujer que me tocó ha sido sana. Y la mujer iba con miedo y dice, maestro, yo fui el que te tocó. Oiga, hermano, antes de eso habían incredulidades. Maestro, es la multitud, maestro, la gente, no, es que alguien me tocó con fe. Y aquella mujer había sido la que tocó al maestro llena de fe y su milagro aconteció. Así que esta tarde solo tenga fe, solo crea que ahorita mismo en lo que yo estoy predicando, el Espíritu Santo le está sanando, el Espíritu Santo le está confortando. Esa tristeza que tenía días, usted dice que me siento triste, yo no sé de qué ni qué me pasa. Ahora fuera tristeza en el nombre de Jesús, fuera toda soledad, todo lo que había estado agobiando, estorbando su cuerpo, su vida, ahora sea libre en el nombre de Jesús de Nazareno y comience a adorar al Señor, comience a alabarle, comience a decir gloria a Dios, porque ese milagro es una realidad. Allá estaba aquella mujer y fue sana. Pero lo que el maestro estaba con la mujer, llega un criado y le dice, Jairo, ya no molestes al maestro porque tu niña se murió, tu niña ha muerto. Es por gusto seguir molestando al maestro. Y ahí es donde sale la frase donde el maestro le dice, Jairo, cree solamente y tu hija será salva. Así que esta tarde, aunque todo se vea perdido, aunque usted diga ya no hay esperanza, aunque usted diga yo creo que ya nada se puede hacer, yo le tengo una noticia. Con Jesús se puede, con Cristo se puede, porque nada hay imposible para Dios. El cáncer ya está muy avanzado en etapa 3, en etapa 4. Ahora Dios puede sanarle, ahora Dios puede extraer lo que está ahí agobiando. Quizás cáncer en la matriz, ahora Dios puede trasplantar esa matriz. Ajá, ahora Dios puede obrar ese milagro. Usted que dice que no puedo, es que soy estéril. Ay, y he orado y he hecho de todo para que Dios me pueda regalar un niño y no ha podido. Ahora esa matriz, Dios tiene poder para sanarla. Ahora Dios tiene poder para obrar el milagro que usted necesita. Ahora Dios tiene poder para trasplantar esos órganos que han estado fallando, esa enfermedad en el colon, esa colitis nerviosa. Ahora Dios tiene poder para sanarle. Hay personas que han estado a punto de un derrame. Usted ha sentido como el ojito le brinca una parte en la cara, pero esta tarde recibe esa fortaleza en el nombre de Jesús y reprendemos de su cuerpo y de su vida todo derrame. Ahora solo comienza a creer que Dios lo está sanando, que Dios está inyectando ese cuerpo débil, ese cuerpo agotado. El Espíritu Santo lo está sanando. El Espíritu Santo le está libertando en esta tarde. Aquella persona le dicen, solo cree. Y Jairo comenzó a creer. Y llega el maestro donde Jairo. Y hacen la oración. Oiga, hermano, le dicen, sálgase los incrédulos. Solo venga Jairo, la esposa, Pedro y Juan, venga. Vamos a orar por esta niña. Y dicen, es que la niña ya se murió. Y el lenguaje del maestro es diferente al de nosotros. El maestro dice, la niña no está muerta. La niña solamente duerme. Es que es necesario cambiar ese lenguaje. Usted dice, estoy enfermo. Dios dice, hoy yo te sano. Usted dice, hoy no tengo nada que comer. Dios le dice, hoy te voy a mandar la provisión necesaria. Usted dice, me van a embargar el sueldo y todo porque no tengo para la deuda. Dios le dice esta tarde, hoy voy a proveerte para que tú canceles esa deuda. Hoy Dios tiene una palabra de fe para su vida. Solo crea que Dios va a obrar el milagro en su vida. Y Dios ve a aquella niña dormida. El lenguaje del maestro es diferente. Y le dice, niña, talita kumi, que traducida es, niña, a ti te digo, levántate y anda. Y dice la palabra del Señor que aquella niña se levantó. Aquella niña, hermanos, resucitó. Para los ojos humanos la niña estaba muerta, para el maestro estaba dormida. Se lo voy a repetir porque el lenguaje de Jesús es diferente al lenguaje de nosotros. Nosotros decimos, yo no puedo. Jesús dice, yo todo lo puedo hacer en ti. Nosotros decimos, estoy perdido. Dios dice, yo soy tu ayudador. Dios dice, no sé cómo voy a pasar esta prueba. Nosotros decimos, y Dios dice, aunque ande en valle de sombra de muerte, no temeré mal alguno, porque tú estarás conmigo. Así que esta tarde, llénese de fe, que Dios tiene un milagro muy maravilloso para con su vida. Vamos a hacer una oración en esta tarde, allí donde usted se encuentra. Allí donde usted está, vamos a orar con fe en esta tarde. Oramos juntos en esta tarde. Amén. Ahí donde usted está, cierre sus ojitos, si puede. Y si va manejando, no lo cierre. Si ven el autobús, si puede hacerlo, pues ahí cierre sus ojitos. Póngase la manito donde le duele, donde está la enfermedad. Y en esta tarde, Dios va a obrar el milagro. Esta tarde ahí, en lo que yo he estado predicando, el Espíritu Santo se ha estado moviendo ahí en su casa, ahí en su trabajo, ahí en su negocio. Ahí donde usted me está escuchando, ya ha estado la mano, la poderosa mano de Dios a través de esa radio. Esas ondas radiales han estado tirando esa unción, ese poder de lo alto. Ahí donde usted está escuchándonos esta tarde, ahí está la poderosa mano de Dios. Ahí donde usted está, póngase la mano donde está el dolor y ahora Dios va a obrar el milagro. Ahora Dios va a sanarle. Gracias, Padre, esta tarde por la oportunidad que nos das de poder predicar tu poderosa palabra. Esta tarde quiero orar por ese enfermo. Ahí hay gente con fe, Señor. A través de la fe yo puedo sentir que hay gente que se ha puesto la mano ahí donde está el dolor y ahora yo declaro una palabra de sanidad. Ahora declaro que tu Espíritu Santo, Señor, está extrayendo eso que está contaminado, eso que está enfermo. Ese cáncer ahora se ve en el nombre de Jesús. Esa enfermedad en la sangre, ahora en el nombre de Cristo. El médico ha dicho que no hay sanidad. El médico ha dicho que ese azúcar en la sangre que están inyectando insulina, Señor, todo el día. Algunos ya están en etapa 2, pero esta tarde tu Espíritu Santo trasplante esa sangre. Ahora tu Espíritu Santo puede obrar el milagro en ese cuerpo, esa vista, ese cerebro, Señor. Hay personas que por rato sienten, Señor, ese dolor que ha llegado a esa cabeza, esa migraña que ha estado afectando. Hay personas que sienten que por ratito dice, siento que me voy a hacer loco. Ahora tu Espíritu Santo está sanando. Ahora tu Espíritu Santo se ve ese dolor. Se ve ese dolor en el nombre de Jesús. Se ve ese dolor en el nombre de Jesucristo. Esos huesos, ese dolor ahora se ve en el nombre de Cristo. Yo le ordeno todo espíritu de enfermedad soltar esos cuerpos, Señor, enfermos ahora en el nombre de Cristo. Le ordeno todo espíritu de enfermedad en el nombre de Jesucristo de Nazareno. Dejar ese cuerpo libre por el poder de la palabra. Ahora lo que está gobernando peleando lo que esté estorbando ese cuerpo ahora en el nombre de Cristo. Cuántas personas enfermas, cuántas personas agobiadas, Señor, cuántas personas enfermedades respiratorias, esa garganta obstruida, esa ronquera que no quiere irse, Señor, esos pulmones, esos bronquios inflamados ahora, de Espíritu Santo, viene a obrar ese milagro, ese dolor de cuerpo, Señor bendito, que ya no se fue. Una semana, dos semanas, ya tres semanas con ese dolor agonizante. Ahora tu Espíritu Santo, obra ese milagro. Ahora tu Espíritu Santo, Dios amado, obra el milagro de ese cuerpo. Ahora tu Espíritu Santo, obra el milagro de esa vida. Dios bendito, ahí donde esté mi hermanito, tu Espíritu Santo lo está sanando. Tu Espíritu Santo lo está tocando. Tu Espíritu Santo lo está llenando en esta tarde. Tu Espíritu Santo se está moviendo y yo puedo sentir tu presencia. Ahí está tu Espíritu Santo obrando ese milagro. Ahí está tu Espíritu Santo sanando ese cuerpo en esa tarde. Dios amado, he visto tu Espíritu Santo restaurando al caído. Hay personas que han sido cristianos que están enfermos y ahora tú los estás sanando, Señor, para que puedan volverse a ti. Estás para que puedan volver tus caminos. Ahora tu Espíritu Santo está libertando. Hay personas cautivas. Ahora declaro que tu Espíritu Santo liberta al cautivo.
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Dios les bendiga a todos en esta preciosa tarde. Le damos la gloria y la honra al Señor que nos está permitiendo estar nuevamente en cabina de radio, llevando a cabo otro programa más, ¿verdad? Con la ayuda de nuestro Dios, ya que sin Él pues nada es posible. Así que damos su cordial saludo, ¿verdad? A todos los radioyentes, a las personas que están a través de la página Radio Pastor, las personas también que se conectan, ¿verdad? A través de mi página. Que Dios les bendiga poderosamente también a las personas que patrocinan, ¿verdad?, los programas de radio, aquellos que están ofrendando para que los programas sigan adelante, ¿verdad? Que Dios les bendiga poderosamente en esta tarde. Le damos la gloria y la honra a Dios porque Él nos está permitiendo, hermanos, hermanas, ¿verdad?, seguir predicando lo que es la palabra de Dios, ¿verdad? Aunque muchas veces no sea fácil, ¿verdad?, porque siempre se nos pueden presentar muchas cosas, porque el objetivo del enemigo es detenernos, ¿verdad?, que nosotros no sigamos haciendo la obra del Señor. Pero aún con todo y eso, nosotros tenemos que seguir, hermanos, por obediencia a nuestro Padre Celestial, ya que Él nos ha llamado para su obra. Amén. Así que Dios les bendiga a todos, ¿verdad? Vamos a orar para pedir esa cobertura de parte del Señor y que sea el Espíritu Santo hablándonos a través de mis labios, ¿verdad? A través de su palabra, que sea Dios poniendo palabras en mi boca. Padre que estás en los cielos, te damos las gracias, soberano Dios todopoderoso, por esta tarde, por esta bendición. Señor, venimos delante de tu presencia, Padre, proclamando, Señor Padre, tu cobertura, tu presencia, Señor. Que sea usted poniendo palabras en mi boca, Padre. Que sea usted reprendiendo, Señor, todo espíritu contrario, Señor. Que sea usted reprendiendo todo obstáculo, tropiezo, Padre, que sea usted limpiando los aires, los vientos. Soberano Cordero, toma el control y el dominio de principio a fin de este programa. Bendito Santo Dios de Israel, Padre, clamo, señores, que venga ministrando mi garganta, mis pulmones, señores, que usted venga cubriendo con la sangre poderosa de Cristo, Padre, en el nombre poderoso de Jesús de Nazareno, señores, limpia los aires, los vientos.

Cordero Santo, toda oposición, Padre, toda Padre Celestial, lo que se mueve sobre las tinieblas, sea atado por la palabra, sea atado por la sangre del Cordero, Padre. Rompa cadena, Ramanso, quita lama, rompa cadenas, Padre. Venga sanando, libertando, venga restaurando cada cuerpo, cada corazón, cada mente. Dios mío, sana, restaure, Señor, y venga dando a usted, Jehová, esa palabra que muchos, padres están esperando, Jehová. Oh Dios mío, háblanos, Padre, que estamos hambrientos, Señor, y necesitados, Padre, de la palabra, Señor, cada día en el nombre poderoso de Cristo Jesús. Amén y amén. Que Dios bendiga a mi hermano Oscar Recino, ¿verdad? Dios bendiga al pastor y le deseamos muy feliz cumpleaños este día, ¿verdad? Que el Todopoderoso, aleluya, venga ministrando su vida, ya que él se encuentra de manteles largos este día. Así que Dios bendiga a mi hermano pastor Oscar Recino, aleluya. Abrazos, hermanos, de la distancia donde se encuentra, ¿verdad? Que Dios siga sorprendiendo maravillosamente su vida, pastor, en el nombre poderoso de Jesús. Aleluya, bendito sea el nombre del Señor. Así vamos a entrar lo que es la palabra del Señor, ¿verdad? Gloria a Jesús. Vamos a leer el libro de Hebreos, capítulo 12, versículo 12, para gloria y honra del Señor. El libro de Hebreos, capítulo 12 y versículo 12, para gloria y honra del Señor. Dios levanta a los que están cansados, bendito sea el Señor. Dice así la palabra de Dios: por lo cual, levantar las manos caídas y las rodillas paralizadas, y hacer derechas para vuestros pies, para que lo cojo no se salga del camino, sino que sea sanado. Bendito sea el Señor. Nos vamos a enfocar en ese texto, ¿verdad? Aleluya. Ahí Dios nos va a hablar. Dice: por lo cual, levantar las manos caídas y las rodillas paralizadas. Vamos a hablar del cansancio. Vamos a hablar, aleluya, del agotamiento, tanto físico como espiritual o como ministerial. Vamos a hablar de ese cansancio que llega muchas veces a la vida del cristiano, amén. A aquellas personas que están desempeñando un ministerio, aquellas personas que tal vez han estado en un proceso o han estado atravesando por diferentes pruebas y han estado en un sometimiento, aleluya, han estado en un tiempo de clamor, han estado tal vez en un tiempo de sacrificio, aleluya, y estas personas tienden, aleluya, con el tiempo venir a decaer, aleluya, venir a agotarse, venir a cansarse, a debilitarse, bendito sea el Señor. Pero como nosotros estamos viendo que el cansancio le está llegando a muchos hoy en día, y no estamos hablando de gente ya mayor de edad, no, que ha llegado a la tercera edad, pero no, hermanos, estamos hablando de un cansancio, físico, espiritual, aleluya, en lo que tal vez muchos hoy en día, tal vez no lo están hablando, no se lo comentan a nadie, pero ha llegado un agotamiento tremendísimo. Entonces aquí el Señor dice: por lo cual, levantar las manos caídas y las rodillas paralizadas, aleluya. Cuando el cansancio llega a la vida de la persona, muchas veces la gente, oiga, no quiere, hermano, dar un paso, no quiere levantarse. O cuando le toca el tiempo de interceder, oiga, que tiene que clamar, que tiene que orar, aleluya, lo repiensa una y otra vez. No, porque no quiere hacer, no porque no hay necesidad, no, sino porque ha llegado el agotamiento físico, el agotamiento espiritual, aleluya, a donde esta gente muchas veces dice: deseo un refrigerio, un descanso para mi vida. ¿Por qué? Porque hay momentos que ya no puedes más, porque hay momentos, oiga, que la carga pesa, las aflicciones, la angustia, oiga, pesa muchas
muchas veces, aleluya, hay gente, aleluya, que vive en un tiempo de clamor, que claman noche y día, de madrugada, frecuentemente buscan presencia de Dios, pero su cuerpo se está agotando, su cuerpo se está debilitando. Pero Dios, hermanos, aleluya, quiere que nosotros, como hijos de Dios, recobremos nueva fuerza, restauremos el templo y morada del Espíritu Santo de Dios. Es necesario muchas veces que el cristiano entienda, ay, salama sama, que tienes que cuidar el templo de Dios, que tienes que darle un refrigerio al templo de Dios, aleluya, ay, salama sama. Porque oiga, querido hermano, oiga, que necesario es que nosotros entendamos que viene un tiempo en que Dios nos permite que entremos en un tiempo de batalla, a donde vas a estar peleando noche y día, oiga, espiritualmente, humanamente, porque tu cuerpo se va a doblegar delante de la presencia de Dios, porque tu amanso quita lava, porque tu cuerpo, oiga, se va a presentar delante de Dios en sacrificio y salama sama. Y vas a tener que hacer muchas cosas para la obra, y Dios te lo va a permitir, que día y noche te dispongas a servirle a Jehová, día y noche estés honrando, poniéndote al servicio de Dios, que vayas y prepares un sermón, que vayas y delegues, aleluya, privilegios, que vayas y dobles rodillas por respaldo y cobertura, que vayas, elema sama, y vayas a poner flores a la altar, a ponerlo hermoso, que pongas hermosas las cortinas, que pongas bella la iglesia, que salgas a evangelizar, que vayas a visitar enfermos, ay, salama, que apartes el tiempo para compartir con la familia. Pero viene un tiempo a donde nuestro mismo Padre nos dice: es tiempo que repose, que descanse, que tomes un refrigerio, para que tu fuerza venga a ser renovada. Ay, se eleva sama aquí a mansolema. Hoy que es necesario renovar nuestras fuerzas humanas, renovar esas fuerzas, el cuerpo, oiga, la carne, oiga, y se le más ama. Mucha gente tal vez puede estar diciendo en estos momentos, pero no, hermana, la carne no se puede alimentar tanto. No, yo no te estoy diciendo que le des más prioridad a la carne. No, no te estoy diciendo eso. Pero la Biblia dice que todo tiene su tiempo en el cielo y en la tierra, aleluya. Todo tiene su tiempo, y nosotros tenemos que ordenar esos tiempos en nuestra vida, aleluya. Dice renovar las fuerzas espirituales, dejar atrás la fatiga, retomar con valor la marcha en la vida de la fe en nosotros. Hay que levantar manos caídas, las que ya no pueden trabajar, rodillas temblorosas que ya no pueden sostenerse. ¿Cuánta gente se siente, hermano, debilitado, aleluya? ¿A cuántos hoy en día les cuesta doblar rodillas? Porque ya pesa, ya duele, aleluya. Ay, se le masaya. Yo veo que hay gente, hermano.

de la vida, me siento cansado de hacer esto, cansado de lo otro, cansado de esperar, Señor, cansado de batallar, Señor, y llega aquel cansancio, aquel agotamiento, aleluya. Pero usted me puede decir, hermana, pero ¿cómo hago yo? ¿Cómo yo me siento cansada, hermana? Yo me siento cansado, débil, fatigado ya, aleluya. ¿Qué puedo hacer, hermano? Seré manso, lema. ¿Qué puedo hacer yo? ¿Qué puedo hacer yo? Punto número uno. Oiga, para nosotros volver a retomar esa fuerza, para nosotros volver a fortalecernos, para luego nosotros, hermanos, servir a Dios aún con más manso, aún con más fuerza, con más fortaleza, con más fe de lo alto. Oiga, necesitamos nosotros principalmente cambiar el enfoque de nuestros pensamientos. ¿Por qué cambiar el enfoque de nuestros pensamientos? Porque cuando el cansancio y el agotamiento llega tanto física como espiritualmente, es porque nosotros estamos dando mucha prioridad, hermano, a las cosas que están, hermano, sucediendo a nuestro alrededor. Es porque estamos dando prioridad a nuestras necesidades. Es porque estamos dando prioridad, aleluya, a que el enemigo haga de la suya, hermano, porque estamos enfocados a lo que están viendo nuestros ojos carnales. Entonces nuestro enfoque está principalmente en nuestro pensamiento. Pero nosotros, hermanos, aleluya, tendríamos que estar enfocados, aleluya, en el reino de los cielos, en lo que Dios, hermano, está preparando, en lo que Dios, hermano, está haciendo sobre nuestra vida. Entonces lo que nosotros tenemos que hacer es tomarlo, oiga, de las promesas que Dios nos da a través de la palabra. Él a nosotros nos da promesa, y esa promesa hay que tomarla, hay que hacerla nuestra. ¿Para qué, hermano? Para que no llegue el cansancio, para que no nos agobiemos, para que no nos desanimemos. ¿Por qué? Porque ley se lema así aquí a manso, oiga, porque cuando nosotros, hermano, permitimos que Dios ordene nuestros pensamientos y meta la palabra en nosotros, hermanos, posiblemente en ese tiempo nosotros recobremos nueva fuerza. Punto número dos, fijar nuestra mirada en Cristo Jesús, que es el autor y consumador de la fe. Así lo dice la palabra del Señor, que nuestra mirada está ahí, porque si nuestra mirada está en Cristo Jesús, nosotros no vamos a desmayar, nosotros no nos vamos a cansar, nosotros no nos vamos a debilitar mentalmente. Si hay algo el que al ser humano no lo deja tranquilo hoy en día, es la mente. La mente te trabaja día y noche. Tal vez Dios hoy te da una palabra, una promesa, pero ya en la noche, oiga, la mente te está diciendo lo contrario, que no es posible, que no vas a salir de donde está, que nada cambiará, que toda la vida vas a estar así, y la mente te trabaja. Pero ¿por qué te trabaja la mente? Porque tú se lo estás permitiendo. Entonces la mente tenemos nosotros que saber dominarla, y a la mente decirle: yo he creído en un poder, he creído en la palabra, y mi mente, oiga, mis ojos, mi corazón, mi cuerpo, alma y espíritu están en Jesús de Nazareno. No está en nadie más, sino que en Cristo Jesús. Punto número tres, oiga, vamos a ir corriendo un poquito, porque yo necesito que nosotros, hermanos, nos despojemos, nos liberemos de carga, de cansancio, porque hay gente que anda sirviendo a Dios pero anda cansada, hay gente que anda sirviendo a Dios pero la mente, hermano, la carga divagando de un lado para otro, no anda centrado, no anda liberado, hermano, aleluya, anda atado de cansancio, anda atado, hermanos, aleluya, de la carga, aleluya. Y entonces necesitamos que nos liberemos de todas estas cosas en el nombre poderoso de Jesús. Tenemos que sacar de la mente lo negativo
Y tenemos que llamar lo positivo a nosotros. Saquemos todos los negativos, saquemos toda la basura que muchas veces, hermano, anda allá adentro. Aleluya. Bendita sea la palabra del Señor. Y oiga, y para que nuestra mente, hermano, esté centrada, oiga, nosotros tenemos, hermano, que pensar activamente y positivamente lo verdadero sobre de nosotros. Aleluya. Bendito sea el Señor. Tenemos que fortalecernos en la presencia de Dios, orando siempre nosotros con honestidad, para nosotros liberarnos, hermano, para que Dios venga a ministrar nuestras vidas, para que oiga, para que nuestras manos caídas y las rodillas paralizadas vuelvan a levantarse y vuelvan a recobrar nueva fuerza. Nosotros tenemos que fortalecernos en la presencia del Señor. Aleluya. Como hacía el rey David, dice en el Salmo 42:11, donde él dice: ¿Por qué te abates, oh alma mía? ¿Y por qué te turbas dentro de mí? Espera en Dios, porque aún he de alabarte, salvación mía y Dios mío, en quien yo confiaré. Oiga, en quien nosotros confiamos es en Dios. En quien nosotros confiamos es en la palabra. En que confiamos en las promesas que Él nos ha dado. En que vamos a confiar, en que su presencia nos va a ministrar, en que su presencia nos va a ayudar. Ay, seremos sama. Y en que, hermanos, aleluya, vamos a confiar, en que nosotros, hermanos, vamos a doblar rodilla y que nuestra oración será una oración transparente a nuestro Padre Celestial. Abrir nuestro corazón a Dios y exponerle todo lo que a nosotros nos está robando la paz, la tranquilidad. Exponerle las cosas que te lastiman, que te dañan, que te ofenden, que te hieren. Exponerle a Dios todo aquello que te está ahogando por dentro, aquello con lo que tú ya no puedes, pero hacerlo lo más transparente que puedes con Dios, lo más sincero que puedes con Dios, porque a Dios le agrada un corazón sincero que se presente delante de Él, un corazón contrito y humillado, dice la palabra. Jehová no lo desecha, al contrario, esos corazones son los que Dios, hermano, los bendice, los exalta, los ministra en el nombre poderoso de Cristo Jesús. Aleluya. Otro punto, hermanos, que debemos de tomar muy en cuenta nosotros, para que esas rodillas vuelvan a fortalecerse, para que esas manos vuelvan a levantarse, para que usted vuelva a retomar nueva fuerza como la del búfalo. Bendito sea el Señor. Oiga, alimentando el espíritu que Dios te ha dado a ti. Tenemos que alimentar, oiga, a través de la palabra. Tenemos que alimentar, aleluya, nuestro espíritu, nuestra alma, nuestra mente, nuestro corazón. ¿Y con qué lo vamos a alimentar? Con la palabra del Señor, con la oración, con la amanso quita lama, con el ayuno. Vamos a alimentar el espíritu que Dios ha entregado en nosotros. Dice Romanos 10:17 que la fe viene por el oír, y la palabra de Dios es, dice, la esperanza que vuelve a nuestros corazones. Entonces nosotros, hermanos, tenemos que alimentarnos a través de la palabra, de la fe, hermano, que el que está con nosotros es más grande, más fuerte, más poderoso que cualquier problema, que cualquier circunstancia. Aleluya. ¿Por qué, hermano? Porque Dios quiere que los que están oyendo esta palabra recobren nueva fuerza, esa rodilla vuelva a, oiga, a doblarse, esas rodillas vuelvan a recobrar nueva fuerza, esas manos caídas vuelvan a levantarse en alto. Aleluya. Ay, ramanso, quítala y salama. Isaías dice, oiga,
Isaías 61:3 habla, dice que Él cambia el espíritu angustiado por un manto de alegría. ¿Qué quiere decir, querido hermano? Que no importa cómo usted se siente en esos momentos, si usted es telema sinda aquí amán solema, si su mirada y su confianza está en el Todopoderoso, que aunque diga: Padre, ya no puedo, ya no aguanto, estoy cansado de pedir, estoy cansado de esperar, estoy cansado de tocar puertas, estoy cansado de lidiar en el ministerio, estoy cansado de andar de un lado para el otro, estoy cansado, ya no hay cómo hablar, ya no sé cómo pedirte. Ay, se eleva cita al ama hoy, a que usted diga que ya no puede, que ya no aguanta. Es aquí cuando el Señor te dice: pon en práctica lo que Él te está hablando, acérquese a la presencia, métase la palabra en la mente, en el corazón. Ay, salama, atesore la promesa que Dios le está dando para que usted recobre nueva fuerza. Ay, salama, para que usted siga peleando la buena batalla, pero no debilitado. Dios no nos quiere débil, porque el enemigo se apodera de la debilidad del ser humano. Dios nos quiere a nosotros fuertes. Dios nos quiere a nosotros, hermanos, con esa fuerza como la del búfalo. Dios así nos quiere. Dios no quiere gente débil. Él quiere gente fuerte. Gente, hermanos, que se pare en la brecha. Gente, le manso, quita lama, que se pare como aquel David. Ay, que fue con la confianza en el Todopoderoso, que se tomó de la fe, de la palabra, para vencer al gigante. Ay, salama, esas son las fuerzas, esa es la fe y la confianza que Dios quiere que nosotros retomemos. Pero hermanos, aleluya, cuando la gente está cansada es cuando ya no quiere orar, es cuando ya no quiere escudriñar, es cuando ya no quiere adorar, es cuando ya no quiere servir, es cuando ya no se quiere congregar, cuando ya está cansada, dice: ya no puedo, ya no voy, ya me cansé, ya hice esto, ya hice lo otro, ya no más. Entonces la gente, cuando empieza a detenerse y empieza a descuidar lo más importante. Isaías 61:3 dice: Él da, cambia un espíritu angustiado por un manto de alegría. Mire, mire qué especial es nuestro Dios con nosotros. Él cambia, hermano, cambia, cambia cualquier circunstancia. Yo he visto gente que dice que ya no aguantan, que ya no pueden con el proceso que están atravesando. Sin embargo, hayan estado orando, doblando rodillas a cada momento. Hayan estado hablando con Dios, esperando que Él haga algo. Pero son gente que ha venido batallando de tiempo atrás y no se han dado por vencida, porque saben de que Dios va a hacer algo. Y oiga, y hay algo muy importante para nosotros, que es cuidar el templo. Nosotros a veces, hermanos, abusamos de la misericordia de Dios. Y todo, pero todo le dejamos en las manos de Dios. Hicimos que Dios se encargue, que Dios aquí, que Dios allá. Y no cuidamos el templo, que es nuestro cuerpo. Hermano, hacemos tanto muchas veces que se nos olvida, hermanos, que debemos de cuidar el templo de Dios. El profeta Elías, hermano, llegó un momento de cansancio, llegó un momento tal vez donde le cayó depresión. Él venía ya de batallar, él venía, hermano, de luchar, hermano, con muchas cosas. Pero él llegó un momento que le tocó que encerrarse, aislarse por un tiempo, pero Dios se lo permitió. Y allí llegó y mandó cuervos, dice la palabra, alimentar a Elías. Porque Dios sabía que Elías también necesitaba alimento, porque en esos momentos él se encontraba débil, y Elías necesitaba renovar su fuerza, necesitaba fortalecerse. Pero ahí él estaba allí, hermanos, aislado,
esperando el momento que Jehová Dios le indicara de salir de ese lugar. Pero ya él fortalecido, alimentado. Entonces muchas veces a nosotros se nos olvida, queridos hermanos, que debemos de cuidar el templo de Dios, aleluya. Que debemos de cuidar nuestro cuerpo. Muchas veces el cuerpo lo dejamos de último. Ahí hay gente, hermano, ofreciendo muchas vigilia todos los días, hermano, en sacrificio, en ayuno, vigilia, hermanos, aleluya, que vas aquí, que vas allá, oiga, pero no estás haciendo nada por el templo. ¿Qué estás haciendo por el templo? ¿De qué te va a servir hacer todo en una semana si la siguiente semana puedes caer en cama? Vas a caer grave porque descuidaste algo muy importante para ti, que era cuidar el templo de Dios, aleluya. Si Dios le permitió a Elías que un tiempo se aislara, se alimentara, aleluya. Ay, y luego Dios viene y le dice: come y bebe, que largo camino te espera. Entonces viene el tiempo que Dios a nosotros tiene que aislarlo, tiene que apartarlo, porque Dios quiere que recobremos nueva fuerza. Él quiere ministrar nuestro cuerpo, Él quiere sanarlo, Él quiere restaurarlo. Ay, se lema, cita, lama, para cuando Dios venga y siga abriendo más puertas y te entregue la bendición, alabanzo, lema. Oiga, ya no lo vas a hacer debilitado, ya no lo vas a hacer cansado, lo vas a hacer con nueva fuerza, esas fuerzas como las del búfalo. Porque es lo que el Señor quiere, que nosotros cuidemos el templo. Oiga, bendito sea el nombre del Señor. Y otro punto muy importante para nosotros, hermano, fortalecernos. Para nosotros volver a retomar, hermanos, esa fuerza y levantar esas manos caídas. Y volver, hermano, a doblar esas rodillas que ya, hermanos, aleluya, estaba paralizada ya, aleluya. Hermano, va a venir el tiempo en que nosotros nos vamos a levantar, pero solo muchas veces no vamos a poder. Muchas veces es necesario que la persona busque ayuda, busque un socorro, un auxilio. Si sientes que solo no vas a poder, tienes que buscar una ayuda, tienes que buscar a gente que sea espiritual, gente que te dé palabra, gente que te motive a levantarte, gente que te diga: yo le voy a ayudar. Metámonos, busquemos presencia del Señor, apartémonos unos días. Ay, alimentemos el alma, el espíritu, la mente y el corazón, y va a ver cómo usted se va a restaurar, se va a fortalecer tanto humanamente como espiritualmente. Aleluya. Hay gente que se ahoga, hay gente, hermano, aleluya, que se muere ahí encerrado, aleluya. ¿Por qué? Porque no busca ayuda, porque no busca personas que sean de bendición y te echen en la mano. Ay, se le masama, porque hay gente que es orgullosa, aleluya, y piensan que por sí mismo van a lograr. Mismo Elías necesitaba socorro, necesitaba ayuda, y Dios se la mandó, hermanos, aleluya. Entonces, para nosotros, hermanos, recobrar esa fuerza y restaurarnos física, espiritualmente, humanamente, busque ayuda si usted no puede solo. Busque ayuda si usted no puede solo. Dice el libro de Gálatas: sobrellevar las cargas los unos con los otros. Dice la palabra, libro de Gálatas, capítulo 6, versículo 2. Que hay que llevar las cargas los unos con los otros. Mejor son dos, dice, que uno solo. Porque si uno cayere, dice, lo levantará el otro. Pero hay de aquel que esté solo. Entonces necesitamos muchas veces buscar ayuda, buscar socorro a través de otras personas. Otras personas, hermanos, aleluya, que estén bien, que estén fortalecidos, que estén sanos, porque te van a ayudar a sanarte.
te van a ayudar a fortalecerte. Pero un ciego no puede guiar a otro ciego. Usted no puede buscar a otra persona que esté peor que usted. Usted tiene que buscar una persona que usted vea que está bien en todas las áreas. Porque esta persona te va a ayudar a levantarte. Esta persona te va a ayudar a fortalecerte. Esta persona te va a ayudar a restaurar tu vida. Oiga, querido hermano, ¿cuántos pastores, ministros, evangelistas, profetas, líderes, diáconos? ¿Cuántos han llegado a tener esos cansancios? ¿Cuántos no han tenido fuerza para levantar las manos en alto? Se les han agotado la fuerza. Porque, hermano, no practicamos estos puntos que hemos tocado. Y pensamos que por nuestros mismos méritos vamos a lograr a seguir adelante. No, necesitamos muchas veces ayuda de lo alto principalmente. Y luego buscar personas que sean de bendición para nuestras vidas. Por eso que hay gente, hermano, que decae y se postra, cae en cama y ya nadie lo puede levantar de allí. Porque no quieren, porque tienen una mentalidad que ha fracasado, que ya no puede más. Pero la mente hay que cambiarla, dominarla y decir sí podemos. Con la ayuda de Dios me levanto de una, me levanto de otra. Porque vive Jehová, Ebenezer, hasta aquí Jehová me ha ayudado y me seguirá ayudando. Y Ramán Soquitalaya, Man Solema, oiga, porque la mente me levanto de una, me levanto. Levanto de otra, porque vive Jehová, Ebenezer, hasta aquí Jehová me ha ayudado y me seguirá ayudando. Y Ramón

ya no podemos con nuestras cargas. Por eso el libro de Gálatas dice sobrellevar las cargas los unos con los otros, porque nos parece más liviano, pesa menos cuando usted siente que tiene otra persona a la par y le dice: hermano, usted no está solo, le estoy ayudando a orar, le vamos a ministrar, mire hermano, Cristo la ama, adelante, no se me rinda, vamos a ver cómo solucionamos esto, pero usted no se quede. Mire qué lindo, qué maravilloso cuando usted busca personas así. Por eso hay que pedirle a Dios sabiduría, hay que pedirle a Dios discernimiento de espíritu, saber con quién usted, hermano, va a hablar, con quién usted puede compartir su situación, aleluya, porque tampoco lo puede hacer con cualquier persona. Tiene que clamarle a Dios que le ponga a la persona correcta en su camino. Alabanza sean al Cordero, oiga, porque así usted se va a levantar. Pero principalmente fortalecernos en la presencia del Señor, que es el punto número uno que tocamos. Fortalecernos en la presencia del Señor, no poniendo la mirada en las circunstancias, sino, hermanos, tomando las promesas de Dios para nuestras vidas, en el nombre poderoso de Jesús. Gracias le damos a Dios de Israel, que Él, hermanos, nos ha ayudado, ¿verdad?, a predicar esa palabra, hermanos. Yo no soy gran predicadora, pero es lo que el Señor me da. Así que el Señor les bendiga, hermanos. Vamos a poner una alabanza mientras usted, hermanos, ahí solicita, ¿verdad? Manda sus peticiones, hermanos, sus saludos, ahí a través del número de WhatsApp de cabina de radio. Hermanos, aleluya. Usted escriba, manda sus peticiones e inmediatamente vamos a estar interviniendo e intercediendo, hermanos, por esa petición, creyendo y confiando que es Padre, Hijo, Espíritu Santo quien hace la obra conforme a su voluntad y no la nuestra. Amén. Así que vamos a escuchar esa alabanza y, hermanos, luego volvemos a tiempo de intercesión.

0: Gloria al Señor, bendito sea el nombre del Señor, hermano. Seguimos en el tiempo ya, ¿verdad?, de intercesión, donde vamos a exponer todas las peticiones delante del Señor, esperando y confiando, ¿verdad?, que Él venga obrando, que Él venga rompiendo toda cadena en el nombre poderoso de Cristo Jesús. Así que yo le motivo que ahí donde usted está, también cierre sus ojitos y se conecte a orar, a poner palabras de lo alto, ¿verdad?, y esperando y confiando siempre, ¿verdad?, que será Dios obrando en esta bella hora. Padre que estás en los cielos, venimos delante de tu presencia, Cordero Santo, reconciliándonos, Señor, delante de ti. Las veces que fallamos, Señor, que cometemos errores, Padre, Señor, perdona nuestros pecados, limpia nuestra mente, nuestros corazones, Señor, limpia todo nuestro caminar, lava nuestro corazón, Señor, para que, Padre, nuestras oraciones lleguen al trono de tu gracia. Soberano Cordero, toma el control y el dominio de cada petición, Señor, cada necesidad, Señor, que se ha presentado en esta tarde. Soberano Cordero, remanso quitalai, selema kiaman solama. Espíritu Santo, clamo en esta hora por mi hermana Miriam Lemus, Señor. Oro, Padre, por su vida, Señor. Presento su necesidad delante de ti. Soberano Padre, llegue a ministrar su hijo Roberto Lemus, Señor. Yo no sé, Padre, por lo que ella te clama, por lo que te pide, pero yo clamo misericordia en la vida de mi hermana Miriam Lemos, Señor. Llega a ministrar su hijo, llega a poner su mano poderosa, llega a fortalecer, a renovar esa fuerza de lo alto. Obre en la vida de tu hija, Padre, en mi hermana Amérita Requino, Señor. Aleluya, Padre, yo te clamo por su vida, su salud, Señor. A donde está mi hermana Merita, Señor, Requeno, Señor amado. Llega a tocar su cuerpo, llega a ministrarla, Altísimo Cordero. Ponga su mano en mi hermana. Ay, Selema, quítala, ay, Salama. Hay poder en la sangre, porque soy yo, dice Lendu, que amanso, tu médico por excelencia, dice Jehová. Quien hace la obra, soy yo, te dice el Santo de Israel. Endu, que amanso, Lema. No lema, siendo que amanso. No temas de nada, dice Jehová. Porque yo voy delante de ti, porque ley salama, el hombre puede señalarte, juzgarte, dice Jehová, tu apariencia, pero yo conozco, hija mía, tu corazón, dice el Santo de Israel. Y talama, sitama, enduquitalai, y selema, orenduquiaman solema, pero orando le dice Jehová, porque cambio yo vengo haciendo, te dice el Cordero, cambio yo hago, hija mía. Ay, selema quítala, induki amanso, oh Cordero Santo de gloria, cubre a mi hermana, coraza la Jehová, obre su vida, Cordero Santo. También oro por mi hermana Iris Barrera, Señor. Oramos, Padre, porque tú vengas cancelando, Padre, esa vivienda. Venga proveyendo, dando esa victoria, Padre, a tu hija, soberano Dios. Venga dando esa victoria, soberano Cordero. Ponga su mano, Jehová, y manda esa provisión de lo alto en mi hermana Iris Barrera. Oro por mi hermana Ana Quijada, Señor. Dios mío, Padre, esos conflictos, esos problemas con la vecina, desde ya declaramos, señores, que tú vienes peleando, abogando por ella, cesando, Padre, toda situación que se ha levantado en contra de esa vecina, por la palabra, por la sangre del Cordero. Espíritu Santo de Dios, Padre, muévete, mi hermana Marta Lidia, Señor, glorifícate, Cordero Santo. Esa bacteria en ese estómago, declarando en el nombre poderoso de Jesús, que toda bacteria desaparece, que tú vas a sorprender a esta hembra, Señor. Todo examen, resultado, que salga negativo, Jehová. Toda bacteria desaparece por la palabra, por la sangre de Jesús, Jehová. Oh Dios mío, oro por Lucía, Padre, te clama por su nieto, Señor, Anderson Godoy, Señor, Padre, oran, Señor, pide
1: por sanidad, inflamación en la boca de ese estómago. Padre, llegue a poner tu mano sobre este varón. Ponga su mano, desaparezca todo dolor, todo estorbo. Quémalo, córtalo de raíz por la sangre del Cordero. Padre, oh Señor, quita todo estorbo en el nombre, Señor, de Jesús. Padre, también oramos por reconcilio de sus hijos, Señor. Oramos que tu presencia llegue a tocar, a ministrar, Señor, por la palabra, por la sangre del Cordero, Jehová. Oramos, Señor, por mi hermana Eda Mayorga. Te clama sanidad divina total a su cuerpo, Padre, su familia. Señor, manda sanidad de lo alto a ese hogar, Padre. Toca, ministra esa familia. Soberano Cordero, muévete a misericordia en el nombre de Jesús. Oro por Oscar Edgardo, Señor, por Blanco. Oramos, Padre, por esa conversión divina, por esa carta de libertad, que tu mano poderosa, Señor, se mueva, Padre, en esa audiencia, esos papeles. Tu mano poderosa, Señor, se mueva, Cordero Santo. Hay poder en la palabra, hay poder en la sangre del Cordero, Señor. Oro por Jason, Señor, aleluya, Padre, en el nombre de Jesús. Deshaga todo estorbo en esa garganta, Padre. Quema, corta de raíz. Que tu mano llegue a tocar, a ministrar, a sanar, a libertar por la sangre de Jesús. Oro, Padre, por Stephanie Merino, Señor. Ahí donde está mi hermana Stephanie, llega a tocarla, llega a fortalecer. Emma, Cito, Kiamán, Solema, hay poder en la sangre. Toca a mi hermana Stephanie, renueva esa fuerza, quita todo desánimo, quita todo desaliento de mi hermana. Llega a ministrar ese corazón. Son papá, ay, Ramanso, quítalay, Indu, quiamanso, llega a quitar todo desánimo de mi hermana Stephanie por la palabra, por la sangre del Cordero. Tócala, renueva esa fuerza. Aumenta esa fe de esta hembra, papá. Yo no sé qué proceso ella ha pasado, esté pasando, pero yo declaro que tu mano se mueve a misericordia en la vida de Stephanie. Cordero Santo, que lema cinda aquí a manso, que tu presencia fluya, que tu presencia descienda, que ella sienta que tú estás allí, que ella no está sola, Padre. Ay, Ramanso, aquí a más, hay poder en la sangre. Hay poder en la palabra, hay poder, Dios mío. Ahí donde está mi hermana Orantes Palacio, Señor, tócala. Ima Sama, ay, Amán Solema, ahí donde está mi hermana Orantes Palacio, ay, Amán Solema, aparte los obstáculos, aparta los tropiezos, esa respuesta que ella ha estado esperando. Cordero Santo, muévete, muévete a misericordia. Ay, Salama, Induki, Amán Solema, hay poder en la sangre. Ahí donde está mi hermana Orantes de Palacio, ay, Salama. Padre, clamo por esa firma, esos papeles, Cordero Santo. Ay, Salama, esa salida, Indu, Kia Manso. Hay poder en la sangre, hay poder en la palabra. Espíritu Santo de Dios, aumentale la fe a tu hija, que ella no dude de la promesa que tú le has hecho. Ay, Salama, Kia Manso, Lema. Hay poder en la sangre, hay poder en la palabra, Espíritu Santo. Ay, Selema, Irra Manso, Kiamá. Ahí donde está mi hermana Sandra García, ahí donde está la pastora, Padre, clamo por ese aniversario, clamo porque tú dejes esa victoria, Señor, aleluya, que desde ya está declarado, Cordero Santo, que tú suples, bendiga a tu hija, que tú apartes los obstáculos de los que van a ministrar ese evento, papá, que tu presencia descienda de lo alto, Padre, que tu gloria toque, ministre ese pueblo que estará presente. Que haya almas para Cristo, Jehová, en el nombre poderoso de Jesús. Ahí donde está mi hermana, Señor, Sandra García, sánale su cuerpo, reprenda toda dolencia, reprenda toda enfermedad del cuerpo de mi hermana. Toca la lema, cita lama, ministra a tu hija por la palabra, por la sangre del Cordero, Padre. Oro por mi hermana Gladys, Señor, Señor, aleluya. Oro, Señor, porque usted venga, Señor, quitando y cortando de raíz toda bacteria, Jehová. Oro, Señor, Dios mío, por el matrimonio de mi hermana Roxana. Oramos por esa restauración. Clamamos en el nombre poderoso de Jesús que usted reprenda todo lo que ahí entró para, Señor, para meter discordia, separación. Reprenda, Cordero Santo de Gloria, que tu mano gloriosa, poderosa, se mueva en la vida de esta hembra, Señor. Oro también, Señor, por la esposa, por mi hermana pastora Brenda, Señor. Señor, ¿dónde está mi hermana Brenda? Y Dios mío, llega a cubrirla, acorazarla, ministrarla, a poner tu mano gloriosa, poderosa, mi hermana Brenda, aleluya, en el nombre poderoso de Jesús. Clámele, manso, quítala y se lema, y ramanso lema. Óreme por un milagro, le dice Jehová. Clame por un milagro, pero hermana Brenda Lee, ay, se lema aquí a manso, yo no me olvido de lo que prometo, ay, salama, tampoco me tardo, dice Jehová, ay, se aquí a manso, yo trabajo, dice el Cordero, ando aquí a manso, lema, ay, salama, óreme y a manso, kia, óreme por una sorpresa, clame por una llamada, ore mucho por el extranjero, mi hermana Brenda Lee, hay poder en la sangre, hay poder en la palabra. Oro por mi hermana Verónica, Señor, ahí donde está mi hermana Vero, cúbrela, corázala, a ella, su hija, Padre, Señor, sus padres, Señor, fortalécele sus cuerpos, Padre, bendiga, Padre, ese hogar, esa familia, soberano Padre, ahí donde está de manso, quítala, se lema aquí a manso, lama. ¿Dónde está mi hermano pastor Gabriel Salinas, Padre? Llega a cubrir al pastor, llega a corazar al pastor, llega a fortalecerlo, llega a sanar, a libertar, Señor, tome el control de su hogar, su familia, cubra, Padre, su casa, sus hijos, llega a cubrir con la sangre de Cristo, oh Cordero Santo, todo ataque de las tinieblas, Señor, aleluya, se disipa, se derriba desde ya por la sangre, por la palabra, Cordero Santo, cubra a mis hermanos que van a la ruta, cubra a cada uno de ellos con la sangre de Cristo, cubra, Señor, sus hogares, su familia, cubra su finanza, cubra su vida espiritual, venga cubriendo, acorazando por la sangre del Cordero, Padre, vengo obrando en mi hermana América López, presento su petición delante de ti, que sea usted, Señor, ayudando a mi hermana, aumentando dándole la fe cada día, ayúdala, Cordero Santo, en el nombre poderoso de Jesús. Oro por mi hermana Miriam Castilla, ella te clama por sanidad divina de lo alto, que tu mano gloriosa, poderosa, llega a tocar a mi hermana, dale sanidad, Cordero. Oro por mi hermana Ana Magaña, Señor, dale sanidad a su cerebro, quita todo mareo, todo vértigo, toda debilidad, Señor, sánale su cuerpo, su hueso. Oro por sus hijos, que tú los guardes, los proteja, los bendiga. Oro por mi hermana Ili Linares, Señor, cubre a mi hermana, Señor, a donde ella ande, tu presencia vaya delante de ella. Ay, salaba aquí a manso, Dios mío, no sueltes a tu hija, bendígala a ella, bendígala a sus hijos, Cordero Divino, en el nombre glorioso de Cristo Jesús, Señor. Oro, Dios mío, por mi hermana Dilcia. Clamo sanidad por su, esa arteria de su corazón. Clamo por esas piedras que se han expulsado de sus riñones. Oro, bendito Cordero, Padre. Oro, Señor, por esa retención de líquido que tú expulses de ese cuerpo, Jehová de los ejércitos. Que usted venga haciendo la obra de mi hermana, Señor. Oh, bendito Santo Dios de Israel, Padre. Alabanza sean a ti, papá. Yo no tengo, Padre, cómo pagarte lo que tú haces en nosotros, Padre, pero yo declaro que tu mano se moverá, yo declaro que veremos tu gloria moverse, veremos tu gloria moverse en cada necesidad, cada petición, por la fe, Señor, por la fe hecho está, aunque no lo veamos palpable, pero por, Señor, por la fe creemos que ya está hecho, que ya está hecho, que tu mano ya se está moviendo a favor nuestro, soberano Cordero. En el nombre poderoso de Jesús, Jehová. Te pongo en tus manos, Señor, mi hermano Kevin Josué, Señor. Oro, Dios mío, por ese problema migratorio. Declarando, Padre, esa victoria en sus manos. Declarando esa firma, Cordero Santo. Declarando, Señor, aleluya, Padre, que tú vas a llevar esa respuesta de lo alto. En mi hermano Josué, Señor. Kevin Josué, Señor. En el nombre de Jesús, presento también la vida de mi hermano Mario Ernesto, Señor. Pedimos por su vida que tu sangre preciosa venga cubriendo y acorazando su vida, dando una respuesta, dando una solución a cada problema, a cada situación, Señor, en el nombre poderoso de Jesús. Amén y amén. Gloria al Señor. Que el Señor, hermano, les bendiga a todos en esta preciosa tarde. Hasta aquí hemos llegado con el programa. Si usted quiere, hermano, ser hermano de bendición para un programa, usted puede, hermano, ¿verdad?, llamarme, ¿verdad?, a mi número de teléfono, que es al 60 60 88 83 44. Hermano, usted puede allí, ¿verdad?, para hacer de bendición al programa de radio, hermano. Así que Dios les bendiga a todos poderosamente y tengan todos una muy bendecida tarde y noche en el nombre de Cristo Jesús. Amén.

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Que el Señor les bendiga, amados hermanos y amigos que nos escuchan en esta tarde. Es un placer para nosotros estar acá para poder compartir con ustedes este es su programa, ¿Dónde pasarás la eternidad? Le damos las gracias al Señor por todo lo que nos ha dado, por su grande misericordia que nos ha acompañado toda esta semana. Y así un saludo muy especial para todos los que nos escuchan. Vamos a leer la palabra del Señor en esta tarde. Vamos a leer el Salmo 131 que dice: Jehová, no se ha envanecido mi corazón, ni mis ojos se enaltecieron, ni anduve en grandezas, ni en cosas demasiado sublimes para mí. En verdad que me he comportado y he acallado mi alma, como un niño destetado de su madre, como un niño destetado está mi alma. Espera, oh Israel, en Jehová, desde ahora y para siempre. Gloria al Señor. Vamos a orar para encomendar este tiempo en las manos de nuestro Dios. Gracias, Padre eterno, te damos en esta tarde por tu grande amor y tu misericordia con que nos abrazas, Señor. Gracias por que tú nos has dado la vida y nos has regalado, Señor amado, ese don eterno de la salvación, de la vida eterna, Padre. Gracias porque en ti encontramos nuestro refugio. Tú eres nuestra torre fuerte, Señor, a donde podemos acudir en cualquier problema, en cualquier dificultad. Gracias, Padre, porque te podemos encontrar a ti, Señor. Gracias porque tú nos abrazas y nos abrigas como la gallina sus polluelos, Señor. Gracias, Padre eterno, por tu grande amor con que nos has amado. Gracias por que nos has guardado todo este día, Señor. Gracias porque nos has cuidado, porque has estado pendiente de nosotros, porque escuchas nuestras oraciones, Señor. En tus manos ponemos este programa en esta hora, Señor, suplicándote, Padre, que seas tú, Señor, el que llene de palabras nuestra boca, Señor, para poder edificar a tu pueblo, Señor, para que podamos dar una palabra de ánimo, una palabra de bendición a nuestros hermanos y amigos que nos están escuchando. En tus manos estamos, Señor, en tus manos ponemos a todos nuestros amigos que nos escuchan, a todos nuestros hermanos que nos están escuchando en esta tarde, Señor. Bendecimos tu nombre y te exaltamos porque tú eres bueno, Señor, y tu misericordia es para siempre para con nosotros, Señor. En el nombre de Cristo Jesús, en tus manos ponemos este tiempo y te alabamos, Señor. Amén y amén. Le damos la gloria al Señor porque Él nos ama y Él está pendiente de nosotros. Vamos a dejar una alabanza, es la 236 que dice vida eterna Él prometió. Y la vamos a dejar en este momento.